0: eso, para los hermanos que están acá y los que están escuchando esta Santa Misa por la radio de nuestras comunidades rurales, que son la mayoría, el próximo sábado 29, acá en la Casa Pastoral, hay un encuentro de formación para los catequistas, tanto los de la sede parroquial como los de las comunidades rurales, catequesis de niños, de jóvenes, de adultos, matrimoniales, etcétera, para que puedan hacerse presentes el próximo sábado desde las 9 de la mañana. Ahí se les va a estar esperando con un cafecito y algo más seguramente, ¿cierto, señor? Así que esto va a terminar, va a venir alguien de Linares, del Obispado, ¿cierto?, a dar una formación para todos ellos, para renovarse, ¿cierto?, en esta misión tan bonita que tienen de anunciar el Evangelio y van formando, ¿cierto?, nuevos cristianos para la Iglesia y para el Señor. El encuentro va a terminar a las 12 con una Eucaristía, así que esperamos contar con la participación de todos los catequistas.
1: Muy bien. Y por Soledad del Carmen Rebolledo Sepúlveda y Alicia de Pilar González Castro y Cledit Ortiz Cerda, bienvenido de la Iglesia Católica. Y felicidades en este día por toda primera comunión. Rocío Isabel Méndez Yabra, Josefa Elena Unibaso Raulans, Soledad del Carmen Rebolledo Sepúlveda y Alicia de Pilar González Castro y Cledit Ortiz Cerda. Y muchas gracias por los catequistas que siempre tienen tiempo para acompañarnos. ¿Ya? Ahora vamos a pedir bendición del Señor. El Señor esté con ustedes.
2: Y con tu espíritu.
1: La bendición de Dios Todopoderoso, Padre, Hijo y el Espíritu Santo. Amén. Pueden ir en paz. Demos gracias a Dios.
0: Hemos contemplado la grandeza de Dios y hemos profesado que Jesús es el Mesías. Felicitamos nuevamente a nuestros hermanos que han recibido sus sacramentos y les prometemos nuestra oración continua. Los felicitamos a ellos, a sus padrinos, a sus padres, a sus familias, a sus amigos y por supuesto a sus catequistas que los han formado. Ellos han recibido el bautismo, por lo tanto ya son hijos de Dios y parte de la familia de la Iglesia. Con el sacramento de la Eucaristía también se van configurando cada vez más con Jesús, fuente de la verdadera vida. Un abrazo, felicitaciones y bendiciones para todos ustedes. Y sabiendo que todo viene del Señor y para Él es la gloria, vayamos a nuestras casas a ser portadores y testigos de la fe que hemos celebrado. Que tengan todos un bendecido fin de semana y nos despedimos cantando.

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1: Son las 20 horas, 30 minutos. Buenas noches, querida familia de Radio María. A continuación, los invitamos a rezar el Ángel de la Guarda junto a sus hijos.
2: Ángel de la Guarda, dulce compañía, no me desampares ni de noche ni de día, hasta que descanse en los brazos de Jesús, José y María. Amén.

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1: Son las 21 horas en punto.
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1: Son las 21 horas, 30 minutos.

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0: Es verdad, y hoy Tere, yo te quiero contar, y si nos están escuchando les mando un gran abrazo a todas las voluntarias de Radio María, porque tengo pésima memoria de aprenderme los nombres.
1: Claro, pero ha estado La Serena recientemente con ella el sábado.
0: Sí,
1: ¿no
0: tuve una misa preciosa, después una celebración, porque tú sabes que Radio María partió en La Serena.
1: Claro que sí.
0: Entonces, con un precioso altar, con una foto de la Paz Ovalle que le tenían preparada, Yamira, Nancy, Pasita, no sé, tantas.
1: No enumeres tantas porque si no,
0: me van a quedar.
1: Si falta una se va a sentir, pero bueno, ya.
0: Pero les quiero mandar a todas un gran abrazo porque fue muy bonito, muy bonito. Y bueno, tú nos tienes un invitado hoy día, Tere.
1: Sí, tengo un invitado que yo creo que les va a gustar mucho. Es el padre Jaime Castellón, él es jesuita. Y él colaboró, digamos, en el proceso de canonización de San Alberto Hurtado. O sea, estuvo ocupado, lo enviaron a Roma a revisar un documento recopilatorio de toda su biografía. Eran 10.000 páginas, le dijeron anda unos meses y se quedó años, ¿ya? En esa época no existía la IA, incluso me decía, no eran computadoras, eran máquinas de escribir, de alguna manera. Pero él fue el encargado, como biógrafo, o sea, conoce al dedillo todos sus escritos, todos sus
0: amigos,
1: sí. Él me comentaba que él no hizo las entrevistas directas. Sí conoció a muchas personas que lo conocieron. Hoy día quedan muy pocos de los que conocieron directamente.
0: Eso contaba.
1: El padre Montes, que le mandamos mucho cariño, pero que tenía 13 años cuando murió San Alberto Hurtado. Juan Ochagavía, el padre Juan Ochagavía, murió el año pasado y él sí fue, digamos, discípulo de él, o sea, digamos, tuvo dirección espiritual de parte del santo. Pero los invitamos, Magu, el padre Jaime Castellón preparó un escrito con los últimos meses de San Alberto Hurtado, ¿ya? Para que ustedes puedan escuchar este relato de qué pasó con San Alberto Hurtado, este santo que muere relativamente joven.
0: 52 años.
1: Sí, o sea, muy joven, la verdad, muy joven.
0: O sea, muy joven.
1: Cuyo deterioro de la salud fue bastante
0: fulminante.
1: Sí, bastante rápido. Entonces, ¿qué pasa con este sacerdote que está con 16 años de vida activa en Chile y de repente se empieza a sentir mal? Así que, si te parece,
0: vamos a escuchar al padre Jaime. Es una preciosa manera que pensamos en Radio María para preparar esta fiesta, para empezar a preparar el corazón.
1: Sí, para el 18 de agosto.
0: Para uno de los... Nosotros tenemos solo tres santos, entonces un...
1: Pero claro, no, dos canonizados, uno beata en
0: el
1: fondo, pero este gran santo y este mes de la solidaridad.
0: Los dejamos con el padre Jaime Castellón.

Saludos a todos. Soy el padre Jaime Castellón, jesuita. Soy biógrafo del padre Alberto Hurtado. Quiero compartir con ustedes cómo fueron los últimos meses que vivió el padre Hurtado. A fines de 1951, en los 16 años que ejerció su ministerio sacerdotal en Chile, el padre Hurtado realizó una labor impresionante por su variedad, su impacto social y su profundidad espiritual. Fundó y fue capellán del Hogar de Cristo. También fue fundador y capellán de la Acción Sindical de Chile, la SICH, en la que se formaban sindicalistas cristianos. Publicó varios libros, fue profesor en el Colegio San Ignacio, enseñó pedagogía en la Universidad Católica, acompañó espiritualmente a muchos jóvenes, con mucha frecuencia confesaba en la Iglesia San Ignacio, daba ejercicios espirituales, dictaba conferencias en Santiago y en otras ciudades, atendía a muchísimas personas que lo buscaban para recibir sus consejos, visitaba enfermos, fue director de la Casa de Ejercicios Espirituales en Marruecos, que hoy se llama Padre Hurtado, fundó y dirigió la revista Mensaje y tuvo muchas otras ocupaciones. Pero a fines de 1951, su salud se deterioró considerablemente. El 30 de noviembre, un médico encontró que tenía la presión extremadamente alta y prescribió para él un mes de reposo absoluto. Así que pasó todo diciembre en la residencia jesuita de Valparaíso, situada en la calle Eusebio Lillo. En enero de 1952 fue de vacaciones a Calera de Tango con un grupo de compañeros jesuitas. Allí tuvo tiempo para orar, estudiar y reflexionar. Anotó qué cosas tan maravillosas se descubren en una lectura y meditación tranquila sobre el Evangelio. Avanzó también en la redacción de dos libros que hacía tiempo venía trabajando: Moral Social, que fue publicado varios años después de su muerte, y otro sobre el sentido del pobre, que no llegó a concluir. El 4 de febrero escribió una carta a Gabriela Mistral, que estaba en Nápoles, reiterándole una petición que le había hecho anteriormente de escribir un artículo para la revista Mensaje. Esto solo sería realidad después del fallecimiento del padre Hurtado. Comenzando marzo se reanudaron las actividades del Colegio San Ignacio, el que está situado en la calle Alonso Valle, en el centro de la ciudad. Allí había hecho sus estudios escolares entre 1909 y 1917 y desde 1936 trabajaba como educador y capellán. Para 1952 se le había encomendado una tarea más liviana que en años anteriores. Sin embargo, cargaba con un malestar general, decaimiento, palidez y había perdido muchos kilos. Sentía intensos y permanentes dolores en la cara posterior del muslo que luego se extendían por la pierna. A pesar de todo ello, el 14 de abril de 1952 tomó un tren con destino a Talca, que está a 260 kilómetros de Santiago. El motivo fue la celebración de las bodas de plata sacerdotales del obispo Manuel Larraín, su gran amigo desde que iniciaron juntos los estudios primarios en el Colegio San Ignacio. Fue un esfuerzo inmenso, pero lo hizo sin dudar. Él pronunció la homilía en la misa. Fue su última predicación pública. En los días siguientes, su salud empeoró de manera notoria. Marta Holley, colaboradora suya en el Hogar de Cristo, comenzó a escribir un diario de su enfermedad. El 21 de abril anotó: el padre Hurtado se ha estado sintiendo mal. Temo lo peor. Él se da cuenta que puede ser el comienzo del fin. El 3 de mayo fue al balneario de Algarrobo a descansar en casa de unos parientes. Pero el 15 se sintió tan mal que pidió que lo fueran a buscar. Lo llevaron a la actual casa de retiro de padre Hurtado, localidad que entonces se llamaba Marruecos. La casa era un centro de formación de los jesuitas. El 19 de mayo celebró allí su última misa. Tenía dolores muy agudos, así que ese mismo día lo trasladaron a la residencia San Ignacio de Santiago. Volvió a su dormitorio, en el primer piso de esa residencia. Tenía las piernas y los pies muy hinchados.
se le diagnosticó poliflebitis. Pidió que le administraran la unción de los enfermos, mostrándose pronto para que el Señor lo llamara si esa era su voluntad. También expresó su alegría y gratitud de pertenecer a la Compañía de Jesús. El día 29, Martha Holley escribió que había conversado con su marido, Ricardo Benavente, uno de sus médicos tratantes, y él le había dicho que el padre Hurtado no le quedaba más de un mes de vida. El 5 de junio fue trasladado al Hospital Clínico de la Universidad Católica. Se le instaló en la pieza 7. Los días siguientes fueron un calvario. Martha Holley escribió: ya no puede sonreír, pero está, según dice, en una gran paz. Unos días más tarde, él le hizo una confidencia. Recuerdo un sueño que tuve antes de mi viaje a Europa. Veía el hogar de Cristo crecer con plenitud y madurez, y no veía sotanas a su alrededor, sino laicos, hombres, mujeres, niñas, entregadas a la perfección y sosteniendo el hogar. Desperté con una gran paz y una inmensa alegría que duró mucho. El 25 de julio, el superior de la comunidad de San Ignacio, padre Pedro Alvarado, comunicó al padre Alberto Hurtado que su enfermedad era un cáncer terminal al páncreas. Era incurable. Él pidió que llamaran a su superior provincial, padre Álvaro Lavín. Este acudió lo más pronto que pudo. El padre Hurtado lo recibió con estas palabras: me he sacado la lotería, me he sacado la lotería. Y le pidió que le ayudara a dar gracias a Dios. Con los ojos llenos de lágrimas añadió: podré llorar por la emoción, padre, pero créame, estoy feliz, feliz. Poco después pasó a verlo el doctor Lorenzo Cubillos. Le preguntó cómo se sentía y el padre Hurtado lo desconcertó con su respuesta: doctorcito, acaba de visitarme el doctor Armas Cruz y me ha dicho que tengo un cáncer al páncreas que se me ha propagado al hígado. Esto es incurable y me queda más o menos un mes de vida. Estoy como un viajero en el andén de la estación con las maletas listas esperando que pase el tren en el que viene a buscarme el patroncito. Ayúdame a rezar para que me encuentre preparado. Cubillos afirmó que en todos los años de ejercicio de su profesión nunca había visto un caso similar. Más tarde, Martha Holley le dijo: padre, a pesar de su estado, no pierdo las esperanzas de verlo bien. Hace tanta falta. Él le respondió: estamos en las manos de Dios, Martha. Esa es la gran ciencia, estar a fondo en las manos de Dios. Pero somos tan tontos que no aprendemos nunca a entregarnos completamente. Ahora estoy enteramente en sus manos y por eso estoy tan feliz. Agregó: ¿cómo anda su devoción a la Virgen? La Virgen es la mamita. Entréguese a ella para que le guíe hacia Dios. Respecto al hogar de Cristo, le pidió: trabajen por la dignidad del pobre. Es Cristo a quien sirven. Que haya en el hogar de Cristo contacto con el pobre. Busquen al pobre con amor y respeto. Y concluyó exclamando: bendito sea Dios, alabado sea Dios. Mi alma salta de gozo porque voy a Él. Él es mi Padre. ¿Qué puedo temer? Desde entonces pidió que se abrieran las puertas para que lo visitara quien quisiera. Era en cuanto le permitió su salud y lo dejaron los médicos, recibió a muchas personas que venían a darle un saludo, un agradecimiento, a pedirle su bendición. Un seminarista le contó que mucha gente estaba pidiendo por su salud, a lo que él respondió: recen para que se haga la voluntad de Dios, eso es lo único que vale. En los primeros días de agosto lo visitó la esposa del presidente de la República, la señora Rosa Markman de González, conocida como Miti, que no era cristiana. El padre Hurtado lo recibió con una sonrisa y le dijo: como yo ya tengo medio tomado los pasajes para arriba, solo puedo decirle que pediré mucho al Señor por usted, por su marido, por sus hijas. Ella le confesó que cuando había visitado el hogar de Cristo, había sentido un renovado impulso para continuar con la labor social que realizaba. El padre Hurtado le contestó: mire, Miti, usted está cerca de conocer a Cristo, porque trabaja con los pobres de Cristo y por los pobres de Cristo. Otro día llegaron a verlo niños del hogar.
Uno de ellos, Mariano Morales, recordó después: no podía hablar, pero nos quiso tener cerca de él y se despidió con su mirada y con su sonrisa bondadosa. Yo guardo un recuerdo imborrable de ese último encuentro. La hermana Leonor Tone, religiosa de la Congregación de la Inmaculada Concepción, que servía como enfermera en el hospital, se sorprendía de ver que las personas que iban a verlo salían contentas, a pesar de los sufrimientos que él padecía. Ella dijo: nunca encontré un enfermo tan santo como el padre Hurtado, lleno de esperanza. Dios era todo para él. El 14 de agosto firmó una carta en la que confiaba a los chilenos su último anhelo: que se trabaje por crear un clima de verdadero amor y respeto al pobre, porque el pobre es Cristo. Ese mismo día, a un joven jesuita que fue a acompañarlo, le dijo que estaba de cumpleaños porque el 14 de agosto de 1923 había entrado en la Compañía de Jesús. Agregó: estoy feliz, feliz, feliz. Se lo repitió varias veces. Luego le instó a que se entregara completamente a Dios, porque solo para eso sirve la vida. En una breve visita que le hizo su amigo Manuel Naranjo Urrutia, este le preguntó si sentía algún temor ante la muerte, a lo que el padre Hurtado respondió sereno: la espero con inmensa alegría, Manuel, y le pidió a la Virgen insistentemente que me venga a buscar cuanto antes. Entonces Naranjo se atrevió a preguntarle si había tenido alguna visión mística. El padre Hurtado contestó que no, que su tranquilidad era fruto de la acción misericordiosa de Dios. El domingo 17, Marta Holley lo encontró muy pálido y demacrado. Se sorprendió al oírlo decir: qué bueno es vivir, Marta. Ella le respondió: padre, la vida verdadera va a comenzar ahora. Él replicó: no, la vida eterna comienza aquí abajo. Esta es la vida eterna: conocerte a ti, oh padre, y al que tú enviaste, a Jesucristo. El lunes 18 de agosto, a las 14 horas, fue cayendo en inconsciencia y agonía. Los pasillos del hospital estaban llenos de gente rezando. El último gesto visible de que aún seguía consciente fue levantar débilmente las manos y los brazos cuando lo encomendaban a la Virgen. A las 5 de la tarde, el padre Alberto Hurtado completó la entrega de su vida a Dios. Marta Holley escribió: el silencio es impresionante. De repente, sollozos contenidos salen de muchas gargantas. Dios mío, es el momento de entonar el Magnificat. Y mientras lo recito con toda el alma, me parece oír la voz del Padre que me dice: qué bueno, Marta, no estaré solo para entonarlo en el momento del encuentro. Lo miro en su cama con una cara de paz profunda. El miércoles 20 de agosto a las 8:30 horas se celebró su funeral en la iglesia San Ignacio. Estaba repleta de gente. Entre los presentes estaban el arzobispo de Santiago, cardenal José María Caro, el nuncio Mario Sanín, un edecán del presidente de la República, el presidente de la Corte Suprema, el alcalde de Santiago, Germán Ríos, antiguo compañero suyo en el Colegio San Ignacio, varios parlamentarios y mucha gente sencilla. Presidió la misa a su amigo, el obispo Manuel Larraín. Este evocó los grandes momentos de su vida, manifestando la necesidad de decir en palabras lo que murmuran las lágrimas y concretar en reglas de vida lo que proclaman sus obras. Si desconociéramos su lección, desconoceríamos el tiempo de una gran visita de Dios a nuestra patria. Llamó la atención sobre la hondura de su pensar, la amplitud de su querer, la lucha de su perseverar y el heroísmo de su sufrir. Le parecía que el mejor término para expresar todo aquello era decir que había sido un verdadero apóstol de Jesucristo. Contó que el superior general de los jesuitas, padre Juan Bautista Janssens, le había dicho personalmente: en mis largos años de superior no he visto pasar junto a mí un alma de mayor irradiación apostólica que el padre Hurtado. Manuel Larraín afirmó que con su partida, el pobre angustiado en su tugurio siente que un amigo se le ha ido. Y bajo los puentes del Mapocho, el huérfano sabe que ya no existe él que quiso reintegrar su vida de vago a la sociedad. Y sobre el féretro, en un desfile continuo,
ha ido cayendo como una oración el llanto de los humildes y la plegaria de los que por él supieron del aproximarse de Dios. La fuente de su vitalidad y la síntesis de toda su espiritualidad la veía Manuel Larraín en los ejercicios espirituales de San Ignacio. Al salir de la iglesia, en un cielo casi despejado, unas nubes formaron una cruz, lo que impresionó a mucha gente. Un masivo cortejo caminó 5 kilómetros junto a sus restos hasta la parroquia de Jesús Obrero, donde fue sepultado. El 23 de octubre de 2005 fue proclamado santo de la iglesia. Su cuerpo se trasladó al santuario San Alberto Hurtado, construido a poca distancia de Jesús Obrero. En la actualidad, muchas personas van a rezar ante su tumba para pedirle que interceda ante Dios en sus necesidades o para darle gracias por los beneficios recibidos gracias a su intercesión. Cuando el Papa Francisco visitó Chile en 2018, rezó ante su tumba con todos los jesuitas del país. En un encuentro posterior con los jóvenes, el Papa les dijo: «Ustedes tienen un gran santo que puede guiarlos, un santo que cantó con su vida, contento, Señor, contento».

0: aquí estamos de vuelta después de este precioso relato del padre
1: Jaime. O sea, me llegó al corazón. Espero que nuestros auditores también.
0: Sí, a mí me llegó al corazón cuando decía, estoy tan contento, como que estoy en el andén de la estación de tren, cuando uno, esperando a mi patroncito que me venga a buscar. Lo encuentro impresionante.
1: Es que yo lo encuentro muy impresionante, porque quizás ustedes que nos están escuchando pueden estar en una situación parecida al padre Hurtado. Han recibido un diagnóstico o tienen a alguien cercano.
0: Exactamente.
1: Que va a volver a la casa del padre.
0: Exactamente. Esa visión de estar esperando en el andén, agradecido de que te venga a buscar tu patroncito el Señor, no, divino. Así que encomendarse a San Alberto Hurtado, ¿no crees tú?
1: Sí, yo creo que hay que pedirle a San Alberto Hurtado, mucho que pedir, porque hay veces que uno puede estar con una enfermedad del cuerpo, pero también del alma.
0: Exactamente.
1: Y para preparar su fiesta, bueno, los dejamos con el rosario, ¿cierto?
0: Y viene la misa, y sigue nuestra compañía, eso es.
1: Exactamente, ¿no? Y nosotros nos vemos mañana.
0: Que siga nuestra compañía Radio María, una buena
1: señal para Chile.
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1: Son las 22 horas, 51 minutos. 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
3: Ese momento de hablar respecto de un tema que es profundamente importante, porque con el propósito de entregar a los docentes herramientas para comprender y aplicar inteligencia artificial con criterios pedagógicos y desde una perspectiva humanista cristiana, el área de educación de la Conferencia Episcopal de Chile, junto a la Fundación Cruzando, impulsan el curso online Inteligencia Artificial como aprendizaje. Para hablar de este tema nos acompaña uno de los docentes del curso, que es Rodrigo Fábrega. ¿Qué tal, Rodrigo? Gusto de saludarlo. Muy buenos días.
4: Hola, muy buenos días, José Luis. Buenos días, Francisca.
5: Hola, Rodrigo. Un gusto.
4: Me he entretenido mucho escuchándolo, desde las canciones hasta lo que nos comentan también ustedes de Colombia, que nos...

0: nos realmente nos conmueve y todo lo que nos cuenta Santa Clara. Así que he estado acá atento a Radio María, recordando a la tía María Paz Viada, que siempre quería mucho a su radio, y así que una alegría estar con ustedes aquí en la casa.
1: Ah, mire, qué bien, qué bien. Primero preguntarle, porque hoy día el tema está como de moda, ¿no? La inteligencia artificial, pero siempre vale preguntar por qué surgió este curso, ¿no? ¿Hay algo de Magnífica Humanitas en esto o hay una reflexión también que va mucho más allá de esto?
0: Sí, mira, una cuestión que yo creo que los católicos tenemos que recuperar y además creernos el cuento es que la reflexión permanente sobre el futuro, sobre el devenir de la humanidad, ha hecho que bien la Iglesia de hace más o menos 10 años, el Papa Francisco, creó un grupo de trabajo sobre la inteligencia artificial. Precisamente, decía el Papa Francisco, es una obra fantástica porque es una obra humana. La inteligencia artificial es profundamente humana, pero como toda tecnología, no es neutral. Entonces tenemos que conocerla. Entonces ha habido una reflexión muy importante que se ha culminado con esta encíclica que nos ha ofrecido el Papa, en la cual se ha transformado para todas las personas de buena voluntad, digamos, para todas las personas del mundo, se ha transformado en una guía filosófica de futuro, de poder comprender la inteligencia artificial no solamente como una tecnología, sino como una herramienta para poder ser nosotros más creativos, para poder ser nosotros más humanos. De la misma manera como un auto no se hizo solamente para competir en las carreras, que es muy lindo las carreras, digamos, pero se hizo para transportarse, para poder hacer el bien, ¿no es cierto? Entonces, esto es una tecnología que tenemos que entender. Y así, el área de educación de la Conferencia Episcopal lo ha venido trabajando, y entonces ahora está ofreciendo, junto con nosotros aquí en la Fundación Cruzando, un curso precisamente para invitar a la inteligencia artificial a la fiesta de la educación, invitar a la inteligencia artificial a la fiesta de mirar el futuro con nuestros niños y niñas, y no necesariamente nosotros irnos a meter a la fiesta de la inteligencia artificial, sino invitarla a ella a disfrutar la alegría de formar persona.
2: Bueno, y al invitarla también eso significa que saben de qué manera abordarla. Tú en algún momento dijiste, Rodrigo, no sé si lo escuché en algún podcast, que tú decías que cuando uno va a la escuela va al futuro, entonces se hace bastante lógico esta inteligencia artificial llevarla, ¿no es cierto?, también al aprendizaje. Tú hablabas también ahí algo de creación. Si tú nos puedes contar de qué manera esta inteligencia artificial, el llevarla a las aulas, puede potenciar nuestra humanidad. ¿Cómo ocuparla en las aulas?
0: Sí, mira, bueno, muchas gracias, Francisca. Mira, una cosa que nosotros siempre nos dedicamos a las cuestiones más tecnológicas, etcétera, el mundo tecnocéntrico, ¿no? Ha venido prometiendo un montón de cuestiones. Si uno mira lo que prometía Skinner en 1924 con sus máquinas de pensar, o lo que prometía los computadores, o lo que prometía los internet, es bastante parecido a lo que hoy día se promete con la inteligencia artificial. Entonces, el tema no es cuál es la tecnología que se va a usar, sino precisamente tu pregunta es cómo hacemos que esto realmente se transforme en una herramienta de formación, en una herramienta de creación. Entonces, la primera idea, y por eso este curso que estamos ofreciendo, es primero tengo que comprender en qué consiste esta herramienta. ¿Ya? La inteligencia artificial no es, pasa algo parecido a lo que pasa con Word. Todo el mundo escribe en Word, pero en realidad conoce re poco de Word. Conoce el 2% de lo que se puede usar, ¿ya? Bueno, entonces conocer bien de qué se trata, comprender que la inteligencia artificial ha sido entrenada por alguien con las cosas del pasado. Por lo tanto, lo que puede hacer es más rápido algo que ha venido haciendo. Por lo tanto, la inteligencia artificial sirve para algunas cosas y para otras no sirve. Porque nosotros, como humanos, somos lo que decimos, pero también somos lo que no decimos. Y lo que no decimos no está en el entrenamiento de la inteligencia artificial. Bueno, toda esta discusión, y el Papa, en su Alianza para la Educación, lo presenta claramente, nos dice, mira, tenemos una escuela que está respondiendo a problemas que ya no están, son no solo los principales de la sociedad. Entonces tenemos que repensar, ¿no es cierto?, desde la humanidad, cómo vamos a construir una escuela que nos permita enfrentar los desafíos del futuro. Entonces, ¿qué manera nosotros hemos ido encontrando? Hay un grupo de avanzada del conocimiento en el CELAM, en América Latina, en la cual trabajamos allí con el padre Heriberto, que también es parte del curso, digamos, ¿no? Es decir, tenemos que hacer propia la inteligencia artificial y sumarla a nuestra capacidad creativa, ¿no? Y salir, a veces hay una tentación de la superficialidad, estar haciendo prompt y estar haciendo cuestiones, pero hay que pensar en el futuro, ¿ya? Ir a la escuela tiene que ser ir al futuro. Ir a la escuela no puede ser ir al pasado. Por lo tanto, esta es una muy buena noticia, es una novedad, ¿eh? En donde el Papa nos dice, oiga, o hacemos la Torre de Babel, ¿no?, donde estamos tratando de llegar al cielo a través de la Torre de Babel, con estas vicisitudes, o construimos los muros de Israel, en la cual es un trabajo colectivo, es un trabajo que estamos todos llamados a hacerlo, y entonces en ese sentido este es un buen espacio para la reflexión, para pensar, para detenernos a pensar y no llegar y usar las herramientas así como así, porque en realidad eso ha ocurrido en la historia y no ha cambiado mucho las cosas.
1: Cuando uno piensa, claro, en las enseñanzas y en el marco que da el Papa León XIV, es un marco, me imagino, que viene un poco a revolucionar eso, ¿no? Como que viene también a darle a ustedes que trabajan en el ámbito, que quieren hacer que las personas dialogan de forma sana con esta inteligencia artificial que puede ser entrenada, pero también es un llamado a que uno sea un sano entrenador de la inteligencia artificial, ¿o no?
0: Sí, totalmente. O sea, nosotros, el otro día hablaba con un sacerdote amigo que me decía que acudía a la inteligencia artificial para poder ayudarle a hacer sus ideas, ¿no?, su homilía y su proceso y su ministerio. Y me decía, y resulta que las ideas son ideas como de otro país, digamos, ¿no? No son ideas que yo pueda aplicar acá. Por supuesto, porque la inteligencia artificial ha sido entrenada con un corpus que no es chileno ni latinoamericano, ¿no? Hay una aplicación nueva que ha hecho el Centro Nacional de Inteligencia Artificial que va en ese camino, pero todavía están trabajando en eso, muy interesante. Entonces, nosotros tenemos que comprender cómo está construido esto, ¿ya? Así como siempre hemos comprendido que una cuchara sirve para la sopa y un cuchillo para cortar. Así de claro. Entonces, cuando llega la inteligencia artificial a la escuela, y no llegó porque la propuso el Ministerio de Educación, no llegó porque la propuso la escuela, llegó porque llegó al mercado, llegó y estaba disponible. Entonces la gente lo empezó a usar, ¿ya? Y eso requiere, el Papa nos dice, mire, esto requiere pensar lentamente en qué es lo que vamos a hacer con esto. Entonces es muy bien ser rápidos para ser eficientes, eso no hay ningún problema. Pero la conversación lenta es pensar cómo esto no solamente, como decía Santo Tomás, no solamente la capacidad del conocimiento de ser transformo lo que yo estoy trabajando. Yo, entonces el conocimiento tiene una capacidad transitiva, ¿ya? Porque si yo soy albañil, yo transformo y hago una casa. Si soy ingeniero, diseño un edificio. Si soy médico, puedo mejorar a alguien. Pero también hay una capacidad inmanente. Uh-huh. Y la función inmanente es cómo me transformo yo. Entonces, ¿cómo me transformo yo como docente a entender una herramienta que me ayuda a pensar creativamente, a tener una herramienta que me ayuda a poder contribuir, ¿no es cierto?, con la formación ética de mis estudiantes, ¿no es cierto? Acaba de ocurrir ahora en la Universidad Autónoma de México, una gran universidad latinoamericana, que hicieron todo con inteligencia artificial y se los copiaron todo. ¿Ya? Entonces esto hay que, entonces el problema no es que puedan burlar la inteligencia artificial, el problema principal es que ¿por qué hay gente que quiere copiar? ¿Ya? ¿Por qué hay gente que no, que se quiere someter, ¿no es cierto?, a decir, oye, me están haciendo una prueba para ver si yo tengo las condiciones, entonces ¿por qué quiero copiar? Entonces no es el problema de la tecnología, y eso es importante, porque esa reflexión tenemos que hacerla, y el Papa, obviamente en este curso que vamos a dictar, vamos a estudiar profundamente, línea a línea lo que nos dice el Papa, porque tiene ideas que, como les digo, han sido tomadas ya en prácticamente todo el orbe, ¿ya? Porque nos ayuda a pensar en esta herramienta que no llegó institucionalmente, sí, simplemente llegó. Los computadores llegaron porque alguien decidió comprar computadores para la escuela. Alguien decidió comprar computadores para la empresa, ¿ya? Internet llegó porque alguien tuvo que pagar la membresía, ¿no es cierto? Pero la inteligencia artificial llegó mucho antes a los estudiantes que a los profesores, que a los directores. La inteligencia artificial llegó mucho antes a los trabajadores que a los empresarios y que a los dueños de la empresa. Entonces hay una novedad allí, pero hay que verlo como una oportunidad. Y el Papa creo que es muy, muy elocuente en decir que todo esto finalmente nos tiene que ayudar a ser más humanos.
2: Es muy interesante y un gran aporte que estés tú justamente junto a la Fundación Cruzando con la Conferencia Episcopal, puedan dar este curso online de inteligencia artificial como aprendizaje. Por lo que tú nos explicas, esto no es solo sacar información, que eso nos podría ahorrar tiempo. Eso es una de las partes y ojalá, según lo que yo te escucho, eso es lo que menos se use en las aulas. Tú nos hablas incluso como de reformular esta clase para poder sacar toda esa creatividad y que el mismo alumno pueda desarrollar sus propias teorías. Y eso es una novedad y creemos que es tan importante enseñarlo, como tú lo explicas. Si nos puedes hablar un poco más del curso en sí mismo, de inteligencia artificial como aprendizaje. De qué manera lo van a transmitir, cómo se pueden
0: Mira,
2: inscribir
0: vamos.
2: las personas, un poco desde
0: Sí,
2: esa línea.
0: eso es lo que te gracias, Francisca. Mira, primero que la mayoría de los cursos de tecnología son tecnocéntricos y hablan de la tecnología, ¿ya? Nosotros vamos a usar la tecnología acá, ¿ya? El centro acá es el humanismo cristiano. Generalmente, cuando uno pone la tecnología delante de la didáctica, eso no funciona. Hay mucha evidencia en el mundo. Y hoy día nos encontramos en una situación en que los no muy buenos alumnos se le olvida lo que le han enseñado antes de la prueba y a los buenos alumnos se le olvida lo que le han enseñado después de la prueba. ¿Ya? Y si ustedes no me creen eso, tratemos de recordar cuáles eran las diferencias entre una célula vegetal y un animal y probablemente no nos acordamos, aunque tuvimos que haberlo sabido alguna vez, pero no fuimos incentivados, no nos enamoramos de ese conocimiento. ¿Por qué? Porque había que saberlo. Eso funcionó para la época industrial, pero no va a funcionar tanto para la época del conocimiento. Es por eso que este curso parte centrando lo del humanismo cristiano, ¿ya? ¿Qué significa transformarse en una persona con esta doble dimensión? De ser una persona que sea un muy buen ciudadano o ciudadana y que sea también una persona industriosa, ¿no? Una persona que pueda aportar a la sociedad. Y eso vamos a partir el curso con eso, ¿ya? Antes, por ejemplo, cualquier carrera universitaria, de cualquier parte y cualquier nota que usted haya tenido, iba a tener trabajo.
2: Claro,
0: Y eso se está acabando.
2: ahora ya no,
0: En
2: no
0: el
2: basta solo
0: mundo, en
2: eso,
0: Chile.
2: claro.
0: Se está acabando en el mundo. Entonces, tenemos que pensar, ¿ya? La escuela es una institución que ha revolucionado a la sociedad, ¿ya? Pero eso. Con la sociedad de conocimiento puede tener algunos cambios, y es por eso que nosotros desde la Iglesia tenemos que pensar en estas cosas. Esa es la invitación profunda que nos hace el Papa, ¿ya? Entonces, después explicamos cómo llegamos hasta acá y explicamos paso a paso la tecnología. ¿Qué fue lo que se descubrió primero? ¿Qué fue lo que se descubrió después? ¿Cómo se avanzó? ¿Cómo se saltó? ¿Quiénes participaron? Es muy interesante esa parte. ¿Por qué? Porque es importante que los docentes digan, oye, explíquenme cómo llegamos a que yo le diga a una inteligencia artificial que me cuente un chiste sobre, o que me diga cómo tengo que preparar una torta de Curicó, ¿no? Y me diga, y me dé
2: Bien, estaba atento.
0: cuatro versiones de la torta de Curicó, y me diga, te voy a dar las cuatro versiones. Y bueno, ahora lo que hace allí es muy probable, no sabemos si es cierto. Yo preferiría el llamado que hiciste tú, Francisca, que alguien que quiera traer una torta, yo prefiero comer esa torta. ¿Ya? Ok, pero entonces entender cómo llegamos hasta acá. Entonces, cuando los docentes han tomado estos cursos y dicen, oye, estos son ceros y uno, y con ceros y uno yo puedo transformar y hacer una película, con ceros y uno puedo hacer todo en el mundo digital, entonces me doy cuenta que la inteligencia artificial es prácticamente igual que una plasticina, ¿ya? Una plastilina en la cual yo le doy la figura. Yo tengo ahí algo que yo le doy la figura. Si yo le dedico mucho tiempo, si yo tengo buena imaginación, si yo estoy interesado, va a salir una buena figura. Si yo no estoy de mucha gana o alguien me dice lo que tengo que hacer, Diga, haga usted una vaquita, y yo hago una vaquita, haga usted un perrito, y yo hago un perrito, y no me doy agencia humana a la persona, entonces la inteligencia artificial va a ser una herramienta más descartable y superficial. Pero tenemos la oportunidad de tenerla como una herramienta creativa, para ser creativo, ¿no? Entonces, ¿cómo llegamos hasta acá? Y después empezamos a ver de las herramientas que existen, que están disponibles, que los docentes aprendan, ¿no es cierto?, y jueguen haciendo herramientas por sí mismo. Y para eso hay cuatro o cinco herramientas que enseñamos, que son de uso gratuito, que realmente transforman, ¿no? Transforman. Acabo de hablar con una profesora de Argentina que tomó un curso, y ella tomó una canción de Víctor Heredia que habla sobre el encuentro de los mundos, qué sé yo, y cuenta, y la transformó en una experiencia, hizo cuatro clases, ¿no es cierto?, en que los estudiantes empezaban a construir esa expresión de qué es lo que habría pasado, cómo se mezclaron los lenguajes, etc. Y entonces la inteligencia artificial desapareció. Lo que aparece son las ideas de los niños, las ideas de las niñas, ¿ya? Entonces, cuando uno trabaja con una tecnología humanamente, la tecnología desaparece y aparecen las ideas, ¿ya? De la misma manera que cuando uno... que me quedé pegado con la torta, digamos. Cuando uno habla de la torta curicana, ustedes no hablaron de que tenía tanto de azúcar, tanto de esto, tanto de lo otro, que se hacía así, que se hacía. Pues es una tecnología. Lo que cuando José Luis dice al cayota, ahí ya empieza uno a emocionar algo, ¿ya? Bueno, lo mismo es lo que nosotros empezamos a mirar en la conexión con la inteligencia artificial, en que se transforme en una herramienta para crear, una herramienta que nos permita crear, que aprendamos a crearla, porque todas las tecnologías son proporcionales a quien las usa. Si a mí me pasan una bicicleta de 30 millones de pesos para ir pedaleando hasta Farallones, me voy a demorar más o menos lo mismo que con la bicicleta de 80 mil pesos, ¿ya? Porque no soy un ciclista avezado, pero si un ciclista avezado toma esa bicicleta, pucha, realmente aumenta sus posibilidades, ¿no? Entonces, nosotros tenemos que ser capaces de comprender en una, repito, porque también me parece que es fundamental, en una conversación lenta, en una conversación lenta de poder convencernos, comprender y mirar los desafíos que están detrás de la inteligencia artificial para transformar, no para hacer las cosas más fáciles solamente, porque eso sería muy sencillo y obviamente. Si usted puede ser más eficiente, sea más eficiente. O sea, si usted tiene un auto y tiene que ir de aquí a Curicó, bueno, váyase en auto. Uno podría decir, no, me voy caminando. Bueno, eso es poco eficiente. Entonces puede ir en auto, se puede ir en tren, se puede ir a dedo, se puede ir en camión, se puede ir en bicicleta, se puede ir en patineta, se puede ir en scooter, se puede ir en avión a Concepción y se vuelve caminando. Hay millones de formas de llegar a Curicó, ¿ya? Y hay que ser eficiente. Pero en la escuela, el llamado a la escuela, lo dice el Papa muy claramente en su encíclica, no es la eficiencia. En la formación de las personas. Y es por eso que tomar la inteligencia artificial como una herramienta para pensar e ir a la escuela a aprender a pensar y que hoy día tengamos, a mí me parece que es una tremenda oportunidad, una herramienta que nos puede hacer más humanos en buenas manos, a mí me parece que es una novedad y una noticia muy linda que estamos transmitiendo, ¿no es cierto?, con las investigaciones que hemos desarrollado aquí en otras partes, trayendo lo último que se sabe sobre estas materias, para que en una serie, digamos, de 12 horas, ¿no es cierto?, un profesor, una profesora que diga, ya, ok, este es el punto de partida para comprender bien en qué se consiste esto.
1: Aprovechar de preguntarle por Fundación Cruzando, porque creo que es primera vez que conversamos, ¿a qué se dedican ustedes? También es bueno conocerlo, aprovechando que es primera vez que hablamos con esta fundación y que usted
0: Gracias.
1: es el representante.
0: Sí. Gracias, José Luis. Bueno, nosotros nos dedicamos a pasarla bien. Ese es mi principal
1: Ah, qué
0: objetivo.
1: bueno, es como trabajar acá.
0: Sí, exactamente. En ese sentido somos hermanos, estamos hermanados. No, nosotros, mira, nosotros somos un grupo de profesionales que trabajamos en algún momento en algún gobierno, en estado, en municipalidad, en cosas del estado. A mí me tocó el privilegio de ser el primer director del Servicio País, ponte tú, no sé si conocen el Servicio País, pero profesionales jóvenes iban a
2: Sí.
0: trabajar a distintas partes Eso fue hace muchísimos años atrás, ¿no? ¿Ya? Hace, diría, 20, 30 años atrás, casi.
1: Claro, ¿no? Lo recuerdo perfectamente, que hacían intercambios jóvenes que iban a trabajar a distintos lugares, profesionales
0: Exactamente.
1: jóvenes, sí, que todavía tienen el
0: Exacto.
1: programa, el famoso
0: Todavía está el
1: programa.
0: programa y
1: Sí, pues.
0: se fue quedando la gente en las regiones. En ese minuto el 2,4% de los chilenos y chilenas solamente tenían un título profesional y había algo de dinero para hacer una pasarela en Puerto Cisne, pero no había ningún arquitecto allí que la pudiera diseñar, no había ningún ingeniero que la pudiera calcular. Entonces se fueron, solamente Providencia, La Reina y Ñuñoa tenían más profesionales que todas las comunas más pobres de Chile. Y me acuerdo cuando se fue un periodista al Servicio País de Pichilemu. Oye, le sacaron un partido a todo el tema del surf, aumentado el turismo, porque no lo habían visto profesionalmente, ¿sí? Estaban haciendo las cosas más artesanas. Entonces, un poco como eso, nos dijimos, oye, ¿por qué no hacemos cosas que trabajemos en algunas cuestiones que el gobierno no esté haciendo? Y ahí encontramos que nosotros no sabemos nada de China cuando terminas el colegio, y realmente es importante conocer lo que está pasando en China, conocer no el matute chino, también que los que se dedican al matute, bienvenido, digamos, pero conocer la cultura china, ¿ya? Como civilización, entenderla, ¿ya? Va a ser importante para el futuro, para nosotros en Chile, poder entender cuáles son los códigos para poder lograr mejores cosas para nosotros, ¿ya? Segundo, tenemos que entender, estoy hablando del año 2010, tenemos que entender la educación financiera, ¿ya? Es importante entender la educación financiera. Y tercero, tenemos que entender a la creatividad. La creatividad como una forma, ¿no es cierto?, de pensamiento creativo, como una forma de expresión, como una forma, como es la nueva definición de la inteligencia, va a ser la creatividad. Y allí empezamos a comprender que era importante saber programar, ¿ya? Entonces, nos hemos dedicado en eso a la fundación, a poder investigar. Tenemos varias investigaciones que están en curso. Con el Instituto Tecnológico de Massachusetts, por ejemplo,
1: El
0: con la Universidad,
1: MIT, el
0: sí,
1: MIT.
0: con el MIT, sí. Y bueno, es realmente un privilegio poder servir, ¿no es cierto?, al mundo de la educación de esta manera. Y hoy día estamos trabajando con las nuevas tecnologías porque se está acabando los 50 años en que el Excel fue la herramienta prima para todas las cosas, digamos. En todos lados donde fuera había un Excel, ¿ya? Si uno iba al banco, por muy complicado que fuera el software del banco, igual al final se descarga todo en Excel. Y esto está siendo ahora reemplazado por los grafos, las bases de datos de grafos. Y las bases de datos de grafos representan mucho mejor las conductas, las condiciones, los conocimientos, las emociones, la cultura y la trascendencia del humano de lo que podía ser las bases de datos relacionales. Entonces, cuando nosotros como fundación decimos, ¿por qué Spotify conoce más de nuestros jóvenes que escuchan música que nosotros mismos? ¿Por qué deberíamos tener también grafos en la escuela? Y eso es el trabajo que estamos investigando hoy día de futuro y que en el curso vamos a entregar los primeros resultados de cómo comprendemos la escuela, no como una institución jerarquizada, sino como una red de conocimiento, una red de emociones y una red de cultura. ¿Ya? Eso es el fundamento y en eso nos estamos dedicando como en fundación, que somos una fundación obviamente sin fines de lucro y también sin fines de pérdida, como nosotros decimos. Así que bueno, hemos ido avanzando en distintos proyectos y nos alegra mucho tener este privilegio de poder servir al país así.
2: Realmente escucharte nos dan ganas de participar de este curso porque de la manera en que tú, Rodrigo, lo abordas, como dices tú, para la creación y con toda la experiencia que tú tienes, te has dedicado al mundo privado, al mundo público, en el ministerio, has viajado tanto, hay un cierto temor, yo he escuchado que hay un cierto temor en los gobiernos europeos con este tema de la inteligencia artificial, porque si bien, como tú dices, es una gran herramienta creativa que tenemos que saber usarla, especialmente en las aulas de clase, como dices tú, que ahí está la escuela del futuro, también en algún momento tú dijiste que así como existe, ¿no es cierto?, departamento de inglés, debería existir el departamento de inteligencia artificial, hablando de las salas de clase, y así también a lo mejor un departamento de inteligencia artificial en los mismos ministerios, porque hay cierto temor en muchos países europeos de que esto vaya al final, pueda realmente ir en contra del humanismo. Incluso muchos, no siendo ni católicos ni cristianos, han dicho que el Papa León realmente ha sido un gran visionario, y muchas veces se compara, ¿no es cierto?, con la antigua encíclica Rerum Novarum, con el antecesor León XIII, que él también dio un punto de inflexión en su época, que nos rigió para los 100 años, digamos, con todo el tema industrial. Entonces, ¿de qué manera tú podrías decirnos que esto, si se aborda bien, no habría peligro de este temor que existe actualmente?
0: Sí, mira, es interesante que el valor moral, filosófico y prospectivo que ofrece la Iglesia en estas materias es algo que todos los académicos del mundo, todos los empresarios que están metidos en cuestiones grandes, lo ven todos los gobiernos. Y es por eso que el año antepasado, a la reunión del G7, la reunión que tiene a los países más industrializados del mundo, para hablar de inteligencia artificial, el invitado de honor, el invitado principal, no fue ni el gerente de OpenAI, ni el gerente de Google, ni el gerente del MIT, nadie. Él fue el Papa Francisco.
2: El Papa, claro.
0: Papa Francisco.
2: Y ahora, mira.
0: Y ahora la obra más citada para comprender la profunda lógica de la inteligencia artificial es la encíclica del Papa León. Entonces, hay temor porque es válido tener temor. ¿Ya? Es importante y es ético decir si nosotros no conocemos cómo está esta herramienta, para dónde va a terminar, cuál es la caja negra que está detrás. Es absolutamente humano decir hay un temor sobre esto. ¿Ya? Y es por eso que hay que conocerlo. ¿Ya? Lo segundo es que no hay cuchillos asesinos. No hay cuchillos asesinos, no hay ninguna tecnología que por sí sola es una tecnología mala, probablemente las armas, sí, pero esto no es una tecnología que sea. Entonces lo que puede no funcionar es la gente que está detrás de esto, y es por eso que en una evangelización de hoy día, digamos, yo miraba cuando escuchaba lo de Santa Clara, diría, bueno, vamos a necesitar un santo en el futuro que sea patrono de la inteligencia artificial.
2: Carlos Acuti, podríamos.
1: Podría ser.
2: Más cercano, digamos, yo creo que por ahí está.
1: Queda todo en Asís, ¿eh? Queda todo en Asís. Tiene el monopolio de la tecnología.
0: En Asís queda todo, sí, es verdad. Finalmente todo. Entonces, yo creo que esto, la preocupación de los gobiernos, la preocupación, es una preocupación válida, es una preocupación legítima. ¿Ya? Pero fíjense ustedes. Es un dato que a veces la gente me dice, no te creo. Dice, mira, la escuela culturalmente le ha ido tan bien, ¿ya? Lo más probable es que todo lo que estamos escuchando seamos más educados con nuestros padres y nuestros hijos sean más educados con nosotros ahora, porque la escuela le ha ido muy bien. Pasa que nos hacen creer en estos rankings, en estas cuestiones, que estamos mal, que estamos en último lugar. La verdad, no es así. La escuela ha sido una revolución para la sociedad. La cuestión es que hace... O sea, si usted hace 50 años hubiera dicho, oye, va a haber un 50%, un 40% de chilenos en la universidad, ustedes le hubieran dicho, usted está loco. ¿Por qué? Porque la universidad era para una élite muy pequeñita. La escuela era para una élite muy pequeñita.
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1: Señoras y señores, son las 12 del día con 31 minutos. Es momento, esta hora, de invitarlos a ustedes a colaborar. Tienen que colaborar, queridos amigos. Tienen que colaborar, de verdad se los pedimos, porque estamos en una semana, en una campaña que es importante, porque estamos con dificultades en La Serena, esa es una realidad, estamos con dificultades en La Serena, y por supuesto allá nos vamos a esta hora, porque tenemos un contacto telefónico con nuestra coordinadora del voluntariado de La Serena, a quien le agradecemos la espera. Tuvimos alguna dificultad con los teléfonos que ya hemos solucionado gracias al equipo técnico de Radio María, la querida Nancy Alvarado. ¿Qué tal, Nancy? Gusto de saludarla. Muy buenas tardes.
4: Buenas tardes. Sí, aquí bien. Bonito el día.
1: Ah, qué bien, qué bien, qué bien, qué bien, porque hubo días anteriores que fueron bien complejos. Primero preguntarle cómo afectó, ya han pasado 2 semanas aproximadamente, cómo afectó al voluntariado de Radio María la situación meteorológica vivida hace algunas semanas ahí en La Serena y alrededores.
4: A todos nos afectó, okay. A todos. Mucho, bueno, de hecho la antena de Radio María se quebró en dos. El camino, quedamos como aislados de Valle, de Vicuña, carreteras cortadas por todos lados.
3: Mire.
4: Pero bueno, esperamos una primavera, un desierto florido, viendo lo positivo. Y sí, 3 personas de Radio María fueron afectadas.
1: Ya, 3 personas. Mire, y estas personas hoy día, ¿cómo se encuentran? Que eso es importante saberlo, porque ciertamente hemos rezado por ellas.
4: En esta oportunidad, en el caso de Juanita Bastía, se fue a la casa de una amiga. En el caso también de la otra persona, se fue a un familiar. Y la otra persona solucionó su problema.
1: Ya, perfecto. Perfecto, perfecto, claro. Y también está este tema de no poder acompañarse, no poder informarse, no poder estar al tanto de lo que ocurre en el país producto de la caída de la antena, que imagino también lo han resentido.
4: Sí, lo echa mucho de menos. Muchas personas me preguntan o le preguntan a otras voluntarias porque están acostumbradas a escuchar en los vehículos, en su casa. Por el celular yo puedo, pero tal vez ellos no pueden.
1: Mire, ¿cuánto tiempo llevan sin la señal de Radio María?
4: Desde más de 2 semanas.
1: Upa, claro, más o menos desde que ocurrió la emergencia. Wow.
4: Claro.
1: Wow. Eso también nos lleva a nosotros. Estamos hablando con Nancy Alvarado, que es la coordinadora del voluntariado de La Serena. Eso nos lleva también a reforzar la campaña. Fíjese que nosotros, Nancy, estamos en una cruzada durante esta semana, claro, tratando de reunir fondos precisamente para, porque si bien ya hay una solución en marcha, estamos buscando recursos para una solución más definitiva, ¿no? Habiendo pesquisado y detectado el problema. ¿Cuánta gente escucha Radio María? ¿Cuánto bien produce? Y también es como contradictorio que esté pasando esto cuando además nos estamos preparando para una fiesta como la que se debería vivir el día sábado 15 de agosto, ¿no?
4: Sí.
1: No sé si a usted por lo menos le pasa algo al respecto, o si quisiera manifestar ahí su sentimiento, ¿no? Este sentimiento que un poco como que uno a veces, la alegría de saber que viene la celebración, pero también el constatar que la realidad está difícil, ¿no es así?
4: Exactamente, sí. Bueno, yo les pido a las personas que vayan a nuestra misa de Radio María el 15 en la catedral.
1: Perfecto.
4: Que también se junta con la celebración de la vida consagrada.
1: Claro.
4: Y se une también con la Asunción de la Virgen María, pero ahí vamos a celebrar bien contentos nuestros 30 años de aniversario.
1: Ahí vamos a estar nosotros también, ¿ah? ¿Eh? Ahí vamos a estar nosotros, sí, sí.
4: Claro, con el recuerdo de la señora Paz, que a ella le había gustado estar, pero en algún lugar nos está bien, nos está mirando.
1: ¿Y cómo, dentro de este ambiente que es enrarecido, cómo se está preparando el voluntariado para esa fiesta?
4: Bien, muy cooperado con los voluntarios de acá, en especial de Yanira, la hija Alejandra, hija de Yanira, y todos han colocado un dedito de arena.
1: Perfecto, perfecto. ¿Esta misa a qué hora es para que la gente lo tenga clarísimo y porque nosotros lo vamos a transmitir en vivo y en directo?
4: A las 11:30 en la catedral. Muy bien. El día 15, día sábado.
1: Muy bien, Nancy. Quisiéramos que usted, a nombre del voluntariado de Radio María, por favor, pudiese hacer un llamado a la gente que nos está escuchando, los que tal vez no han colaborado, porque tiene que volverse a escuchar Radio María La Serena, pero para eso necesitamos el aporte de las personas, de los que nos escuchan en todo el país, de los que tal vez están un poco mejor que los que no han sufrido las inclemencias del tiempo, que cada vez son menos, pero también sensibilizar a las personas. Y usted que está allá, usted que vive esa realidad, nos puede ayudar en esa sensibilización. Si usted puede hacerle un llamado a la gente, vamos a hacer que lleguen más aportes. Ya han llegado, pero necesitamos más aportes en esta semana de recaudación precisamente para poder darle una respuesta inmediata a ustedes que vía interna y se han manifestado a través de las redes sociales, quieren que vuelva Radio María lo antes posible.
4: Sí, yo le pido a todas las personas que escuchan Radio María, que son socios cooperadores, que aporten, que hagan un esfuerzo para volver a tener Radio María acá en La Serena, porque, bueno, una que es una del voluntariado y otra que ya las personas están acostumbradas. Es una compañía para muchas personas, ya que tienen más santa, pasan en su casa y ayudan mucho, mucho, mucho. Les pido a todos que cooperen, no importa la cantidad, pero todo ayuda. Se lo agradezco desde ya.
1: Queremos agradecerle, Nancy, por haber conversado con nosotros hoy día. Gracias por haber estado con nosotros en esta oportunidad. Nos ayuda mucho también a sensibilizar el mensaje. Gracias por haber estado ahí. Nos vemos la próxima semana, el sábado, si Dios así lo quiere.
4: Un abracito grande, que estén bien. Y nos vemos con el favor de Dios, 15 de agosto.
1: Ahí vamos a estar. Gracias.
4: Bien.
1: Buenas tardes.
4: Gracias, Chelito. Gracias, bien.
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1: Son las 23 horas, 50 minutos.
2: Al entrar en el silencio y en el descanso de la noche, te invitamos, con la oración de completas, a reconocer todos los momentos donde hoy te experimentaste profundamente amado por la misericordia del Padre y nos volvemos a entregar a Él llenos de confianza filial.
3: Dios mío, ven en mi auxilio.
4: Señor, date prisa en socorrerme.
3: Gloria al Padre, y al Hijo, y al Espíritu Santo.
4: Como era en el principio, ahora y siempre, por los siglos de los siglos. Amén.
3: Hermanos, habiendo llegado al final de esta jornada que Dios nos ha concedido, reconozcamos sinceramente nuestros pecados. Tú que has sido enviado a sanar los corazones afligidos, Señor, ten piedad de nosotros.
4: Señor, ten piedad de nosotros.
3: Tú que has venido a llamar a los pecadores, Cristo, ten piedad de nosotros.
4: Cristo, ten piedad de nosotros.
3: Tú que estás sentado a la derecha del Padre para interceder por nosotros, Señor, ten piedad de nosotros.
4: Señor, ten piedad de nosotros.
3: El Señor Todopoderoso tenga misericordia de nosotros, perdone nuestros pecados y nos lleve a la vida eterna.
4: Amén. Cuando la luz del sol esté a poniente, gracias, Señor, es nuestra melodía. Recibe como ofrenda amablemente nuestro dolor, trabajo y alegría.
5: Si poco fue el amor en nuestro empeño de darle vida al día que fenece, convierte en realidad lo que fue un sueño, tu gran amor que todo lo engrandece.
4: Tu cruz, Señor, redime nuestra suerte de pecadora injusta e ilumina la senda de la vida y de la muerte del hombre que en la fe lucha y camina.
5: Jesús, Hijo del Padre, cuando avanza la noche oscura sobre nuestro día, concédenos la paz y la esperanza de esperar cada noche tu gran día. Amén.
3: Salmo 4, acción de gracias.
6: Ten piedad de mí, Señor, y escucha mi oración.
5: Escúchame cuando te invoco, Dios defensor mío. Tú que en el aprieto me diste anchura, ten piedad de mí y escucha mi oración.
4: Y vosotros, ¿hasta cuándo ultrajaréis mi honor? Amaréis la falsedad y buscaréis el engaño. Sabedlo, el Señor hizo milagros en mi favor, y el Señor me escuchará cuando lo invoque.
5: Temblad y no pequéis, reflexionad en el silencio de vuestro lecho. Ofreced sacrificios legítimos y confiad en el Señor.
4: Hay muchos que dicen, ¿quién nos hará ver la dicha si la luz de tu rostro ha huido de nosotros?
5: Pero tú, Señor, has

0: puesto en mi corazón más alegría que si abundara en trigo y en vino.
1: En paz me acuesto y enseguida me duermo, porque tú solo, Señor, me haces vivir tranquilo.
0: Gloria al Padre, y al Hijo, y al Espíritu Santo,
1: como era en el principio, ahora y siempre, y por los siglos de los siglos. Amén.
0: Ten piedad de mí, Señor, y escucha mi oración.
2: Salmo 133. Oración vespertina en el templo.
3: Durante la noche, bendecid al Señor.
0: Y ahora, bendecid al Señor, los siervos del Señor, los que pasáis la noche en la casa del Señor.
1: Levantad las manos hacia el santuario y bendecid al Señor.
0: El Señor te bendiga desde Sión, el que hizo cielo y tierra.
1: Gloria al Padre, y al Hijo, y al Espíritu Santo,
0: como era en el principio, ahora y siempre, por los siglos de los siglos. Amén.
1: Durante la noche, bendecid al Señor.
2: Del libro del Deuteronomio.
4: Escucha, Israel, el Señor nuestro Dios es solamente uno. Amarás al Señor tu Dios con todo el corazón, con toda el alma, con todas las fuerzas. Las palabras que hoy te digo quedarán en tu memoria. Se las repetirás a tus hijos y hablarás de ellas estando en casa y yendo de camino, acostado y levantado.
2: En tus manos, Señor, encomiendo mi espíritu.
1: En tus manos, Señor, encomiendo mi espíritu.
2: Tú, el Dios leal, nos librarás.
1: Te encomiendo mi espíritu.
2: Gloria al Padre, y al Hijo, y al Espíritu Santo.
1: En tus manos, Señor, encomiendo mi espíritu.
2: Cántico de Simeón. Cristo, luz de las naciones y gloria de Israel.
3: Sálvanos, Señor, despiertos, protégenos mientras dormimos, para que velemos con Cristo y descansemos en paz.
0: Ahora, Señor, según tu promesa, puedes dejar a tu siervo irse en paz.
1: Porque mis ojos han visto a tu Salvador, a quien has presentado ante todos los pueblos.
0: Luz para alumbrar a las naciones y gloria de tu pueblo Israel.
1: Gloria al Padre, y al Hijo, y al Espíritu Santo,
0: como era en el principio, ahora y siempre, por los

0: En paz.
1: Oremos. Guárdanos, Señor, durante esta noche, y haz que mañana, ya al clarear el nuevo día, la celebración del domingo nos llene con la alegría de la resurrección de tu Hijo, que vive y reina por los siglos de los siglos.
0: Amén.
2: El Señor esté con ustedes.
0: Y con tu espíritu.
2: Por la intercesión de la Santísima Virgen María, por la intercesión de San José y de todos los santos, descienda sobre todos nosotros, nuestros familiares, seres queridos, sobre toda la familia espiritual de Radio María, la bendición del Dios rico en amor y en misericordia, del Padre, del Hijo y del Espíritu Santo.
0: Amén. Dios te salve, Reina y Madre de misericordia, vida, dulzura y esperanza nuestra, Dios te salve. A ti llamamos los desterrados hijos de Eva, a ti suspiramos gimiendo y llorando en este valle de lágrimas. Ea pues, Señora abogada nuestra, vuelve a nosotros tus ojos misericordiosos y después de este destierro, muéstranos a Jesús, fruto bendito de tu vientre.

Con la oración de completas, hemos puesto nuevamente toda nuestra vida en el corazón del Señor y le pedimos a Él y a la Santísima Virgen María que bendigan nuestro descanso.

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0: La hora en Radio María.
1: En punto. Un minuto.
2: Querida familia de Radio María, los invitamos a rezar juntos el Santo Rosario. Que la Santísima Virgen nos implore el don del Espíritu de Cristo resucitado, para que Él nos enseñe a caminar juntos como el pueblo de Dios.

0: Intención para este rosario de los días 16 de cada mes. Como parte del novenario, caminemos juntos al centenario de la coronación de nuestra Madre, la Santísima Virgen del Carmen, como Reina de Chile.
1: Oramos por los migrantes y los más vulnerables en nuestro país, para que la gracia de Dios nos abra el corazón para acogernos unos con otros como presencia viva de Jesucristo en medio de nosotros.
0: Te alabo, Padre, Señor del cielo y la tierra, porque ocultando estas cosas a los sabios y entendidos, se las diste a conocer a la gente sencilla. Mateo 11:25.

0: acogiendo en nuestros corazones el reinado de nuestra Madre María, que siempre nos lleva a Jesús, nos hacemos la señal de la cruz, dando inicio a nuestra oración.
1: Por la señal de la Santa Cruz, de nuestros enemigos, líbranos, Señor Dios nuestro.
0: Acto de contrición. Señor mío, Jesucristo, Dios y hombre verdadero, Creador, Padre y Redentor mío, por ser vos quien sois, porque os amo por sobre todas las cosas, me pesa de todo corazón haberte ofendido, y me propongo firmemente nunca más pecar, apartarme de toda ocasión de ofenderte, confesarme y cumplir la pena que me fuera impuesta. Te ofrezco, Señor, mi vida, obras y trabajo, en satisfacción de todos mis pecados, y así confío en vuestra bondad y misericordia infinita, que me los perdonéis por los méritos de vuestra preciosa sangre, pasión y muerte, y me ayudaréis a enmendar en amor en vuestro santo servicio hasta el fin de mi vida. Amén.
1: Creo en Dios Padre Todopoderoso, Creador del cielo y la tierra. Creo en Jesucristo, su único Hijo, nuestro Señor, que fue concebido por obra y gracia del Espíritu Santo. Nació de Santa María Virgen, padeció bajo el poder de Poncio Pilato, fue crucificado, muerto y sepultado, descendió a los infiernos, al tercer día resucitó entre los muertos, subió a los cielos y está sentado a la derecha de Dios Padre Todopoderoso. Desde ahí venía a juzgar a los vivos y a los muertos. Creo en el Espíritu Santo, en la Santa Iglesia Católica, en la comunión de los santos, en el perdón de los pecados, en la resurrección de la carne y en la vida eterna. Amén.
0: Intenciones. Pedimos por los trabajadores. Oramos para que en el mundo laboral prevalezca la justicia, la verdad y el respeto a la dignidad de cada trabajador. Que todos reconozcamos nuestra labor como una contribución a la construcción del reino de Dios. Encomendándonos a San José Obrero, patrono del trabajo, junto a San Francisco de Asís, en su año jubilar, en y por nuestra Madre y Reina coronada.
1: Por el Santo Padre, el Papa León XIV, por su misión a la cabeza de la Iglesia de Jesucristo, nuestro Señor.
0: Por nuestros cardenales, obispos, sacerdotes, religiosos, religiosas y consagrados de nuestra Iglesia que peregrina en Chile. Por las intenciones que traemos a esta oración en comunidad. Por los necesitados de un trabajo digno. Por los enfermos y afligidos en el alma o en el cuerpo. Por los agonizantes. Por todos nuestros hermanos y por la conversión de nuestros corazones.

0: En el primer misterio de gloria, contemplamos la triunfante resurrección de nuestro Señor Jesucristo.
1: Del Evangelio de San Lucas 24, lunes 9, el primer día de la semana, al amanecer, las mujeres fueron al sepulcro, encontraron la piedra retirada a un lado, entraron, pero no encontraron el cuerpo del Señor. Dos hombres vestidos con ropas deslumbrantes les dijeron: ¿por qué buscan entre los muertos al que está vivo? No está aquí, ha resucitado. Ellas anunciaron todo esto a los 11 apóstoles y a todos los demás.
0: Petición. Santa María, te pedimos que ruegues por nosotros, pecadores, y nos encontremos con Jesús resucitado en nuestros hermanos. Padre nuestro que estás en el cielo, santificado sea tu nombre. Venga a nosotros tu reino. Hágase tu voluntad en la tierra como en el cielo.
2: Danos hoy nuestro pan de cada día. Perdona nuestras ofensas, como también nosotros perdonamos a los que nos ofenden. No nos dejes caer en la tentación y líbranos del mal. Amén.
0: Dios te salve, María, llena eres de gracia. El Señor es contigo. Bendita eres entre todas las mujeres y bendito es el fruto de tu vientre, Jesús.
2: Santa María, Madre de Dios, ruega por nosotros pecadores, ahora y en la hora de nuestra muerte. Amén.
0: Dios te salve, María, llena eres de gracia. El Señor es contigo. Bendita eres entre todas las mujeres y bendito es el fruto de tu vientre, Jesús.
2: Santa María, Madre de Dios, ruega por nosotros pecadores, ahora y en la hora de nuestra muerte. Amén.
0: Dios te salve, María, llena eres de gracia. El Señor es contigo. Bendita eres entre todas las mujeres y bendito es el fruto de tu vientre, Jesús.
2: Santa María, Madre de Dios, ruega por nosotros pecadores, ahora y en la hora de nuestra muerte. Amén.
0: Dios te salve, María, llena eres de gracia. El Señor es contigo. Bendita eres entre todas las mujeres, y bendito es el fruto de tu vientre, Jesús.
2: Santa María, Madre de Dios, ruega por nosotros pecadores, ahora y en la hora de nuestra muerte. Amén.
0: Dios te salve, María, llena eres de gracia, el Señor es contigo. Bendita eres entre todas las mujeres y bendito es el fruto de tu vientre, Jesús.
2: Santa María, Madre de Dios, ruega por nosotros pecadores, ahora y en la hora de nuestra muerte. Amén.
0: Dios te salve, María, llena eres de gracia, el Señor es contigo. Bendita eres entre todas las mujeres y bendito es el fruto de tu vientre, Jesús.
2: Santa María, Madre de Dios, ruega por nosotros pecadores, ahora y en la hora de nuestra muerte. Amén.
0: Dios te salve, María, llena eres de gracia, el Señor es contigo. Bendita eres entre todas las mujeres y bendito es el fruto de tu vientre, Jesús.
2: Santa María, Madre de Dios, ruega por nosotros pecadores, ahora y en la hora de nuestra muerte. Amén.
0: Dios te salve, María, llena eres de gracia, el Señor es contigo. Bendita eres entre todas las mujeres, y bendito es el fruto de tu vientre, Jesús.
2: Santa María, Madre de Dios, ruega por nosotros pecadores, ahora y en la hora de nuestra muerte. Amén.
0: Dios te salve, María, llena eres de gracia, el Señor es contigo. Bendita eres entre todas las mujeres y bendito es el fruto de tu vientre, Jesús.
2: Santa María, Madre de Dios, ruega por nosotros pecadores, ahora y en la hora de nuestra muerte. Amén.
0: Dios te salve, María, llena eres de gracia, el Señor es contigo. Bendita eres entre todas las mujeres y bendito es el fruto de tu vientre, Jesús.
2: Santa María, Madre de Dios, ruega por nosotros pecadores, ahora y en la hora de nuestra muerte. Amén.
0: Gloria al Padre, al Hijo y al Espíritu Santo.
2: Como era en un principio, ahora y siempre, por los siglos de los siglos. Amén.
0: Virgen del Carmen, Madre, Patrona y Reina de Chile.
3: Salva a tu pueblo que clama a ti.
0: En el segundo misterio de gloria, contemplamos la ascensión de Jesús a los cielos.
1: Del Evangelio de San Lucas 24, 50 al 52. Jesús, después de su resurrección, llevó a sus apóstoles fuera de la ciudad hasta un lugar cercano a Betania. Alzando las manos, los bendijo. Mientras los bendecía, se separó de ellos y fue llevado al cielo. Ellos, después de postrarse ante él, regresaron a Jerusalén con gran alegría.
0: Petición: Santa María, ruega por nosotros pecadores, para que nos sentemos con Cristo en el cielo.
3: Padre nuestro que estás en el cielo, santificado sea tu nombre. Venga a nosotros tu reino. Hágase tu voluntad en la tierra como en el cielo.
0: Danos hoy nuestro pan de cada día. Perdona nuestras ofensas, como también nosotros perdonamos al que nos ofende. No nos dejes caer en tentación, mas líbranos de todo mal. Amén.
3: Dios te salve María, llena eres de gracia, el Señor es contigo. Bendita eres entre todas las mujeres, y bendito es el fruto de tu vientre Jesús.
0: Santa María, Madre de Dios, ruega por nosotros pecadores, ahora y en la hora de nuestra muerte. Amén.
3: Dios te salve María, llena eres de gracia, el Señor es contigo. Bendita eres entre todas las mujeres, y bendito es el fruto de tu vientre Jesús.
0: Santa María, Madre de Dios, ruega por nosotros pecadores, ahora y en la hora de nuestra muerte. Amén.
3: Dios te salve María, llena eres de gracia, el Señor es contigo. Bendita eres entre todas las mujeres, y bendito es el fruto de tu vientre, Jesús.
0: Santa María, Madre de Dios, ruega por nosotros pecadores, ahora y en la hora de nuestra muerte. Amén.
3: Dios te salve María, llena eres de gracia, el Señor es contigo. Bendita eres entre todas las mujeres, y bendito es el fruto de tu vientre, Jesús.
0: Santa María, Madre de Dios, ruega por nosotros pecadores, ahora y en la hora de nuestra muerte. Amén.
3: Dios te salve María, llena eres de gracia, el Señor es contigo. Bendita eres entre todas las mujeres, y bendito es el fruto de tu vientre, Jesús.
0: Santa María, Madre de Dios, ruega por nosotros pecadores, ahora y en la hora de nuestra muerte. Amén.
3: Dios te salve María, llena eres de gracia, el Señor es contigo. Bendita eres entre todas las mujeres, y bendito es el fruto de tu vientre, Jesús.
0: Santa María, Madre de Dios, ruega por nosotros pecadores, ahora y en la hora de nuestra muerte. Amén.
3: Dios te salve María, llena eres de gracia, el Señor es contigo. Bendita eres entre todas las mujeres, y bendito es el fruto de tu vientre, Jesús.
0: Santa María, Madre de Dios, ruega por nosotros pecadores, ahora y en la hora de nuestra muerte. Amén.
3: Dios te salve María, llena eres de gracia, el Señor es contigo. Bendita eres entre todas las mujeres, y bendito es el fruto de tu vientre, Jesús.
0: Santa María, Madre de Dios, ruega por nosotros pecadores, ahora y en la hora de nuestra muerte. Amén.
3: Dios te salve María, llena eres de gracia, el Señor es contigo. Bendita eres entre todas las mujeres, y bendito es el fruto de tu vientre, Jesús.
0: Santa María, Madre de Dios, ruega por nosotros pecadores, ahora y en la hora de nuestra muerte. Amén.
3: Dios te salve María, llena eres de gracia, el Señor es contigo. Bendita eres entre todas las mujeres, y bendito es el fruto de tu vientre, Jesús.
0: Santa María, Madre de Dios, ruega por nosotros pecadores, ahora y en la hora de nuestra muerte. Amén.
3: Gloria al Padre, al Hijo y al Espíritu Santo.
0: Como era en el principio, ahora y siempre, por los siglos de los siglos. Amén. Virgen del Carmen, Madre, Patrona y Reina de Chile.
3: Salva a tu pueblo que clama a ti.
0: En el tercer misterio de gloria, contemplamos la venida del Espíritu Santo, los apóstoles, junto a la Virgen María, en Pentecostés.
1: Del libro de los Hechos de los Apóstoles 2, del 1 al 4. Al llegar el día de Pentecostés, estaban los discípulos juntos en el mismo lugar. De repente vino del cielo un ruido, semejante a una ráfaga de viento impetuoso. Llenó toda la casa donde se encontraban. Aparecieron lenguas como de fuego, se posaron sobre cada uno de ellos. Todos quedaron llenos de Espíritu Santo.
0: Petición: te pedimos, Santa María, que ruegues por nosotros pecadores, para que Jesús nos renueve con su Espíritu.
4: Padre nuestro que estás en el cielo, santificado sea tu nombre. Venga a nosotros tu reino. Hágase tu voluntad en la tierra como en el cielo.
2: Danos hoy nuestro pan de cada día. Perdona nuestras ofensas, como también nosotros perdonamos a los que nos ofenden. No nos dejes caer en la tentación y líbranos del mal. Amén.
4: Dios te salve, María, llena eres de gracia. El Señor es contigo. Bendita eres entre todas las mujeres y bendito es el fruto de tu vientre, Jesús.
2: Santa María, Madre de Dios, ruega por nosotros pecadores, ahora y en la hora de nuestra muerte. Amén.
4: Dios te salve, María, llena eres de gracia. El Señor es contigo. Bendita eres entre todas las mujeres y bendito es el fruto de tu vientre, Jesús.
2: Santa María, Madre de Dios, ruega por nosotros pecadores, ahora y en la hora de nuestra muerte. Amén.
4: Dios te salve, María, llena eres de gracia. El Señor es contigo. Bendita eres entre todas las mujeres y bendito es el fruto de tu vientre, Jesús.
2: Santa María, Madre de Dios, ruega por nosotros pecadores, ahora y en la hora de nuestra muerte. Amén.
4: Dios te salve, María, llena eres de gracia, el Señor es contigo. Bendita eres entre todas las mujeres, y bendito es el fruto de tu vientre, Jesús.
2: Santa María, Madre de Dios, ruega por nosotros pecadores, ahora y en la hora de nuestra muerte. Amén.
4: Dios te salve, María, llena eres de gracia, el Señor es contigo. Bendita eres entre todas las mujeres, y bendito es el fruto de tu vientre, Jesús.
2: Santa María, Madre de Dios, ruega por nosotros pecadores, ahora y en la hora de nuestra muerte. Amén.
4: Dios te salve, María, llena eres de gracia. El Señor es contigo. Bendita eres entre todas las mujeres, y bendito es el fruto de tu vientre, Jesús.
2: Santa María, Madre de Dios, ruega por nosotros pecadores, ahora y en la hora de nuestra muerte. Amén.
4: Dios te salve, María, llena eres de gracia. El Señor es contigo. Bendita eres entre todas las mujeres, y bendito es el fruto de tu vientre, Jesús.
2: Santa María, Madre de Dios, ruega por nosotros pecadores, ahora y en la hora de nuestra muerte. Amén.
4: Dios te salve, María, llena eres de gracia. El Señor es contigo. Bendita eres entre todas las mujeres, y bendito es el fruto de tu vientre, Jesús.
2: Santa María, Madre de Dios, ruega por nosotros pecadores, ahora y en la hora de nuestra muerte. Amén.
4: Dios te salve, María, llena eres de gracia. El Señor es contigo. Bendita eres entre todas las mujeres, y bendito es el fruto de tu vientre, Jesús.
2: Santa María, Madre de Dios, ruega por nosotros pecadores, ahora y en la hora de nuestra muerte. Amén.
4: Dios te salve, María, llena eres de gracia. El Señor es contigo. Bendita eres entre todas las mujeres, y bendito es el fruto de tu vientre, Jesús.
2: Santa María, Madre de Dios, ruega por nosotros pecadores, ahora y en la hora de nuestra muerte. Amén.
4: Gloria al Padre, al Hijo y al Espíritu Santo.
2: Como era en un principio, ahora y siempre, por los siglos de los siglos. Amén.
4: Virgen del Carmen, Madre, Patrona y Reina de Chile.
2: Salva a tu pueblo que clama a ti.
0: En el cuarto misterio de gloria, contemplamos la Asunción de María Santísima en cuerpo y alma al cielo.
1: Del Evangelio de San Lucas 1, 46 al 48. En su visita a Isabel, María cantó así: mi alma alaba al Señor y mi espíritu se alegra en Dios mi Salvador, porque se ha dignado mirar a su humilde esclava.
0: Petición: te pedimos, Santa María, que ruegues por nosotros pecadores, para que nos alegremos contigo.
2: Padre nuestro que estás en el cielo,
3: santificado sea tu nombre. Venga a nosotros tu reino. Hágase tu voluntad en la tierra como en el cielo.
4: Danos hoy nuestro pan de cada día. Perdona nuestras ofensas, como también nosotros perdonamos al que nos ofende. No nos dejes caer en tentación, mas líbranos de todo mal. Amén.
3: Dios te salve María, llena eres de gracia, el Señor es contigo. Bendita eres entre todas las mujeres, y bendito es el fruto de tu vientre Jesús.
4: Santa María, Madre de Dios, ruega por nosotros pecadores, ahora y en la hora de nuestra muerte. Amén.
3: Dios te salve María, llena eres de gracia, el Señor es contigo. Bendita eres entre todas las mujeres, y bendito es el fruto de tu vientre Jesús.
4: Santa María, Madre de Dios, ruega por nosotros pecadores, ahora y en la hora de nuestra muerte. Amén.
3: Dios te salve María, llena eres de gracia, el Señor es contigo. Bendita eres entre todas las mujeres, y bendito es el fruto de tu vientre, Jesús.
4: Santa María, Madre de Dios, ruega por nosotros pecadores, ahora y en la hora de nuestra muerte. Amén.
3: Dios te salve María, llena eres de gracia, el Señor es contigo. Bendita eres entre todas las mujeres, y bendito es el fruto de tu vientre, Jesús.
4: Santa María, Madre de Dios, ruega por nosotros pecadores, ahora y en la hora de nuestra muerte. Amén.
3: Dios te salve María, llena eres de gracia, el Señor es contigo. Bendita eres entre todas las mujeres, y bendito es el fruto de tu vientre, Jesús.
4: Santa María, Madre de Dios, ruega por nosotros pecadores, ahora y en la hora de nuestra muerte. Amén.
3: Dios te salve María, llena eres de gracia, el Señor es contigo. Bendita eres entre todas las mujeres, y bendito es el fruto de tu vientre Jesús.
4: Santa María, Madre de Dios, ruega por nosotros pecadores, ahora y en la hora de nuestra muerte. Amén.
3: Dios te salve María, llena eres de gracia, el Señor es contigo. Bendita eres entre todas las mujeres, y bendito es el fruto de tu vientre Jesús.
4: Santa María, Madre de Dios, ruega por nosotros pecadores, ahora y en la hora de nuestra muerte. Amén.
3: Dios te salve María, llena eres de gracia, el Señor es contigo. Bendita eres entre todas las mujeres, y bendito es el fruto de tu vientre, Jesús.
4: Santa María, Madre de Dios, ruega por nosotros pecadores, ahora y en la hora de nuestra muerte. Amén.
3: Dios te salve María, llena eres de gracia, el Señor es contigo. Bendita eres entre todas las mujeres, y bendito es el fruto de tu vientre, Jesús.
4: Santa María, Madre de Dios, ruega por nosotros pecadores, ahora y en la hora de nuestra muerte. Amén.
3: Dios te salve María, llena eres de gracia, el Señor es contigo. Bendita eres entre todas las mujeres, y bendito es el fruto de tu vientre Jesús.
4: Santa María, Madre de Dios, ruega por nosotros pecadores, ahora y en la hora de nuestra muerte. Amén.
3: Gloria al Padre, al Hijo y al Espíritu Santo.
4: Como era en el principio, ahora y siempre, por los siglos de los siglos. Amén. Virgen del Carmen, Madre, Patrona y Reina de Chile.
5: Salva a tu pueblo que clama a ti.
4: En el quinto misterio de Gloria, contemplamos a María coronada como Reina y Soberana de toda la creación.
1: Del Evangelio de San Lucas 1, 48 a 49. María canta, desde ahora me dirán, bienaventurada todas las generaciones porque ha hecho en mí cosas grandes el Todopoderoso. Su nombre es Santo.
4: Petición, te pedimos Santa María, ruega por nosotros pecadores para que acojamos tu reinado y cantemos agradecidos al Señor. Padre nuestro que estás en el cielo, santificado sea tu nombre. Venga a nosotros tu reino. Hágase tu voluntad en la tierra como en el cielo.
2: Danos hoy nuestro pan de cada día. Perdona nuestras ofensas, como también nosotros perdonamos a los que nos ofenden. No nos dejes caer en la tentación y líbranos del mal. Amén.
4: Dios te salve, María, llena eres de gracia. El Señor es contigo. Bendita eres entre todas las mujeres, y bendito es el fruto de tu vientre, Jesús.
5: Santa María, Madre de Dios, ruega por nosotros pecadores, ahora y en la hora de nuestra muerte. Amén.
4: Dios te salve, María, llena eres de gracia, el Señor es contigo. Bendita eres entre todas las mujeres, y bendito es el fruto de tu vientre, Jesús.
5: Santa María, Madre de Dios, ruega por nosotros pecadores, ahora y en la hora de nuestra muerte. Amén.
4: Dios te salve, María, llena eres de gracia, el Señor es contigo. Bendita eres entre todas las mujeres, y bendito es el fruto de tu vientre, Jesús.
5: Santa María, Madre de Dios, ruega por nosotros pecadores, ahora y en la hora de nuestra muerte. Amén.
4: Dios te salve, María, llena eres de gracia, el Señor es contigo. Bendita eres entre todas las mujeres, y bendito es el fruto de tu vientre, Jesús.
5: Santa María, Madre de Dios, ruega por nosotros pecadores, ahora y en la hora de nuestra muerte. Amén.
4: Dios te salve, María, llena eres de gracia, el Señor es contigo. Bendita eres entre todas las mujeres, y bendito es el fruto de tu vientre, Jesús.
5: Santa María, Madre de Dios, ruega por nosotros pecadores, ahora y en la hora de nuestra muerte. Amén.
4: Dios te salve, María, llena eres de gracia, el Señor es contigo. Bendita eres entre todas las mujeres, y bendito es el fruto de tu vientre, Jesús.
5: Santa María, Madre de Dios, ruega por nosotros pecadores, ahora y en la hora de nuestra muerte. Amén.
4: Dios te salve, María, llena eres de gracia, el Señor es contigo. Bendita eres entre todas las mujeres, y bendito es el fruto de tu vientre, Jesús.
5: Santa María, Madre de Dios, ruega por nosotros pecadores, ahora y en la hora de nuestra muerte. Amén.
4: Dios te salve, María, llena eres de gracia, el Señor es contigo. Bendita eres entre todas las mujeres, y bendito es el fruto de tu vientre, Jesús.
5: Santa María, Madre de Dios, ruega por nosotros pecadores, ahora y en la hora de nuestra muerte. Amén.
4: Dios te salve, María, llena eres de gracia, el Señor es contigo. Bendita eres entre todas las mujeres, y bendito es el fruto de tu vientre, Jesús.
5: Santa María, Madre de Dios, ruega por nosotros pecadores, ahora y en la hora de nuestra muerte. Amén.
4: Dios te salve, María, llena eres de gracia, el Señor es contigo. Bendita eres entre todas las mujeres, y bendito es el fruto de tu vientre, Jesús.
5: Santa María, Madre de Dios, ruega por nosotros pecadores, ahora y en la hora de nuestra muerte. Amén.
4: Gloria al Padre, al Hijo y al Espíritu Santo.
5: Como era en un principio, ahora y siempre, por los siglos de los siglos. Amén.
4: Virgen del Carmen, Madre, Patrona y Reina de Chile.
5: Salva a tu pueblo que clama a ti.
4: Pedimos por el Santo Padre, el Papa León XIV y sus intenciones. Por nuestros cardenales, obispos, sacerdotes, religiosos, religiosas y consagrados. Por las intenciones que cada uno traemos en nuestros corazones. Enfermos, afligidos, en el alma o en el cuerpo, agonizantes, necesitados de toda índole, y por todos nuestros hermanos en Chile.
1: San Miguel Arcángel, defiéndenos en la batalla, sé nuestro amparo contra la perversidad y las acechanzas del demonio. Que Dios la reprima, es nuestra humilde súplica, y tú, oh príncipe de la milicia celestial, con el poder que Dios te ha dado, arroja al infierno a Satanás y a los demás espíritus malignos que vagan por el mundo para la perversión de las almas. Amén.
4: Dios te salve, Reina y Madre, Madre de misericordia, vida, dulzura y esperanza nuestra. Dios te salve, a ti clamamos los desterrados hijos de Eva, a ti suspiramos gimiendo y llorando en este valle de lágrimas. Ea pues, Señora, abogada nuestra, vuelve a nosotros esos tus ojos misericordiosos, y después de este destierro, muéstranos a Jesús, fruto bendito de tu vientre. Oh clemente, oh piadosa, oh dulcísima Virgen María, ruega por nosotros, Santa Madre de Dios, para que seamos dignos de alcanzar las promesas y gracias de nuestro Señor Jesucristo. Amén. Sagrado Corazón de Jesús,
6: en vos confío.
4: Inmaculado y doloroso Corazón de María,
6: sé la salvación del alma mía.
4: Castísimo Corazón de San José,
6: sé el guardián de nuestras familias.
4: Reina y hermosura del Carmelo,
6: ruega por nosotros.
4: Gloria al Padre, al Hijo y al Espíritu Santo, como era en el principio, ahora y siempre, por los siglos de los siglos. Amén. Hemos escuchado el rezo del Santo Rosario meditado en el centenario de la coronación de la Virgen María como Reina de Chile.

Querida familia de Radio María, hemos rezado el Santo Rosario. Que la Santísima Virgen nos implore el don del Espíritu de Cristo resucitado para que Él nos enseñe a caminar juntos como pueblo de Dios.

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0: 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La hora en Radio María.
2: En punto. 35 minutos.
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4: Oración a San Miguel Arcángel. San Miguel Arcángel, defiéndanos en la lucha, sé nuestro amparo contra la perversidad y acechanza del demonio. Que Dios manifieste sobre él su poder, es nuestra humilde súplica. Y tú, oh príncipe de la milicia celestial, con el poder que Dios te ha conferido, arroja al infierno a Satanás y a los demás espíritus malignos que vagan por el mundo para la perdición de las almas. Amén.
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1: La hora en Radio María. Es la 1:32.
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2: Es la 1:47
3: minutos.
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5: Muy buenos días, querida familia de Radio María. Qué alegría poder encontrarnos una vez más en esta mañana de día viernes. Un viernes de misericordia. Estamos en el corazón de este mes de agosto, bautizado o yo diría bendecido por la figura de San Alberto Hurtado. Es el mes de la solidaridad, donde podemos traducir el amor, que es el centro vital de nuestra existencia. Así se define Dios, así podríamos también definirnos nosotros como seres humanos. Estamos en este mundo para amar y para ser amados. Por eso en este punto de encuentro, este espacio en el que queremos mirar la vida con los ojos de Jesús y dejarnos iluminar por su palabra. La providencia de Dios nos regala hoy en la liturgia, en la Eucaristía, siempre la palabra es la que nos ilumina cada día. Pues bien, hoy quiero tomarme de esta palabra regalada hoy día por la liturgia para todos nosotros y quisiera comenzar esta mañana con una pregunta muy sencilla, pero también muy exigente. ¿Qué es lo más importante para vivir como cristianos? Si tuviéramos que resumir

con todo tu corazón, con toda tu alma y con todo tu espíritu. Y enseguida agrega, amarás a tu prójimo como a ti mismo. Jesús nos está diciendo que todo depende del amor. O sea, nuestra oración, nuestros sacramentos, nuestras obras, nuestras decisiones, nuestra manera de relacionarnos y también nuestra esperanza, todo adquiere su verdadero sentido cuando nace del amor y nos conduce a amar más. Y cuando falta el amor, hasta las cosas buenas pueden quedar vacías. Podemos conocer muchas verdades de la fe y participar en celebraciones, defender con fuerza nuestros principios y hablar mucho de Dios. Pero si tratamos mal a los demás, si somos incapaces de compadecernos, si humillamos al que piensa distinto o permanecemos indiferentes ante el dolor del hermano, algo central del Evangelio todavía no ha penetrado en nuestro corazón. El amor no es un aspecto más, entonces, de la vida cristiana. Es su fuerza fundamental. Es lo que hace visible que realmente somos discípulos. El mismo Jesús lo dijo: en esto reconocerán todos ustedes que son mis discípulos, en el amor que se tengan unos a otros. Por eso vale la pena preguntarnos hoy, ¿qué significa amar al modo de Jesús? ¿Y a qué nos enfrentamos en este tiempo que vivimos para poder amar así? Muchas veces hemos escuchado que amar es una decisión. Y es verdad. El Evangelio que inspira esta reflexión, nos recuerda que amar no es solamente un afecto sentimental. Involucra toda la existencia y toda la voluntad. El sentimiento es hermoso, pero cambia. Hay días en que sentimos cercanía, entusiasmo, ternura, y hay otros en los que aparece el cansancio, o la molestia, o la decepción. Si el amor dependiera únicamente de lo que sentimos, sería muy frágil. Jesús no nos amó solamente cuando le resultó fácil. Nos amó también cuando fue incomprendido. Nos amó cuando también fue abandonado y herido. O sea, nos amó hasta el extremo. Amar al modo de Jesús no significa sentir simpatía por todos ni estar de acuerdo con todo. Tampoco significa aprobar lo que está mal, o permitir abusos o guardar silencio frente a una injusticia. Jesús amó siempre, pero también habló con verdad. Perdonó, pero no llamó bueno a lo que hacía daño. Acogió al pecador, pero lo invitó a comenzar una vida nueva. El amor cristiano une misericordia y verdad. Sabe abrazar sin dejar de orientar. El amor cristiano sabe corregir sin humillar. Sabe poner límites sin odiar. Esto es muy importante, queridos amigos y hermanos, porque a veces confundimos amar con complacer. Pensamos que amar es decir que sí a todo para evitar un conflicto. Pero hay ocasiones en que el amor necesita decir una verdad difícil, acompañar una decisión dolorosa o simplemente impedir que alguien continúe haciéndose daño. La clave está en cómo lo hacemos, no desde la superioridad, sino desde el deseo sincero del bien del otro. Si observamos a Jesús en el Evangelio, descubrimos que su amor tiene verbos muy concretos. Jesús mira,

escucha, se detiene, se acerca, toca, levanta, perdona, alimenta y acompaña. No ama desde lejos. Cuando el ciego Bartimeo, si nos acordamos del Evangelio, grita al borde del camino, Jesús se detiene. Cuando un leproso se aproxima, Jesús no retrocede, extiende la mano. Cuando Pedro lo niega, Jesús no lo descarta, vuelve a confiar en él. Cuando la multitud tiene hambre, no se limita a pronunciar un discurso, se preocupa también del pan. El amor de Jesús se hace presencia, por eso amar cristianamente no consiste solo en desear que el otro le vaya bien. Es permitir que su vida nos importe y que de alguna manera modifique nuestros planes. Aquí aparece uno de los primeros grandes obstáculos de nuestro tiempo. Vivimos muy deprisa y esto nos toca a todos. Tenemos la agenda llena, la mente ocupada y el teléfono siempre llamando nuestra atención. Podemos estar físicamente junto a alguien y, sin embargo, encontrarnos muy lejos. Podemos sentarnos a la mesa, a la misma mesa, sin mirarnos, responder muchos mensajes y no escuchar de verdad a quien tenemos delante. Pensemos en una escena muy cotidiana. Un hijo intenta contarle algo que le ocurrió durante, o sea, intenta contar algo que le ocurrió durante el día. Pero el papá o la mamá sigue mirando la pantalla. Una persona mayor llama porque necesita conversar. Pero nosotros pensamos, después le devuelvo el llamado. Y ese después se va postergando. Un compañero de trabajo se ve preocupado, pero como tenemos tanto que hacer, preferimos no preguntar, porque tememos que su respuesta nos quite tiempo. No siempre falta cariño, muchas veces falta atención. Y sin atención, el amor no logra expresarse. Amar al modo de Jesús exige recuperar el arte de detenernos. El prójimo casi siempre aparece como una interrupción. El buen samaritano del Evangelio seguramente que iba hacia Jerusalén tenía planes, pero el hombre herido cambió su camino. Jesús iba hacia la casa de Jairo, pero se detuvo ante la mujer enferma que tocó su manto. El amor sabe que hay momentos en los que una persona vale más que nuestra prisa. Tal vez una primera propuesta muy concreta sea esta: regalemos cada día un tiempo de presencia verdadera. 10 minutos sin teléfono para escuchar a la esposa o al esposo. Una conversación tranquila con un hijo. O una visita a una persona enferma. O un llamado a quien vive solo. No hace falta entonces realizar algo extraordinario. Para alguien, nuestra atención puede ser hoy la forma concreta en que Dios le diga, tu vida me importa. Otro obstáculo para poder amar, como nos invita hoy el Evangelio, es el individualismo. Poco a poco podemos acostumbrarnos a organizarlo todo desde una pregunta: ¿qué gano yo con esto? Elegimos los vínculos que nos resultan útiles, agradables o cómodos. Y cuando alguien deja de aportarnos, cuando envejece, enferma
o se equivoca o necesita demasiado, sentimos la tentación de alejarnos. Pero el amor de Jesús es gratuito. Él no se acerca a nosotros porque seamos útiles, perfectos o capaces de devolverle lo recibido. Nos ama Jesús porque somos hijos de Dios. Esta gratuidad del Evangelio desafía profundamente una sociedad que con frecuencia valora a las personas por su productividad, o por su apariencia, o su éxito, o su número de seguidores. La pregunta es, ¿qué ocurre con quien ya no produce? ¿Qué lugar damos al adulto mayor que repite sus historias, al enfermo que necesita cuidados prolongados, a la persona con discapacidad, o al que perdió el trabajo, o al migrante que todavía no sabe expresarse bien, o al niño que aprende más lentamente? El Evangelio nos recuerda que la dignidad de una persona no depende de su rendimiento. Nadie sobra. Nadie es una carga inútil. Nadie pierde su valor ante Dios. Si pudiéramos decir hoy día amar al modo de Jesús, amar al modo de Jesús es hacer espacio. Es aprender el nombre de quienes muchas veces permanece invisible. Miren, es saludar con respeto a quien realiza un servicio sencillo. Eso no es no tratar a nadie como si fuera parte del paisaje. Es sentarnos alguna vez junto a quien suele quedarse solo. Hay también, queridos amigos, esto de aprender juntos a amar al modo de Jesús. Hay un obstáculo que se ha vuelto muy fuerte: la polarización. Nos estamos acostumbrando a dividir el mundo entre los nuestros y los otros, entre los buenos y los malos, entre quienes piensan como yo y quienes por pensar diferente parecen perder todo valor. Esto ocurre en la política, está ocurriendo en las redes sociales, en los lugares de trabajo, en nuestras propias familias, y dolorosamente también puede ocurrir dentro de nuestras comunidades cristianas. Basta una opinión distinta para que surja la descalificación. A veces ya no discutimos una idea, atacamos a la persona, le ponemos una etiqueta y dejamos de escucharla. Pensemos en esos momentos o encuentros familiares. ¿Qué no les ha pasado a ustedes que terminan heridos por una discusión política? ¿O en el grupo de WhatsApp, donde alguien comparte una opinión y recibe una respuesta llena de ironía? ¿O en las redes sociales, donde se escriben palabras que probablemente nunca seríamos capaces de decir mirando al otro a los ojos? Pensemos también en la facilidad con que reenviamos un comentario que ridiculiza, o una acusación que no hemos comprobado, o simplemente una imagen que expone la fragilidad de alguien. El Evangelio no nos pide renunciar a nuestras convicciones, nos pide algo más difícil: defenderlas sin dejar de amar. Podemos disentir, pero sin despreciar. Podemos responder, pero sin herir. Podemos buscar la verdad, pero sin convertir al otro en enemigo. Amar al modo de Jesús significa recordar que detrás de cada opinión hay una historia. Detrás de cada reacción puede haber un miedo. Detrás de cada dureza puede esconderse una herida que no conocemos. Comprender esto no significa justificarlo todo, pero sí evita que reduzcamos a una persona a su peor frase o a su peor error. Aquí tenemos otra propuesta concreta:
O sea, antes de responder, preguntémonos si nuestras palabras ayudan a construir o solamente descargan nuestra rabia. Antes de reenviar algo, comprobemos si es verdadero y si es necesario. Y cuando una conversación comience a llenarse de agresividad, tengamos la valentía de bajar el tono. El cristiano no está llamado a echar más leña al fuego, sino a abrir caminos de encuentro. ¿Cuánta paz podríamos sembrar si aprendiéramos a decir: no pienso igual que tú, pero quiero escucharte? Lo que dijiste me dolió, pero no quiero herirte. En esto no estamos de acuerdo, pero seguimos siendo hermanos. Esas frases sencillas que les he dicho pueden parecer pequeñas, pero hoy tienen una enorme fuerza profética. Miren, otro gran desafío para amar son nuestras propias heridas. Todos llevamos alguna herida. Palabras que nos marcaron, abandonos o traiciones, o injusticias, o experiencias que no resultaron como esperábamos. Está como decepción. Cuando una herida no es atendida, lógicamente que puede convertirse en dureza. Para no volver a sufrir, levantamos muros. Decimos que ya no necesitamos a nadie, pero en el fondo tenemos miedo de confiar. Jesús no nos pide negar lo que nos hicieron, ni fingir que no dolió. Perdonar no es llamar bueno a lo malo. No significa renunciar a la justicia ni volver a exponernos a una situación abusiva. A veces amar también exige tomar distancia, pedir ayuda y establecer límites claros. Pero el perdón sí significa decir que la ofensa no gobernará para siempre nuestra vida. Es entregar a Dios nuestro deseo de venganza. Es comenzar un camino que muchas veces, lógicamente, que requiere tiempo, oración o acompañamiento, y en algunos casos ayuda profesional. No siempre podemos reconstruir una relación, porque para esto se necesitan dos. Pero siempre podemos pedir la gracia de no dejar que el resentimiento termine destruyendo nuestro propio corazón. No sé, hermanos, quizás hoy exista posiblemente una persona con la que necesitamos dar un primer paso. No necesariamente resolverlo todo. Tal vez enviar un mensaje sereno, pedir perdón por nuestra parte, aceptar una conversación o dejar de repetir la historia para desacreditarla ante los demás. El amor cristiano no espera siempre que el otro comience. A veces se adelanta, como Dios se adelantó para buscarnos a nosotros. Hermanos, también el cansancio puede dificultarnos amar. Hay personas que cuidan durante años a un familiar enfermo. Muchos de ellos posiblemente hoy me están escuchando, cuidando a la mamá o al papá. Hay también padres y madres que sostienen muchas responsabilidades, o trabajadores sometidos a una gran presión, personas que acompañan constantemente el dolor ajeno. Pueden amar profundamente y al mismo tiempo sentirse agotados. El Evangelio no nos invita a convertirnos en salvadores solitarios. Solo Jesús salva. Nosotros también necesitamos descansar, dejarnos ayudar y reconocer nuestros límites. Amar al prójimo como a uno mismo supone también cuidar responsablemente la propia vida. Pedir ayuda no es egoísmo. Muchas veces es lo que permite seguir amando sin amargura. Una comunidad verdaderamente cristiana no debería dejar sola a la persona que cuida. Puede organizar turnos, preparar una comida, realizar un trámite, acompañar una tarde
o sencillamente preguntar, ¿cómo estás tú? Muchas veces nos preocupamos por el enfermo y olvidamos a quien permanece a su lado día y noche. Aquí descubrimos que el amor no puede reducirse solo a buenos sentimientos individuales. También necesita convertirse en organización, en compromiso y en justicia. Si decimos que amamos a un trabajador, entonces debemos respetar su dignidad y pagar justamente su labor. Si amamos a los niños, entonces debemos crear ambientes seguros, donde sean escuchados y protegidos. Si amamos a las personas mayores, nuestras ciudades, comunidad y familia deben hacerles un lugar real. Si amamos a quienes viven en pobreza, no basta una ayuda ocasional. Debemos preguntarnos también por las condiciones que mantienen a tantos hermanos sin oportunidades. El amor cristiano no reemplaza la justicia, le da el alma. Nos mueve a trabajar por un mundo más justo, sin alimentar el odio. Nos permite denunciar lo que daña sin dejar de reconocer la dignidad de todos. Hermanos, como ven, el tema del amor que nos invita hoy el Evangelio está en el centro de todo lo que somos y tenemos. El desafío es que la solidaridad no termine cuando se apagan las cámaras o cuando la noticia deja de ocupar los primeros lugares. Solo decirles, queridos amigos, el amor de Jesús no es solo emoción ante la emergencia, es perseverancia cuando ya casi nadie mira. Quiero culminar, porque voy a retomar este tema, me parece a mí muy importante, este lunes. Vamos a volver a profundizarlo. Pero vamos a pedirle al Señor que nos dé ojos para descubrir al hermano, que se ha vuelto a veces invisible. Que nos dé paciencia para amar en nuestra familia, cuando cuesta. Que nos dé valentía para sembrar encuentro en medio de las divisiones. Y humildad para pedir ayuda cuando nuestras fuerzas nos alcanzan. Yo solo quisiera invitarlos a que ojalá esto sea un tema para el día de hoy, que lo conversemos. Para quienes se crucen en nuestros caminos, puedan descubrir a través de nuestros gestos sencillos que tú estás cerca, Señor, y que nadie está solo, y que el amor sigue siendo la fuerza más grande capaz de renovar el corazón y transformar el mundo. Nuestra querida cantante, la Tere Larraín, nos va a cantar, yo creo que una de las canciones más conocidas, es preciosa. Jesús, estoy aquí, para amar como tú amas, para sentir como tú sientes, para mirar con tus ojos. ¿Qué les parece que prolonguemos esta reflexión con este canto? Y yo creo que es posible que nos hagamos entonces la pregunta, ¿qué es posible? Que es posible poder amar al modo de Jesús. Que Dios me los bendiga mucho y que María Santísima los acompañe para que sea un hermoso fin de semana, tratando de poner en práctica la solidaridad y el amor como nos enseña Jesús, como nos alienta San Alberto. Que Dios me los bendiga mucho en el nombre del Padre y del Hijo y del Espíritu Santo. Amén. Un gran abrazo. Que Dios me los bendiga mucho a todos. Escuchemos esta hermosísima canción.

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1: Son las 2:32 minutos.
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1: Son las 3:02.

0: el Espíritu Santo. Amén.
1: Expiraste, Jesús, pero la fuente de vida brotó para las almas y el mar de misericordia se abrió para el mundo entero. Oh fuente de vida, insondable misericordia divina, abarca el mundo entero y derrámate sobre nosotros.
0: Padre nuestro que estás en el cielo, santificado sea tu nombre. Venga a nosotros tu reino. Hágase tu voluntad en la tierra como en el cielo.
1: Danos hoy nuestro pan de cada día. Perdona nuestras ofensas como nosotros perdonamos a los que nos ofenden. No nos dejes caer en la tentación y líbranos del mal. Amén.
0: Dios te salve María, llena eres de gracia. El Señor es contigo. Bendita tú eres entre todas las mujeres y bendito es el fruto de tu vientre, Jesús.
1: Santa María, Madre de Dios, ruega por nosotros pecadores, ahora y en la hora de nuestra muerte. Amén.
0: Creo en Dios Padre Todopoderoso, Creador del cielo y de la tierra. Creo en Jesucristo, su único Hijo, nuestro Señor, que fue concebido por obra y gracia del Espíritu Santo. Nació de Santa María Virgen, padeció bajo el poder de Poncio Pilatos, fue crucificado, muerto y sepultado, descendió a los infiernos, al tercer día resucitó de entre los muertos, subió a los cielos y está sentado a la derecha de Dios Padre Todopoderoso. Desde allí ha de venir a juzgar a vivos y muertos. Creo en el Espíritu Santo, en la Santa Iglesia Católica, en la comunión de los santos, en el perdón de los pecados, en la resurrección de la carne y en la vida eterna. Amén. Padre eterno, te ofrezco el cuerpo y la sangre, el alma y la divinidad de tu amadísimo Hijo, nuestro Señor Jesucristo, como expiación de nuestros pecados y los del mundo entero. Por su dolorosa pasión,
1: ten misericordia de nosotros y del mundo entero.
0: Por su dolorosa pasión,
1: ten misericordia de nosotros y del mundo entero.
0: Por su dolorosa pasión,
1: ten misericordia de nosotros y del mundo entero.
0: Por su dolorosa pasión,
1: ten misericordia de nosotros y del mundo entero.
0: Por su dolorosa pasión,
1: ten misericordia de nosotros y del mundo entero.
0: Por su dolorosa pasión,
1: ten misericordia de nosotros y del mundo entero.
0: Por su dolorosa pasión,
1: ten misericordia de nosotros y del mundo entero.
0: Por su dolorosa pasión,
1: ten misericordia de nosotros y del mundo entero.
0: Por su dolorosa pasión,
1: ten misericordia de nosotros y del mundo entero.
0: Por su dolorosa pasión,
1: ten misericordia de nosotros y del mundo entero.
0: Padre eterno, te ofrezco el cuerpo y la sangre, el alma y la divinidad de tu amadísimo Hijo, nuestro Señor Jesucristo,
1: como expiación de nuestros pecados y los del mundo entero.
0: Por su dolorosa pasión,
1: ten misericordia de nosotros y del mundo entero.
0: Por su dolorosa pasión,
1: ten misericordia de nosotros y del mundo entero.
0: Por su dolorosa pasión,
1: ten misericordia de nosotros y del mundo entero.
0: Por su dolorosa pasión,
1: ten misericordia de nosotros y del mundo entero.
0: Por su dolorosa pasión,
1: ten misericordia de nosotros y del mundo entero.
0: Por su dolorosa pasión,
1: ten misericordia de nosotros y del mundo entero.
0: Por su dolorosa pasión,
1: ten misericordia de nosotros y del mundo entero.
0: Por su dolorosa pasión,
1: ten misericordia de nosotros y del mundo entero.
0: Por su dolorosa pasión,
1: ten misericordia de nosotros y del mundo entero.
0: Por su dolorosa pasión,
1: ten misericordia de nosotros y del mundo entero.
0: Padre eterno, te ofrezco el cuerpo y la sangre, el alma y la divinidad de tu amadísimo Hijo, nuestro Señor Jesucristo,
1: como expiación de nuestros pecados y los del mundo entero.
0: Por su dolorosa pasión,
1: ten misericordia de nosotros y del mundo entero.
0: Por su dolorosa pasión,
1: ten misericordia de nosotros y del mundo entero.
0: Por su dolorosa pasión,
1: ten misericordia de nosotros y del mundo entero.
0: Por su dolorosa pasión,
1: ten misericordia de nosotros y del mundo entero.
0: por su dolorosa pasión.
1: Ten misericordia de nosotros y del mundo entero.
0: Por su dolorosa pasión.
1: Ten misericordia de nosotros y del mundo entero.
0: Por su dolorosa pasión.
1: Ten misericordia de nosotros y del mundo entero.
0: Por su dolorosa pasión.
1: Ten misericordia de nosotros y del mundo entero.
0: Por su dolorosa pasión.
1: Ten misericordia de nosotros y del mundo entero.
0: Por su dolorosa pasión.
1: Ten misericordia de nosotros y del mundo entero.
0: Padre eterno, te ofrezco el cuerpo y la sangre, el alma y la divinidad de tu amadísimo Hijo, nuestro Señor Jesucristo,
1: como expiación de nuestros pecados y los del mundo entero.
0: Por su dolorosa pasión.
1: Ten misericordia de nosotros y del mundo entero.
0: Por su dolorosa pasión.
1: Ten misericordia de nosotros y del mundo entero.
0: Por su dolorosa pasión.
1: Ten misericordia de nosotros y del mundo entero.
0: Por su dolorosa pasión.
1: Ten misericordia de nosotros y del mundo entero.
0: Por su dolorosa pasión.
1: Ten misericordia de nosotros y del mundo entero.
0: Por su dolorosa pasión.
1: Ten misericordia de nosotros y del mundo entero.
0: Por su dolorosa pasión.
1: Ten misericordia de nosotros y del mundo entero.
0: Por su dolorosa pasión.
1: Ten misericordia de nosotros y del mundo entero.
0: Por su dolorosa pasión.
1: Ten misericordia de nosotros y del mundo entero.
0: Por su dolorosa pasión.
1: Ten misericordia de nosotros y del mundo entero.
0: Padre eterno, te ofrezco el cuerpo y la sangre, el alma y la divinidad de tu amadísimo Hijo, nuestro Señor Jesucristo,
1: como expiación de nuestros pecados y los del mundo entero.
0: Por su dolorosa pasión.
1: Ten misericordia de nosotros y del mundo entero.
0: Por su dolorosa pasión.
1: Ten misericordia de nosotros y del mundo entero.
0: Por su dolorosa pasión.
1: Ten misericordia de nosotros y del mundo entero.
0: Por su dolorosa pasión.
1: Ten misericordia de nosotros y del mundo entero.
0: Por su dolorosa pasión.
1: Ten misericordia de nosotros y del mundo entero.
0: Por su dolorosa pasión.
1: Ten misericordia de nosotros y del mundo entero.
0: Por su dolorosa pasión.
1: Ten misericordia de nosotros y del mundo entero.
0: Por su dolorosa pasión.
1: Ten misericordia de nosotros y del mundo entero.
0: Por su dolorosa pasión.
1: Ten misericordia de nosotros y del mundo entero.
0: Por su dolorosa pasión.
1: Ten misericordia de nosotros y del mundo entero.
0: Santo Dios, Santo fuerte, Santo inmortal.
1: Ten piedad de nosotros y del mundo entero.
0: Santo Dios, Santo fuerte, Santo inmortal.
1: Ten piedad de nosotros y del mundo entero.
0: Santo Dios, Santo fuerte, Santo inmortal.
1: Ten piedad de nosotros y del mundo entero.
0: Oh sangre y agua, que brotaste del corazón de Jesús, como una fuente de misericordia para nosotros, en ti confío. Jesús, en ti confío. Oh Dios eterno, en quien la misericordia es infinita y el tesoro de compasión inagotable, vuelve a nosotros tu mirada bondadosa y aumenta tu misericordia en nosotros, para que en momentos difíciles no nos desesperemos ni nos desalentemos, sino que con gran confianza nos sometamos a tu santa voluntad, que es el amor y la misericordia mismos. Amén.

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1: Son las 3, 13 minutos. 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
2: Señoras y señores, son exactamente las 11 de la mañana con 30 minutos. Es momento a esta hora de presentar a nuestro primer invitado. Las enfermedades cardiovasculares son la principal causa de muerte en Chile. De esto hablaremos con el doctor Andrés Glasinovich, que es médico especialista en medicina interna de Clínica Universidad de los Andes. ¿Qué tal, doctor? Gusto de saludarlo. Buenos días.
3: Buenos días.
2: Gracias por estar con nosotros.
3: Agradecido por este espacio ya dado, acordándonos que agosto es el mes del corazón y tener un espacio para poder dar a la población en la prevención cardiovascular.
2: Viene absolutamente al caso y de hecho pensamos en eso para poder convocarlo. Además, sé que Clínica Universidad de los Andes ha hecho por ahí también algún tipo de gesto vinculado a eso. Estuvieron la semana pasada en el Metro Manquehue, también haciendo chequeos. Entonces también son activos colaboradores para prevenir entre las personas y con las personas. Primero preguntarle cuáles son o qué son y cuáles son las enfermedades cardiovasculares o las principales, por si son muchas, digo yo.
3: Sí, bueno, las principales enfermedades cardiovasculares tenemos que son, número uno,
2: ¿ya?,
3: las enfermedades coronarias,
2: okay,
3: ¿ya?, o también en términos simples los infartos al corazón.
2: Okay.
3: En segundo lugar, los eventos vasculares encefálicos,
2: ya
3: o se llaman accidentes vasculares. Y en tercer lugar, muy importante, son aquellos eventos de obstrucción de las arterias que habitualmente ocurren en las piernas.
2: Perfecto.
3: Ya que también se le llama enfermedad arterial oclusiva, ya y no más técnicos.
2: Ya, ahí sí se puede mover un poquito porque por ahí como que se pierde la señal en algunos instantes, pero vamos
3: bien.
2: Me voy a mover. Un poquito, porque se nos perdía un poquito la señal, pero vamos bien. Primero, ¿qué es lo que provocan? ¿Existe alguna causa que podría estar provocando estas enfermedades? ¿O cada enfermedad de la que usted ha mencionado, o de los tres tipos que usted mencionó, tiene, digamos, su causalidad propia?
3: A diferencia de lo que la gente cree, que esto es algo más ya como mala suerte o algo genético, las enfermedades cardiovasculares son prevenibles principalmente con estilos de vida saludables.
2: Bien.
3: ¿Okay?
2: ¿Ok?
3: Los principales factores de riesgo cardiovascular conocidos son, número uno, el colesterol elevado. ¿Ya? Ese es muy importante, en especial dentro de todo cuando uno se hace un perfil lipídico, el colesterol LDL. Es el más relacionado con estos eventos cardiovasculares. Segundo lugar, un factor muy potente es la hipertensión arterial. Ya, por eso es muy importante cuando uno se hace estos chequeados que el profesional de salud le tome la presión a las personas o la persona misma se automonitoree, porque estamos seguros, la evidencia es solidísima y contundente, que controlar la presión arterial previene las enfermedades cardiovasculares.
2: Ya.
3: Número tres, la diabetes. ¿Ya? La diabetes en una etapa inicial sabemos que no da síntomas, entonces la única manera de saber si tenemos diabetes es con el examen de sangre, ya mejor conocido como la glicemia.
2: Mire.
3: ¿Okay?
2: Okay.
3: Cuarto lugar, el tabaquismo.
2: Ándate, cabrito.
3: El tabaquismo es un potente factor de riesgo cardiovascular. Yo diría que esos cuatro son los más potentes reconocidos y luego tenemos otros factores de riesgo. ¿Ya? En la categoría otros vamos a poner el estrés crónico, la falta de apoyo social, la sensación de soledad, está comprobada que también es un factor de riesgo.
2: Es como, una cosa de suerte, como de depresión o principio de depresión.
3: Exacto, ya, okay. Exacto. La depresión intensa y el estrés es un factor de riesgo también.
2: Importante saberlo, Joaquín.
3: Okay. También la obesidad, obviamente malos hábitos alimenticios, son factores de riesgo. Y por último también hablamos de factores genéticos. ¿Ya? Pero lo más importante son factores de riesgo que son modificables.
2: Wow. Y preguntarle, porque también podría estar asociado a un estilo de vida con un estilo de vida con poco descanso, pero no solamente desde el exceso de labor, sino a veces una vida con mucha noche, por decirlo de alguna manera, con poco sueño o a veces con mucho insomnio, por ponerlo en otros términos.
3: Dentro del otros, ¿ya? Ya que olvidé mencionarlo recién, está estudiado que no dormir un mínimo de horas, ya que lo que se recomienda son 7, o sea, los que duermen menos que eso tienen más enfermedades cardiovasculares.
2: Uy, ya, qué bueno, ¿ya? Saberlo.
3: Igual también dentro del otros también la inactividad física.
2: Ya.
3: No hacer al menos 75 minutos de actividad física vigorosa. Por ejemplo, un trotecito o algo similar a un deporte, o al menos 150 minutos semanales de una actividad física moderada, llamémosle por ejemplo una caminata, está demostrado que aumenta el riesgo cardiovascular de manera consistente en los estudios.
2: Perfecto. ¿Cuánto de caminata dijo usted? Eso me interesa.
3: 150 minutos a la semana.
2: Ah, ya, no estamos mal.
3: Eso es un ejercicio, llamémoslo, de actividad física moderada.
2: Ya, perfecto.
3: Bueno, la caminata me refiero a paso rápido, esa que vamos...
2: Claro, no ir así, ir apuradito. ¿Ah?
3: Eso, es.
2: Perfecto. Pero, no, qué bueno saber lo que hago. Hay gente que podría ir o tomar como ejercicio, no sé si usted lo ve, caminando buen tranco, por supuesto, la caminata desde la casa al trabajo, cuando uno vive, no sé, a dos
3: por
2: o tres
3: estaciones. Por supuesto, ese cuenta como una caminata, así que, y es probablemente porque yo hago énfasis en la caminata, porque en especial en los adultos mayores, es el tipo de ejercicio más bien aceptado por las personas. Ya, entonces es fácil de hacerlo y de repente pequeños cambios como dejar más el auto en casa, ocupar las escaleras, etcétera, son actividades más factibles de realizar e incorporar la actividad física en la vida, porque la actividad física no solamente previene enfermedades cardiovasculares, sino que previene muchísimas otras enfermedades de todo tipo, así que es pero fundamental, es un estilo de vida fundamental para la prevención.
2: ¿Hay grupos etarios que son más proclives a enfermedades cardiovasculares?
3: Sí, a mayor edad, mayor riesgo de contraer enfermedades cardiovasculares. Es por esto que sobre todo los chequeos de estos más preventivos tendemos a hacerlo ya en personas, estamos más encima desde los 40, 50 años, estamos mucho más atentos a estas enfermedades cardiovasculares, porque tener un infarto, un accidente vascular antes de esta edad, digamos, es infrecuente. No imposible, infrecuente.
2: Ahora, el menor de 40 tampoco puede decir de esta agua no voy a beber. ¿Podría ocurrir algo al respecto?
3: Sí, efectivamente, ya. Estos eventos pueden ocurrir a cualquier edad. Ya en general en personas jóvenes, el que tiene un accidente vascular o un evento coronario, se debe más principalmente a factores más genéticos.
2: Ya. Digamos.
3: Entonces, eso la verdad no son muy prevenibles. Pero sí es importante que desde joven deberíamos empezar a cuidarnos.
2: La manera como nosotros vivimos las emociones, de repente hay gente que es bien intensa, que es buena para el enojo, ¿eso influye? Se lo pregunto porque hay gente que de repente uno dice, este gallo le va a dar un infarto, anda furia.
3: Ya, tener un mal momento puntual, como ocurre a muchas personas, no
2: nos
3: es un
2: pasa
3: factor
2: todo,
3: de riesgo.
2: Nos pasa todo, ya.
3: No, eso no. Lo que yo quiero establecer, que lo que sí está demostrado, es que tanto los niveles de estrés crónico, ya como un estado depresivo persistente, sí, eso sí se asocian sobre todo por el nivel de cortisol elevado, eso es un factor de riesgo cardiovascular en sí mismo. Ya, pero estos cuadros más bien crónicos.
2: Mire, y entre hombres y mujeres, ¿quiénes son los más?
3: Hay diferencias.
2: A ver.
3: Ya, mira, antes de los 50 años en general, los hombres tienen más riesgo cardiovascular. Sin embargo, ¿por qué? Porque antes de los 50 en general a las mujeres las hormonas, el estrógeno sobre todo, protege a muchas enfermedades, sobre todo las coronarias. Sin embargo, después ya de la menopausia, este riesgo cardiovascular se tiende a igualar entre hombre y mujer. ¿Ya? Y debo decir que en general, una de las razones por las cuales las mujeres tienden a vivir más que los hombres es que se ha visto que las mujeres tienen mejores niveles de autocuidado, mejores estilos de vida. Además, también las mujeres son más proclives a ir al médico, a hacerse estos chequeos preventivos. Así que finalmente a los hombres terminamos viendo más estos eventos cardiovasculares, por también los hombres tienen más estos factores de riesgo.
2: Efectivamente. ¿Da pistas una enfermedad cardiovascular? ¿Empieza a dar señales que uno tiene que ir notando, de las cuales tiene que hacerse cargo, ir al médico? ¿Cuáles son las pistas que uno puede ir notando en su anatomía?
3: Sí, mira, vamos a hablar de la principal. ¿Cuál es el cuadro clínico característico de un infarto agudo al miocardio?
2: Wow.
3: Bueno, ya. Primero que todo, es una persona que siente un dolor opresivo en el centro del pecho.
2: Okay.
3: Muchas personas hablan como si una pata de elefante te estuviera presionando. Además de esto, esta opresión, que no se pasa, no dura un segundo, sino que se mantiene, esto puede generar un dolor que se va al cuello, a los hombros, las personas incluso puede transpirar. Cuando ocurre eso, por favor, un llamado a la población, hay que acudir inmediatamente a un servicio de urgencia. O, de lo contrario, llamar a una unidad de rescate de móvil, digamos.
2: Ok.
3: ¿Ya? Eso puede ser un cuadro clásico de un infarto agudo al miocardio.
2: Ya.
3: El otro cuadro característico del accidente vascular encefálico es que una persona de manera abrupta empieza con dificultades para hablar, puede presentar problemas visuales, o sea que no veo una parte del campo visual, menor, una debilidad de alguna extremidad, ya sea el brazo, la pierna, y alteración en la sensibilidad. Cualquier persona que abruptamente presenta una de esas cosas también, eso es una urgencia médica, y deben acudir inmediatamente a un servicio de urgencia.
2: Conozco un caso de una persona que tuvo un dolor de espalda, no voy a decir nombre, no corresponde, pero tuvo un dolor de espalda y aguantó 2 días con el dolor de espalda, pensó que era por exceso de ejercicio, algo por el estilo, y fue al médico y lo diagnosticaron y estaba sufriendo un infarto y llevaba 2 días como, esto lleva como 2 días anidándose. ¿Se está dando ese caso como de los dolores de espalda o dolores que uno podría decir, no, esto es medio muscular y chuta, es otra cosa? ¿Podría estar pasando algo como eso?
3: Efectivamente, hay algunos eventos cardiovasculares, sobre todo de la aorta, ya que se llaman las disecciones aórticas, que la persona puede sentir un dolor como al centro y se irradia hacia la espalda. Ya, pero esto igual puede, no, sobre todo también hay veces hay dolores de la pared inferior del corazón que puede las personas sentir como que se está irradiando el dolor a la espalda. ¿Okay? O sea, existen varias presentaciones de los infartos. Incluso hay personas que consultan a la urgencia con un dolor intenso en la boca del estómago, ¿ya? Y es un infarto al corazón, ¿ya? Entonces, ante cualquiera de estas cosas, yo cuando expliqué al principio, es como el clásico cuadro de la mayoría de las personas. Pero ante estas cosas que llamativas, invito a la población a consultar cuando existen estos síntomas que impresionan ser graves.
2: Me imagino que uno podría hacer, yo no sé si se les ha ocurrido a usted, como una suerte de tablita tipo examen de conciencia, pero de las enfermedades cardiovasculares, donde uno va pesquisando en qué está bien, en qué está mal, como para ir mejorando, y que no siga siendo la principal causa de muerte en Chile, ¿no? O sea, uno puede ir colaborando en ese sentido.
3: Bueno, en cuanto a qué interesante esas preguntas, hoy en día, bueno, ya hace varios años, contamos con tablas, llamémoslo así, o calculadoras de riesgo cardiovascular. O sea, hoy en día, si uno se hace un chequeo, puede predecir, por ejemplo, cuál es la probabilidad que la persona tenga una enfermedad cardiovascular a 10 años, por ejemplo. Entonces, en base a esa probabilidad estadística, nosotros podemos realizar acciones preventivas para el día de mañana evitar que las personas tengan eventos cardiovasculares. Las típicas cosas preventivas que podemos hacer es darle medicaciones o optimizar el manejo de la presión arterial, hacer una intervención antitabaco, por ejemplo, controlar la diabetes, darle las llamadas estatinas, que la más conocida es la atorvastatina, para ayudar a bajar el colesterol. Invitar a gente que un paciente en activo que se ponga a hacer ejercicio, inmediatamente la persona ya empezamos a reducir los riesgos de eventos cardiovasculares. Y muy importante también controlar las enfermedades de la salud mental. Crónicas también nos ayudan a prevenir eventos cardiovasculares.
2: Doctor, queremos realmente agradecerle, doctor Andrés Glasinovich, que es especialista en medicina interna de Clínica Universidad de los Andes. Realmente gracias por habernos ilustrado de forma tan exacta, tan exhaustiva, ¿no?, respecto de las enfermedades cardiovasculares. ¿Eh?
3: Muchas gracias a ustedes por este espacio. Feliz cuando lo que necesiten para todo esto, que son cosas educativas a la comunidad, feliz de poder ayudarlo en otra futura instancia.
2: Así será. Muchas gracias. Muy buenos días.
3: Adiós, buenos días.
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2: Fíjese que en el caso chileno, y aquí entramos en materia, la Conferencia Episcopal de Chile y, por supuesto, ACN, Ayuda a la Iglesia que Sufre, convocan a la 21ª edición del Domingo de Oración por los Cristianos Perseguidos el próximo 16 de agosto, es decir, un día después de esta misa que vamos a celebrar. Y hay razones y hay zonas del mundo particularmente afectadas en este fundamental ítem. Magdalena, la palabra es absolutamente suya.
5: Eso es. Muchas gracias, Pepe. Sí, porque este domingo, este fin de semana es importante. El sábado es muy importante. Nos vamos a celebrar el aniversario de Radio María, los 30 años de Radio María. Y el domingo los invitamos a conmemorar, porque no es una fecha que merezca celebración, pero sí conmemorar. El Domingo de Oración por los Cristianos Perseguidos es el año número 21 que se celebra en Chile. Es una fecha que instituyó la Conferencia Episcopal de nuestro país, o sea, los obispos de Chile, para invitar durante un domingo al año a todas las comunidades a rezar y a recordar a los cristianos que son perseguidos por su fe. Y la oración sabemos que es la mejor forma que tenemos nosotros para sostener a esas personas que están sufriendo solamente por querer ser fieles a Cristo como nosotros. Es una fecha también que nos ayuda a ampliar nuestra mirada. Yo siempre digo que a veces a nosotros los chilenos, por la misma geografía, nos cuesta mirar más allá, nos cuesta sentirnos parte de algo mucho más grande. Y algo mucho más grande y maravilloso como la Iglesia Universal. Ver qué sucede con la Iglesia entendido como todos quienes formamos parte de la Iglesia en distintas partes del mundo, y que es algo demasiado necesario. El mismo San Pablo nos decía, cuando un miembro del cuerpo sufre, sufre todo el cuerpo.
2: Efectivamente.
5: O sea, es esta Iglesia Universal, esta visión de ser hermanos en la fe, donde sea que tú estés, viene desde los orígenes mismos de nuestra religión. Y por eso, desde Ayuda a la Iglesia que Sufre, primero agradecemos a los obispos chilenos esta instancia en que nos invitan a todos a recordar a los cristianos que son perseguidos por su fe. Y junto con agradecerles, nosotros queremos motivar con información también esta jornada de oración, porque uno reza, Pepe, por lo que conoce, por las realidades que conoce, que sucede, y por aquellos lugares donde uno sabe que puede haber necesidad de oración. Entonces nuestro rol, junto con agradecer a los obispos, siempre es promover esta fecha con información para entender bien por qué se nos invita a rezar por los cristianos perseguidos y quiénes son hoy estos cristianos perseguidos. ¿Dónde está el rostro de estos cristianos que son perseguidos por su fe? Primero, Pepe, te quería dar un dato que lo hemos conversado ya en otros programas y que es totalmente decidor. 220 millones de cristianos en el mundo sufren persecución por su fe.
6: Mire.
5: 220 millones, o sea, en Chile somos...
2: Son varios Chiles, estamos hablando como 6 Chiles más o menos.
5: Es impresionante.
2: Como 6 Chiles, vamos a utilizar ese cálculo así bien raneadito, pero ayuda un poco a dar
5: claro, sentido. Entonces a lo que son 220 millones
2: los... Ah, 220, no, más, po. No, ahí sí que
5: Pepe,
2: me
5: tú
2: caí.
5: Eres matemático.
2: Me caí, 11 Chiles. 11 Chiles. Dije 6 Chiles, claro, estaba pensando en 120. No, 220 son 11 Chiles. No, de todas maneras es bastante más. Es bastante más. Claro. O sea, 6 Chiles ya era una cifra grave.
5: Pero acá tenemos...
2: No, aquí estamos hablando de algo que no tiene...
5: Claro.
2: No hay palabras.
5: Y lo decimos en otras palabras, Pepe. Uno de cada 10 cristianos en el mundo, o sea, si tomamos la cantidad de cristianos en todo el mundo, nos damos cuenta que uno de cada 10... vive en algún lugar donde creer en Cristo le puede significar desde discriminación, o sea, que te consideren como un ciudadano de segunda categoría, puedes ser víctima de violencia o de frentón, puedes arriesgar la muerte. O sea, así de grave es la situación de la libertad religiosa. Pero más que hablar de las causas, que pueden ser distintas dependiendo del lugar donde tú estás, pueden ser grupos extremistas, religiosos, pueden ser gobiernos autoritarios, hay distintas claro. causas que producen esta persecución. Yo quería invitar a ponerle rostro a estas personas, porque creo que es importante. No estamos hablando de números abstractos, de una clase aritmética, de un pizarrón lleno de números, no, son personas atrás de cada uno de ellos. Quería comenzar, si te parece, Pepe, hablando de lo que sucede en Mozambique, partiendo de un testimonio de un catequista que es como nosotros, católicos de a pie, digamos, que no es sacerdote, no es religiosa.
2: Cristiano
5: es...
2: de a pie, había un programa de Radio María.
5: ¿En serio?
2: Sí, duró una temporada. El título era muy bueno. Cristianos de a pie, sí.
5: Ya. Yeah.
2: Saludo a los que hacían ese programa.
5: Bueno, este catequista se llama Aderito. Es curioso, Mozambique fue, tú sabes, colonia portuguesa, entonces hay mucho nombre portugués y se habla también el portugués. Es
2: claro.
5: un dato curioso, ahí en el África hacia abajo. La parte norte de Mozambique, que es donde vive Aderito, está siendo víctima desde el año 2017, o sea, ya casi 9 años, está siendo víctima de ataques yihadistas que buscan tomarse ese territorio y expulsar a los cristianos. Y eso ha producido que sean muchísimas las comunidades religiosas que hayan tenido que escapar de esa zona por seguridad y han ido hacia el sur de Mozambique buscando refugio. Y llegan a campos de desplazados que la iglesia ha instalado y donde la iglesia trata de acogerlo. Y quería centrarme en un campo de desplazado que donde está este catequista, Aderito, que tiene 29 años, entre paréntesis, o sea...
2: Es un hombre joven.
5: Es joven.
2: Hoy día se va corriendo un poco la juventud. Hoy día joven es como hasta los 40 y tantos años. 40 años ya por lo bajo. Una persona, digamos,
5: no,
2: joven.
5: No, esperemos
2: lolo.
5: Que ya ahí sean adultos mayores. O sea, adultos jóvenes.
2: No, pero por el tema, claro. Pero la juventud hoy día... Sí.
5: Claro. Bueno, está este campo desplazado. Uno de ellos que está en un lugar que se llama... Voy a tratar de pronunciarlo. Netele. Ahí... Hay cerca de 300 familias, o sea, multiplícalos, más gente, porque las familias tienen los hijos, son más de una persona. Viven en chozas muy precarias que ellos mismos han levantado. Y en medio de todas estas chozas hay una capilla dedicada a San Antonio, la Capilla San Antonio, que está hecha con materiales que han encontrado ahí mismo, con ramas. Y de hecho... tiene la cruz de la capilla, está hecha de ramas. Eso nos muestra la precariedad. Y es ahí donde Aderito y otros catequistas se juntan para rezar para organizar todo el servicio pastoral que ellos dan a estas familias que están en este campo de refugiados, para no dejarlas solas y además para formarse. Los catequistas continuamente se están formando porque tienen que tener conocimiento de lo que están hablando, por decirlo. ¿Cómo describe Aderito la situación de las personas que viven en el mismo campo de desplazados donde está a él y son las personas a las que él dedica su vida a ayudar? Nos dice, son personas que han visto a hijos, madres, maridos y familiares decapitados. Se han visto obligadas a dejar todo atrás, abandonar todo, abandonar sus casas, sus campos. Cuando dice campo, no que hayan tenido grandes fundos, son pequeños...
2: Chacritas,
5: claro.
2: Parcelitas.
5: Y además todos sus bienes, y han tenido que reasentarse aquí, con la precariedad que te hablaba. Y ahí dice que la tarea que él como catequista y otros catequistas más hacen es esencial, porque dice que en medio del horror y del trauma que viven estas personas, tratamos de reavivar la llama de la esperanza. Imagínate qué difícil puede ser a veces, en medio de esa situación, poner
2: tarea titánica. Tarea titánica.
5: ¿Qué es lo que ellos les recuerdan a las personas para reavivar justamente esta esperanza? Algo muy sencillo, Pepe. Dice, les decimos que Cristo vive y que Cristo está con nosotros, que Cristo no nos abandona. Él dice que las dificultades son gigantescas, casi no tienen alimento ni agua, ¿para qué decir, Pepe, atención médica, o incluso materiales para la catequesis? O sea, no tienen Biblias, no tienen materiales para repartir entre las personas. Pero él dice que precisamente cuando todo parece ser como la urgencia de tener cosas que te permitan sobrevivir,
2: ya,
5: la comunidad cristiana, lo que él ha visto, vuelve a encontrar su fundamento en esta oración compartida. En la palabra, dice él, que escuchan todos juntos, y en la preparación para los sacramentos. O sea, son personas que justamente en medio de este desastre, se podría decir, en que viven, buscan y necesitan la presencia de Dios, incluso preparándose a sacramentos. Imagínate, Pepe.
2: Mire.
5: Así que también, o sea, quería compartir con este ejemplo para, ojalá si nos acordamos el domingo de Aderito, 29, además que yo encuentro que un joven de 29 años haya dedicado su vida a ayudar a personas que están en esa situación tan dramática. Y además es muy bonito porque es lo que él dice, él quiere poner
2: la
5: esperanza,
2: realidad, claro.
5: Quiere poner esperanza en quien no tiene esperanza. Quería contarte también, por ejemplo, de Nigeria y ponerle nombre. Hemos hablado tantas veces, Nigeria vive la misma situación en el norte de Nigeria, donde hay grupos yihadistas que persiguen a los cristianos, y en este caso lamentablemente hay que lamentar el asesinato de un sacerdote, del padre Samuel Opeyemi Oyetori, que fue asesinado en una emboscada que le hicieron al borde de la carretera. Él simplemente estaba prestando servicio. Él había ido a una comunidad que se llama Egbe, porque el párroco había tomado unos días de descanso, de vacaciones, como todo el mundo necesita, y él había ido a reemplazarlo para que la comunidad no se quedara sola, y lamentablemente en este trayecto fue asaltado y fue asesinado. Dicen que el cuerpo, bueno, la gente está lamentando muchísimo la muerte, pero lamentablemente este sacerdote, el padre Opeyemi, no es el último ni el único sacerdote de una serie de ataques cada vez más violentos contra los sacerdotes en Nigeria. Por ejemplo, 4 días después del asesinato de este sacerdote, 7 hombres armados irrumpieron en una iglesia, en otro lugar, la iglesia de San José, durante misa, la misa dominical. O sea, imagínate, la iglesia estaba repleta de fieles, entraron estas 7 personas y secuestraron a 3 personas. O sea, entraron y se llevaron secuestrados a un seminarista, un catequista y un feligrés que estaba ahí en la misa, según la agencia Fides. Gracias a Dios, el catequista pudo escapar. Sin embargo, el seminarista y el feligres permanecieron como rehenes. A todo esto, toda esta situación se suma que ahora, recién hace una semana, fue liberado Kelvin Ochai, que es un seminarista que había sido secuestrado el 29 de julio en la residencia del obispo de su diócesis. O sea, wow. Te das cuenta de la sucesión de hechos que van ocurriendo. O sea, un sacerdote que fue asesinado, estamos hablando de un lapso de 2 semanas, una iglesia que es asaltada durante la misa dominical, que eso, si tú piensas, es muy cruel, porque ¿cuándo es el momento que más gente hay físicamente en la parroquia?
2: En la misa dominical, absolutamente.
5: Evidentemente. Entonces, sí. Entrar durante la misa es el momento donde vas a producir más daño. Y además, este seminarista que estaba en la casa de su obispo y fue secuestrado, gracias a Dios, fue liberado, alcanzó a estar 2 días secuestrado, fue liberado el 31 de julio, pero hay otros seminaristas que todavía están secuestrados y permanecen las familias sin saber qué ha sido de ellos. En fin, podría hacer una triste cronología de hechos que nos muestran cómo la iglesia y los cristianos están siendo perseguidos en Nigeria. Pero quería contar estos últimos hechos para dimensionar la gravedad y sobre todo un tema que a mí me conmueve profundamente. Obviamente cualquier secuestro es terrible, pero secuestrar seminaristas,
2: claro,
5: o sea, jóvenes que en un país que está asolado por la violencia y donde construir la paz es el gran desafío.
2: No, ahí sí que hay odio a la religión, o sea, eso es lo que se quiere demostrar de alguna u otra forma.
5: Claro,
2: y son, quieren demostrar estos grupos.
5: Y son jóvenes que también, a diferencia de otros jóvenes que se han involucrado, han entrado a estos grupos, son jóvenes que justamente han tomado el camino contrario, son claro. Jóvenes que han dicho no, yo voy a dedicar mi vida a construir la paz.
2: Claro, a la paz desde Cristo.
5: Absolutamente. Entonces, es terrible lo que está pasando en Nigeria y al menos 212 sacerdotes católicos han sido secuestrados en 10 años en Nigeria, entre el 2015 y el 2025. 212.
2: Wow.
5: No. O sea, es una cifra altísima. Y además tienes que pensar que cuando tú secuestras al sacerdote, no, o sea, evidentemente secuestras al sacerdote, le produces dolor a él, le produces dolor a su familia, seguramente el sacerdote la tiene, pero también de alguna manera, entre comillas, aunque no la estás secuestrando físicamente, estás secuestrando una comunidad que sufre la pérdida de su sacerdote, sufre el dolor de ver lo que pasó con el sacerdote y además sufre miedo. Va generando miedo y va generando, imagínate, si tú sabes que en la aldea de al lado, en la misa dominical, entraron y secuestraron al sacerdote o al catequista, eso te va produciendo evidentemente miedo para decir, ¿con qué tranquilidad voy yo a misa? ¿Cómo enfrento esa situación? O sea,
2: ¿qué garantía tengo que va a salir vivo de la misa?
5: Claro. Entonces son hechos, porque es muy distinto si tú secuestraras así, no sé, en la calle, sin que nadie viera. Pero cuando tú haces un secuestro delante de todos los fieles, es porque quieres infundir miedo.
2: Claro que sí.
5: Y de alguna manera quieres decir, no vengan más a misa.
2: ¿Te claro, quiero debilitar o diezmar a esa comunidad, básicamente.
5: Claro. ¿No?
2: Diezmar el espíritu de esa comunidad.
5: Total, estás diezmándolo totalmente. Y también quería terminar con el testimonio de lo que está pasando en Haití. Para tener un testimonio y traer un caso más cercano. Haití, sabemos que es un país, la mitad de una isla, digamos, en el Caribe, un estado fallido absolutamente, una ciudad capital, Puerto Príncipe, tomada en gran parte de su territorio por distintas bandas criminales, o sea, no es que haya un solo grupo. Y ahí la iglesia en Haití, que además los haitianos, lo hemos visto también en quienes han llegado a Chile, tienen una devoción, una fe muy grande, es un pueblo muy creyente. La iglesia, si bien no es perseguida por motivos netamente religiosos, de decir queremos que desaparezcan los cristianos, son perseguidos por dos motivos. Primero, porque son una voz incómoda, una voz que denuncia todo lo que está pasando. Cuando tenemos un estado absolutamente fallido, donde no hay ningún interlocutor prácticamente que pueda denunciar y decir lo que está pasando. ¿Quiénes son los que sacan la voz por todas las personas que han sido víctimas y son víctimas diarias de la pobreza y de la violencia?
6: La iglesia
5: que está allá. Y además la iglesia, los sacerdotes en Haití están siendo víctimas de secuestro, lo hemos hablado en otras oportunidades, porque se cree que la iglesia va a pagar rescate, cosa que no hace, va a pagar rescate por los sacerdotes o quienes están en manos de secuestradores. Entonces la iglesia en Haití también está pasando momentos muy, muy, muy difíciles. Conversamos con, perdón mi pronunciación del francés, Monseñor Joseph Gontran de Coste, que dice textual que la iglesia es el último muro de contención que queda en Haití, el último muro de contención moral, ético, espiritual y profético. Y por eso mismo, dice él, este obispo, quieren eliminarnos. Porque mientras el país se hunde en una crisis que ya la hemos conversado, la iglesia sigue en pie en Haití, y ayudando y a disposición de las personas que viven en la desesperación más absolutas. Las bandas armadas, como te decía, que no es solo una, son muchas, lo que también dificulta mucho. ¿Con quién hablas? ¿Quién es tu interlocutor?
2: Controlan, ¿con quién negocio? Claro.
5: Claro, controlan entre el 70 y 90% de la capital de Haití y también otros departamentos de... Departamentos son como las regiones, las provincias.
2: Perfecto.
5: Que hay en Haití, y el obispo señala que en este contexto de miedo y de descomposición total de todas las instituciones en Haití, la iglesia sigue acompañando al pueblo que sufre. Sin embargo, dice, la lacra de las bandas tiene un impacto devastador en el funcionamiento de las 10 diócesis que hay en Haití. Por ejemplo, en Puerto Príncipe, la capital, 40 parroquias han tenido que cerrar. 40. Y aunque las demás diócesis permanecen por ahora relativamente al margen de esta violencia, o sea, tienen violencia pero no han llegado al nivel de Puerto Príncipe, se vive con el temor constante de una expansión de la violencia, y por ser la única institución, la iglesia, la que denuncia abiertamente el control que hacen las bandas, la

0: Dos sacerdotes han sido secuestrados. Numerosas instituciones religiosas han sido atacadas y obligadas a cerrar. Y también muchas escuelas católicas. Imagínate atacar la escuela católica,
1: No,
0: que
1: claro.
0: una escuela lo único que hace es dar educación y educación en valores también a los niños. También han tenido que cerrar o han sido atacadas. Nadie sabe si se van a poder recuperar la infraestructura que ha sido tomada por parte de estos grupos o no. Pero la iglesia continúa en medio de esto, su trabajo, y lo que dice el obispo, ellos dicen siempre, los hijos de la Virgen María nunca pierden una batalla, por eso seguimos adelante. Y a pesar de todo esto, la iglesia sigue poniendo o trabajando en programas de enseñanza en línea para quienes no pueden ir a la escuela por la violencia, acoge a las personas que han llegado escapando de territorios que han sido tomados por las bandas, hace misas online, las graba para que las personas las puedan ver, también tienen programas religiosos en las radios católicas, Pepe. Son súper, súper importantes en este contexto y con frecuencia, dice el obispo, los fieles desafían la inseguridad para participar en celebraciones importantes como Vía Crucis o las grandes fiestas, sobre todo Mariana, es un pueblo muy mariano. También hay pequeños milagros, dice el obispo, y eso es importante señalarlo. Por ejemplo, en Puerto Príncipe hay una zona que se conoce como Villa de Dios, que está controlada por bandas. Y ahí la parroquia Santa Bernardita había tenido que cerrar por las bandas, obligada por las bandas. Sin embargo, cuando fue la fiesta patronal de la parroquia Santa Bernardita, las propias bandas pidieron que se reabriera la iglesia para celebrar esta fiesta patronal. O sea, de alguna manera, igual la religiosidad para ellos sigue siendo importante. En este contexto hay 200 seminaristas, eso también quería comentarlo, Pepe, 200 seminaristas diocesanos que siguen estudiando a pesar del peligro diario que afrontan y están ahí preparándose para ser sacerdote en el seminario que está en Puerto Príncipe, en una zona muy insegura. De hecho, cuenta el obispo, a veces tienen que tirarse al suelo los seminaristas para refugiarse debajo de las camas, de las mesas, por miedo a que les llegue alguna banda perdida, alguna bala perdida que pueda estar en un momento de peleas entre bandas.
1: Claro, alguna
0: Y
1: bala loca que le llaman.
0: eso, la bala
1: La
0: loca.
1: bala loca.
0: Asimismo, dice el obispo, los desplazamientos entre el seminario y las parroquias son súper peligrosos y algunas veces imposibles de hacer. A pesar de eso, dice el obispo, seguimos rezando, seguimos cantando y seguimos bailando. En Haití decimos, mientras no nos hayan cortado la cabeza, seguimos teniendo esperanza de poder llevar sombrero. Bastante práctico. Por eso, nunca perdemos la esperanza, dice Monseñor de Coste. Entonces, este testimonio, creo yo, de este sacerdote, lo que hemos hablado en Nigeria, lo que hemos hablado en Mozambique, y no podemos seguir hablando por el tiempo, pero podríamos dedicar un día entero a contar estos testimonios.
1: No se preocupe, estamos bien, estamos bien, estamos bien.
0: Claro, pero este tipo de testimonios refuerzan la importancia de fechas como la de este domingo, del Domingo de Oración por los Cristianos Perseguidos, en que todos juntos nos vamos a unir para rezar por cristianos que están pasando dificultades, pero que esas dificultades son como monitos porfiados, si queremos decirlo de manera simple. No los abaten, sino que al revés les dan mucha más fuerza para continuar con su misión. Los cristianos perseguidos, además, con su testimonio, que nos están dando día a día, un testimonio que lamentablemente es difícil de conocer, que no aparece en los medios, y que es un testimonio en silencio, son también un testimonio de fe para nosotros mismos, de plantearnos cómo estamos viviendo nuestra fe, de agradecer también toda, a pesar, o sea, somos un país que sabemos que tenemos dificultades y muchos problemas, pero mucho más lo que tenemos para agradecer que para quejarnos, si nos comparamos con esas
1: Efectivamente.
0: realidades. Y esto es cristiano, hay una frase antigua que siempre se dice, pero que yo creo que cobra especial fuerza y cada vez más fuerza y sentido con los cristianos que día viven estas situaciones, que

0: la sangre de los mártires es semilla de para nuevos cristianos, y yo creo que eso es totalmente cierto, porque a mí personalmente me impresionan cada uno de estos testimonios de cómo nada los doblega.
1: Ahora, si uno ve el patrón común de por qué se dan estas situaciones, de por qué en un estado, en una localidad, se llega a vulnerar el derecho a la fe de las personas, el derecho a creer en algo, ese que por ejemplo acá en Chile está amparado, ¿no? Está amparado por ley, incluso hay decretos que permiten, el otro día yo lo revisaba en un caso particular, decretos que permiten la práctica de la religión en determinados lugares específicos. Por ejemplo, estaba viendo el decreto 703 el otro día, que es el que permite el acompañamiento espiritual en una cárcel. El otro día lo estaba leyendo, revisando por un testimonio que tuve que dar. Y uno dice, claro, acá en algunos lugares, usted lo decía al principio, son las bandas criminales. En otros lugares es el mismo gobierno, pero hay un patrón común para que ocurran esas cosas. Es el Estado el que falla para que las bandas estén desbandadas, por decirlo de alguna manera, y para que ocurra otra situación donde ahí con alevosía es el gobierno el que daña. Claro, siempre hay una institucionalidad, hay un marco normativo que está fallando.
0: Claro. Porque el deber de todo Estado es proteger a sus ciudadanos, proteger a sus ciudadanos independientemente de la religión, de la raza, del pensamiento político, etcétera. Y claro, cuando esto ocurre, lo que pasa en Haití, de estas bandas criminales que se han tomado gran parte de la capital y por lo tanto también del país, donde está se concentra el poder de un país, en la capital, es posible porque hay un Estado que no está funcionando. O sea, no es que el Estado quiera y les diga vengan acá, pero la propia negligencia del Estado, de los cuerpos de orden, policía, ejército, jueces de los juzgados, las cárceles, no están funcionando y producen estos vacíos que son rápidamente cooptados y tomados por estas bandas, en el caso de Haití, bandas criminales. Y en el caso de muchos países en África, estas bandas criminales además tienen el componente del yihadismo. En otros lugares o estados de México, estas bandas toman el cariz de los narcoterroristas, ¿te fijas? Pero donde el Estado no está presente, o no puede estar presente por el motivo que sea, pero donde no hay institucionalidad, es muy fácil que estos grupos terminen tomándose y siendo ellos los que regulan y mandan en determinados territorios.
1: Y me imagino también, y ahí abrimos otra arista, porque la afectación también es para quienes son capaces de ir al encuentro de estos grupos. Ustedes les deben dedicar, como ayuda a la iglesia que sufre muchas, como dirían mis papás, HH, horas hombre, a ingeniárselas para ver cómo llegan a estos lugares. Eso también tiene que ser un desafío y también tiene que ser frustrante cuando en muchos de estos casos a veces no se puede llegar.
0: Sí, no se puede llegar, que nosotros o
1: usted, o a veces no tienen, porque si bien se establecen contacto,
0: claro.
1: En otro espacio, me imagino también, ahí hay una muralla que es difícil derribar, ¿o no?
0: Totalmente, porque, y esto yo lo digo con absoluta certeza, en esos lugares donde nadie más llega, donde no hay un ojez, donde nadie se atreve, por último, a llegar, la iglesia está en esos lugares de necesidad. Y nosotros apoyamos a esa iglesia que está absolutamente en el límite y a veces más allá del límite, poniendo día a día en riesgo la vida de sus miembros, los que están ahí ayudando. Nosotros estamos siempre con ellos. Claro, hay lugares donde efectivamente la presencia física, el llegar físicamente es difícil, pero la ayuda siempre llega. Y cómo ayudamos a esos sacerdotes, a esas religiosas, a esos obispos que están en esos lugares límites, como les digo yo, es enviando recursos para que ellos puedan seguir desarrollando su labor. Porque si ellos se van, imagínate, la iglesia se va, acabamos de hablar de Haití. ¿Qué pasa con Haití si la iglesia se va? Si los sacerdotes, si las religiosas, los catequistas se van a las zonas seguras de Haití. O si no, se fueran de Haití.
1: Campé el desastre.
0: O sea, ¿qué pasa con claro, qué pasa con la gente que ellos atienden y que nadie más atiende? ¿Qué le va? Imagínate lo que leíamos, lo que conversábamos. Incluso han instalado modalidades de educación online para estos niños que no pueden ir al colegio porque es tan peligroso ir de la casa a la escuela que no van. ¿Qué pasa con esos niños? ¿Qué pasa con las personas que se juntan? Porque no solo la asistencia social, sino que es muy importante, pero esas personas que buscan alguna esperanza en medio de tanto dolor, que buscan consuelo, que buscan ser escuchadas, ¿qué pasaría con todos ellos si la iglesia se va? Y la iglesia permanece, pero el que permanezca necesita ayuda, necesita primero la oración, y por eso es tan importante unirnos a este domingo de oración. ¿Qué sostiene? Porque imagínate estos sacerdotes, estas religiosas que día a día, minuto a minuto, lo único que conocen y las situaciones que enfrentan son dramas, tragedias, traumas, situaciones que además ellos no pueden solucionar. Además ellos mismos son víctimas de eso. Los sacerdotes en Nigeria también tienen familia y tienen una familia que está siendo perseguida, igual que ellos, etcétera. Entonces, ¿qué sostiene finalmente a esas personas que están ahí ayudando? La oración.
1: La oración común, la oración.
0: La oración, o sea, nosotros somos católicos, estamos en Radio María, seguramente las personas que nos están escuchando también creen en este poder de la oración. Lo único que puede sostenerlo para continuar en esto es la oración de todos nosotros. Y en la medida de las posibilidades, siempre la ayuda material, porque evidentemente el sacerdote y la religiosa, que a veces se nos olvida, pero también necesita sobrevivir, también necesita comer.
1: Ahí se puentea un poco lo que es la persecución religiosa, y usted me lo confirma, con la carestía, ¿no? Con la pobreza.
0: Totalmente. Mm.
1: O sea, está.
0: Cuando tú eres perseguido.
1: Son hermanos mellizos.
0: Totalmente, porque cuando tú eres perseguido, eres una minoría religiosa en determinados países que está siendo perseguida, o comunidades que son perseguidas, eso es como inevitable e inmediatamente te sitúa como ciudadano de segunda categoría.
1: Claro que sí.
0: Que no recibe todas las ayudas. Un grupo que es poderoso económicamente no va a ser perseguido. Es muy difícil, siempre puede serlo, obvio, pero mucho más difícil. Entonces, quienes son perseguidos en realidad son comunidades que, en número, por ejemplo, en algún país donde los cristianos representen una minoría muy pequeña respecto a otra mayoría religiosa, o también donde son ciudadanos que no tienen quien los defienda. O no tienen cómo ellos mismos defenderse. Ojo, estoy hablando de defenderse no con armas, no, sino que defenderse, no sé, sacando medios de comunicación, viajando por el mundo denunciando lo que les está pasando, claro, etcétera. No tienen esos recursos.
1: Bueno, ser profeta es anunciar y denunciar. No hay nada malo en denunciar cuando es en pos de la justicia. Me imagino que el llamado, y usted lo puede hacer mejor que cualquier otra persona este domingo, no solamente es a los fieles, sino también a las parroquias, para que hagan gestos concretos durante la misa,
0: claro,
1: en pos, ¿no?, en apoyo de los cristianos perseguidos.
0: Claro, el primer llamado a los fieles, a los radioescuchas de Radio María, es a rezar. Rezar ese domingo cuando ustedes estén en misa, o en la oración familiar que hagan antes de comer, en la mañana, en la noche, en algún momento del día, o simplemente en silencio, cuando uno está rezando, acordarse de los cristianos perseguidos y pedir por ellos, pedir para que el Señor les siga concediendo fortaleza, les dé consuelo, les dé esperanza. Y a los sacerdotes también, humildemente, la invitación es a que ojalá la oración de los fieles, por ejemplo, pudieran incluir una petición especial por los cristianos perseguidos, o si pudieran invitar a hacer una oración especial al final de la misa por los cristianos perseguidos, o también si pudieran durante la homilía hacer alguna alusión al tema para motivar la oración. Nosotros en nuestra página web, para quienes nos están escuchando, tenemos, ¿cómo se llama? Un landing, que son es una página, una sección especial en la página web, donde tenemos la oración del misal romano, o sea, la oración oficial de la iglesia por los cristianos perseguidos, por si alguien quisiera descargarla, para poder rezar. Y esa oración, que también uno la puede buscar simplemente en Google o en el buscador que usa, poner oración por los cristianos perseguidos y aparece, para rezar especialmente ese día por aquellas personas que para nosotros son un ejemplo de fidelidad en la fe.
1: Quiero transmitirle saludos de Patricia Méndez desde Iquique, bendiciones, paz y bien desde Iquique, con cariño, gracias por estar ahí. Y aquí mira un consejito, Lucía Marlene Zúñiga Lizana, gran auditora. Buenos y bendecidos días, querida Radio María, que la gracia de Dios los acompañe siempre y que Magdalena se recupere.
0: Gracias.
1: Y limonada caliente con miel, eso ayuda bastante. Saludos desde Tingiririca.
0: Muchas gracias, voy a intentarlo.
1: Mire, Isabel Méndez dice, buen y bendecido jueves eucarístico y sacerdotal, un abrazo en Cristo Jesús, en oración por los hermanos perseguidos, bendiciones, dice Isabel Méndez, en la gente de Radio María que se hace presente aquí, ¿ah?
0: Muchísimas.
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1: Ahora, por favor, Francisca, le quiero dar el honor a usted porque esta entrevista fue producción suya. Así que, por favor, preséntenos a la siguiente invitada que nos acompaña en esta oportunidad, porque este es un congreso que va a ocurrir en su querido sur del país.
3: Un poquito más al norte, pero me encanta este lugar. Estamos hablando de Los Ángeles, como bien dice mi amigo.
1: Un poquito más al norte, claro,
3: al norte,
1: de su ciudad de origen. Claro,
3: más al norte, pero al sur de Santiago. Es. Porque te has fijado que la gente que es de Santiago, el sur, cualquier cosa es el sur, pues el sur.
1: No, lo sé, lo vivo.
3: Bueno, entonces, ¿por qué es tan importante? Y te agradezco, Pepe, que me hayas dado este privilegio de poder presentar este primer Congreso Internacional de Espiritualidad y Misión Josefina, porque no se ha hecho nunca a nivel internacional y es tan necesario. Como la Iglesia siempre nos ha ido hablando de San José, así que hoy día tenemos nada más y nada menos que a nuestra amiga Eva Allende Díaz. Ella es una de las organizadoras de este primer encuentro que se realizará en la ciudad de Los Ángeles el 14, 15, 16 y 17 de agosto. Estamos muy contentas. Eva, ¿está por ahí? ¿La podemos escuchar o no? Estamos muy contentas de que nos
1: hola,
3: pueda
1: Eva,
3: contar.
1: Gracias por estar con nosotros.
3: De este
4: hola.
3: Maravilloso congreso, el primero a nivel internacional, porque además que vendrá gente de distintas partes del mundo. Si nos puede contar primero, Eva, ¿cómo surgió esta idea de hacer este congreso y el nombre tan bonito, el lema que tienen ustedes, San José, custodia los tesoros de Dios? Ese es el lema también de este congreso.
4: Bueno, bendecido día, hermanas y hermanos de Radio María y todos quienes siguen esta señal tan linda donde nos lleva al amor de Jesús, María y José. Y que para nosotros es una gran alegría como Legión de San José poder estar en este encuentro. Gracias a ti también, María Francisca, por esta oportunidad.
3: Y a
4: y
3: Pepe.
4: ¿Quién es el gestor de todo esto? Y a Pepe, que hizo el contacto conmigo ayer, y que Pepe ahora ya nos está conociendo también.
1: No, gracias a usted, gracias a usted.
4: Este congreso surge en el año 2024, en noviembre del 2024, donde hubo un encuentro de espiritualidad josefina en el monasterio de San José en Santa Rosa de Cabal, en Colombia, de donde surge la devoción de la espiritualidad josefina y también de los siervos reparadores de los Sagrados Corazones de Jesús y de María, que es un movimiento eclesial dentro de la Iglesia Católica que ya lleva unos cuantos años. Existen sacerdotes, hay religiosas y también hay laicos, tanto consagrados y también laicos que somos, que estamos en el mundo, que participamos. Bueno, y fuimos a representar a Chile tres personas de acá y de Los Ángeles específicamente, porque la Legión de San José funciona en distintas ciudades, pero donde ha tenido como una mayor estructura, gracias a Dios, ha sido Los Ángeles. Funciona en Santiago, pero la persona a cargo por su trabajo siempre tiene que estar fuera de Chile, entonces no ha habido todavía una estructura tan formal como la que tenemos nosotros aquí. Y aquí estamos dentro de los movimientos eclesiales de la Iglesia Católica, apoyados por el obispo, partimos como señor Vacarreza y ya ahora estamos como señor Cristian Castro.
1: Ya.
4: Entonces nos mandaron esta invitación y fuimos a representar tres personas de aquí de Los Ángeles a Chile. Fue un hermoso encuentro porque aprendimos mucho de la espiritualidad propiamente tal, empapados ahí en el monasterio de San José, que como se dice que es un pedacito de cielo en la tierra, y habíamos de distintos países. Y cuando al terminar el congreso, que duró ahí, fue más largo, como fueron 7 días, porque entre medio retiro y muchas cosas que se viven ahí, cuando fue el envío, se acerca el fundador de este movimiento, de esta espiritualidad, el padre Agustín del Divino Corazón, que ahora va a estar, y creo que también va a estar en Radio María el día 13 de agosto.
3: Lo vamos, sí, lo vamos a entrevistar acá en la radio.
1: Ah, mire, estamos haciendo un adelanto. Muy bien.
4: Entonces él nos llama y dice, venga a Chile para acá, y nos dice, ¿sabe qué? El señor
1: Uy, se nos anduvo quedando pegado. Vamos a ver si podemos retomar ese contacto, o a ver si también, Eva, en caso que retomemos el contacto, podamos tenerla tal vez solo con sonido, porque ahí sí que nos fuimos con Eva. Se nos fue
4: ya,
1: Eva.
4: Aquí estoy. No, estoy yo, estoy.
1: Ya, no, se nos había... Se nos, sí, está bien. Se nos había,
3: se fue, pero volvió.
1: Volvió. Eva, quisiera preguntarle, aprovechando que ya está con nosotros... quisiera preguntarle respecto de la espiritualidad josefina, ¿en qué consiste? ¿Cuáles son sus fundamentos? ¿Qué es lo que los mueve? ¿Por qué seguir la imagen? Es una pregunta tal vez un poco obvia, pero siempre vale la pena hacérsela. ¿Por qué se sigue la imagen de San José?
4: Bueno, justamente porque, como dice el lema, San José es quien custodia a los tesoros de Dios. Dios Padre le encomendó la misión de cuidar los principales tesoros a Jesús y María. ¿Se recuerdan lo que dice la palabra de Dios? Que cuando José sabe de lo que la Virgen María estaba gestándose, que era el nacimiento, la preparación de la venida del Hijo de Dios a la tierra a través de María, por obra del Espíritu Santo, entonces ellos ya estaban desposados, José y María.
1: Mire.
4: Y la tradición judía dice de que ellos viven una primera etapa que se llama los desposorios, donde todavía no están juntos, sino que es después. En ese periodo fue cuando viene el anuncio del ángel a la Virgen María, que le dice que ella será la madre del Salvador. Y entonces el ángel también, bueno, San José, según dice la tradición de la iglesia, que la misma Virgen le da a conocer lo que ella vivió. Entonces San José, a diferencia de algunas opiniones que dicen, no, es que San José dudó. No, él nunca dudó. Lo que él sintió temor como un simple hombre, porque él es un hombre común y corriente como nosotros, nació con pecado original, a diferencia de la Virgen María, ¿verdad? Que ella fue sin pecado original. Entonces él obviamente con su debilidad humana a lo mejor dijo, ¿qué voy a hacer yo aquí? O sea, si yo soy un simple hombre, ¿cómo yo voy a hacer cuidar a la Virgen y ella tiene en su seno al Hijo de Dios? Entonces viene el sueño, el primer sueño que recibe San José, y le dice el ángel, no temas porque lo concebido en María es obra del Espíritu Santo. Y tú serás el padre y le pondrás por nombre Jesús.
1: Mire,
4: y de ahí viene la misión de San José. Y viene esto de ser el custodio de la Virgen María para que ese niño naciera como corresponde, ¿verdad? Porque sabemos todo lo que viene después. Y además cuidar a ese niño. Y además él, José, después que él nace el niño, él es el que custodia toda la vida oculta de Jesús, porque nosotros conocemos la vida hasta los 12 años, ¿verdad?
1: Uh-huh.
4: Pero también se dice que San José murió justo poco antes que se iniciara la vida pública de Jesús. Entonces, todo ese tiempo estuvo la Sagrada Familia conformada, Jesús, María y José, y San José fue el que custodió a esta familia, custodió a estos dos grandes tesoros de Dios Padre. Y bueno, y por ende, al cuidar, al custodiar a Jesús, cabeza de nuestra iglesia, después, en el año 1870, o sea, pasan muchos siglos, la iglesia lo declara custodio de la Iglesia Universal por el Papa Pío IX, ¿verdad? Y luego entonces hay una imagen muy linda de Don Bosco, en la cual, que es la que aparece en el lema en el afiche de este congreso, donde el ángel le entrega, aparte que está San José con Jesús en los brazos, con la Virgen María a su lado, hay un ángel que le entrega una imagen que es la iglesia.
1: Mire.
4: Entonces, mire. Él es el custodio de todo ello. Y por eso surge este lema, por inspiración del Espíritu Santo, que se la dio a nuestro obispo, Monseñor Cristian Castro Tubí. Él fue el que me dice, ¿sabe qué? Este lema yo recomiendo.
3: Oiga, Eva, y es por eso también, aquí estamos siempre haciendo referencia a las casualidades con Pepe, y es por eso también que es en esta fecha, el día del 15 de agosto, porque tengo entendido que Juan Pablo II también en su exhortación apostólica la tituló el año 1989, Custodio del Redentor. De la iglesia justamente, y de cada persona. Entonces no es casual la fecha que esté la realizando.
4: No es casual. Y además, antes de eso, 100 años antes, en el año 1889, el Papa León XIII promulga la encíclica dedicada a la devoción a San José, en la cual dice...
1: 1889,
3: claro. 100 años antes de lo de Juan Pablo II, ¿no?
1: Claro.
4: Juan Pablo II hace esta carta exhortación apostólica, la hace justamente al cumplirse los 100 años de la encíclica del Papa León XIII dedicada a San José, en la cual él une, se llama Quamquam Pugnans, la encíclica, en la cual se une, nos exhorta, así dice la encíclica, nos exhorta a que unamos siempre la devoción de María Santísima junto a la de su esposo San José. No, y lo dice la misma encíclica, no porque no tenga una fuerte validez la devoción a Nuestra Madre Santísima, al revés, para que siempre estén unidos los dos esposos.
1: Mire.
4: Entonces nos invita, y ahí surge, al final de esa encíclica, está una oración que a veces la gente la reza, lo reza mucho la gente que se dedica a la reparación, y nosotros como en la comunidad de los siervos reparadores la tienen todas sus oraciones, esa que dice, a ti bienaventurado San José, acudimos en nuestra tribulación, y después de implorar el auxilio de tu santísima esposa, también solicitamos tu patrocinio. Ahí lo dice la oración.
1: Oiga, Eva, aprovechando que estamos conversando con usted, un poco, sin duda usted está empapada de la espiritualidad, Josefina, y me imagino que no es la única, tienen que haber más representantes en la zona, hay toda una comunidad que se ha ido armando. ¿Cómo la viven? ¿Cómo viven esta espiritualidad? ¿Cuándo se reúnen? Seguramente hay personas que nos están escuchando en Los Ángeles que quisieran también participar, o hay otros que quisieran seguir su ejemplo, o tal vez ya lo han seguido en el resto del país, ¿o no?
4: Sí, mira, bueno, cuando fue el año San José, gracias a Dios por el Papa Francisco, ¿se acuerdan que además estamos en plena pandemia?
1: Eso fue 2021.
3: Claro.
1: 2021.
3: 2021. Y cuando él escribió también ahí la carta apostólica, Amor de Padre.
1: Nemotecnia.
4: El corazón de Padre. Sí. Entonces.
3: Corazón de Padre, exactamente.
1: Patris Corde. Es el nombre en
4: el corazón
1: latín.
4: De Padre. Entonces, ¿qué pasa de que cuando fue el año San José? Bueno, y ahí también es uno de los sellos San José. Un sello especial es eso, ser custodio. Y hoy día, al ser el custodio de la iglesia, es el custodio también de cada uno de nosotros, porque nosotros somos miembros de la iglesia. Por lo tanto, es también nuestro custodio, ¿se fijan? Entonces tenemos que hacer lo propio, que San José es nuestro custodio. Otra, ¿por qué esta espiritualidad la hacemos? ¿Cómo la hacemos? Bueno, cuando viene el año San José, como se dice, es el Padre en la sombra, es la imagen de Dios Padre, así se dice, es la sombra de Dios Padre, se considera San José por su imagen paterna, porque él es el Padre terrenal de Jesús. Y como él siempre es un hombre de silencio, porque no hay ninguna palabra dicha por San José en la palabra de Dios. Y siempre se muestra él muy silencioso, pero siempre ahí actuando, porque como dice la carta apostólica Patris Corde, él tiene, es una actitud creativa y activa. Él siempre, cuando Dios le daba, le mostraba los sueños, él se dice, se levantaba, despertaba del sueño, se levantaba y actuaba. Esa es la misión de San José. Por eso es tan buen intercesor y de todo lo que tú le pidas. Wow. ¿Cómo nosotros actuamos en esta devoción? El día que también el Papa León XIII, en el año 1883, promulgó el día dedicado a San José, que sea los días miércoles. Ustedes saben que todos los días de la semana está dedicado a una devoción. El día lunes al Espíritu Santo y al alma del purgatorio. El día martes a los ángeles custodios. Y el día miércoles es el día dedicado a San José.
3: Entonces los grupos, lo más probable que se junten los días miércoles.
1: El día sábado de María.
4: Todos los miércoles, no, el día sábado de la Virgen María, sí. Y el día domingo el día del Señor. Entonces el día miércoles es el día dedicado a San José. Y nuestra iglesia debiera acordarse todos los días miércoles de San José, pero lamentablemente no ocurre eso porque a veces dicen los mismos sacerdotes, es que como él es el del silencio, el San José siempre está ahí en la sombra. Pero es que también tenemos que darlo a conocer, porque si no la gente nunca lo va a considerar. Y es tan importante, vieron ustedes los milagros, María Francisca sabe cómo ha actuado en tantos milagros, en mi caso también unas cosas maravillosas. Aquí hemos visto ejemplos, pero testimonios maravillosos de la acción de San José. Eva, y también el otro...
3: Y como le dice Pepe... nosotros, bueno, como bien dice, nosotros participamos con Eva también de un grupo de San José, sí, que partimos justamente antes de que el Papa diera este año de San José del 2020 al 2021 y la carta apostólica.
1: Claro.
3: Y fue muy bonito porque había mucho interés
1: linda
3: en participar.
1: Linda carta todo esto, linda.
3: Preciosa, ahí deberíamos carta. Hacer un programa de
1: deberían
3: eso.
1: Deberían leerla los que no la han leído, está en los archivos del Vaticano, sí.
3: Y cómo de ahí fueron surgiendo también muchos movimientos, pero me llamó la atención la cantidad de gente que se sumó a esta iniciativa de poder rezar los días miércoles, especialmente por la intercesión de San José, y cómo eso fue quedando, y ahora sigue esto desde la pandemia, imagínate, ya llevan 6 años, todas las semanas se partió una vez al mes, y después una de las voluntarias dijo, no, la aprovechamos de mandar un saludo a Loreto, ella siguió todos los miércoles. Y un poco lo que le preguntaba a Pepe, ¿qué otros movimientos hay a lo largo de Chile? A lo mejor también para invitarlos a este congreso, o quizás alguien que esté con el ánimo de realizar un grupo, a lo mejor puede aprovechar esta invitación.
1: Porque ya sabemos que los de Los Ángeles son los que la llevan. Pero tiene que haber algo en el país también.
3: Sí. Hagámoslo extensivo.
4: Gracias a Dios, nosotros hicimos muchas consagraciones, sí, durante el año San José, muchas, y posterior también. Entonces han surgido grupos. Tenemos en San Pedro de la Paz una comunidad activa, ¿ya? En San Pedro de la Paz se juntan todos los días miércoles. Incluso ahí se está haciendo mucho la devoción ahora por el jubileo de la Virgen del Carmen. Entonces el padre, el párroco de ahí, Fray Juliano, que le mando un saludo a Agustino, él me dijo, Eva, ¿qué te parece? Unimos a los dos, pero por supuesto, hagámoslo.
3: Está
4: de la carta.
3: Están muy unidos. Mire qué bonito lo que hizo usted.
1: Qué bien,
3: la Carmelita, de hecho, también, muchas fechas importantes de la Virgen del Carmen son los días miércoles, batallas que se ganaron.
4: Exactamente, entonces, ellos hacen, ¿qué hacen? Se parte con la devoción a San José, se reza el Rosario de San José, se meditan los lirios perfumados, que es una devoción de la Legión de San José, y luego de ahí se reza el Rosario a la Virgen María y se celebra la Eucaristía, y después se termina cantando a la Virgen del Carmen y el himno de San José. Miren qué cosa más linda. Y él tiene, en esa parroquia, se tienen a los dos esposos juntitos en el altar. Tenemos comunidad en Villarrica también, y tenemos allá un sacerdote muy josefino, el padre Didier Alzate, que él es de Colombia, pero se formó aquí en el seminario de San Fidel en Villarrica, Y ahí también se hace la devoción de San José, a lo mejor no tan profunda como es, pero se hace el rosario y ellos lo hacen antes la adoración al Santísimo, porque ese mismo grupo tiene también la devoción de la adoración eucarística. Entonces ellos van los días miércoles, hacen la adoración eucarística y ahí se reza el rosario a San José. ¿Se fija? Entonces cada uno le va poniendo un sello. Tenemos comunidades en La Serena, que justamente escuchaba ahora que ellos va a venir, al menos alguien va a venir a representar de La Serena. Allá también ellos se juntan todos los días 19 de marzo para el 1 de mayo, ellos se reúnen. El día 19 de cada mes también es un día dedicado a San José. Hay consagrados en Iquique, hay consagrados. A mí yo, me encantó esto de cuando conocí la. ¿Cómo se venera San José allá en La Tirana? Que yo digo, yo invito a los hermanos de Iquique, por favor, anímense a tomarse la mano de San José.
3: Claro, es verdad lo que dice Eva.
1: Usted estuvo en La Tirana.
3: Sí, exactamente, porque cuando parte la procesión, ¿ya?, el día 16 de julio, primero, el primero que sale es, se le pide permiso a San José, parte con la procesión. Después Jesús de Nazaret. No se, la Virgen no puede partir si no parte primero su hijo, Jesús de Nazaret, y luego finalmente sale la Chinita, la Virgen del Carmen. Chinita, en que significa en el lenguaje originario, significa la que sirve. Por eso hay Chinita. Sí. Así que muy bien, Eva, qué lindo que recuerde eso de la Tirana. ¿Y cómo pudieran las personas que quisieran participar, cómo pueden acceder a ir a este congreso? ¿Tiene algún costo?
4: Sí. Bueno, mira, este congreso, gracias a Dios, todo viene por la providencia de Dios. Así como en el hogar de Nazaret nunca faltó, aquí también. El costo que se está cobrando es mínimo, es lo que solamente tiene que cobrar, hay que pagar el lugar de la Casa Retiro, que es la Casa de Retiro de las monjitas de la Medalla Milagrosa, así que la Virgen es la dueña de casa, se fijan, o sea, aquí tenemos muchos lugares de retiro, pero cuando recibimos envío, lo primero que parece que como que ahí tiene que ser. Porque además, vivir esa espiritualidad en la unidad del amor de Jesús, María y José, y cómo el Espíritu Santo va guiando. Saben ustedes que cuando le dimos la información a Monseñor Castro en el mes de diciembre del 2024, él dijo, mire, ahora ustedes en el año 2025 no se realiza el congreso porque es año jubilar, pero ustedes se van a dedicar a peregrinar, dijo. Y luego en el 2026 se realiza el congreso, que es esta fecha que viene ya. Y saben ustedes que fue todo, ha sido tan providencial, porque justamente nosotros hemos podido recorrer ahora otros lugares de espiritualidad josefina. Hemos ido a Uruguay, a Perú, fuimos a Colombia. Entonces ahora ya conocemos más internamente cómo es esta espiritualidad que tenemos, que ahora a partir de este congreso, si Dios quiere, va a ser el impulso.
3: Oiga, y como usted hablaba, la relación con la Virgen del Carmen. San José quería hacer el congreso este año, porque acuérdese que estamos en el centenario de la Virgen del Carmen, y Chile tiene mucho que ver con estas dos devociones, porque está muy unida, la Carmelita está muy unida con la devoción a San José, así que no es casual, así que muy inspirado, Monseñor Castro.
1: ¿Cómo no acompañar a una miembro de mi familia?
4: Sí, y además yo les digo que los hermanos, como tenemos años jubilar solamente aquí en Chile, entonces nosotros vamos a hacer la peregrinación, vamos a salir del templo del Perpetuo Socorro, donde también ahí se venera San José, y es la iglesia más antigua que tenemos, buena, porque se cayeron otras con los terremotos. Entonces vamos a peregrinar por el centro de Los Ángeles hasta la catedral, porque el día domingo termina el congreso con la Eucaristía en la catedral, presidida por Monseñor Castro y por todos los sacerdotes, que vamos a tener cuatro sacerdotes que vienen del extranjero aquí a este congreso. Y entonces vamos a también, para poder alcanzar la indulgencia plenaria, nos vamos a preparar y vamos a peregrinar. Entonces las personas se van a ir con la indulgencia a través de la Virgen del Carmen, ¿verdad? Qué mejor para los extranjeros, qué mejor regalo.
1: Oiga, excelente, Eva. Realmente nos ha llevado a Los Ángeles. Yo ya me siento allá en el congreso, por lo menos espiritualmente, vamos a estar con ustedes. Y realmente impresionante, como usted, y a mí me llama la atención, no debería llamarme la atención en verdad, cómo vibra con esto, ¿eh? Cómo lo siente, cómo lo vive.
4: Muchas gracias. Bueno, esto es el amor. Sí. el Espíritu Santo que mueve los corazones y uno está empapado de este amor de Jesús, María y José, porque siempre son los tres. Esta es una devoción cristocéntrica. San José, sí, el más mariano de todos los marianos, por eso yo invito a los marianos, porque a veces hay un celo que es un celo que no logro comprender, por eso hay que difundir la encíclica Quamquam Pluris del Papa León XIII, para que conozcan. Es tan cortita, son 5 páginas solamente esa encíclica, pero ahí hay una riqueza enorme en la cual, si ustedes la leen, se van a poder empapar y decir, hoy sí, de verdad, sí, tenemos que siempre unir a la Virgen María con San José en devoción, y que sea, ellos nos llevan a Jesús. Entonces es una cosa maravillosa. Vamos por el camino seguro, como se dice, ¿verdad? Que el camino seguro para llegar a Jesús es María. Pero yo les digo, si vamos de la mano, pero va la otra mano suelta, nos podemos tambalear en el camino. Pero ¿qué pasa? Que si vamos tomaditos de la mano con un lado de la Virgen María y por el otro lado de San José, nos vamos derechito por el camino para... Y si nos vamos a tambalear, ellos nos afirman y caminamos hacia Jesús.
3: Eva,
4: ¿qué les parece?
3: Eva, aquí tengo un teléfono de contacto. ¿Será? Aquí tienen que hacer sus inscripciones las personas. +569 225 02 639.
1: Una más.
3: +569 225 02 639.
1: Perfecto.
3: Que ahí se contacten en caso de las personas que quieran tener más información o quieran participar. No sé si nos queda tiempo, Pepe.
1: Por favor, una.
3: Mira,
1: más.
3: Quería preguntarle sobre, usted habló de los expositores internacionales que venían, entre ellos viene un sacerdote que es bastante conocido de Colombia, que es el padre Agustín del Divino Corazón. Si usted nos puede contar un poquito quién es este sacerdote que lo acompañará y que expondrá también en el Congreso.
4: Bueno, el padre Agustín, él es nuestro fundador, es el fundador de la Congregación de los Siervos Reparadores de los Sagrados Corazones y además el fundador de la Legión de San José, todo inspirado por el Espíritu Santo para poder realizar esta obra, estos movimientos, y en la cual él será el principal expositor. Tendremos la oportunidad de la primera vez en Chile, él va a estar aquí. Él es un hombre de mucha espiritualidad, muy profundo, tiene... bueno, uno aquí aprovechen, hermanos, de conocerlo, de estar con él. Es muy especial, se nota que está lleno de Dios. Y además le acompaña el padre Pablo del Inmaculado Corazón, que es el segundo a bordo, digámoslo así, dentro de nuestra espiritualidad, que también está en el Monasterio de San José, ambos están en el Monasterio de San José de Colombia, y el padre Antonio de la Divina Redención, que es está siervo reparador también, y él es el encargado de lo que es la Legión de San José y de los siervos reparadores en el Perú. Y también nos acompaña otro sacerdote que no es siervo reparador, pero también es de la espiritualidad josefina y del Sagrado Corazón de Jesús, el padre Carlos de allá de El Salvador. Entonces ellos son los 4 sacerdotes que van a estar presentes, Monseñor Castro también, por supuesto, va a estar presente, y todos invitados puedan vivir esta experiencia, van a empaparse de lo que significa vivir este amor del que se vivió en la Sagrada Familia, con sencillez, con amor, como dice el himno, con sencillez y humildad, ¿verdad? Dice el himno de San José, el humilde carpintero de Nazaret los espera junto a su esposa, la Virgen del Carmen, y qué mejor aquí nuestra patrona de Chile, la Virgen del Carmen. Y aquí todos invitados en Los Ángeles, 14, 15, 16 y 17, para los que puedan quedarse a la peregrinación, que vamos aquí a visitar 2 santuarios que tenemos aquí en la zona, de nuestra Santa Teresa de los Andes y de San Sebastián. Vamos a llevar a todas las personas que puedan participar en esa peregrinación. Y tiene el costo solamente de 70 mil pesos, que es solamente para financiar, porque y la providencia de Dios va a asistir en muchas cosas. Les tenemos muchos regalitos, estamos preparando una linda carpeta para que se lleven de regalo, de estudio, de aprendizaje. Mire, no hemos preocupado en todos los detalles con tal que aquí realmente vivamos el amor de la Sagrada Familia.
1: Eva.
4: En un lugar rico, con harta calefacción, no tengan miedo por el frío ni por nada, porque aquí en Los Ángeles está todo.
3: Claro, como tanto nos decía Pepe que era en el sur, a lo mejor decían de hacer frío.
1: Es que yo soy de Santiago, entonces para mí, efectivamente, soy de esos que piensa que después de Santiago, Yo soy de Viña del Mar, de Santiago al sur es sur. Claro, mala costumbre.
3: No, pero está bien porque Los Ángeles es un lugar del sur de Chile que es maravilloso, pero no hace tanto frío en esta época. O usted dice que...
4: No, y además aquí yo siempre les digo, porque los hermanos extranjeros sobre todo, que vienen todos muchos de Colombia, yo
3: claro,
4: les digo, no
3: ellos
4: se
3: tienen otro termostato.
4: La ciudad está preparada, el sol aquí está preparado, aquí nosotros no tenemos esas inundaciones, no así en el norte, porque ellos no ahora los pillo mal, ¿me entiende? Pero en el caso nuestro estamos acostumbrados toda la vida, aquí siempre ha llovido, entonces para nosotros, igual que Valdivia, entonces no es mayor problema. Y gracias a Dios hay que preocuparse, por supuesto, de la limpieza, del medio ambiente, para que no vengan las inundaciones, porque muchas, cuántas casas hemos visto que se han caído,
1: claro,
4: porque están
1: sí.
4: construidas en lugares que no corresponde, ¿se fijan? Entonces eso ya es problema del hombre, no es problema de... Entonces, bueno, todos invitados, vengan aquí con mucha alegría, con mucha esperanza, con mucho entusiasmo, venir a conocer esta buena noticia. ¿Qué es lo que es? A ver, ¿cómo es esto? Y no se van a arrepentir, hermanos, porque aquí vamos a estar abrazados en el amor de Jesús, María José.
1: Eso. Muchas gracias, Eva. Que tenga buenas tardes.
3: Muchas gracias.
1: Muy amable.
4: Todos invitados, les esperamos.
3: De
2: chao.
3: Todas maneras.
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1: Ese momento de hablar respecto de un tema que es profundamente importante, porque con el propósito de entregar a los docentes herramientas para comprender y aplicar inteligencia artificial con criterios pedagógicos y desde una perspectiva humanista cristiana, el área de educación de la Conferencia Episcopal de Chile, junto a la Fundación Cruzando, impulsan el curso online Inteligencia Artificial como Aprendizaje. Para hablar de este tema nos acompaña uno de los docentes del curso, que es Rodrigo Fábrega. ¿Qué tal, Rodrigo? Gusto de saludarlo. Muy buenos días.
5: Hola, muy buenos días, José Luis. Buenos días, Francisca.
3: Hola, un
5: gusto.
3: Rodrigo.
5: Me he entretenido mucho escuchándolo, desde las canciones hasta lo que nos comentan también ustedes de Colombia, que realmente nos conmueve, y todo lo que nos cuenta Santa Clara. Así que he estado acá atento a Radio María, recordando a la tía María Paz Viada, que siempre quería mucho a su radio, y así que una alegría estar con ustedes aquí en la casa.
1: Ah, mire, qué bien, qué bien. Primero preguntarle, porque hoy día el tema está como de moda, ¿no?, la inteligencia artificial, pero siempre vale preguntar por qué surgió este curso, ¿no? ¿Hay algo de Magnífica Humanitas en esto o hay una reflexión también que va mucho más allá de esto?
5: Sí, mira, una cuestión que yo creo que los católicos tenemos que recuperar y además creernos el cuento es que la reflexión permanente sobre el futuro, sobre el devenir de la humanidad, ha hecho que bien la Iglesia de hace más o menos 10 años, el Papa Francisco, creó un grupo de trabajo sobre la inteligencia artificial. Precisamente, decía el Papa Francisco, es una obra fantástica porque es una obra humana. La inteligencia artificial es profundamente humana, pero como toda tecnología, no es neutral. Entonces tenemos que conocerla. Entonces ha habido una reflexión muy importante que se ha culminado con esta encíclica que nos ha ofrecido el Papa, en la cual se ha transformado para todas las personas de buena voluntad, digamos, para todas las personas del mundo, se ha transformado en una guía filosófica de futuro, de poder comprender la inteligencia artificial no solamente como una tecnología, sino como una herramienta para poder ser nosotros más creativos, para poder ser nosotros más humanos. De la misma manera, como un auto no se hizo solamente para competir en las carreras, que es muy lindo las carreras, digamos, pero se hizo para transportarse, para poder hacer el bien, ¿no es cierto? Entonces, esto es una tecnología que tenemos que entender. Y así, el área de educación de la Conferencia Episcopal lo ha venido trabajando, y entonces ahora está ofreciendo, junto con nosotros aquí en la Fundación Cruzando, un curso precisamente para invitar a la inteligencia artificial a la fiesta de la educación, invitar a la inteligencia artificial a la fiesta de mirar el futuro con nuestros niños y niñas, y no necesariamente nosotros irnos a meter a la fiesta de la inteligencia artificial, sino invitarla a ella a disfrutar la alegría de formar persona.
3: Bueno, y al invitarla también eso significa que saben de qué manera abordarla. Tú en algún momento dijiste, Rodrigo, no sé si lo escuché en algún podcast, que tú decías que cuando uno va a la escuela va al futuro, entonces se hace bastante lógico esta inteligencia artificial llevarla, ¿no es cierto?, también al aprendizaje. Tú hablabas también ahí algo de creación. Si tú nos puedes contar de qué manera esta inteligencia artificial, el llevarla a las aulas, puede potenciar nuestra humanidad. ¿Cómo ocuparla en las aulas?
5: Sí, mira, bueno, muchas gracias, Francisca. Mira, una cosa que nosotros siempre nos dedicamos a las cuestiones más tecnológicas, etcétera, en el mundo tecnocéntrico, ¿no? Ha venido prometiendo un montón de cuestiones. Si uno mira lo que prometía Skinner en 1924 con sus máquinas de pensar, o lo que prometían los computadores, o lo que prometían los internet, es bastante parecido a lo que hoy día se promete con la inteligencia artificial. Entonces, el tema no es cuál es la tecnología que se va a usar, sino precisamente tu pregunta es cómo hacemos que esto realmente se transforme en una herramienta de formación, en una herramienta de creación. Entonces, la primera idea, y por eso este curso que estamos ofreciendo, es primero tengo que comprender en qué consiste esta herramienta. La inteligencia artificial pasa algo parecido a lo que pasa con Word. Todo el mundo escribe en Word, pero en realidad conoce re poco de Word. Conoce el 2% de lo que se puede usar, ¿ya? Bueno, entonces conocer bien de qué se trata, comprender que la inteligencia artificial ha sido entrenada por alguien con las cosas del pasado, por lo tanto lo que puede hacer es más rápido algo que se ha venido haciendo, por lo tanto la inteligencia artificial sirve para algunas cosas y para otras no sirve, porque nosotros como humanos somos lo que decimos, pero también somos lo que no decimos, y lo que no decimos no está en el entrenamiento de la inteligencia artificial. Bueno, toda esta discusión, y el Papa en su Alianza para la Educación lo presenta claramente, nos dice, mira, tenemos una escuela que está respondiendo a problemas que ya no están, son nosotros los principales en la sociedad. Entonces tenemos que repensar, ¿no es cierto?, desde la humanidad, cómo vamos a construir una escuela que nos permita enfrentar los desafíos del futuro. Entonces, ¿qué manera nosotros hemos ido encontrando? Hay un grupo de avanzada del conocimiento en el CELAM, en América Latina, en la cual trabajamos allí con el padre Heriberto, que también es parte del curso, digamos, ¿no? Es decir, tenemos que hacer propia la inteligencia artificial y sumarla a nuestra capacidad creativa, ¿no? Y salir. A veces hay una tentación de la superficialidad, estar haciendo prompt y estar haciendo cuestiones, pero hay que pensar en el futuro, ¿ya? Ir a la escuela tiene que ser ir al futuro. Ir a la escuela no puede ser ir al pasado. Por lo tanto, esta es una muy buena noticia, es una novedad, ¿ya? En donde el Papa nos dice, oiga, o hacemos la Torre de Babel, ¿no?, donde estamos tratando de llegar al cielo a través de la Torre de Babel, con estas vicisitudes, o construimos los muros de Israel, en la cual es un trabajo colectivo, es un trabajo que estamos todos llamados a hacerlo, y entonces en ese sentido este es un buen espacio para la reflexión, para pensar, para detenernos a pensar y no llegar y usar las herramientas así como así, porque en realidad eso ha ocurrido en la historia y no ha cambiado mucho las cosas.
1: Cuando uno piensa, claro, en las enseñanzas y en el marco que da el Papa León XIV, es un marco, me imagino, que viene un poco a revolucionar eso, ¿no? Como que viene también a darle a ustedes que trabajan en el ámbito, que quieren hacer que las personas dialoguen de forma sana con esta inteligencia artificial que puede ser entrenada, pero también es un llamado a que uno sea un sano entrenador de la inteligencia artificial, ¿o no?
5: Sí, totalmente. O sea, nosotros, el otro día hablaba con un sacerdote amigo que me decía que acudía a la inteligencia artificial para poder ayudarle a hacer sus ideas, ¿no?, su homilía y su proceso y su ministerio. Y me decía, y resulta que las ideas son ideas como de otro país, digamos, ¿no? No son ideas que yo pueda aplicar acá. Por supuesto, porque la inteligencia artificial ha sido entrenada con un corpus que no es chileno ni latinoamericano, ¿no? Hay una aplicación nueva que ha hecho el Centro Nacional de Inteligencia Artificial que va en ese camino, pero todavía están trabajando en eso, muy interesante. Entonces, nosotros tenemos que comprender cómo está construido esto, ¿ya? Así como siempre hemos comprendido que una cuchara sirve para la sopa y un cuchillo para cortar. Así, así de claro. Entonces, cuando llega la inteligencia artificial a la escuela, y no llegó porque la propuso el Ministerio de Educación, no llegó porque la propuso la escuela, llegó porque llegó al mercado, llegó y estaba disponible. Entonces la gente lo empezó a usar, ¿ya? Y eso requiere, el Papa nos lo dice, mire, esto requiere pensar lentamente en qué es lo que vamos a hacer con esto. Entonces es muy bien ser rápidos para ser eficientes, eso no hay ningún problema. Pero la conversación lenta es pensar cómo esto no solamente, como decía Santo Tomás, no solamente la capacidad del conocimiento de ser transformo lo que yo estoy trabajando, yo entonces el conocimiento tiene una capacidad transitiva, ¿ya? Porque si yo soy albañil, yo transformo y hago una casa. Si soy ingeniero, diseño un edificio. Si soy médico, puedo mejorar a alguien. Pero también hay una capacidad inmanente. Y la función inmanente es cómo me transformo yo, ¿ya? Entonces, ¿cómo me transformo yo como docente al entender una herramienta que me ayuda a pensar creativamente, a tener una herramienta que me ayuda a poder contribuir, ¿no es cierto?, con la formación ética de mis estudiantes, ¿no es cierto? Acaba de ocurrir ahora en la Universidad Autónoma de México, una gran universidad latinoamericana, que hicieron todo con inteligencia artificial y se los copiaron todo, ¿ya? Entonces, entonces el problema no es que puedan burlar la inteligencia artificial. El problema principal es que ¿por qué hay gente que quiere copiar? ¿Ya? ¿Por qué hay gente que no que se quiere someter, ¿no es cierto?, a decir, oye, me están haciendo una prueba para ver si yo tengo las condiciones, entonces, ¿por qué quiero copiar? Entonces, no es el problema de la tecnología. Y eso es importante, porque esa reflexión tenemos que hacerla. Y el Papa, obviamente, en este curso que vamos a dictar, vamos a estudiar profundamente, línea a línea, lo que nos dice el Papa, porque tiene ideas que, como les digo, han sido tomadas ya en prácticamente todo el orbe, ¿ya? Porque nos ayuda a pensar en esta herramienta que no llegó institucionalmente. Sí, simplemente llegó. Los computadores llegaron porque alguien decidió comprar computadores para la escuela. Alguien decidió comprar computadores para la empresa, ¿ya? Internet llegó porque alguien tuvo que pagar la membresía, ¿no es cierto? Pero la inteligencia artificial llegó mucho antes a los estudiantes que a los profesores, que a los directores. La inteligencia artificial llegó mucho antes a los trabajadores que a los empresarios y que a los dueños de la empresa. Entonces hay una novedad allí, pero hay que verlo como una oportunidad. Y el Papa creo que es muy, muy elocuente en decir que todo esto finalmente nos tiene que ayudar a ser más humanos.
3: Es muy interesante y un gran aporte que estés tú justamente junto a la Fundación Cruzando con la Conferencia Episcopal puedan dar este curso online de inteligencia artificial como aprendizaje. Por lo que tú nos explicas, esto no es solo sacar información, que eso nos podría ahorrar tiempo. Eso es una de las partes y ojalá, según lo que yo te escucho, eso es lo que menos se use en las aulas. Tú nos hablas incluso como de reformular esta clase para poder sacar toda esa creatividad y que el mismo alumno pueda desarrollar sus propias teorías. Y eso es una novedad y creemos que es tan importante enseñarlo, como tú lo explicas. Si nos puedes hablar un poco más del curso en sí mismo, de inteligencia artificial como aprendizaje. De qué manera lo van a transmitir, cómo se pueden
5: Mira,
3: inscribir
5: vamos.
3: las personas, un poco desde de
5: Sí,
3: esa línea.
5: eso es lo que gracias, Francisca. Mira, primero que la mayoría de los cursos de tecnología son tecnocéntricos y hablan de la tecnología, ¿ya? Nosotros vamos a usar la tecnología acá, ¿ya? El centro acá es el humanismo cristiano. Generalmente, cuando uno pone la tecnología delante de la didáctica, eso no funciona. Hay mucha evidencia en el mundo. Y hoy día nos encontramos en una situación en que los no muy buenos alumnos se le olvida lo que le han enseñado antes de la prueba, y a los buenos alumnos se le olvida lo que le han enseñado después de la prueba. ¿Ya? Y si ustedes no me creen eso, tratemos de recordar cuáles eran las diferencias entre una célula vegetal y un animal, y probablemente no nos acordamos, aunque tuvimos que haberlo sabido alguna vez. Pero no estuvimos incentivados, no nos enamoramos de ese conocimiento. ¿Por qué? Porque había que saberlo. Eso funcionó para la época industrial, pero no va a funcionar tanto para la época del conocimiento. Es por eso que este curso parte centrando lo del humanismo cristiano, ¿ya? ¿Qué significa transformarse en una persona con esta doble dimensión, de ser una persona que sea un muy buen ciudadano o ciudadana y que sea también una persona industriosa, ¿no? Una persona que pueda aportar a la sociedad? Y eso, vamos a partir el curso con eso, ¿ya? Antes, por ejemplo, cualquier carrera universitaria, de cualquier parte y cualquier nota que usted haya tenido, iba a tener trabajo.
3: Claro.
5: Y eso se está acabando.
3: Ahora ya no, no basta solo eso.
5: Mentira.
3: Claro.
5: Se está acabando el mundo. Entonces, tenemos que pensar, ¿ya? La escuela es una institución que ha revolucionado a la sociedad, ¿ya? Pero eso, con la sociedad de conocimiento, puede tener algunos cambios, y es por eso que nosotros desde la Iglesia tenemos que pensar en estas cosas. Esa es la invitación profunda que nos hace el Papa, ¿ya? Entonces, después explicamos cómo llegamos hasta acá y explicamos paso a paso la tecnología. ¿Qué fue lo que se descubrió primero?

0: trae una torta, yo prefiero comer esa torta. ¿Ya? Ok, pero entonces entender cómo llegamos hasta acá. Entonces, cuando los docentes han tomado estos cursos y dicen, oye, yo, estos son 0 y 1, y con 0 y 1 yo puedo transformar y hacer una película, con 0 y 1 puedo hacer todo en el mundo digital, entonces me doy cuenta que la inteligencia artificial es prácticamente igual que una plasticina, ¿ya? Una plastilina en la cual yo le doy la figura. Yo tengo ahí algo que yo le doy la figura. Si yo le dedico mucho tiempo, si yo tengo buena imaginación, si yo estoy interesado, va a salir una buena figura. Si yo no estoy de mucha gana o alguien me dice lo que tengo que hacer, diga, haga usted una vaquita, y yo hago una vaquita, haga usted un perrito, yo hago un perrito, y no me doy agencia humana a la persona, entonces la inteligencia artificial va a ser una herramienta más descartable y superficial. Pero tenemos la oportunidad de tenerla como una herramienta creativa, para ser creativos, ¿no? Entonces, ¿cómo llegamos hasta acá? Y después empezamos a ver de las herramientas que existen, que están disponibles, que los docentes aprendan, ¿no es cierto?, y jueguen haciendo herramientas por sí mismos. Y para eso hay 4 o 5 herramientas que enseñamos, que son de uso gratuito, que realmente transforman, ¿no? Transforman. Acabo de hablar con una profesora de Argentina que tomó un curso, y ella tomó una canción de Víctor Heredia que habla sobre el encuentro de los mundos, qué sé yo, y cuenta, y la transformó en una experiencia, hizo 4 clases, ¿no es cierto?, en que los estudiantes empezaban a construir esa expresión de qué es lo que habría pasado, cómo se mezclaron los lenguajes, etc. Y entonces la inteligencia artificial desapareció. Lo que aparece son las ideas de los niños, las ideas de las niñas, ¿ya? Entonces, cuando uno trabaja con una tecnología humanamente, la tecnología desaparece y aparecen las ideas. ¿Ya? De la misma manera que cuando uno, que me quedé pegado con la torta, digamos, cuando uno habla de la torta curicana, ustedes no hablaron de que tenía tanto azúcar, tanto esto, tanto lo otro, que se hacía así, que se hacía así. Pues es una tecnología. Lo que, cuando José Luis dice al cayota, ahí ya empieza uno a emocionar algo, ¿ya? Bueno, lo mismo es lo que nosotros empezamos a mirar en la conexión con la inteligencia artificial, en que se transforme en una herramienta para crear, una herramienta que nos permita crear, que aprendamos a crearla, porque todas las tecnologías son proporcionales a quien las usa. Si a mí me pasan una bicicleta de 30 millones de pesos para ir pedaleando hasta Farallones, me voy a demorar más o menos lo mismo que con la bicicleta de 80 mil pesos. ¿Ya? Porque no soy un ciclista avezado. Pero si un ciclista avezado toma esa bicicleta, pucha, realmente aumenta sus posibilidades, ¿no? Entonces, nosotros tenemos que ser capaces de comprender en una, repito, porque también me parece que es fundamental, en una conversación lenta. En una conversación lenta de poder convencernos, comprender. Y mirar los desafíos que está detrás de la inteligencia artificial para transformar, no para hacer las cosas más fáciles solamente, porque eso sería muy sencillo. Y obviamente, si usted puede ser más eficiente, sea más eficiente. O sea, si usted tiene un auto y tiene que ir de aquí a Curicó, bueno, váyase en auto. Uno podría decir, no, me voy caminando. Bueno, eso es poco eficiente. Usted puede ir en auto, se puede ir en tren, se puede ir a dedo, se puede ir en camión, se puede ir en bicicleta, se puede ir en patineta, se puede ir en scooter, se puede ir en avión a Concepción y se vuelve a caminar. Hay millones de formas de llegar a Curicó, ¿ya? Y hay que ser eficiente. Pero la escuela, el llamado a la escuela, lo dice el Papa muy claramente en su encíclica, no es la eficiencia, es la formación de las personas. Y es por eso que tomar la inteligencia artificial como una herramienta para pensar, e ir a la escuela a aprender a pensar, y que hoy día tengamos, a mí me parece que es una tremenda oportunidad, una herramienta que nos puede hacer más humanos, en buenas manos, a mí me parece que es una novedad y una noticia muy linda, que estamos transmitiendo, ¿no es cierto?, con las investigaciones que hemos desarrollado aquí en otras partes, trayendo lo último que se sabe sobre estas materias, para que en una serie, digamos, de 12 horas, ¿no es cierto?, un profesor, una profesora que diga, ya, ok, este es el punto de partida para comprender bien en qué se consiste esto.
1: Aprovechar de preguntarle por Fundación Cruzando, porque creo que es primera vez que conversamos, ¿a qué se dedican ustedes? También es bueno conocerlo, aprovechando que es primera vez que hablamos con esta fundación y que usted
0: Gracias.
1: es el representante.
0: Sí. Gracias, José Luis. Bueno, nosotros nos dedicamos a pasarla bien. Ese es nuestro principal
1: Ah, qué
0: objetivo.
1: bueno.

0: Es como trabajar acá.
1: Sí, exactamente. En ese sentido somos hermanos, estamos hermanados. No, nosotros, mira, nosotros somos un grupo de profesionales que trabajamos en algún momento en algún gobierno, en estado, en municipalidad, en cosas del estado. A mí me tocó el privilegio de ser el primer director del Servicio País, ponte tú. No sé si conocen el Servicio País, pero profesionales jóvenes iban a
2: Sí.
1: trabajar a distintas partes de. Eso fue hace muchísimos años atrás, ¿no? Hace, diría 20, 30 años atrás, casi.
0: Claro, ¿no? Lo recuerdo perfectamente, que hacían intercambio jóvenes que iban a trabajar a distintos lugares, profesionales
1: Exactamente.
0: jóvenes, sí. Que todavía tienen el
1: Y se fue.
0: programa, el famoso
1: Todavía está el
0: programa.
1: programa y
0: Sí, pues.
1: se fue quedando la gente en las regiones. En ese minuto el 2,4% de los chilenos y chilenas solamente tenían un título profesional y había algo de dinero para hacer una pasarela en Puerto Cisne, pero no había ningún arquitecto allí que la pudiera diseñar, no había ningún ingeniero que la pudiera calcular. Entonces se fueron solamente Providencia, La Reina y Ñuñoa tenían más profesionales que todas las comunas más pobres de Chile. Y me acuerdo cuando se fue un periodista al Servicio País de Pichilemu. Oye, le sacaron un partido a todo el tema del surf, aumentado el turismo, porque no lo habían visto profesionalmente, ¿sí? Estaban haciendo las cosas más artesanas. Entonces, un poco como eso, nos dijimos, oye, ¿por qué no hacemos cosas que trabajemos en algunas cuestiones que el gobierno no esté haciendo? Y ahí encontramos que nosotros no sabemos nada de China cuando terminas el colegio, y realmente es importante conocer lo que está pasando en China, conocer no el matute chino, también que los que se dedican al matute, bienvenido, digamos, pero conocer la cultura china, ¿ya? Como civilización, entenderla, ¿ya? Va a ser importante para el futuro, para nosotros en Chile, poder entender cuáles son los códigos para poder lograr mejores cosas para nosotros, ¿ya? Segundo, tenemos que entender, estoy hablando del año 2010, tenemos que entender la educación financiera, ¿ya? Es importante entender la educación financiera. Y tercero, tenemos que entender a la creatividad. La creatividad como una forma, ¿no es cierto?, de pensamiento creativo, como una forma de expresión, como una forma, como es la nueva definición de la inteligencia, va a ser la creatividad. Y allí empezamos a comprender que era importante saber programar, ¿ya? Entonces nos hemos dedicado en eso a la fundación, a poder investigar. Tenemos varias investigaciones que están en curso. Con el Instituto Tecnológico de Massachusetts, por ejemplo,
0: El
1: con la Universidad
0: MIT,
1: de
0: el
1: MIT, sí,
0: MIT.
1: con el MIT, sí. Y bueno, es realmente un privilegio poder servir, ¿no es cierto?, al mundo de la educación de esta manera. Y hoy día estamos trabajando con las nuevas tecnologías porque se está acabando los 50 años en que el Excel fue la herramienta prima para todas las cosas, digamos. En todos lados donde fuera había un Excel, ¿ya? Si uno iba al banco, por muy complicado que fuera el software del banco, igual al final se descarga todo en Excel. Y esto está siendo ahora reemplazado por los grafos, las bases de datos de grafos. Y las bases de datos de grafos representan mucho mejor las conductas, las condiciones, los conocimientos, las emociones, la cultura y la trascendencia del humano de lo que podía ser las bases de datos relacionales. Entonces, cuando nosotros como fundación decimos, ¿por qué Spotify conoce más de nuestros jóvenes que escuchan música que nosotros mismos? ¿Por qué deberíamos tener también grafos en la escuela? Y eso es el trabajo que estamos investigando hoy día de futuro y que en el curso vamos a entregar los primeros resultados de cómo comprendemos la escuela, no como una institución jerarquizada, sino como una red de conocimiento, una red de emociones y una red de cultura. ¿Ya? Eso es el fundamento y en eso nos estamos dedicando como en fundación, que somos una fundación obviamente sin fines de lucro y también sin fines de pérdida, como nosotros decimos. Así que bueno, hemos ido avanzando en distintos proyectos y nos alegra mucho tener este privilegio de poder servir al país así.
2: Realmente escucharte nos dan ganas de participar de este curso porque de la manera en que tú, Rodrigo, lo abordas, como dices tú, para la creación y con toda la experiencia que tú tienes, te has dedicado al mundo privado, al mundo público, en el ministerio, has viajado tanto, hay un cierto temor, yo he escuchado que hay un cierto temor en los gobiernos europeos con este tema de la inteligencia artificial, porque si bien, como tú dices, es una gran herramienta creativa que tenemos que saber usarla, especialmente en las aulas de clase, como dices tú, que ahí está la escuela del futuro, También en algún momento tú dijiste que así como existe, ¿no es cierto?, departamento de inglés, debería existir el departamento de inteligencia artificial, hablando de las salas de clase, y así también a lo mejor un departamento de inteligencia artificial en los mismos ministerios, porque hay cierto temor en muchos países europeos de que esto vaya al final, pueda realmente ir en contra del humanismo. Incluso muchos, no siendo ni católicos ni cristianos, han dicho que el Papa León realmente ha sido un gran visionario, y muchas veces se compara, ¿no es cierto?, con la antigua encíclica Rerum Novarum, con el antecesor León XIII, que él también dio un punto de inflexión en su época, que nos rigió para los 100 años, digamos, con todo el tema industrial. Entonces, ¿de qué manera tú podrías decirnos que esto, si se aborda bien, no habría peligro de este temor que existe actualmente?
1: Sí, mira, es interesante que el valor moral, filosófico y prospectivo que ofrece la Iglesia en estas materias es algo que todos los académicos del mundo, todos los empresarios que están metidos en cuestiones grandes, lo ven, todos los gobiernos. Y es por eso que el año antepasado, a la reunión del G7, la reunión que tiene a los países más industrializados del mundo, para hablar de inteligencia artificial, el invitado de honor, el invitado principal, no fue ni el gerente de OpenAI, ni el gerente de Google, ni el gerente del MIT, nadie. Él fue el Papa Francisco. Papa Francisco.
2: Y ahora, mira.
1: Y ahora, la obra más citada para comprender la profunda lógica de la inteligencia artificial es la encíclica del Papa León. Entonces, hay temor porque es válido tener el temor. ¿Ya? Es importante y es ético decir si nosotros no conocemos cómo está esta herramienta, para dónde va a terminar, cuál es la caja negra que está detrás. Es absolutamente humano decir hay un temor sobre esto. ¿Ya? Y es por eso que hay que conocerlo. ¿Ya? Lo segundo es que no hay cuchillos asesinos. No hay cuchillos asesinos, no hay ninguna tecnología que por sí sola es una tecnología mala. Probablemente las armas, sí. Pero esto no es una tecnología que sea. Entonces, lo que puede no funcionar es la gente que está detrás de esto. Y es por eso que en una evangelización de hoy día, digamos, yo miraba cuando escuchaba lo de Santa Clara, diría, bueno, vamos a necesitar un santo en el futuro que sea patrono de la inteligencia artificial.
2: Carlos Acuti, podríamos.
0: Podría ser.
2: Más cercano, digamos. Yo creo que por ahí está.
0: Queda todo en Asisa. ¿Eh?
2: Queda todo en Asisa.
0: Tiene el monopolio de la tecnología.
1: En Asisa queda todo, sí, es verdad. Finalmente. Entonces, yo creo que esto, la preocupación de los gobiernos, la preocupación, es una preocupación válida. Es una preocupación legítima. ¿Ya? Pero fíjense ustedes. Es un dato que a veces la gente me dice, no te creo. Dice, mira, la escuela culturalmente le ha ido tan bien, ¿ya? Lo más probable es que todo lo que estamos escuchando seamos más educados con nuestros padres y nuestros hijos sean más educados con nosotros ahora, porque la escuela le ha ido muy bien. Pasa que nos hacen creer en estos rankings, en estas cuestiones, que estamos mal, que estamos en último lugar. La verdad, no es así. La escuela ha sido una revolución para la sociedad. La cuestión es que hace... O sea, si usted hace 50 años hubiera dicho, oye, va a haber un 50%, un 40% de chilenos en la universidad, ustedes le hubieran dicho, usted está loco. ¿Por qué? Porque la universidad era para una élite muy pequeñita. La escuela era para una élite muy pequeñita.
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4: 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La hora en Radio María.
6: Son las 5:07.
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0: Primera estación. Jesús es condenado a muerte. Te adoramos, Cristo, y te bendecimos.
1: Que por tu santa cruz redimiste el mundo.
0: Lectura del Evangelio según San Marcos. Pilato les decía, pero ¿qué mal ha hecho? Pero ellos siguieron gritando con más fuerza, crucifícale. Pilato entonces, queriendo complacer a la gente, le soltó a Barrabás y entregó a Jesús después de azotarlo para que fuera crucificado. Palabra de Dios.
1: Te alabamos, Señor. Jesús está solo ante el poder de este mundo y se somete hasta el final a la justicia de los hombres. Pilato se encuentra ante un misterio que no llega a comprender. Se interroga y pide explicaciones. Busca una solución y llega, posiblemente hasta el umbral de la verdad, pero decide no cruzarlo. Entre la vida y la verdad, escoge la propia vida. Entre el hoy y la eternidad, elige el hoy. Cada uno de nosotros forma parte hoy de la muchedumbre que grita, ¡crucifícale! Nadie puede sentirse excluido. La muchedumbre y Pilato, en efecto, están dominados por una sensación interior que acomuna a todos los hombres, el miedo. El miedo a perder las propias seguridades, los propios bienes, la propia vida. Pero Jesús señala otro camino.
2: Oremos. Señor Jesús, ¿cómo nos sentimos semejantes a estos personajes? ¿Cuánto miedo hay en nuestra vida? Tenemos miedo del diferente, del extranjero, del emigrante. Nos causa temor el futuro, los imprevistos, la miseria. ¿Cuánto miedo hay en nuestras familias, en los lugares de trabajo y en nuestras ciudades? Y tal vez tenemos miedo también de Dios, miedo del juicio divino que nace de la poca fe, de no conocer su corazón y de las dudas sobre su misericordia. Señor Jesús, condenado por el miedo de los hombres, líbranos del temor de tu juicio. Haz que el grito de nuestras angustias no nos impida sentir la dulce fuerza de tu invitación. No tengas miedo.
1: Padre nuestro que estás en el cielo, santificado sea tu nombre. Venga a nosotros tu reino. Hágase tu voluntad en la tierra como en el cielo.
0: Danos hoy nuestro pan de cada día. Perdona nuestras ofensas como también nosotros perdonamos a quienes nos ofenden. No nos dejes caer en tentación y líbranos del mal.
1: Dios te salve María, llena eres de gracia, el Señor es contigo, bendita tú eres entre todas las mujeres y bendito es el fruto de tu vientre, Jesús.
0: Santa María, Madre de Dios, ruega por nosotros pecadores, ahora y en la hora de nuestra muerte. Amén.
1: Gloria al Padre, y al Hijo, y al Espíritu Santo.
0: Como era en un principio, ahora y siempre, por los siglos de los siglos. Amén.

0: Segunda estación. Jesús con la cruz a cuesta. Te adoramos, Cristo, y te bendecimos.
1: Que por tu santa cruz redimiste al mundo.
0: Lectura del Evangelio según San Marcos. Cuando se hubieron burlado de él, le quitaron la púrpura, le pusieron sus ropas y le sacaron fuera para crucificarle. Palabra de Dios.
1: Te alabamos, Señor. Esta es la condición de todo el que se opone a seguir a Cristo. El cristiano acepta el escarnio y la humillación a causa del amor de la verdad. ¿Qué es la verdad? Preguntó Pilato a Jesús. Esta es la pregunta de todos los tiempos. Es la pregunta de hoy. Aquí está la verdad del Hijo del Hombre, predicha por profetas, un rostro humano desfigurado que desvela la fidelidad de Dios. En cambio, demasiado a menudo, buscamos la verdad a bajo precio, que se acomode a nuestra vida, que responda a nuestras inseguridades o incluso que satisfaga nuestros intereses más bajos. De este modo, terminamos conformándonos con verdades parciales o aparentes, dejándonos engañar por profetas de desventura que anuncian siempre lo peor, o por hábiles flautistas que anestesian nuestro corazón con músicas sugerentes que nos alejan del amor de Cristo.
2: Oremos. El Verbo de Dios se ha hecho hombre. Vino a enseñarnos toda la verdad sobre Dios y el hombre. Dios es aquel que toma la cruz sobre los hombros y se encamina por la vía del don misericordioso de sí mismo. Y el hombre que se realiza en la verdad es aquel que lo sigue en ese mismo camino. Señor Jesús, concédenos contemplarte en la cruz, el punto más alto de tu revelación, y de reconocer también en el esplendor misterioso de tu rostro los rasgos de nuestros rostros.
1: Padre nuestro, que estás en el cielo, santificado sea tu nombre. Venga a nosotros tu reino. Hágase tu voluntad en la tierra como en el cielo.
0: Danos hoy nuestro pan de cada día. Perdona nuestras ofensas como también nosotros perdonamos a los que nos ofenden. No nos dejes caer en tentación y líbranos del mal.
1: Dios te salve María, llena eres de gracia, el Señor es contigo, bendita tú eres entre todas las mujeres y bendito es el fruto de tu vientre, Jesús.
0: Santa María, Madre de Dios, ruega por nosotros pecadores, ahora y en la hora de nuestra muerte. Amén.
1: Gloria al Padre, y al Hijo, y al Espíritu Santo.
0: Como en un principio, ahora y siempre, por los siglos de los siglos. Amén.

0: Tercera estación. Jesús cae por primera vez. Te adoramos, Cristo, y te bendecimos.
1: Que por tu santa cruz redimiste al mundo.
0: Lectura del profeta Isaías. Y con todo eran nuestras dolencias las que él llevaba y nuestros dolores los que soportaba. Nosotros le tuvimos por azotado, herido de Dios y humillado. Fue oprimido y él se humilló y no abrió la boca. Como un cordero al degüello era llevado, y como oveja que ante los que lo trasquilan está muda, tampoco él abrió la boca. Palabra de Dios.
1: Te alabamos, Señor. En esta caída está Jesús, que da sentido al sufrimiento de los hombres. El sufrimiento para el hombre es a veces un absurdo, incomprensible para la mente, presagio de muerte. Hay sufrimientos que parecen negar el amor de Dios. ¿Dónde está Dios en los campos de exterminio? ¿Dónde está Dios en las minas y en las fábricas donde trabajan los niños como esclavos? ¿Dónde está Dios en las embarcaciones de inmigrantes que se hunden en el Mediterráneo? Jesús cae bajo el peso de la cruz, pero no queda aplastado. Cristo está allí, descartado entre los descartados, último entre los últimos, náufrago entre los náufragos. Dios se hace cargo de todo eso. Un Dios que por amor renuncia a mostrar su omnipotencia, pero que así, precisamente así, caído en tierra como grano de trigo. Dios es fiel a sí mismo, fiel en el amor.
2: Oremos. Te rogamos, Señor, por todos estos sufrimientos que parecen no tener sentido, por los judíos muertos en los campos de exterminio, por los cristianos asesinados por odio a la fe, por las víctimas de todas las persecuciones, por los niños esclavizados en el trabajo, por los inocentes que mueren en las guerras. Haznos comprender, Señor, cuánta libertad y fuerza interior hay en esta inédita revelación de tu divinidad, tan humana como para caer bajo el peso de la cruz de los pecados del hombre, tan divinamente misericordiosa como para derrotar el mal que nos oprime.
1: Padre nuestro que estás en el cielo, santificado sea tu nombre. Venga a nosotros tu reino. Hágase tu voluntad en la tierra como en el cielo.
0: Danos hoy nuestro pan de cada día. Perdona nuestras ofensas, así como nosotros perdonamos a los que nos ofenden. No nos dejes caer en tentación y líbranos de todo mal.
1: Dios te salve María, llena eres de gracia, el Señor es contigo, bendita tú eres entre todas las mujeres y bendito es el fruto de tu vientre Jesús.
0: Santa María, Madre de Dios, ruega por nosotros pecadores, ahora y en la hora de nuestra muerte. Amén.
1: Gloria al Padre, y al Hijo, y al Espíritu Santo.
0: Como era en un principio, ahora y siempre, por los siglos de los siglos. Amén.

0: Cuarta estación. Jesús encuentra a su madre. Te adoramos, Cristo, y te bendecimos,
1: que por tu santa cruz redimiste al mundo.
0: Lectura del Evangelio según San Lucas. Simeón les bendijo y dijo a María, su madre: este está puesto para caída y elevación de muchos en Israel y para hacer señal de contradicción, y a ti misma una espada te atravesará el alma, a fin de que queden al descubierto las intenciones de muchos corazones. Bajó con ellos y vino a Nazaret, y vivía sujeto a ellos. Su madre conservaba cuidadosamente todas las cosas en su corazón. Palabra de Dios.
1: Te alabamos, Señor. Reflexión. Ahora, a los pies del Calvario, se cumple la profecía de Simeón: una espada la atraviesa al corazón. María ve al Hijo desfigurado y exánime bajo el peso de la cruz. Ojos dolorosos, los de la madre, partícipe hasta el extremo en el dolor del Hijo, pero también ojos llenos de esperanza, que desde el día de su sí al anuncio del ángel no han dejado de reflejar esa luz divina que brilla también en este día de sufrimiento. María es mujer y madre, genio femenino y ternura, sabiduría y caridad. María, como madre de todos, es signo de esperanza para los pueblos que sufren dolores de parto. Y como una verdadera madre, ella camina con nosotros, lucha con nosotros y derrama incesantemente la cercanía del amor de Dios.
2: Oremos. Oh María, Madre del Señor, tú fuiste para tu divino Hijo el primer reflejo de la misericordia de su Padre, aquella misericordia que le pediste que manifestara en Caná. Ahora que tu Hijo nos revela el rostro del Padre, hasta las últimas consecuencias del amor, caminas en silencio tras sus huellas como primera discípula de la cruz. Oh María, Virgen fiel, cuida de todos los huérfanos de la tierra, protege a todas las mujeres explotadas y maltratadas, suscita mujeres valerosas para el bien de la Iglesia. Inspira a cada madre para que eduque a sus hijos en la ternura del amor de Dios y que en el momento de la prueba los acompañe en el camino con fuerza silenciosa de su fe.
0: Padre nuestro que estás en el cielo, santificado sea tu nombre. Venga a nosotros tu reino, hágase tu voluntad en la tierra como en el cielo.
1: Danos hoy nuestro pan de cada día, perdona nuestras ofensas, como también nosotros perdonamos a los que nos ofenden. No nos dejes caer en tentación y líbranos del mal.
0: Dios te salve María, llena eres de gracia, el Señor es contigo. Bendita eres entre todas las mujeres y bendito es el fruto de tu vientre, Jesús.
1: Santa María, Madre de Dios, ruega por nosotros pecadores, ahora y en la hora de nuestra muerte. Amén.
0: Gloria al Padre, y al Hijo, y al Espíritu Santo,
1: como era en un principio, ahora y siempre, por los siglos de los siglos. Amén.

0: Quinta estación. El cireneo ayuda a Jesús a llevar la cruz. Te adoramos, Cristo, y te bendecimos,
1: que por tu santa cruz redimiste al mundo.
0: Lectura del Evangelio según San Marcos. Y obligaron a uno que pasaba, a Simeón de Cirene, que volvía del campo, el padre de Alejandro y de Rufo, a que llevara su cruz. Le conducen al lugar del Gólgota, que quiere decir Calvario. Palabra de Dios.
1: Te alabamos, Señor. Reflexión. En la historia de la salvación aparece un hombre desconocido. A Simón de Cirene, un trabajador que volvía del campo, lo obligan a llevar la cruz. Y la gracia del amor de Cristo, que pasa a través de aquella cruz, actúa en primer lugar sobre él. Y Simón, forzado a llevar un peso a regañadientes, llegará a ser discípulo del Señor. El cireneo ayuda a entrar en la fragilidad del alma humana y nos descubre otro aspecto de la humanidad de Jesús. Hasta el Hijo de Dios tuvo necesidad de alguien que lo ayudara a llevar la cruz. ¿Quién es el cireneo? Es la misericordia de Dios presente en la historia de los seres humanos. Dios se ensucia las manos con nosotros, con nuestros pecados y fragilidades. No se avergüenza y no nos abandona.
2: Oremos. Señor Jesús, te damos gracias por este don que supera todo deseo y nos desvela tu misericordia. Tú nos has amado no solo hasta darnos la salvación, sino hasta hacernos instrumentos de salvación. Mientras tu cruz da sentido a todas nuestras cruces, a nosotros se nos da la gracia más grande de la vida: participar activamente en el misterio de la redención, ser instrumento de salvación para nuestros hermanos.
0: Padre nuestro que estás en el cielo, santificado sea tu nombre. Venga a nosotros tu reino, hágase tu voluntad en la tierra como en el cielo.
1: Danos hoy nuestro pan de cada día, perdona nuestras ofensas, como también nosotros perdonamos a los que nos ofenden. No nos dejes caer en tentación y líbranos del mal.
0: Dios te salve María, llena eres de gracia, el Señor es contigo. Bendita eres entre todas las mujeres y bendito es el fruto de tu vientre, Jesús.
1: Santa María, Madre de Dios, ruega por nosotros pecadores, ahora y en la hora de nuestra muerte. Amén.
0: Gloria al Padre, y al Hijo, y al Espíritu Santo,
1: como era en un principio, ahora y siempre, por los siglos de los siglos.

0: sexta estación, la Verónica enjuga el rostro de Jesús. Te adoramos, Cristo, y te bendecimos,
1: que por tu santa cruz redimiste al mundo.
0: Lectura del profeta Isaías. Creció como un retoño delante de él, como raíz de tierra árida. No tenía apariencia ni presencia. Le vimos y no tenía aspecto que pudiéramos estimar. Despreciable y deshecho de hombres, varón de dolores y sabedor de dolencias, como uno ante quien se oculta el rostro, despreciable, y no le tuvimos en cuenta. Palabra de Dios.
1: Te alabamos, Señor. Reflexión. Entre la agitada multitud que contempla la subida de Jesús al Calvario, aparece Verónica, una mujer sin rostro, sin historia, y sin embargo, una mujer valiente, dispuesta a escuchar al Espíritu y seguir sus inspiraciones. El amor que encarna esta mujer nos deja sin palabras. El amor le da fuerzas para desafiar a los guardias, para atravesar la multitud, para acercarse al Señor y realizar un gesto de compasión y de fe, detener el flujo de sangre de las heridas, enjuagar las lágrimas de dolor, contemplar aquel rostro desfigurado, detrás del cual se esconde el rostro de Dios. ¿Cuántas veces, cuando nos encontramos con tantos rostros desfigurados por las aflicciones de la vida y miramos a otro lado? ¿Cómo no ver al Señor en los millones de prófugos, refugiados y desplazados que huyen desesperados del horror de la guerra, de las persecuciones y de las dictaduras? Para cada una de ellas, con su rostro irrepetible, Dios se manifiesta siempre como un valiente rescatador, como Verónica, la mujer sin rostro, que enjugó amorosamente el rostro de Jesús.
2: Oremos. Tu rostro buscaré, Señor. Ayúdame a encontrarlo en los hermanos que recorren la vía del dolor y de la humillación. Haz que sepa enjugar las lágrimas y la sangre de los vencidos de toda época, de los que la sociedad rica y despreocupada descarta sin escrúpulo. Haz que detrás de cada rostro, también el del hombre más abandonado, sepa descubrir tu rostro de belleza infinita.
0: Padre nuestro que estás en el cielo, santificado sea tu nombre. Venga a nosotros tu reino, hágase tu voluntad en la tierra como en el cielo.
1: Danos hoy nuestro pan de cada día, perdona nuestras ofensas, como también nosotros perdonamos a los que nos ofenden. No nos dejes caer en tentación y líbranos del mal. Amén.
0: Dios te salve María, llena eres de gracia, el Señor es contigo. Bendita eres entre todas las mujeres y bendito es el fruto de tu vientre, Jesús.
1: Santa María, Madre de Dios, ruega por nosotros pecadores, ahora y en la hora de nuestra muerte. Amén.
0: Gloria al Padre, y al Hijo, y al Espíritu Santo,
1: como era en un principio, ahora y siempre, por los siglos de los siglos. Amén.

0: Séptima estación, Jesús cae por segunda vez. Te adoramos, Cristo, y te bendecimos,
1: que por tu santa cruz redimiste al mundo.
0: Lectura del profeta Isaías. Él ha sido herido por nuestras rebeldías, molido por nuestras culpas. Él soportó el castigo que nos trae la paz, y con sus cardenales hemos sido curados. Palabra de Dios.
1: Te alabamos, Señor. Reflexión. Jesús cae de nuevo, aplastado pero no aniquilado por el peso de la cruz. Una vez más descubre su humanidad. Es una experiencia al límite de la impotencia, de vergüenza ante quienes lo afrentan. Si Jesús ha caído en tierra por segunda vez por el peso de nuestros pecados, aceptemos entonces que también nosotros caemos, que hemos caído, que aún podemos caer por nuestros pecados. Reconozcamos que no podemos salvarnos por nosotros mismos, con nuestras propias fuerzas.
2: Oremos. Señor Jesús, que has aceptado la humillación de caer de nuevo bajo la mirada de todos, quisiéramos contemplarte no solo cuando estás en el polvo, sino fijar en ti nuestra mirada. Desde la misma situación, también nosotros, por tierra, caídos por nuestras debilidades, haznos tomar conciencia de nuestro pecado, la voluntad de volver a levantarse que nace del dolor. Da a toda tu iglesia la conciencia del sufrimiento. Ofrece en particular a los ministros de la reconciliación el don de las lágrimas por sus pecados. ¿Cómo podrán invocar sobre los demás y sobre sí mismos tu misericordia si no saben primero llorar sus propios pecados?
0: Padre nuestro que estás en el cielo, santificado sea tu nombre. Venga a nosotros tu reino, hágase tu voluntad en la tierra como en el cielo.
1: Danos hoy nuestro pan de cada día, perdona nuestras ofensas, como también nosotros perdonamos a los que nos ofenden. No nos dejes caer en tentación y líbranos del mal. Amén.
0: Dios te salve María, llena eres de gracia, el Señor es contigo. Bendita eres entre todas las mujeres y bendito es el fruto de tu vientre, Jesús.
1: Santa María, Madre de Dios, ruega por nosotros pecadores, ahora y en la hora de nuestra muerte. Amén.
0: Gloria al Padre, y al Hijo, y al Espíritu Santo,
1: como era en un principio, ahora y siempre, por los siglos de los siglos. Amén.

0: Octava estación. Jesús encuentra a las mujeres de Jerusalén. Te adoramos, Cristo, y te bendecimos,
1: que por tu santa cruz redimiste al mundo.
0: Lectura del Evangelio según San Lucas. Le seguía una gran multitud del pueblo y mujeres que se dolían y se lamentaban por él. Jesús, volviéndose a ellas, dijo: Hijas de Jerusalén, no lloréis por mí, llorad más bien por vosotras y por vuestros hijos. Palabra de Dios.
1: Te alabamos, Señor. Reflexión. No lloréis por mí, dice el Nazareno, porque yo estoy haciendo la voluntad del Padre, sino llorad por vosotras, por todas las veces que no hacéis la voluntad de Dios. Es el Cordero de Dios el que habla y que, llevando sobre sus hombros el pecado del mundo, purifica los ojos de estas hijas, que ya se dirigen hacia Él, aunque de modo imperfecto. ¿Qué tenemos que hacer? Parece gritar el llanto de estas mujeres delante del inocente. Es la misma pregunta que la multitud le hizo al Bautista y que repiten luego quienes escuchan a Pedro después de Pentecostés. La respuesta es simple y precisa: convertíos. Una conversión personal y comunitaria. Rezad unos por los otros para que os curéis. No hay conversión sin caridad, y la caridad es el modo de ser iglesia.
2: Oremos. Señor Jesús, que tu gracia sostenga nuestros caminos de conversión para regresar a ti, en comunión con nuestros hermanos, por quienes te pedimos, nos des tus mismas entrañas de misericordia, entrañas maternas, que nos hagan capaces de sentir unos por otros ternura y compasión, y de llegar a entregarnos por la salvación del prójimo.
0: Padre nuestro que estás en el cielo, santificado sea tu nombre, venga a nosotros tu reino, hágase tu voluntad en la tierra como en el cielo.
1: Danos hoy nuestro pan de cada día, perdona nuestras ofensas, como también nosotros perdonamos a quien nos ofende, no nos dejes caer en tentación y líbranos del mal. Amén.
0: Dios te salve María, llena eres de gracia, el Señor es contigo, bendita eres entre todas las mujeres y bendito es el fruto de tu vientre, Jesús.
1: Santa María, Madre de Dios, ruega por nosotros pecadores, ahora y en la hora de nuestra muerte. Amén.
0: Gloria al Padre, y al Hijo, y al Espíritu Santo,
1: como era en un principio, ahora y siempre, por los siglos de los siglos. Amén.

0: Novena estación, Jesús cae por tercera vez. Te adoramos, Cristo, y te bendecimos,
1: que por tu santa cruz redimiste al mundo.
0: Lectura de la carta del apóstol San Pablo a los Filipenses, el cual, siendo de condición divina, no retuvo ávidamente el ser igual a Dios, sino que se despojó de sí mismo tomando la condición de siervo, haciéndose semejante a los hombres y apareciendo en su porte como hombre. Palabra de Dios.
1: Te alabamos, Señor. Reflexión. Jesús cae por tercera vez. El Hijo de Dios experimenta hasta las últimas consecuencias la condición humana. Con esta caída entra aún más plenamente en la historia de la humanidad y acompaña en todo momento a la humanidad que sufre. Yo estoy con vosotros todos los días hasta el final de los tiempos. El hombre que cae y contempla al Dios que cae es el hombre que puede finalmente admitir su debilidad e impotencia ya sin temor y despreocupación, precisamente porque también Dios lo ha experimentado en su Hijo. Es gracias a la misericordia que Dios se ha bajado hasta ese punto, hasta ser tendido en polvo del camino. A este polvo bendito, ultrajado, violado y depredado por el egoísmo humano, el Señor ha reservado su último abrazo.
2: Oremos. Señor Jesús, postrado sobre esta tierra reseca, estás cerca de todos los hombres que sufren e infundes en sus corazones la fuerza para volver a levantarse. Te pido, Dios de la misericordia, por todos los que se encuentran postrados por tierra por tantos motivos, pecados personales, matrimonios fracasados, soledad, pérdida del trabajo, dramas familiares, angustia por el futuro. Hazles sentir que tú no estás lejos de cada uno de ellos. Es el hombre que más siente la necesidad del perdón y sigue esperando contra toda esperanza.
0: Padre nuestro que estás en el cielo, santificado sea tu nombre. Venga a nosotros tu reino, hágase tu voluntad en la tierra como en el cielo.
1: Danos hoy nuestro pan de cada día, perdona nuestras ofensas como también nosotros perdonamos a los que nos ofenden. No nos dejes caer en tentación y líbranos del mal. Amén.
0: Dios te salve María, llena eres de gracia, el Señor es contigo. Bendita eres entre todas las mujeres y bendito es el fruto de tu vientre, Jesús.
1: Santa María, Madre de Dios, ruega por nosotros pecadores, ahora y en la hora de nuestra muerte. Amén.
0: Gloria al Padre, y al Hijo, y al Espíritu Santo,
1: como era en un principio, ahora y siempre, por los siglos de los siglos. Amén.

0: Décima estación. Jesús es despojado de sus vestiduras. Te adoramos, Cristo, y te bendecimos,
1: que por tu santa cruz redimiste al mundo.
0: Lectura del Evangelio según San Marcos. Le crucificaron y se reparten sus vestidos, echando a suertes a ver qué se llevaba cada uno. Palabra de Dios.
1: Te alabamos, Señor. Reflexión. Mientras el Hijo de Dios padece los suplicios de la cruz, los soldados, sin inmutarse, siguen llevando una vida dominada por las pasiones. Esta es la gran paradoja de la libertad que Dios ha concebido en sus hijos. Ante la muerte de Jesús, cada hombre puede elegir o contemplar a Cristo o echar a suertes. Aquel cuerpo que el Padre ha preparado para el Hijo expresa ahora el amor del Hijo por el Padre y el don total de Jesús a los hombres. Aquel cuerpo despojado de todo, menos del amor, encierra en sí el inmenso dolor de la humanidad y habla de todas sus heridas. Aquel cuerpo mudo y sangrante, flagelado y humillado, indica el camino de la justicia de Dios que transforma el sufrimiento más atroz en la luz de la resurrección.
2: Oremos. Señor Jesús, quiero presentar ante ti a toda la humanidad dolorida, los cuerpos de los hombres y mujeres, de niños y ancianos, de enfermos y discapacitados, oprimidos en su dignidad. Cuánta violencia a lo largo de la historia de esta humanidad han golpeado lo que el hombre tiene como más suyo, algo sagrado y bendito, porque procede de Dios. Te pedimos, Señor, por quienes han sido violados en su intimidad, por quien no comprende el misterio de su propio cuerpo, por quien no lo acepta o desfigura su belleza, por quien no respeta la debilidad y sacralidad del cuerpo que envejece y muere y que un día resucitará.
0: Padre nuestro que estás en el cielo, santificado sea tu nombre. Venga a nosotros tu reino, hágase tu voluntad en la tierra como en el cielo.
1: Danos hoy nuestro pan de cada día, perdona nuestras ofensas, como también nosotros perdonamos a los que nos ofenden. No nos dejes caer en tentación y líbranos del mal. Amén.
0: Dios te salve María, llena eres de gracia, el Señor es contigo. Bendita eres entre todas las mujeres y bendito es el fruto de tu vientre, Jesús.
1: Santa María, Madre de Dios, ruega por nosotros pecadores, ahora y en la hora de nuestra muerte. Amén.
0: Gloria al Padre, y al Hijo, y al Espíritu Santo,
1: como era en un principio, ahora y siempre, por los siglos de los siglos. Amén.

0: Décima primera estación. Jesús es clavado en la cruz. Te adoramos, Cristo, y te bendecimos.
1: Que por tu santa cruz redimiste al mundo.
0: Lectura del Evangelio según San Lucas. Uno de los malhechores colgados le insultaba: ¿No eres tú el Cristo? Pues, y sálvate a ti y a nosotros. Pero el otro le respondió diciendo: ¿Es que no temes a Dios, tú que sufres la misma condena? Y nosotros con razón, porque nos lo hemos merecido con nuestros hechos. En cambio, este nada malo ha hecho. Y decía: Jesús, acuérdate de mí cuando vengas con tu reino. Jesús le dijo: Yo te aseguro, hoy estás conmigo en el paraíso. Palabra de Dios.
1: Te alabamos, Señor. Reflexión. A la derecha y a la izquierda de Jesús están los dos malhechores, probablemente dos asesinos. Estos dos malhechores interpelan al corazón de todo hombre porque muestran dos modos diferentes de estar en la cruz. El primero maldice a Dios, el segundo reconoce a Dios en la cruz. El primer malhechor propone la solución más cómoda para todos. Propone una salvación humana y su mirada está dirigida hacia abajo. La salvación para él significa escapar de la cruz y acabar con el sufrimiento. El segundo malhechor, sin embargo, no negocia una solución. Propone una salvación divina y su mirada está dirigida totalmente al cielo. Para él, la salvación significa aceptar la voluntad de Dios, incluso en las peores condiciones. Es el triunfo de la cultura del amor y del perdón.
2: Oremos. Tú, crucificado por amor, dame ese perdón tuyo que olvida y esa misericordia que recrea. Hazme experimentar en cada confesión la gracia que me ha creado a tu imagen y semejanza, y que me recrea cada vez que pongo mi vida, con todas sus miserias, en las manos misericordiosas del Padre. Que tu perdón resuene en mí como certeza del amor que me salva, me renueva y me hace estar contigo para siempre. Entonces seré de verdad un malhechor bienaventurado, y cada perdón tuyo será como vivir desde ahora el paraíso.
1: Padre nuestro, que estás en el cielo, santificado sea tu nombre. Venga a nosotros tu reino. Hágase tu voluntad, así en la tierra como en el cielo.
0: Danos hoy nuestro pan de cada día. Perdona nuestras ofensas, como también nosotros perdonamos al que nos ofende. No nos dejes caer en la tentación y líbranos del mal. Amén.
1: Dios te salve, María, llena eres de gracia. El Señor es contigo. Bendita eres entre todas las mujeres y bendito es el fruto de tu vientre, Jesús.
0: Santa María, Madre de Dios, ruega por nosotros los pecadores, ahora y en la hora de nuestra muerte. Amén.
1: Gloria al Padre, gloria al Hijo y al Espíritu Santo.
0: Como era en un principio, ahora y siempre, por los siglos de los siglos. Amén.

0: Decimasegunda estación. Jesús muere en la cruz. Te adoramos, Cristo, y te bendecimos.
1: Que por tu santa cruz redimiste al mundo.
0: Lectura del Evangelio según San Marcos. Llega la hora sexta. Hubo oscuridad sobre toda la tierra hasta la hora nona. A la hora nona gritó Jesús con fuerte voz: Eloí, Eloí, lema sabactaní. ¿Qué quiere decir? Dios mío, ¿por qué me has abandonado? Al oír esto, algunos de los presentes decían: Mira, llama a Elías. Entonces, uno fue corriendo a empapar una esponja con vinagre y sujetándola a una caña, le ofrecía de beber diciendo: Dejad, vamos a ver si viene Elías a descolgarte. Pero Jesús, lanzando un fuerte grito, expiró, y el velo del santuario se rasgó en dos, de arriba abajo. Al ver el centurión que estaba frente a él, que había expirado de esa manera, dijo: Verdaderamente este hombre es hijo de Dios. Palabra de Dios.
1: Te alabamos, Señor. Reflexión. El grito de Jesús es el grito de todo crucificado en la historia, del abandonado y del humillado, del mártir y del profeta, del calumniado y del condenado injustamente, de quien sufre el exilio o la cárcel. Es el grito de la desesperación humana que se desemboca. Sin embargo, es la victoria de la fe que transforma la muerte en vida eterna. Jesús muere en la cruz. ¿Es la muerte de Dios? No, es la celebración más sublime del testimonio de la fe. En la gran oscuridad se enciende la fe. Verdaderamente este hombre era hijo de Dios, porque quien muere así, transformando en esperanza de vida la desesperación de la muerte, no puede ser simplemente un hombre.
2: Oremos. El crucificado es la ofrenda total. No se ha reservado nada, ni un retazo de su vestidura, ni una gota de su sangre, ni la madre. Ha dado todo. Cuando no se tiene nada más para dar, porque se ha dado todo, entonces es capaz de dar verdaderamente, despojado, desnudo, consumido por las llagas, por la sed del abandono, por los improperios, no tiene ya figura.

0: mujeres, y bendito es el fruto de tu vientre, Jesús.
1: Santa María, Madre de Dios, ruega por nosotros los pecadores, ahora y en la hora de nuestra muerte. Amén.
0: Gloria al Padre, gloria al Hijo, gloria al Espíritu Santo.
1: Como era en un principio, ahora y siempre, por los siglos de los siglos. Amén.

0: Décima tercera estación. Jesús es bajado de la cruz. Te adoramos, Cristo, y te bendecimos.
1: Que por tu santa cruz redimiste al mundo.
0: Lectura del Evangelio según San Marcos. Y ya al atardecer, como era la preparación, es decir, la víspera del sábado, vino José de Arimatea, miembro respetable del consejo, que esperaba también el reino de Dios, y tuvo la valentía de entrar donde Pilato y pedirle el cuerpo de Jesús. Este compró una sábana, lo descolgó de la cruz, lo envolvió en la sábana y lo puso en un sepulcro que estaba excavado en roca. Luego hizo rodar una piedra sobre la entrada del sepulcro. Palabra de Dios.
1: Te alabamos, Señor. Reflexión. José de Arimatea recibe a Jesús antes de haber visto su gloria. Lo recibe como un derrotado, como un malhechor, como un excluido. Pide el cuerpo de Pilato para impedir que sea arrojado a una fosa común. José arriesga su reputación y tal vez también su propia vida. La valentía de José, sin embargo, no es la audacia de los héroes en la batalla. La valentía de José es la fuerza de la fe. Una fe que se hace acogida, gratuidad y amor, es en una palabra caridad.
2: Oremos. Solo un ramito de olivo oscila sobre su cabeza al viento silencioso. Ni siquiera una espina le quitaste de la corona. Traspasado también el pensamiento, no puede allá arriba. No puede el pensamiento dejar de sangrar, y ni siquiera una mano le desclavaste del madero, para que se limpiara los ojos, la sangre, y le fuera concedido mirar allí al menos a la madre sola.
0: Padre nuestro que estás en el cielo, santificado sea tu nombre, venga a nosotros tu reino, hágase tu voluntad en la tierra como en el cielo.
1: Danos hoy nuestro pan de cada día, perdona nuestras ofensas como también nosotros perdonamos a los que nos ofenden, no nos dejes caer en tentación y líbranos del mal. Amén.
0: Dios te salve María, llena eres de gracia, el Señor es contigo. Bendita tú eres entre todas las mujeres y bendito es el fruto de tu vientre Jesús.
1: Santa María, Madre de Dios, ruega por nosotros pecadores, ahora y en la hora de nuestra muerte. Amén.
0: Gloria al Padre, al Hijo y al Espíritu Santo.
1: Como era en un principio, ahora y siempre, por los siglos de los siglos. Amén.

0: Décima cuarta estación. Jesús es puesto en el sepulcro. Te adoramos, Cristo, y te bendecimos.
1: Que por tu santa cruz redimiste al mundo.
0: Lectura del Evangelio según San Mateo. José tomó el cuerpo, lo envolvió en una sábana limpia y lo puso en un sepulcro nuevo que había hecho excavar en la roca. Luego hizo rodar una gran piedra hasta la entrada del sepulcro y se fue. Palabra de Dios.
1: Te alabamos, Señor.

0: Reflexión. El hombre, deslumbrado por unas luces que tienen el color de las tinieblas, empujado por las fuerzas del mal, hizo rodar una gran piedra y te ha encerrado en el sepulcro. Pero nosotros sabemos que tú, Dios humilde, en el silencio en que nuestra libertad te ha expuesto, está más activo que nunca, generando nueva gracia en el hombre que amas. Entra, pues, en nuestros sepulcros. Enciende de nuevo la llama de tu amor en el corazón de todo hombre, en el seno de toda familia, en el camino de cada pueblo.
1: Oremos. Oh Cristo Jesús, todos caminamos hasta nuestra muerte y nuestra tumba. Permítenos detenernos en espíritu junto a tu sepulcro, que el poder de la vida que se ha manifestado en él traspase nuestros corazones, que esta vida sea la luz de nuestra peregrinación terrena.
2: Padre nuestro que estás en el cielo, santificado sea tu nombre. Venga a nosotros tu reino. Hágase tu voluntad en la tierra como en el cielo.
0: Danos hoy nuestro pan de cada día. Perdona nuestras ofensas, como también nosotros perdonamos a los que nos ofenden. No nos dejes caer en tentación y líbranos del mal. Amén.
2: Dios te salve María, llena eres de gracia, el Señor es contigo. Bendita tú eres entre todas las mujeres y bendito es el fruto de tu vientre Jesús.
0: Santa María, Madre de Dios, ruega por nosotros pecadores, ahora y en la hora de nuestra muerte. Amén.
2: Gloria al Padre, al Hijo y al Espíritu Santo.
0: Como era en un principio, ahora y siempre, por los siglos de los siglos. Amén. Amén.

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1: Son las 6:01.
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3: 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Hoy, 23 de agosto, recordamos a San Donato Obispo. San Donato Obispo de Arezzo, en Toscana, nació en Nicomedia de Bitinia, hoy Isnigmid, y se trasladó con sus padres a Roma, siendo todavía de corta edad. Fue encomendada su educación a un santo sacerdote llamado Pigmenio. Era entonces emperador de Roma, Diocleciano, quien ordenó una dura persecución a los cristianos. Sus padres y su maestro lo enviaron a Arezzo, donde la persecución no era tan enconada, mientras ellos se quedaron en Roma, donde sufrieron martirio. En Arezzo, Donato se puso bajo la dirección del clérigo San Hilario. Admirado San Sátiro, obispo de la ciudad, de las cualidades de Donato, le ordenó sacerdote y le encomendó la predicación del Evangelio. Día a día iba creciendo la fama de elocuencia y santidad de Donato, quien a la muerte del obispo fue designado por el Papa San Julio el año 346 para ocupar aquella sede episcopal, con gran alegría de los fieles y del clero. Según cuentan San Gregorio Magno y San Antonio de Florencia, era tal su fe que Dios obró a través de él importantes milagros por el bien de sus fieles. En la persecución de Juliano el Apóstata fue aprehendido Donato por el prefecto de Arezzo, quien, ante la imposibilidad de hacerle abjurar de su fe, mandó decapitarlo. Fue en el año 372, el 16º de su episcopado.
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1: Son las 6:35 minutos.
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1: Son las 7:04.
2: 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Que la Santísima Virgen nos implore el don del Espíritu de Cristo resucitado, para que Él nos enseñe a caminar juntos como el pueblo de Dios.

0: Intención para este rosario de los días 16 de cada mes. Como parte del novenario, caminemos juntos al centenario de la coronación de nuestra madre, la Santísima Virgen del Carmen, como reina de Chile.
1: Oramos por los migrantes y los más vulnerables en nuestro país, para que la gracia de Dios nos abra el corazón para acogernos unos con otros como presencia viva de Jesucristo en medio de nosotros.
0: Te alabo, Padre, Señor del cielo y la tierra, porque ocultando estas cosas a los sabios y entendidos, se las diste a conocer a la gente sencilla. Mateo 11:25.

0: acogiendo en nuestros corazones el reinado de nuestra Madre María, que siempre nos lleva a Jesús, nos hacemos la señal de la cruz, dando inicio a nuestra oración.
1: Por la señal de la Santa Cruz, de nuestros enemigos, líbranos, Señor Dios nuestro.
0: Acto de contrición. Señor mío, Jesucristo, Dios y hombre verdadero, Creador, Padre y Redentor mío, por ser vos quien sois, porque os amo por sobre todas las cosas, me pesa de todo corazón haberte ofendido y me propongo firmemente nunca más pecar, apartarme de toda ocasión de ofenderte, confesarme y cumplir la pena que me fuera impuesta. Te ofrezco, Señor, mi vida, obras y trabajo, en satisfacción de todos mis pecados, y así confío en vuestra bondad y misericordia infinita, que me los perdonéis por los méritos de vuestra preciosa sangre, pasión y muerte, y me ayudaréis a enmendar en amor en vuestro santo servicio hasta el fin de mi vida. Amén.
1: Creo en Dios Padre Todopoderoso, Creador del cielo y la tierra. Creo en Jesucristo, su único Hijo, nuestro Señor, que fue concebido por obra y gracia del Espíritu Santo. Nació de Santa María Virgen, padeció bajo el poder de Poncio Pilato, fue crucificado, muerto y sepultado, descendió a los infiernos, al tercer día resucitó entre los muertos, subió a los cielos y está sentado a la derecha de Dios Padre Todopoderoso. Desde ahí venía a juzgar a los vivos y a los muertos. Creo en el Espíritu Santo, en la Santa Iglesia Católica, en la comunión de los santos, en el perdón de los pecados, en la resurrección de la carne y en la vida eterna. Amén.
0: Intenciones. Pedimos por los trabajadores. Oramos para que en el mundo laboral prevalezca la justicia, la verdad y el respeto a la dignidad de cada trabajador. Que todos reconozcamos nuestra labor como una contribución a la construcción del reino de Dios. Encomendándonos a San José Obrero, patrono del trabajo, junto a San Francisco de Asís en su año jubilar, en y por nuestra Madre y Reina coronada.
1: Por el Santo Padre, el Papa León XIV, por su misión a la cabeza de la Iglesia de Jesucristo nuestro Señor.
0: Por nuestros cardenales, obispos, sacerdotes, religiosos, religiosas y consagrados de nuestra Iglesia que peregrina en Chile. Por las intenciones que traemos a esta oración en comunidad. Por los necesitados de un trabajo digno. Por los enfermos y afligidos en el alma o en el cuerpo. Por los agonizantes. Por todos nuestros hermanos y por la conversión de nuestros corazones.

0: En el primer misterio de gloria, contemplamos la triunfante resurrección de nuestro Señor Jesucristo.
1: Del Evangelio de San Lucas 24, del 1 al 9. El primer día de la semana, al amanecer, las mujeres fueron al sepulcro, encontraron la piedra retirada a un lado, entraron, pero no encontraron el cuerpo del Señor. Dos hombres vestidos con ropas deslumbrantes les dijeron: ¿por qué buscan entre los muertos al que está vivo? No está aquí, ha resucitado. Ellas anunciaron todo esto a los 11 apóstoles y a todos los demás.
0: Petición. Santa María, te pedimos que ruegues por nosotros, pecadores, y nos encontremos con Jesús resucitado en nuestros hermanos. Padre nuestro que estás en el cielo, santificado sea tu nombre. Venga a nosotros tu reino. Hágase tu voluntad en la tierra como en el cielo.
2: Danos hoy nuestro pan de cada día. Perdona nuestras ofensas, como también nosotros perdonamos a los que nos ofenden. No nos dejes caer en la tentación y líbranos del mal. Amén.
0: Dios te salve, María, llena eres de gracia. El Señor es contigo. Bendita eres entre todas las mujeres y bendito es el fruto de tu vientre, Jesús.
2: Santa María, Madre de Dios, ruega por nosotros pecadores, ahora y en la hora de nuestra muerte. Amén.
0: Dios te salve, María, llena eres de gracia. El Señor es contigo. Bendita eres entre todas las mujeres y bendito es el fruto de tu vientre, Jesús.
2: Santa María, Madre de Dios, ruega por nosotros pecadores, ahora y en la hora de nuestra muerte. Amén.
0: Dios te salve, María, llena eres de gracia. El Señor es contigo. Bendita eres entre todas las mujeres y bendito es el fruto de tu vientre, Jesús.
2: Santa María, Madre de Dios, ruega por nosotros pecadores, ahora y en la hora de nuestra muerte. Amén.
0: Dios te salve, María, llena eres de gracia. El Señor es contigo. Bendita eres entre todas las mujeres y bendito es el fruto de tu vientre, Jesús.
2: Santa María, Madre de Dios, ruega por nosotros pecadores, ahora y en la hora de nuestra muerte. Amén.
0: Dios te salve, María, llena eres de gracia. El Señor es contigo. Bendita eres entre todas las mujeres y bendito es el fruto de tu vientre, Jesús.
2: Santa María, Madre de Dios, ruega por nosotros pecadores, ahora y en la hora de nuestra muerte. Amén.
0: Dios te salve, María, llena eres de gracia. El Señor es contigo. Bendita eres entre todas las mujeres y bendito es el fruto de tu vientre, Jesús.
2: Santa María, Madre de Dios, ruega por nosotros pecadores, ahora y en la hora de nuestra muerte. Amén.
0: Dios te salve, María, llena eres de gracia. El Señor es contigo. Bendita eres entre todas las mujeres y bendito es el fruto de tu vientre, Jesús.
2: Santa María, Madre de Dios, ruega por nosotros pecadores, ahora y en la hora de nuestra muerte. Amén.
0: Dios te salve, María, llena eres de gracia. El Señor es contigo. Bendita eres entre todas las mujeres y bendito es el fruto de tu vientre, Jesús.
2: Santa María, Madre de Dios, ruega por nosotros pecadores, ahora y en la hora de nuestra muerte. Amén.
0: Dios te salve, María, llena eres de gracia. El Señor es contigo. Bendita eres entre todas las mujeres y bendito es el fruto de tu vientre, Jesús.
2: Santa María, Madre de Dios, ruega por nosotros pecadores, ahora y en la hora de nuestra muerte. Amén.
0: Dios te salve, María, llena eres de gracia. El Señor es contigo. Bendita eres entre todas las mujeres y bendito es el fruto de tu vientre, Jesús.
2: Santa María, Madre de Dios, ruega por nosotros pecadores, ahora y en la hora de nuestra muerte. Amén.
0: Gloria al Padre, al Hijo y al Espíritu Santo.
2: Como era en un principio, ahora y siempre, por los siglos de los siglos. Amén.
0: Virgen del Carmen, Madre, Patrona y Reina de Chile.
2: Salva a tu pueblo que clama a ti.
0: En el segundo misterio de gloria, contemplamos la ascensión de Jesús a los cielos.
1: Del Evangelio de San Lucas 24, 50 al 52. Jesús, después de su resurrección, llevó a sus apóstoles fuera de la ciudad hasta un lugar cercano a Betania. Alzando las manos, los bendijo. Mientras los bendecía, se separó de ellos y fue llevado al cielo. Ellos, después de postrarse ante él, regresaron a Jerusalén con gran alegría.
0: Petición: Santa María, ruega por nosotros pecadores, para que nos sentemos con Cristo en el cielo.
2: Padre nuestro que estás en el cielo, santificado sea tu nombre. Venga a nosotros tu reino. Hágase tu voluntad en la tierra como en el cielo.
0: Danos hoy nuestro pan de cada día. Perdona nuestras ofensas, como también nosotros perdonamos al que nos ofende. No nos dejes caer en tentación, mas líbranos de todo mal. Amén.
2: Dios te salve María, llena eres de gracia, el Señor es contigo. Bendita eres entre todas las mujeres, y bendito es el fruto de tu vientre Jesús.
0: Santa María, Madre de Dios, ruega por nosotros pecadores, ahora y en la hora de nuestra muerte. Amén.
2: Dios te salve María, llena eres de gracia, el Señor es contigo. Bendita eres entre todas las mujeres, y bendito es el fruto de tu vientre Jesús.
0: Santa María, Madre de Dios, ruega por nosotros pecadores, ahora y en la hora de nuestra muerte. Amén.
2: Dios te salve María, llena eres de gracia, el Señor es contigo. Bendita eres entre todas las mujeres, y bendito es el fruto de tu vientre Jesús.
0: Santa María, Madre de Dios, ruega por nosotros pecadores, ahora y en la hora de nuestra muerte. Amén.
2: Dios te salve María, llena eres de gracia, el Señor es contigo. Bendita eres entre todas las mujeres, y bendito es el fruto de tu vientre Jesús.
0: Santa María, Madre de Dios, ruega por nosotros pecadores, ahora y en la hora de nuestra muerte. Amén.
2: Dios te salve María, llena eres de gracia, el Señor es contigo. Bendita eres entre todas las mujeres, y bendito es el fruto de tu vientre Jesús.
0: Santa María, Madre de Dios, ruega por nosotros pecadores, ahora y en la hora de nuestra muerte. Amén.
2: Dios te salve María, llena eres de gracia, el Señor es contigo. Bendita eres entre todas las mujeres, y bendito es el fruto de tu vientre Jesús.
0: Santa María, Madre de Dios, ruega por nosotros pecadores, ahora y en la hora de nuestra muerte. Amén.
2: Dios te salve María, llena eres de gracia, el Señor es contigo. Bendita eres entre todas las mujeres, y bendito es el fruto de tu vientre Jesús.
0: Santa María, Madre de Dios, ruega por nosotros pecadores, ahora y en la hora de nuestra muerte. Amén.
2: Dios te salve María, llena eres de gracia, el Señor es contigo. Bendita eres entre todas las mujeres, y bendito es el fruto de tu vientre Jesús.
0: Santa María, Madre de Dios, ruega por nosotros pecadores, ahora y en la hora de nuestra muerte. Amén.
2: Dios te salve María, llena eres de gracia, el Señor es contigo. Bendita eres entre todas las mujeres, y bendito es el fruto de tu vientre Jesús.
0: Santa María, Madre de Dios, ruega por nosotros pecadores, ahora y en la hora de nuestra muerte. Amén.
2: Dios te salve María, llena eres de gracia, el Señor es contigo. Bendita eres entre todas las mujeres, y bendito es el fruto de tu vientre Jesús.
0: Santa María, Madre de Dios, ruega por nosotros pecadores, ahora y en la hora de nuestra muerte. Amén.
2: Gloria al Padre, al Hijo y al Espíritu Santo.
0: Como era en el principio, ahora y siempre, por los siglos de los siglos. Amén. Virgen del Carmen, Madre, Patrona y Reina de Chile.
2: Salva a tu pueblo que clama a ti.
0: En el tercer misterio de gloria, contemplamos la venida del Espíritu Santo, los apóstoles, junto a la Virgen María, en Pentecostés.
1: Del libro de los Hechos de los Apóstoles 2, del 1 al 4. Al llegar el día Pentecostés, estaban los discípulos juntos en el mismo lugar. De repente vino del cielo un ruido, semejante a una ráfaga de viento impetuoso. Llenó toda la casa donde se encontraban. Aparecieron lenguas como de fuego, se posaron sobre cada uno de ellos. Todos quedaron llenos de Espíritu Santo.
0: Petición: te pedimos, Santa María, que ruegues por nosotros pecadores, para que Jesús nos renueve con su Espíritu. Padre nuestro que estás en el cielo, santificado sea tu nombre. Venga a nosotros tu reino. Hágase tu voluntad en la tierra como en el cielo.
2: Danos hoy nuestro pan de cada día. Perdona nuestras ofensas, como también nosotros perdonamos a los que nos ofenden. No nos dejes caer en la tentación y líbranos del mal. Amén.
0: Dios te salve, María, llena eres de gracia. El Señor es contigo. Bendita eres entre todas las mujeres y bendito es el fruto de tu vientre, Jesús.
2: Santa María, Madre de Dios, ruega por nosotros pecadores, ahora y en la hora de nuestra muerte. Amén.
0: Dios te salve, María, llena eres de gracia. El Señor es contigo. Bendita eres entre todas las mujeres y bendito es el fruto de tu vientre, Jesús.
2: Santa María, Madre de Dios, ruega por nosotros pecadores, ahora y en la hora de nuestra muerte. Amén.
0: Dios te salve, María, llena eres de gracia. El Señor es contigo. Bendita eres entre todas las mujeres y bendito es el fruto de tu vientre, Jesús.
2: Santa María, Madre de Dios, ruega por nosotros pecadores, ahora y en la hora de nuestra muerte. Amén.
0: Dios te salve, María, llena eres de gracia. El Señor es contigo. Bendita eres entre todas las mujeres y bendito es el fruto de tu vientre, Jesús.
2: Santa María, Madre de Dios, ruega por nosotros pecadores, ahora y en la hora de nuestra muerte. Amén.
0: Dios te salve, María, llena eres de gracia. El Señor es contigo. Bendita eres entre todas las mujeres y bendito es el fruto de tu vientre, Jesús.
2: Santa María, Madre de Dios, ruega por nosotros pecadores, ahora y en la hora de nuestra muerte. Amén.
0: Dios te salve, María, llena eres de gracia. El Señor es contigo. Bendita eres entre todas las mujeres y bendito es el fruto de tu vientre, Jesús.
2: Santa María, Madre de Dios, ruega por nosotros pecadores, ahora y en la hora de nuestra muerte. Amén.
0: Dios te salve, María, llena eres de gracia. El Señor es contigo. Bendita eres entre todas las mujeres y bendito es el fruto de tu vientre, Jesús.
2: Santa María, Madre de Dios, ruega por nosotros pecadores, ahora y en la hora de nuestra muerte. Amén.
0: Dios te salve, María, llena eres de gracia. El Señor es contigo. Bendita eres entre todas las mujeres y bendito es el fruto de tu vientre, Jesús.
2: Santa María, Madre de Dios, ruega por nosotros pecadores, ahora y en la hora de nuestra muerte. Amén.
0: Dios te salve, María, llena eres de gracia. El Señor es contigo. Bendita eres entre todas las mujeres y bendito es el fruto de tu vientre, Jesús.
2: Santa María, Madre de Dios, ruega por nosotros pecadores, ahora y en la hora de nuestra muerte. Amén.
0: Dios te salve, María, llena eres de gracia. El Señor es contigo. Bendita eres entre todas las mujeres y bendito es el fruto de tu vientre, Jesús.
2: Santa María, Madre de Dios, ruega por nosotros pecadores, ahora y en la hora de nuestra muerte. Amén.
0: Gloria al Padre, al Hijo y al Espíritu Santo.
2: Como era en un principio, ahora y siempre, por los siglos de los siglos. Amén.
0: Virgen del Carmen, Madre, Patrona y Reina de Chile.
2: Salva a tu pueblo que clama a ti.
0: En el cuarto misterio de gloria, contemplamos la Asunción de María Santísima en cuerpo y alma al cielo.
1: Del Evangelio de San Lucas 1:46-48. En su visita a Isabel, María cantó así: mi alma alaba al Señor y mi espíritu se alegra en Dios mi Salvador, porque se ha dignado mirar a su humilde esclava.
0: Petición: te pedimos, Santa María, que ruegues por nosotros pecadores, para que nos alegremos contigo.
2: Padre nuestro que estás en el cielo, santificado sea tu nombre. Venga a nosotros tu reino. Hágase tu voluntad en la tierra como en el cielo.
0: Danos hoy nuestro pan de cada día. Perdona nuestras ofensas, como también nosotros perdonamos al que nos ofende. No nos dejes caer en tentación, mas líbranos de todo mal. Amén.
2: Dios te salve María, llena eres de gracia, el Señor es contigo. Bendita eres entre todas las mujeres, y bendito es el fruto de tu vientre Jesús.
0: Santa María, Madre de Dios, ruega por nosotros pecadores, ahora y en la hora de nuestra muerte. Amén.
2: Dios te salve María, llena eres de gracia, el Señor es contigo. Bendita eres entre todas las mujeres, y bendito es el fruto de tu vientre Jesús.
0: Santa María, Madre de Dios, ruega por nosotros pecadores, ahora y en la hora de nuestra muerte. Amén.
2: Dios te salve María, llena eres de gracia, el Señor es contigo. Bendita eres entre todas las mujeres, y bendito es el fruto de tu vientre, Jesús.
0: Santa María, Madre de Dios, ruega por nosotros pecadores, ahora y en la hora de nuestra muerte. Amén.
2: Dios te salve María, llena eres de gracia, el Señor es contigo. Bendita eres entre todas las mujeres, y bendito es el fruto de tu vientre, Jesús.
0: Santa María, Madre de Dios, ruega por nosotros pecadores, ahora y en la hora de nuestra muerte. Amén.
2: Dios te salve María, llena eres de gracia, el Señor es contigo. Bendita eres entre todas las mujeres, y bendito es el fruto de tu vientre, Jesús.
0: Santa María, Madre de Dios, ruega por nosotros pecadores, ahora y en la hora de nuestra muerte. Amén.
2: Dios te salve María, llena eres de gracia, el Señor es contigo. Bendita eres entre todas las mujeres, y bendito es el fruto de tu vientre, Jesús.
0: Santa María, Madre de Dios, ruega por nosotros pecadores, ahora y en la hora de nuestra muerte. Amén.
2: Dios te salve María, llena eres de gracia, el Señor es contigo. Bendita eres entre todas las mujeres, y bendito es el fruto de tu vientre, Jesús.
0: Santa María, Madre de Dios, ruega por nosotros pecadores, ahora y en la hora de nuestra muerte. Amén.
2: Dios te salve María, llena eres de gracia, el Señor es contigo. Bendita eres entre todas las mujeres, y bendito es el fruto de tu vientre, Jesús.
0: Santa María, Madre de Dios, ruega por nosotros pecadores, ahora y en la hora de nuestra muerte. Amén.
2: Dios te salve María, llena eres de gracia, el Señor es contigo. Bendita eres entre todas las mujeres, y bendito es el fruto de tu vientre, Jesús.
0: Santa María, Madre de Dios, ruega por nosotros pecadores, ahora y en la hora de nuestra muerte. Amén.
2: Dios te salve María, llena eres de gracia, el Señor es contigo. Bendita eres entre todas las mujeres, y bendito es el fruto de tu vientre, Jesús.
0: Santa María, Madre de Dios, ruega por nosotros pecadores, ahora y en la hora de nuestra muerte. Amén.
2: Gloria al Padre, al Hijo y al Espíritu Santo.
0: Como era en el principio, ahora y siempre, por los siglos de los siglos. Amén. Virgen del Carmen, Madre, Patrona y Reina de Chile.
2: Salva a tu pueblo que clama a ti.
0: En el quinto misterio de gloria, contemplamos a María coronada como reina y soberana de toda la creación.
1: Del Evangelio de San Lucas 1, 48 a 49. María canta: desde ahora me dirán bienaventurada todas las generaciones, porque ha hecho en mí cosas grandes el Todopoderoso. Su nombre es santo.
0: Petición: te pedimos, Santa María, ruega por nosotros pecadores, para que acojamos tu reinado y cantemos agradecidos al Señor. Padre nuestro que estás en el cielo, santificado sea tu nombre. Venga a nosotros tu reino. Hágase tu voluntad en la tierra como en el cielo.
2: Danos hoy nuestro pan de cada día. Perdona nuestras ofensas, como también nosotros perdonamos a los que nos ofenden. No nos dejes caer en la tentación y líbranos del mal. Amén.
0: Dios te salve, María, llena eres de gracia. El Señor es contigo. Bendita eres entre todas las mujeres, y bendito es el fruto de tu vientre, Jesús.
2: Santa María, Madre de Dios, ruega por nosotros pecadores, ahora y en la hora de nuestra muerte. Amén.
0: Dios te salve, María, llena eres de gracia, el Señor es contigo. Bendita eres entre todas las mujeres, y bendito es el fruto de tu vientre, Jesús.
2: Santa María, Madre de Dios, ruega por nosotros pecadores, ahora y en la hora de nuestra muerte. Amén.
0: Dios te salve, María, llena eres de gracia, el Señor es contigo. Bendita eres entre todas las mujeres, y bendito es el fruto de tu vientre, Jesús.
2: Santa María, Madre de Dios, ruega por nosotros pecadores, ahora y en la hora de nuestra muerte. Amén.
0: Dios te salve, María, llena eres de gracia, el Señor es contigo. Bendita eres entre todas las mujeres, y bendito es el fruto de tu vientre, Jesús.
2: Santa María, Madre de Dios, ruega por nosotros pecadores, ahora y en la hora de nuestra muerte. Amén.
0: Dios te salve, María, llena eres de gracia, el Señor es contigo. Bendita eres entre todas las mujeres, y bendito es el fruto de tu vientre, Jesús.
2: Santa María, Madre de Dios, ruega por nosotros pecadores, ahora y en la hora de nuestra muerte. Amén.
0: Dios te salve, María, llena eres de gracia, el Señor es contigo. Bendita eres entre todas las mujeres, y bendito es el fruto de tu vientre, Jesús.
2: Santa María, Madre de Dios, ruega por nosotros pecadores, ahora y en la hora de nuestra muerte. Amén.
0: Dios te salve, María, llena eres de gracia, el Señor es contigo. Bendita eres entre todas las mujeres, y bendito es el fruto de tu vientre, Jesús.
2: Santa María, Madre de Dios, ruega por nosotros pecadores, ahora y en la hora de nuestra muerte. Amén.
0: Dios te salve, María, llena eres de gracia, el Señor es contigo. Bendita eres entre todas las mujeres, y bendito es el fruto de tu vientre, Jesús.
2: Santa María, Madre de Dios, ruega por nosotros pecadores, ahora y en la hora de nuestra muerte. Amén.
0: Dios te salve, María, llena eres de gracia, el Señor es contigo. Bendita eres entre todas las mujeres, y bendito es el fruto de tu vientre, Jesús.
2: Santa María, Madre de Dios, ruega por nosotros pecadores, ahora y en la hora de nuestra muerte. Amén.
0: Dios te salve, María, llena eres de gracia, el Señor es contigo. Bendita eres entre todas las mujeres, y bendito es el fruto de tu vientre, Jesús.
2: Santa María, Madre de Dios, ruega por nosotros pecadores, ahora y en la hora de nuestra muerte. Amén.
0: Gloria al Padre, al Hijo y al Espíritu Santo.
2: Como era en un principio, ahora y siempre, por los siglos de los siglos. Amén.
0: Virgen del Carmen, Madre, Patrona y Reina de Chile.
2: Salva a tu pueblo que clama a ti.
0: Pedimos por el Santo Padre, el Papa León XIV y sus intenciones. Por nuestros cardenales, obispos, sacerdotes, religiosos, religiosas y consagrados. Por las intenciones que cada uno traemos en nuestros corazones. Enfermos, afligidos, en el alma o en el cuerpo, agonizantes, necesitados de toda índole, y por todos nuestros hermanos en Chile.
1: San Miguel Arcángel, defiéndenos en la batalla, sé nuestro amparo contra la perversidad y las acechanzas del demonio. Que Dios la reprima, es nuestra humilde súplica, y tú, oh príncipe de la milicia celestial, con el poder que Dios te ha dado, arroja al infierno a Satanás y a los demás espíritus malignos que vagan por el mundo para la perversión de las almas. Amén.
0: Dios te salve, Reina y Madre, Madre de misericordia, vida, dulzura y esperanza nuestra. Dios te salve, a ti clamamos los desterrados hijos de Eva, a ti suspiramos gimiendo y llorando en este valle de lágrimas. Ea pues, Señora, abogada nuestra, vuelve a nosotros esos tus ojos misericordiosos, y después de este destierro, muéstranos a Jesús, fruto bendito de tu vientre. Oh clemente, oh piadosa, oh dulcísima Virgen María, ruega por nosotros, Santa Madre de Dios, para que seamos dignos de alcanzar las promesas y gracias de nuestro Señor Jesucristo. Amén. Sagrado Corazón de Jesús,
2: en vos confío.
0: Inmaculado y doloroso Corazón de María,
2: sé la salvación del alma mía.
0: Castísimo Corazón de San José,
2: sé el guardián de nuestras familias.
0: Reina y hermosura del Carmelo,
2: ruega por nosotros.
0: Gloria al Padre, al Hijo y al Espíritu Santo, como era en el principio, ahora y siempre, por los siglos de los siglos. Amén. Hemos escuchado el rezo del Santo Rosario meditado en el centenario de la coronación de la Virgen María como Reina de Chile.

Querida familia de Radio María, hemos rezado el Santo Rosario. Que la Santísima Virgen nos implore el don del Espíritu de Cristo resucitado para que Él nos enseñe a caminar juntos como pueblo de Dios.

0: Oración a San Miguel Arcángel. San Miguel Arcángel, defiéndanos en la lucha, sé nuestro amparo contra la perversidad y acechanzas del demonio. Que Dios manifieste sobre él su poder, es nuestra humilde súplica. Y tú, oh príncipe de la milicia celestial, con el poder que Dios te ha conferido, arroja al infierno a Satanás y a los demás espíritus malignos que vagan por el mundo para la perdición de las almas. Amén.
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2: Son las 7:38 minutos.

0: Queridos auditores, es momento de volver nuestra mirada al Dios de la vida. Lo hacemos con el Ángelus, la oración que nos recuerda el acontecimiento del Verbo de Dios hecho carne por nosotros, para mostrarnos así la ternura y el consuelo del Padre rico en misericordia.
1: El ángel del Señor anunció a María.
2: Y concibió por obra y gracia del Espíritu Santo.
1: Dios te salve María, llena eres de gracia, el Señor es contigo. Bendita eres entre todas las mujeres, y bendito es el fruto de tu vientre Jesús.
2: Santa María, Madre de Dios, ruega por nosotros pecadores, ahora y en la hora de nuestra muerte. Amén.
1: He aquí la esclava del Señor.
2: Hágase en mí según tu palabra.
1: Dios te salve María, llena eres de gracia, el Señor es contigo. Bendita eres entre todas las mujeres, y bendito es el fruto de tu vientre, Jesús.
2: Santa María, Madre de Dios, ruega por nosotros pecadores, ahora y en la hora de nuestra muerte. Amén.
1: Y el Verbo de Dios se hizo carne
2: y habitó entre nosotros.
1: Dios te salve, María, llena eres de gracia. El Señor es contigo. Bendita eres entre todas las mujeres, y bendito es el fruto de tu vientre, Jesús.
2: Santa María, Madre de Dios, ruega por nosotros pecadores, ahora y en la hora de nuestra muerte. Amén.
1: Ruega por nosotros, Santa Madre de Dios,
2: para que seamos dignos de alcanzar las promesas y gracias de nuestro Señor Jesucristo.
1: Oremos. Infunde, Señor, tu gracia en nuestras almas, para que los que hemos conocido por el anuncio del ángel la encarnación de tu Hijo Jesucristo, por su pasión y su cruz, seamos llevados a la gloria de su resurrección, por Jesucristo nuestro Señor.
2: Amén.
1: Gloria al Padre, y al Hijo, y al Espíritu Santo.
2: Como era en el principio, ahora y siempre, por los siglos de los siglos. Amén.

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1: Señor, abre mis labios.
2: Y mi boca proclamará tu alabanza.
1: Gloria al Padre, y al Hijo, y al Espíritu Santo.
2: Como era en un principio, ahora y siempre, por los siglos de los siglos. Amén.
1: Cristo, el Señor, como la primavera, como una nueva aurora, resucitó.
2: Cristo, nuestra Pascua, es nuestro rescate, nuestra salvación.
1: Es grano en la tierra, muerto y florecido, tierno pan de amor.
2: Se rompió el sepulcro, se movió la roca, y el fruto brotó.
1: Dueño de la muerte, en el árbol grita su resurrección.
2: Humilde en la tierra, Señor de los cielos, su cielo nos dio.
1: Ábranse de gozo las puertas del hombre, que al hombre salvó.
2: Gloria para siempre al Cordero humilde, que nos redimió. Amén.
1: Salmo 117. Himno de acción de gracias después de la victoria. Bendito el que viene en nombre del Señor. Aleluya.
2: Dad gracias al Señor porque es bueno, porque es eterna su misericordia.
1: Diga la casa de Israel, eterna es su misericordia.
2: Diga la casa de Aarón, eterna es su misericordia.
1: Diga los fieles del Señor, eterna es su misericordia.
2: En el peligro grité al Señor y me escuchó, poniéndome a salvo.
1: El Señor está conmigo, no temo. ¿Qué podrá hacerme el hombre? El Señor está conmigo y me auxilia. Veré la derrota de mis adversarios.
2: Mejor es refugiarse en el Señor que fiarse de los hombres. Mejor es refugiarse en el Señor que confiar en los magnates.
1: Todos los pueblos me rodeaban, en el nombre del Señor los rechacé. Me rodeaban cerrando el cerco, en el nombre del Señor los rechacé. Me rodeaban como avispas, ardiendo como fuego en las zarzas. En el nombre del Señor los rechacé.
2: Empujaban y empujaban para derribarme, pero el Señor me ayudó. El Señor es mi fuerza y mi energía, Él es mi salvación.
1: Escuchad, hay cantos de victoria en las tiendas de los justos. La diestra del Señor es poderosa, la diestra del Señor es excelsa. La diestra del Señor es poderosa.
2: No he de morir, viviré para contar las hazañas del Señor. Me castigó el Señor, pero no me entregó a la muerte.
1: Abrirme las puertas del triunfo y entraré para dar gracias al Señor.
2: Esta es la puerta del Señor, los vencedores entrarán por ella.
1: Te doy gracias porque me escuchaste y fuiste mi salvación.
2: La piedra que desecharon los arquitectos es ahora la piedra angular. Es el Señor quien lo ha hecho, ha sido un milagro patente.
1: Este es el día en que actúa el Señor, sea nuestra alegría y nuestro gozo. Señor, danos la salvación, Señor, danos prosperidad.
2: Bendito el que viene en nombre del Señor, os bendecimos desde la casa del Señor. El Señor es Dios, Él nos ilumina.
1: Ordenad una procesión con ramos hasta los ángulos del altar.
2: Tú eres mi Dios, te doy gracias, Dios mío, yo te ensalzo.
1: Dale gracias al Señor porque es bueno, porque es eterna su misericordia.
2: Gloria al Padre, al Hijo y al Espíritu Santo.
1: Como era en un principio, ahora y siempre, por los siglos de los siglos. Amén. Bendito el que viene en nombre del Señor. Aleluya. Cántico de Daniel. Que la creación entera alabe al Señor. Cantemos un himno al Señor nuestro Dios. Aleluya.
2: Bendito eres, Señor, Dios de nuestros padres. A ti gloria y alabanza por los siglos.
1: Bendito tu nombre, santo y glorioso. A él gloria y alabanza por los siglos.
2: Bendito eres en el templo de tu santa gloria. A ti gloria y alabanza por los siglos.
1: Bendito eres sobre el trono de tu reino. A ti gloria y alabanza por los siglos.
2: Bendito eres tú, que sentado sobre querubines, sondeas los abismos. A ti gloria y alabanza por los siglos.
1: Bendito eres en la bóveda del cielo, a ti honor y alabanza por los siglos.
2: Criaturas todas del Señor, bendecida al Señor. ensalzadlo con himnos por los siglos.
1: Gloria al Padre, y al Hijo, y al Espíritu Santo,
2: como era en un principio, ahora y siempre, por los siglos de los siglos. Amén.
1: Cantemos un himno al Señor nuestro Dios. Aleluya. Salmo 150. Alabad al Señor. Alabad al Señor por su inmensa grandeza. Aleluya.
2: Alabad al Señor en su templo, alabadlo en su fuerte firmamento.
1: Alabadlo por sus obras magníficas, alabadlo por su inmensa grandeza.
2: Alabadlo tocando trompetas, alabadlo con arpas y cítaras.
1: Alabadlo con tambores y danzas, alabadlo con trompas y flautas.
2: Alabadlo con platillos sonoros, alabadlo con platillos vibrantes.
1: Todo ser que alienta, alabe al Señor.
2: Gloria al Padre, al Hijo y al Espíritu Santo.
1: Como era en un principio, ahora y siempre, por los siglos de los siglos. Amén. Alabad al Señor por su inmensa grandeza. Aleluya. Lectura del profeta Ezequiel.
3: Derramaré sobre vosotros un agua pura que os purificará de todas vuestras inmundicias e idolatrías. Os he de purificar, y os daré un corazón nuevo, y os infundiré un espíritu nuevo. Arrancaré de vuestra carne el corazón de piedra, y os daré un corazón de carne. Os infundiré mi espíritu, y haré que caminéis según mis preceptos, y que guardéis y cumpláis mis mandatos.
1: Te damos gracias, oh Dios, invocando tu nombre.
2: Te damos gracias, oh Dios, invocando tu nombre.
1: Pregonando tus maravillas.
2: Invocando tu nombre.
1: Gloria al Padre, y al Hijo, y al Espíritu Santo.
2: Te damos gracias, oh Dios, invocando tu nombre.
1: Yo os lo aseguro con toda verdad. El que cree en mí tiene vida eterna. Aleluya.
4: Bendito sea el Señor, Dios de Israel, porque ha visitado y redimido a su pueblo, suscitándonos una fuerza de salvación en la casa de David, su siervo, según lo había predicho desde antiguo por boca de sus santos profetas.
1: Es la salvación que nos libra de nuestros enemigos y de la mano de todos los que nos odian. Ha realizado así la misericordia que tuvo con nuestros padres, recordando su santa alianza y el juramento que juró a nuestro padre Abraham,
4: para concedernos que, libres de temor, arrancados de la mano de los enemigos, recibamos con santidad y justicia en su presencia todos nuestros días.
1: Y a ti, niño, te llamarán profeta del Altísimo, porque irás delante del Señor a preparar sus caminos, anunciando a su pueblo la salvación, el perdón de sus pecados.
4: Por la entrañable misericordia de nuestro Dios, nos visitará el sol que nace de lo alto, para iluminar a los que viven en tinieblas y en sombra de muerte, para guiar nuestros pasos por el camino de la paz.
1: Gloria al Padre, y al Hijo, y al Espíritu Santo,
4: como era en un principio, ahora y siempre, por los siglos de los siglos. Amén.
1: Yo lo aseguro con toda verdad. El que cree en mí tiene vida eterna. Aleluya. Peticiones. Invoquemos, hermanos, a nuestro Salvador, que ha venido al mundo para ser Dios con nosotros, y digámosle confiadamente:
2: Señor Jesús, Rey de la Gloria, sé tú nuestra luz y nuestro gozo.
1: Señor Jesús, Sol que naces de lo alto y primicia a la humanidad resucitada,
2: haz que siguiéndote a ti no caminemos nunca en sombra de muerte, sino que tengamos siempre la luz de la vida.
1: Que sepamos descubrir, Señor, como todas las criaturas están llenas de tus perfecciones,
2: para que así en todas ellas sepamos contemplarte a ti.
1: No permitas, Señor, que hoy nos dejemos vencer por el mal.
2: Antes danos tu fuerza para que venzamos al mal a fuerza de bien.
1: Tú que bautizado por Juan en el Jordán, fuiste ungido con el Espíritu Santo,
2: asístenos durante este día para que actuemos movidos por este mismo Espíritu.
1: Por Jesús nos llamamos y somos hijos de Dios, por ello nos atrevemos a decir:
2: Padre nuestro que estás en el cielo, santificado sea tu nombre. Venga a nosotros tu reino, hágase tu voluntad, así en la tierra como en el cielo.

mi lengua, mi corazón, en una palabra todo mi ser, ya que soy toda tuya, oh Madre de Bondad, guárdame, defiéndeme y utilízame como instrumento y posesión tuya.

0: Que los salmos que has orado en la liturgia de laudes te impulsen a llenar tu vida con la vida nueva del Espíritu del Señor resucitado.
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1: Son las 8 en punto.
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1: Son las 8:33 minutos.
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3: Un Santo para Cada Día. Hoy, 23 de agosto, recordamos a San Donato Obispo. San Donato Obispo de Arezzo, en Toscana, nació en Nicomedia de Bitinia, hoy Isnigmid, y se trasladó con sus padres a Roma, siendo todavía de corta edad. Fue encomendada su educación a un santo sacerdote llamado Pigmenio. Era entonces emperador de Roma, Diocleciano, quien ordenó una dura persecución a los cristianos. Sus padres y su maestro lo enviaron a Arezzo, donde la persecución no era tan enconada, mientras ellos se quedaron en Roma, donde sufrieron martirio. En Arezzo, Donato se puso bajo la dirección del clérigo San Hilario. Admirado San Sátiro, obispo de la ciudad, de las cualidades de Donato, le ordenó sacerdote y le encomendó la predicación del Evangelio. Día a día iba creciendo la fama de elocuencia y santidad de Donato, quien a la muerte del obispo fue designado por el Papa San Julio el año 346 para ocupar aquella sede episcopal, con gran alegría de los fieles y del clero. Según cuentan San Gregorio Magno y San Antonio de Florencia, era tal su fe que Dios obró a través de él importantes milagros por el bien de sus fieles. En la persecución de Juliano el Apóstata, fue aprehendido Donato por el prefecto de Arezzo, quien, ante la imposibilidad de hacerle abjurar de su fe, mandó decapitarlo. Fue en el año 372, el 16º de su episcopado.
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1: Son las 9:01.
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1: Son las 10:02. 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

Un cordial saludo a todos los oyentes de Radio María. Un día más, con la gracia del Señor, proseguimos el comentario del Catecismo de nuestra Madre, la Iglesia. Dentro de este apartado que tiene como título El deseo de Dios, el hombre es capaz de Dios y tiene hambre y sed de Él, ha sido creado con una apertura natural, con una tendencia natural a Dios. Quedamos en el punto 29, que vamos a comenzar hoy. Lo leo. Dice: pero esta unión íntima y vital con Dios puede ser olvidada, desconocida e incluso rechazada explícitamente por el hombre. Tales actitudes pueden tener orígenes muy diversos: la rebelión contra el mal en el mundo, la ignorancia o la indiferencia religiosas, los afanes del mundo y de las riquezas, el mal ejemplo de los creyentes, las corrientes del pensamiento hostiles a la religión, y finalmente esta actitud del hombre pecador que por miedo se oculta de Dios y huye ante su llamada. Bueno, como veis, claro, después de haber dicho en los puntos anteriores, después de haber subrayado que el hombre es un ser religioso por naturaleza, que corresponde a nuestro ser el tener una apertura a la trascendencia, que hacerse la pregunta religiosa no es el fruto, como muchos dicen, de una educación que desde fuera se nos meten, no, que es que eso, esas preguntas últimas que ha hecho el hombre, que por cierto se las han hecho en todas las culturas y en todos los tiempos, sin incluso haber tenido relación ninguna unas culturas con otras, ¿no? Es algo que nace de la propia criatura, que tiene las huellas del Creador impresas. Dios nos ha creado su imagen y semejanza, y lógicamente tenemos una plenitud, una tendencia a la plenitud. O sea, la paradoja es que el ser humano es un ser limitado, pero que al mismo tiempo solamente puede saciarlo Dios. Somos un poco de tierra, pero con hambre de infinito. Una contradicción, ¿no? Un poco de tierra, pero con hambre de infinito. Y no hay otro ser que tenga esta paradoja como nosotros, ¿no? Pequeños, pero al mismo tiempo creados para Dios. Bueno, bien, después de haber hecho esta afirmación, que es tan básica de partida, dice, bueno, pero esta unión vital tan grande, que fijaros aquí el Concilio Vaticano II, la Gaudium et Spes, en el punto 19, la describe así, ¿no? La razón más alta de la dignidad humana consiste en la vocación del hombre a la unión con Dios. Desde su mismo nacimiento el hombre es invitado al diálogo con Dios. Existe pura y simplemente por el amor de Dios que lo creó y por el amor de Dios que lo conserva. Y solo se puede decir que vive en la plenitud de la verdad cuando reconoce libremente ese amor y se confía por entero a su Creador. Bueno, este es la vocación. Esta es la vocación para la que hemos sido creados. Estamos llamados por la creación, fijaros bien, desde el momento en que fuimos pensados por Dios, estamos llamados a que nuestra felicidad sea la unión con Dios. Bueno, pero después de haber afirmado esto, claro, el Catecismo afirma, bien, pero somos conscientes que esta unión, que esta vocación para la que hemos sido creados, se puede frustrar. Es decir, que de hecho, muchos de nuestros hermanos y nosotros mismos hemos vivido incoherencias, ¿no? De, bueno, pues rechazos a Dios, incluso a veces negaciones explícitas de su existencia, o vivir como si Dios no existiese, etcétera, ¿no? O sea, que existe el fenómeno de ese rechazo a la vocación para la que hemos sido creados, que es la unión con Dios. Aquí viene a decir, a ver, dice tres tipos, ¿no? Puede ser olvidado, desconocido o incluso rechazado explícitamente. Subdivide, ¿no? Este rechazo de la vocación originaria de la unión con Dios lo subdivide en tres apartados. Puede ser desconocido por desconocimiento, por olvido o por rechazo. Por desconocimiento, hombre, pues todos somos conscientes de que aunque existe una religiosidad natural dentro de nosotros y una cierta apertura a la trascendencia, como no tengas alguien junto a ti
que ejerza un poco de estrella de Belén, que te guíe hasta el conocimiento del Dios verdadero, pues el desconocimiento puede hacer muchos estragos. Y luego también hay que reconocer que no solo es nuestro desconocimiento, sino que también en esta sociedad hay muchas incitaciones para que te olvides de todo, porque claro, o sea, la falta de formación está combinada pues con que esta sociedad parece que estuviese, ¿no? Parece que estuviese pensada para que no pensásemos. Y valga la redundancia, ¿no? Parece que todo se ha pensado para que no pienses, ¿eh? Consume y calla y tira adelante y pon la televisión si te viene algún pensamiento, ¿no? Así un poco que no te preguntes por la razón de la vida, ¿no? O sea, el desconocimiento, claro que muchas personas, incluso, fijaros, ¿no? La fe católica, el Concilio Vaticano II afirma que incluso puede haber desconocimientos, por supuesto que puede haberlos, inculpables. O sea, a veces uno puede tener un desconocimiento del cual es culpable porque él ha rechazado la formación, ¿eh? Pero también puede haber muchos desconocimientos que sean inculpables. Es más, que nosotros tengamos la culpa de que haya mucha gente que no haya conocido a Dios, de que no haya conocido el rostro verdadero de Dios. Si no hay quien les predique, ¿cómo van a creer? Dice San Pablo, ¿no? Luego, un motivo puede ser ese, sencillamente el desconocimiento. Otro es el olvido, dice, ¿eh? El olvido. La dejadez, ¿eh? La pereza, que muchas veces suele ser una de las causas principales, ¿eh? Sencillamente el alejamiento de Dios, antes que el rechazo, ¿eh? Yo más de una ocasión he solido poner el siguiente ejemplo, y es que difícilmente, bueno, hay casos para todo, ¿eh? Pero bueno, difícilmente se llega directamente al rechazo de Dios sin haber pasado pues por las etapas de dejadez, de olvido, etcétera, ¿eh? Entonces es como si uno va bajando los escalones, ¿no? Los peldaños de una escalera, y el primer peldaño es el de decir, bueno, soy católico pero no practicante, y ya he bajado un escalón. Luego el siguiente peldaño es, bueno, soy creyente, creo en Dios, pero no sé si creo en la iglesia. Bueno, ya el siguiente ya es, creo en Dios, pero no sé si es Jesucristo o no es Jesucristo. Bueno, ya bajo otro peldaño. Al final es, no sé si creo o no creo en Dios, y al final no creo en nada. O sea, que es que muchas veces el primer escalón para el alejamiento de Dios suele ser la dejadez, la pereza, el olvido. Y luego va ocurriendo aquello famoso de que si no vives como piensas, acabas pensando como vives. Porque, claro, bueno, pues vas rebajando tus ideales para así no sentirte denunciado por tus propios ideales. Claro, si tú no vives conforme a tus ideales te están denunciando a ti mismo. Y entonces vas rebajando los ideales, y muchas veces en el inicio de ese proceso ha estado la dejadez, la pereza, pues esa tendencia al mínimo esfuerzo. Al mínimo esfuerzo. Y también está la posibilidad, he dicho, desconocimiento, olvido, olvido. Y en cuanto al olvido, igual puedo insistir un poco más diciendo que frecuente suele ser que muchos creyentes, haciendo memoria, ¿no? Haciendo memoria de su vida religiosa, digan, jo, yo antes tuve una época en mi vida en la que fui mucho más religioso, antes sí, cuando era joven, cuando era pequeño, cuando era tal, ¿no? Y bueno, pero luego la vida me ha llevado a, me ha llevado a olvidarme. Me parece que echamos siempre la culpa, ¿no? Echamos fuera de nosotros, pero obviamente ha habido una connivencia en nuestra parte de pereza, de dejadez, etcétera. Y en tercer lugar, si el primer caso es el del desconocimiento, la ignorancia, el segundo el olvido, la dejadez, el tercero es el rechazo, ¿eh? El rechazo explícito. Rechazo explícito que es posible que ocurra, ¿eh? Por soberbia, por orgullo, ahora lo analizaremos un poco más, pero fijaros cómo el Concilio viene a decir lo siguiente, ¿eh? Gaudium et Spes, 19, párrafo segundo. La palabra ateísmo designa realidades muy diversas. Unos niegan a Dios expresamente. Otros afirman que nada puede decirse acerca de Dios. Los hay que someten la cuestión teológica a un análisis metodológico tal que
reputa como inútil el planteamiento de la cuestión. Muchos, rebasando indebidamente los límites de las ciencias positivas, pretenden explicarlo todo desde la base puramente científica. Lo que la ciencia no demuestra no sirve para nada, etcétera. Hay quienes exaltan tanto al hombre que dejan sin sentido la cuestión de la fe. Es decir, parece que el hombre es el centro de todo y Dios nada, ¿no? Únicamente serviría si lo utilizamos como criado nuestro. Hay quienes imaginan un Dios por ellos rechazado que nada tiene que ver con el Dios del Evangelio. Porque también, por ejemplo, ocurre y dice, yo no creo en Dios porque Dios es tal, Dios es un policía que me persigue, Dios es... O sea, me he hecho una imagen absolutamente odiosa de Dios. Y claro, luego termino siendo ateo, pero bueno, claro, tú eres ateo, no, o sea, tú no es que niegues al Dios verdadero, tú estás negando la imagen negativa que te has hecho de Dios. O sea, todo eso, esto también lo dice explícitamente, ¿no?, el Concilio Vaticano II. Bueno, este tipo, ¿no?, este tipo de situaciones tan diversas, son las posibilidades de ese rechazo, pero acordémonos que tenemos una libertad de la cual somos responsables, que la libertad es la que le da, es un signo de esa dignidad del hombre, que ha sido creado para la verdad, pero claro, hemos sido creados para la verdad y para el amor, pero nuestra libertad, si no es bien utilizada, nos puede apartar del fin para el que hemos sido creados. La libertad es necesaria para vivir la vocación al amor y a la libertad. No se puede amar sin ser libre. Pero claro, qué paradoja es que yo utilice mi libertad para negar al que me dio la libertad. Oye, esto es así. Dios me ha hecho libre hasta el punto de que con mi libertad puedo negarle a Dios. Fíjate qué paradoja, ¿no? Y sin embargo, Dios no se arrepiente de habernos creado libres. Porque si no fuésemos libres, claro, es verdad que no podríamos ser ateos, pero tampoco podríamos ser santos. La libertad nos puede llevar a hacer barbaridades, hasta negar a Dios, ¿no? Pero la libertad nos puede, es también condición para la santidad y para un amor libre, para un amor en el que nos abrimos al amor de Dios y le devolvemos amor con amor. Luego, Dios nos ha creado libres con todas las consecuencias, también la posibilidad del rechazo, Luego, digamos, este ha sido el punto de partida. Ahora vamos a entrar en sus contenidos, pero ahí, según este punto del catecismo, el punto 29, tres posibilidades de rechazar esa vocación para la unión con Dios: por desconocimiento, por olvido y por rechazo explícito. Tenemos un momento de reflexión y continuaremos enseguida.

Continuamos la explicación del punto 29 del Catecismo. Aquí se nos explicita en este momento qué orígenes, qué causas pueden tener el rechazo de Dios. Tales actitudes pueden tener orígenes muy diversos. La rebelión contra el mal en el mundo, la ignorancia o indiferencia religiosa, los afanes del mundo y de las riquezas, el mal ejemplo de los creyentes, las corrientes de pensamiento hostiles a la religión, y finalmente esa actitud del hombre pecador que por miedo se oculta de Dios y huye ante su llamada. Vamos a ir analizándolas una por una, ¿eh? Primera posibilidad, ¿no? La rebelión contra el mal en el mundo. Una de las causas, ¿no?, del rechazo de Dios o del olvido de Dios, puede ser la rebelión contra el mal en el mundo. Ciertamente la existencia del mal es un misterio, un misterio que nos supera, y ha habido muchas personas especialmente sensibles que cuando han vivido situaciones muy duras de dolor, algunos, es curioso, porque algunos las situaciones de dureza les han acercado a Dios. Igual se sentían pues olvidados de Dios y una enfermedad grave o un acontecimiento duro en sus vidas les ha acercado a Dios, les ha despertado la sensibilidad religiosa, ¿no? Ha sido casi como un aldabonazo para decir, pero eres consciente, no te das cuenta, fíjate cómo ha fallecido tu esposo, tu esposa o tu padre, o no te das cuenta que esta vida es fugaz y que estás entregado a esta vida como si fuese Dios, como si fuese eterna, y es totalmente pasajera, y como lo importante es, en el fondo, prepararnos para nuestro encuentro con Dios definitivo, etcétera. A veces, pues, algunas personas tienen este tipo de encaje, con perdón, ¿no?, encaje del dolor y del sufrimiento y de la cruz, que les ha acercado a Dios. Pero otras personas, sin embargo, suelen tener otro tipo de reacción diferente, ¿eh? Pues en vez de reaccionar como he dicho anteriormente, pues diciendo, bueno, ¿y esto por qué me toca a mí? ¿Qué mal he hecho yo? Y si Dios es bueno, ¿cómo permite estas desgracias en el mundo? Qué contradicción, ¿no?, que Dios diga que me ama y al mismo tiempo Él, que es el Señor de la historia, que todo está en su mano, si todo está en su mano, ¿cómo Dios permite esto? Etcétera. Es curioso, que haya ante los mismos males puede haber reacciones verdaderamente diametralmente opuestas. Bueno, pero es así. Acordaros también el libro de Job y cómo Job también tuvo una crisis, pues porque claro, al principio, cuando le venían las desgracias, pues sí que empezó a decir, sí que comenzó diciendo, el Señor me lo dio, el Señor me lo quitó, bendito sea el nombre de Dios. Pero luego, cuando continuaba la prueba, se rebotó, se pegó un rebote, como se dice. Bueno, ¿qué está detrás de esto? Hombre, en primer lugar, que a veces también Dios nos purifica, como fue el caso de Job, ¿no? Y hay que decir que dentro de los planes de Dios para algunas personas, pues no tenemos que escandalizarnos de que tengan momentos de rebelión, O sea, que tampoco hay que escandalizarse de eso, sino tener paciencia y perseverancia. Recuerdo que cuando a veces hemos hablado de las previsibles reacciones, ¿no?, que suele tener alguien ante una, por ejemplo, a la hora de encajar pues una noticia de que tiene una enfermedad grave o gravísima, o incluso una enfermedad terminal, cuando a alguien le dan una noticia pues de ese calibre, pues incluso hay algunos psicólogos que suelen decir que es bastante normal, dentro del desarrollo de una persona, de cómo acoge esa idea, que pase por una serie de estadios distintos, ¿no? Entonces, en primer momento hace como si no ha recibido, o sea, ignora, pretende ignorar, ¿no?, hacer como el avestruz. En segundo momento, pues suele tener un rebote muy grande, y en siguiente lugar suele ser a veces el de tener un momento de bajón, de bajón muy considerable, como una depresión, ¿no? Y quizás, bueno, quizás este es el suele ser el proceder normal en esos estadios, de ir pasando etapas, ¿no? Y finalmente se pasa a una etapa de aceptación, Pero quiere decir que no hay que escandalizarse, porque alguien tenga dentro de los pasos, ¿no?,
que pasar por un momento de rebeldía cuando ha recibido pues una noticia como esa o lo que fuere, porque antes de llegar a la aceptación es frecuente, ¿no? Como le pasó a Job, etcétera, que se pase por otros momentos de rebeldía, quizás también a veces de desesperación o de venirse abajo, para luego finalmente tener una acogida y encenderse dentro de la luz de la esperanza. Pero también yo creo que hay que, o sea, por una parte, no escandalizarse, porque es que el Señor permite también, ¿no?, ciertas rebeliones para que luego lleguemos a la aceptación. Pero también hay que reconocer que a veces detrás de estas rebeliones contra el mal está un poco un concepto que tenemos de Dios a nuestro servicio, caprichoso, ¿no? Dios está para satisfacer todas las peticiones que le hago. Entonces, ¿cómo me ha fallado a mí? ¿Cómo me ha podido fallar? O sea, que es que a veces también nos hemos hecho una imagen de un Dios utilitario, ¿eh? Tenemos una utilización utilitarista de Dios. Y no, oye, Dios sabe más, ¿eh? Dios sabe más que nosotros, ¿no? Y además también creo que detrás de ese rechazo, ¿no?, o de esa rebelión, perdón, de esa rebelión, ¿eh?, contra Dios por motivo del mal del mundo, pues desde luego se esconde un rechazo de la sabiduría de la cruz. O sea, no hemos entendido la sabiduría de la cruz, no hemos entendido lo que supone que Dios nos salvase abrazando el sufrimiento de la cruz. Esa es la clave, yo diría, ¿no? Esa es la clave de la clave. Mira, mira, cuando tú te sientas llagado, mira las llagas de Cristo. Cuando tú te sientas sufriente, mira al Cristo sufriente, ¿no?, que da sentido a tu dolor. Bueno, entonces, en primer lugar, hemos dicho que la rebelión contra el mal, el rebote que a veces, ¿no?, tenemos por las desgracias de la vida, etcétera, suele ser una causa importante, ¿no? En segundo lugar, dice el catecismo, la ignorancia o la indiferencia religiosas, que ciertamente son dos cosas distintas, ¿eh?, ignorancia e indiferencia religiosas, pero bueno, aquí, tal y como están expuestas, yo creo que se refiere más bien a la indiferencia como actitud que, claro, de la indiferencia con el tiempo se deriva la ignorancia, porque si yo soy indiferente, pues claro, al final también termino por ser ignorante. La indiferencia puede ser, fijaros bien, puede ser hoy en día pues el estadio más lejano a la fe, ¿eh? Incluso hay algunos estudiosos, ¿no?, de la fenomenología religiosa, que suelen decir que la indiferencia religiosa que caracteriza en este momento más a nuestra cultura que el ateísmo, quizás cuando se realizó el Concilio Vaticano II, tal y como se habla y se escribe en muchos de sus puntos, el ateísmo explícito era pues quizás la gran bestia, ¿no?, que se alzaba contra la fe. Hoy en día no es tanto el ateísmo, porque daros cuenta que el Concilio Vaticano II pues tiene lugar pues en la primera parte de la década de los 60. Pero en este momento es la indiferencia, sin duda alguna, la que tiene pues mucha más incidencia que el ateísmo. Y posiblemente cuando alguien ha caído en esa indiferencia, en ese decir, para mí Dios no es nada, o sencillamente es insignificante, ¿no?, mi vida se entiende exclusivamente desde el materialismo, etcétera, ¿no? O sea, Dios es algo sobreañadido, ¿no?, que no es necesario para la vida, ¿no? O sea, me niego las preguntas, ¿no? No me realizo las preguntas, no me formulo a mí mismo las preguntas sobre el sentido de la vida, sino que el pasotismo acaba llenándolo todo, ¿no? Posiblemente, digo, que la indiferencia es el lugar más alejado de la fe, con lo cual a veces suele decirse que la indiferencia, para sanarse, igual tiene primeramente que pasar por el agnosticismo o por el ateísmo para luego poder llegar a la fe. Es peor, por lo tanto, la indiferencia que el agnosticismo o el ateísmo. Igual un indiferente para llegar a la fe, pues igual el indiferente primero igual tiene que, o sea, tendría que pasar por ser ateo para luego, porque en el fondo, ¿cómo lo diría? El que es ateo por lo menos piensa. El que niega a Dios por lo menos piensa. ¿Eh? Pero es que el indiferente es que renuncia a pensar, es que
¿Tú crees en Dios? Y dice, yo paso. Yo ni quiero ni no creo, yo paso, ¿no? O sea, es como si le preguntasen por un ovni, ¿eh? Bueno, seguro que tendría más curiosidad por el ovni que por la existencia de Dios. O sea, que en ese sentido no pensemos que la indiferencia pues es menos grave que el ateísmo, no puede ser más grave. ¿Conocéis la famosa frase de la Madre Teresa de Calcuta, ¿no? Que el mayor mal, el mayor pecado de nuestro tiempo es la indiferencia. Es la indiferencia. Bien, la siguiente causa. Primero ha dicho rebelión contra el mal del mundo. Segundo, la indiferencia religiosa. Tercero, los afanes de este mundo y de las riquezas. Y nos refiere ahí Mateo 13, 22. Sí, Mateo 13, 22. Que dice, el que fue sembrado entre los abrojos es el que oye la palabra, pero las persecuciones del mundo y la seducción de las riquezas ahogan la palabra y queda sin fruto. Este mundo, y nuestro mundo materialista y capitalista, tiene una capacidad de seducción muy grande, muy grande, una capacidad de embrujo, de embrujarnos. Es como ser un canto de sirena que nos atonta y nos absorbe. El hecho de que tengamos un, pues, incluso yo diría miedo al silencio, miedo a quedarnos solos. Es impresionante observar cómo tantas personas van escuchando música, no tienen ningún momento de quedarse a solas. Existe ruido. A veces me decía el otro día una persona que había estado en un sitio, en un lugar en el que era en un monasterio, ¿no? Me decía, me despertaba el silencio. Decía, me despertaba el silencio, porque no estamos acostumbrados a ese silencio, ¿no? Y entonces decía, yo por la noche el silencio me despertaba, porque yo siempre me acostumbro a tener un poco de ruido, o esto, lo otro, lo más allá, ¿no? Bueno, esto es más que una anécdota, Es más que una anécdota. O sea, tenemos un planteamiento materialista en la existencia que yo me atrevería a decir que puede ser la causa principal del ateísmo en Occidente. Fijaros que frente a Marx, que decía que la religión es el opio del pueblo, yo me atrevería a decir el materialismo es el opio del pueblo. Ese sí que es el opio del pueblo, para que no pienses. Para que no pienses, es pan y circo. Pan y circo. O sea, sencillamente, pues, el método de los romanos para tener a la población contenta. Pues venga, diversiones, más diversiones, ¿no? Y todas tus necesidades satisfechas, y esto y lo otro. Y, bueno, es el pan y circo, que en el fondo, lo curioso del asunto es que nosotros mismos también, no únicamente que el emperador, queriendo dominar a la población, utiliza, ¿no?, maliciosamente esa manera de drogarlo. Es que nosotros mismos a veces somos nuestros propios traficantes de droga y luego nosotros mismos la consumimos. No le echemos únicamente la culpa a los diseñadores de esta sociedad materialista, sino que existe una complicidad evidente, ¿no?, en todos nosotros. Entonces, claro, mientras que el hombre, que es un ser espiritual, esté sobresaciado, sobrepasado, ¿no?, de bienes materiales, que tiene no lo que necesita, sino mucho más de lo que necesita, ¿qué ocurre? Pues que pierde su instinto espiritual, o lo adormece, o lo anestesia. El hombre tiene un sentido espiritual, pero claro, con tanto materialismo, yo a veces he puesto el ejemplo de un perro de caza, de esos que cuando te impresiona ver, ¿no?, como el perro de caza tiene un instinto cazador y como cuando pasa un ave se le ponen las orejas tiesas, ¿no?, y se pone, ¿no?, en posición estirada el perro y con todos los sentidos perfectamente orientados, ¿no?, a esa ave que pasa, ¿no? Claro, pero tú, si tú a ese perro de caza le pones todos los días, ¿no?, un plato con carne picada, pero sobreabundante, etcétera, etcétera, ya te digo yo que ese perro con el tiempo va perdiendo su instinto de caza. Al final ni las orejas se le ponen tiesas cuando pasa el ave. ¿Para qué? Si tiene todos los días ahí un pedazo de plato lleno de carne suculenta. Bueno, pues este ejemplo apliquémoslo a nosotros, porque es verdad que el materialismo de la vida nos puede
domesticar, ¿no? Domesticar de una manera en la que perdemos el instinto espiritual. El instinto espiritual. Eso hace poco os comentaba el caso de un chico que me había hablado, ¿no? Africano, el de Guinea, que me había dicho, bueno, es que aquí uno viene a España y ve esto y dice, pero bueno, ¿qué pasa? Que mientras que la gente lo tiene todo, se olvida de Dios, ¿no? Como si pensasen que Dios no es necesario, pues porque tenemos dinero, tenemos cuenta corriente, tenemos tarjeta de crédito, tenemos no sé qué, y ridículamente, absurdamente, pero el materialismo te lleva a olvidarte de Dios, ¿no? Es, sin duda alguna, es una de las grandes causas, ¿no?, que origina el ateísmo o el olvido de Dios. Tenemos un momento de reflexión y continuamos enseguida.

0: Continuamos con la explicación de este punto 29, qué causas pueden estar dentro del rechazo de Dios. Y hemos dicho la rebelión contra el mal en el mundo, la ignorancia o la indiferencia religiosa, los afanes de este mundo y las riquezas. Luego añade el mal ejemplo de los creyentes, fijaros bien, el mal ejemplo de los creyentes como una de las causas del rechazo de Dios. Dice en concreto el párrafo tercero del punto 19 del Gaudium et Spes del Concilio Vaticano II, dice: quienes voluntariamente pretenden apartar de su corazón a Dios y soslayar las cuestiones religiosas, desoyen el dictamen de su conciencia y, por tanto, no carecen de culpa. Sin embargo, también los creyentes tienen en esto su parte de responsabilidad, porque el ateísmo, considerado en su total integridad, no es solo un fenómeno originario, sino que es un fenómeno derivado de varias causas, entre las que se debe contar también la reacción crítica contra las religiones y ciertamente en algunas zonas del mundo, sobre todo contra la religión cristiana. Por lo cual, en esta génesis del ateísmo puede tener parte no pequeña los propios creyentes, en cuanto que con el descuido de la educación religiosa o con la exposición inadecuada de la doctrina, incluso con los defectos de su vida religiosa, moral y social, han velado, más bien que revelado, el genuino rostro de Dios y de la religión. Es decir, que, como veis, tenemos que coger esta capacidad de analizar la realidad no con una forma autodefensora, no, es que la verdad nos hará libres, y claro que también nosotros tenemos nuestra parte de culpa en la increencia que nos rodea. Si fuésemos más santos, obviamente el mundo creería más. Además, esto es obvio, allí donde hay pues un padre santo, pues los hijos lógicamente tienen un testimonio que les mueve, ¿no? Allí donde hay un párroco verdaderamente entregado a Dios, lo lógico suele ser que se note, claro que se nota en la parroquia. Es decir, es una gran responsabilidad el que por nosotros, ¿no?, alguien pueda acercarse a Dios o pueda alejarse de Dios. Es una gran responsabilidad. Nosotros no dejamos de ser, los cristianos, como un espejo que refleja quién es Dios. Lógicamente, cuando se habla de Dios, pues uno tiende a fijarse, ¿no?, en los que son creyentes, a ver los que son creyentes cómo es su vida. Y si la vida de los creyentes no se distingue en nada, pues sí que estamos buenos, ¿eh? Podemos ser nosotros causa de escándalo con una vida incoherente. Podemos ser, soy consciente que alguno estará pensando, bueno, pero el pecado de los cristianos a mí no quita la existencia de Dios y no quita el amor de Dios. El pecado de los que son mediadores, pues pecado de ellos es, pero no por eso yo me va a limitar mi entrega a Dios. Sí, en teoría sí, pero para poder hacer uno esa afirmación tiene que tener ya una fe firme. Claro, cuando no tiene una fe firme, pues es bastante probable que la deformación del mensaje de Cristo o las incoherencias con el mensaje de Cristo de quienes las predican, etcétera, haga daño a los que están débiles en su fe, digamos a las conciencias más débiles. A las conciencias más fuertes les hará menos daño. Entonces, ¿qué responsabilidad es que mis hijos o mis parroquianos puedan alejarse de Dios por mis pecados? ¿Qué responsabilidad, no? ¿Cuántas veces le deberíamos de pedir a Dios? Yo os confieso que con frecuencia he hecho esa oración, decirle: Señor, que por mi culpa nadie se aleje de ti. Que por mi culpa nadie se aleje de ti. ¿Eh? Y te pido que ojalá, ¿no?, pues a través mío, como instrumento tuyo, algunas personas puedan acercarse a ti. Esa es una petición muy sagrada que tenemos que hacer todos, ¿no? Señor, que yo no sea motivo de escándalo para nadie. Acordaros yo creo que de las frases más duras que hay en el Evangelio de Jesucristo está esa frase que dice: ay de aquellos que escandalicen a uno de estos pequeños, porque más les valdría atarse una piedra al cuello y lanzarse al río. Madre mía, yo creo que no hay una frase más dura en el Evangelio que esa. y habla del pecado de escándalo, es decir, que yo sea motivo de que alguno de esos pequeños, dice, alguna conciencia, se aleje de Dios por motivo mío, que eso significa escandalizar. Escandalizar quiere decir que yo le aleje a alguien de Dios, que le haga mal espiritual, ¿no? Bueno, por lo tanto, el mal ejemplo de los creyentes. Dice también, siguiente causa, las corrientes de pensamientos, de pensamiento hostiles a la religión. Claro, existen corrientes de pensamiento hostiles. Por ejemplo, el hecho de que exista hoy en día pues, un relativismo tan, tan generalizado, pues, la negación de que no existe verdad absoluta, la verdad, cada uno hace su propia verdad, etcétera, etcétera. No sé, ese tipo de afirmaciones tan relativistas, etcétera, será verdad para ti, será, pero para mí no, no existe una verdad que valga para todos. Todo ese tipo de pensamientos, lógicamente, son causantes en gran medida del... del ateísmo, o por ejemplo el pensamiento, aquí lo que sirve es la ciencia, ¿no? Todo lo demás, lo que no es demostrable científicamente, entendido por ciencia, pues una ciencia experimental en laboratorio, ¿no? Pues no sirve. Otro tipo de ideología cientifista, ¿no? Falsamente científica, que también hace daño, claro, para la creencia en Dios. O por ejemplo la ideología de género. La ideología de género que tanto se difunde, ¿no? Claro que también hace daño para nuestra creencia en Dios. No, yo no es que sea ni hombre ni mujer, o sea, yo soy yo el que elijo mi sexualidad, ¿no? Soy yo el que de alguna manera me rebelo contra el Creador y, a ver, yo voy a elegir, yo quiero ser mujer, pero con tendencia bisexual de no sé qué, yo voy a transformar, voy a operar mi sexo. Bueno, todo ese tipo de ideologías de género son una no aceptación de nuestra creaturalidad. Oye, yo soy criatura, y una criatura tiene que aceptar su ser de su naturaleza, si no, ¿cómo vas a reconocer al Creador? ¿No? O sea que, obviamente, este tipo de ideologías, como existió en un tiempo el ateísmo del marxismo, pues esa teoría científica, según la cual la religión pues estaba pensada pues para que las clases económicas más pudientes estuviesen sometiendo a las clases pobres, ¿no? Diciéndoles, pues mira, aguantad en vuestra pobreza aquí, porque así después tendréis la vida eterna. Es decir, la religión ha sido inventada por los pudientes, ¿no? Pues para someter a los pobres. Bueno, ese tipo de ideologías, todo tipo de pensamientos que, claro, que conducen al rechazo de Dios. Y por último, dice, ¿no? Y finalmente, esa actitud del hombre pecador que por miedo se oculta de Dios y huye de su llamada. Y también existe tal cosa, ¿eh? Existe tal cosa. Aquí nos cita el libro del Génesis, capítulo 3, versículos del 8 al 10, ¿no? Cuando dice que oyeron Adán y Eva, después de haber pecado y después de haber desobedecido a Dios, oyeron el ruido de los pasos de Yahvé que se paseaba por el jardín a la hora de la brisa y se ocultaron de la vista de Yahvé de entre los árboles. Entonces Yahvé dice, ¿dónde estás? Le decía Adán. Y él contestó, te oí andar por el jardín, tuve miedo porque estoy desnudo y me escondí. Es decir, estos versículos del Génesis en los que se nos habla de que el hombre tenía como miedo de Dios, claro que son reflejo de una de las actitudes que nos apartan de Dios, que es tener miedo de Dios, es no tener confianza en Él, pensar que Dios es mi enemigo, pensar que Dios viene a quitarme a mi libertad, ¿no? Y dice, quita, quita, mejor me escondo, no vaya a decirme algo que no quiero oír. A ver si me dice algo, a ver si me reprocha, a ver si me pide una conversión que yo no estoy dispuesto a mover mi vida. O sea, el miedo a Dios, el no confiar en su bondad, el no confiar en su misericordia. Eso que dice el refrán, se piensa el ladrón que todos son de su condición. Y a veces nosotros, como proyectamos en Dios nuestra forma egoísta de ser, dice uno, quita, me voy a esconder de Dios, no vaya a ser que me pida algo que a mí no me apetece darle. Entonces, este miedo, esta desconfianza a Dios, es una causa de ateísmo. Como si yo pensase que mi padre o mi madre me van a decir algo que es contra mí. Y entonces me alejo de ellos. Pero ¿cómo contra mí? Si mi padre y mi madre, que me quieren, aquello que me digan va a ser para mi bien, ¿no? O sea, eso, esto también está influyendo. Otro texto que se nos ofrece es el de Jonás, Jonás 1:3. Cuando Yahvé le dirigió la palabra a Jonás, le dijo: levántate, vete a Nínive, la gran ciudad, y proclama en ella, pues proclama el mensaje que yo te doy, ¿no? Que su maldad clama ante Dios. Y claro, a Jonás le da una pereza tremenda, ¿no? Uno no pereza, le da miedo, ¿no? Ir a Nínive, porque claro, es una ciudad hostil, y entonces eso de ir allí a hacer de profeta de calamidades, de decir, vos sois unos pecadores, Dios está disgustado por vuestra vida y os pide vuestra conversión. Claro, a nadie le gusta ser profeta de calamidades, y entonces dice Jonás, pues menuda la que me va a caer, me escapo, ¿no? Entonces tiene miedo a lo que Dios le pide y se escapa, ¿no? Entonces se va, bajó a Jope, embarcó en un barco que salía para Tarsis, pagó su peaje, y cuando se embarcó, bueno, pues cuenta el libro de Jonás que es que se desencadenó un gran viento sobre el mar, que hubo una borrasca tremenda, que el barco parecía que iba a romperse, y los marineros, pues pensaban, vieron una tormenta tan grande que dijeron, esto es un castigo de Dios por alguna cosa, y estaban ellos diciendo, ¿qué ha pasado aquí? Que alguien le ha enfurecido a Dios. Y entonces le vieron allí a Jonás, que estaba durmiendo en plena tormenta, sospecharon de él y lo tiraron al mar, ¿no? Bueno, todos sabemos el episodio de la ballena, etcétera. Pero es curioso, o sea, es importante saber que Jonás se había metido en ese barco huyendo de Dios, huyendo de que Dios le llamaba a predicar en Nínive. Es decir, que el miedo a lo que Dios nos pide, el no tener confianza en Dios, ¿no?, acaba siendo una causa de rechazo de su llamada. Claro que es una causa de rechazo de su llamada. Pues bien, como veis, este punto 29 que hemos explicado es muy práctico, porque hace como una especie de elenco. En total hemos explicado seis causas de posible ateísmo, agnosticismo, de rechazo de Dios. Las mento y concluimos así. Primera, la rebelión contra el mal del mundo. Segunda, la ignorancia o la indiferencia religiosa. Tercero, la seducción de los afanes de este mundo y de las riquezas. Cuarta, el mal ejemplo de los creyentes. Quinta, las corrientes de pensamiento hostiles a la religión. Y sexta, pues nuestra falta de confianza o nuestro miedo ante Dios, ¿no? Nuestra falta de confianza ante Él. Lo dejamos aquí y damos paso a la intervención de los oyentes. Podéis llamar para formular vuestras preguntas. Sí, buenos días. ¿Con quién hablamos?
1: Maribel de Barcelona. Yo lo que le quería... Buenos días, padre.
0: Buenos días. Adelante.
1: Y enhorabuena por el programa. Yo le quería preguntar una pregunta que a veces me vengo haciendo y nadie me la sabe contestar. Que es que yo, bueno, poquito a poco voy intentando, pues, mi camino en la iglesia, que yo no digo que sea correcto. Pero siempre me encuentro que cuando, digamos, mejor estabilizada estoy, viene mi marido y me dice, es que eres mala, no sé para qué comulgas tanto ni vas a misa. Y el otro día, muy enfadada, y ya me salió del alma, yo no sé si es un pecado, que fui y le dije, ni por ti ni por Satanás dejaré de hacerlo. Pero bueno, resulta que ahí me para bastante, y yo no sé por qué. Posiblemente porque tengo mal carácter o porque tengo soberbia o alguna cosa, pero ahí estoy intentando luchar para...
0: Ya, de acuerdo. Bueno, vamos a ver, yo le diría una palabra, vamos a ver. También es frecuente que cuando tenemos cerca de nosotros pues un ser, una persona como su marido, que bueno, pues que igual no es creyente o no es tan creyente como la oyente que ha llamado, etcétera, ¿no? Bueno, claro que nosotros tenemos pues la obligación de darle un buen testimonio para que él vea que creer nos hace pues más entregados al matrimonio, que creer nos hace estar más abiertos a la entrega al prójimo, etcétera, etcétera, ¿no? Pero también, al mismo tiempo que esto es verdad, también es verdad otra cosa, que puede ocurrir que haya una cierta malicia en una persona que te está observando, te está observando y está como queriendo buscar cualquier defecto en uno, o incluso, aunque no sea un defecto, me lo medio invento, para así yo restregártelo y ponerme como y ponerlo como excusa de que yo no soy creyente porque tú no eres perfecto, ¿eh? O sea, que también yo creo que también yo he sido testigo de esto, ¿no? Que es verdad que nosotros tenemos una y tenemos que pedirle al Señor que lo que dice el Evangelio, brillen vuestras buenas obras ante los demás para que viéndolas den gloria a Dios. Eso es verdad. Pero también hay que decir una cosa, que es que a veces buscamos algún defecto en el creyente para así justificarme yo de no entregarme. O sea, que entonces ya no es uno no está abierto limpiamente al testimonio que Dios le quiere dar, sino que a ver si le pillo este en algo, ¿eh? A ver si le pillo en algo, porque me contaba hace poco una persona, pues que está en la oficina, la gente sabe que él es creyente y entonces dice, claro, es que primero me llaman el católico porque saben que soy creyente, como si ellos no hubiesen sido bautizados, ¿sabes? ¿No? Entonces están un poco como a pillarle, ¿no? A ver si, oye tú, que esto has dejado aquí sin recoger, tú no eres católico. Entonces dice uno, claro, también existe ese tipo de actitudes. En cualquier caso hay que tener paciencia, ¿eh? Cuando uno ve que junto a sí, pues está ahí una especie de juicio hipercrítico que detrás de ello se está escondiendo una actitud autodefensiva de quien no se abre limpiamente, ¿no? Bueno, damos paso a un siguiente oyente. Buenos días.
2: Hola, buenos días, monseñor.
0: Sí, adelante, le escuchamos.
2: Vamos a ver, le comento. Yo tengo un montón de hijos en edad adolescente y todos los días a la hora de comer pues hablamos de estos temas. Uh-huh. Y el pequeño tiene 11 años, pues es muy callado, pero cuando pregunta, pues pregunta cosas importantes. Aparentemente no lo es, pero luego sí lo es. Yo le traslado una pregunta que nos hace con nuestras palabras, ¿no? Yo le explico pues la libertad que es sagrada, que Dios, pues la libertad del ser humano es sagrada, como lo fue para los ángeles, etcétera. Entonces él me pregunta, dice, bueno, entonces ¿para qué rezamos por lo demás? Porque si la libertad es sagrada, Dios no puede influir en lo demás, y si puede influir, entonces ¿para qué se ha crucificado? Claro, uno sale como puede esa pregunta, ¿no? Pero sí que me gustaría, pues que, monseñor, pues que me aclarara un poco este tema.
0: De acuerdo. Vamos a ver, es que precisamente, claro, precisamente él tiene detrás de esa pregunta, tiene en el fondo una concepción, digamos, antagónica de lo que es o libertad o gracia, ¿no? ¿Eh? O libertad o gracia, es decir, o soy yo el que elijo entre el bien y el mal, o es Dios el que me dirige. Entonces, no cabe, digamos, entre comillas, ningún tipo de interferencia entre mi opción, mi elección, y que Dios influya enviándome su gracia. Él tiene como una especie de dicotomía, ¿eh? Pero la realidad no es así, ¿eh? La realidad consiste en que precisamente la libertad consiste en acoger la gracia de Dios o rechazarla. O sea, el hombre es libre abriéndose a la gracia de Dios, a su ayuda, a su amor, o también rechazándolo. E incluso hay que decir que pedimos también la gracia de Dios para que se derriben los obstáculos que nos llevan a utilizar mal la libertad, como son el orgullo, como son una determinada obcecación, como pueden ser la pereza, como pueden ser, ¿no? O sea, es decir, que existen también obstáculos para que se utilice mal la libertad. Pero digamos que, claro, si es lógico que el chaval pueda tener esa especie de concepción, pues, digamos, dualista, ¿no? O somos libres, y para ser libres Dios no tiene que intervenir nada en esta vida, o si Dios interviene, entonces no somos libres ya. Pero ese dualismo no es así. El caso es que Dios interviene de continuo en nosotros, está continuamente llamándonos a nuestro corazón, pero al mismo tiempo lo hace de forma que no anula al hombre, no le anula, sino que pide su consentimiento, pide su cooperación, como lo hizo con la Virgen María. Nosotros tendemos a no comprender la forma tan delicada y respetuosa, ¿no?, con nuestra libertad con la que Dios actúa en nosotros. Dios no únicamente no anula nuestra libertad cuando actúa, sino que posibilita que seamos libres. Dios es el garante de nuestra libertad. Dios es el garante de nuestra dignidad. Sin Él nosotros no seríamos libres. Bueno, en todo caso, como dice que tiene muchos hijos adolescentes, vamos a rezar por usted, porque suelen decirse que la edad de la adolescencia, ¿no?, pues es la más complicada, y le encomendamos en esa gran tarea de educación. Damos paso a un siguiente oyente. Buenos días.
3: Sí, hola, buenos días.
0: Buenos días, le escuchamos.
3: Soy Enrique de Murcia.
0: Adelante.
3: Y bueno, tengo que decir en principio que gracias a Radio María y sobre todo a su programa y al programa de las 4 a las 5. Es algo divino. Bueno, la pregunta. El otro día hablaba usted sobre el esopero operato, con lo cual decía que concretamente los sacramentos se realizan, aunque las condiciones de las personas pues no estén. Yo entiendo que los sacramentos son como acuerdos entre Dios y el hombre, lo entiendo.

0: otro ahí está haciendo una pantomima, ahí no está dentro del sacramento, no se han enterado. Mi pregunta, si, que me conteste un poquitín en este aspecto, si realmente el superoperato se realiza, aún que la otra parte no está, no está en las condiciones. Gracias. Entiendo, y además, muchas gracias por todo lo que me está dando ahí.
1: De acuerdo. Gracias a usted por su fidelidad. Pues entiendo la pregunta, porque claro, a veces uno, bueno, por si algún oyente la palabra la suena un poco rara, en un programa anterior se explicó la diferencia entre el ex opere operato y entre el ex opere operantis, ¿no? Que es una distinción que hizo la teología clásica, diciendo que por una parte los sacramentos tienen una garantía por sí mismos, de que van a ser efectivos. Por ejemplo, un sacerdote, aunque esté muy poco devoto, si consagra la Eucaristía, pues tal y con las palabras como la Iglesia le pide, pues claro, Jesús se hace presente en la Eucaristía, aunque haya consagrado, aunque haya hecho una misa muy poco devota y aunque haya estado pensado en Babia, etcétera. O sea, hay como una garantía, como un compromiso de Dios de que él se va a hacer presente. Aunque tenga poco de... Pero claro, tendría mucho más fruto la Eucaristía si además el sacerdote fuese santo, si la celebrase de forma ejemplar, etcétera, ¿no? Porque entonces tendría mucho más fruto. Ahora, por una parte, Dios ha querido que haya un mínimo, ¿no? Una garantía, ¿eh? Una garantía de que el sacramento tiene una gracia por sí misma, por lo menos un mínimo, ¿eh? Un mínimo, independientemente de la devoción del que lo celebra y del que lo recibe, ¿no? Un mínimo. Pero claro, si no, imaginaos lo que sería, no, es que mi matrimonio no es válido porque estuve despistado durante la celebración y entonces vamos a darle causa de nulidad porque me despisté en la celebración. Claro, eso sería, o sea, sería la locura, ¿no? Luego, obviamente, tiene que haber un compromiso. Dios ha querido tener un compromiso de garantía de un sacramento. Pero es verdad, vamos a ser claros, es verdad que se trata de un mínimo, ¿eh? Se trata de un mínimo y, obviamente, nuestra actitud interior de acogida y de recepción de la gracia, pues es importantísima, ¿no? Nos lo dice la experiencia. La bendición de Dios Todopoderoso, Padre, Hijo y Espíritu Santo, descienda sobre vosotros. Alabado sea Jesucristo.
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3: La primera comunión. Llenos de gozo por estos hermanos que ayer recibieron su primera comunión y otros sacramentos, y hoy día nos reunimos para celebrar ese acontecimiento en la Santa Eucaristía del día de hoy, nos ponemos de pie y cantando recibimos a nuestro sacerdote.

0: En el nombre del Padre, del Hijo, del Espíritu Santo.
1: Amén.
0: La gracia de nuestro Señor Jesucristo, el amor del Padre y la comunión del Espíritu Santo esté con ustedes. Queridos hermanos, buenos días. Gracias a Dios estamos aquí para celebrar Eucaristía y hoy la Iglesia celebra misa domingo, tiempo ordinario.

Domingo, vigésimo primero tiempo ordinario. También, mi hermana y hermano, vamos a llevar nuestras oraciones por nosotros mismos, como comunidad, como iglesia, y también rezar por los enfermos y los difuntos. Pero antes de celebrar esta Eucaristía, vamos a preparar nuestro corazón en silencio y con humildad pidamos misericordia y perdón del Señor por nuestras faltas, nuestros pecados.

Dios Todopoderoso tenga misericordia de nosotros, perdone nuestros pecados y nos lleve a la vida eterna. Cantemos gloria.

0: Señor Dios, que unes a tus fieles en una sola voluntad, concédenos amar lo que mandas y esperar lo que prometes, para que en la inestabilidad del mundo presente nuestros corazones estén firmes donde se encuentra alegría verdadera. Por nuestro Señor Jesucristo, tu Hijo, que vive y reina contigo la edad del Espíritu Santo y es Dios por los siglos de los siglos. Tomen asiento, escuchen la palabra de Dios.
1: En la primera lectura del libro de Isaías, en el libro del profeta Isaías, escucharemos cómo Dios destituye al mayordomo del palacio de David y pone en su lugar a Eliacim, entregándole la llave del reino para abrir y cerrar con autoridad. Esta figura nos prepara para comprender el poder que Cristo otorgará más adelante a Pedro. Escuchamos con atención.
2: Lectura del libro de Isaías. Así habla el Señor a Semná, el mayordomo de palacio. Yo te derribaré de tu sitial y te destituiré de tu cargo. Aquel día llamaré a mi servidor, Eliaquín, hijo de Jelquías. Lo vestiré con tu túnica, lo ceñiré con tu faja, pondré tus poderes en su mano, y él será un padre para los habitantes de Jerusalén y para la casa de Judá. Pondré sobre sus hombros la llave de la casa de David. Lo que él abra, nadie lo cerrará. Lo que él cierre, nadie lo abrirá. Lo clavaré como una estaca en un sitio firme y será un trono de gloria para la casa de su padre. Palabra de Dios.
1: En el Salmo 137 agradecemos a Dios por su amor y fidelidad, sabiendo que Él se fija en el humilde y no abandona la obra de sus manos. Respondemos juntos: tu amor es eterno, Señor.
3: Tu amor es eterno, Señor. Te doy gracias, Señor, de todo corazón. Te cantaré en presencia de los ángeles. Te postraré ante tu santo templo y daré gracias a tu nombre. Tu amor es eterno, Señor. Daré gracias a tu nombre por tu amor y tu fidelidad, porque tu promesa lo ha superado en tu renombre. Me respondiste cada vez que te invoqué y aumentaste la fuerza de mi alma. Tu amor es eterno, Señor. Señor, esta es la altura, pero te fijas en el humilde y reconoce el orgullo desde lejos. Tu amor es eterno, Señor. No abandones la obra de tus manos. Tu amor es eterno, Señor.
1: En la segunda lectura en la Carta a los Romanos, San Pablo estalla en un himno de alabanza ante la grandeza y la sabiduría insondable de Dios, recordándonos que todo existe por Él y para Él. Escuchamos este testimonio de fe con mucha atención.
4: Lectura de la carta del apóstol San Pablo a los cristianos de Roma. Qué profunda y llena de riqueza es la sabiduría y la ciencia de Dios. Qué insondables son sus designios y qué incomprensibles sus caminos. ¿Quién penetró en el pensamiento del Señor? ¿Quién fue su consejero? ¿Quién le dio algo para que tenga derecho a ser retribuido? Porque todo viene de Él, ha sido hecho por Él y es para Él. A Él sea la gloria eternamente. Amén. Palabra de Dios.
1: En el Evangelio de San Mateo, Jesús pregunta a sus discípulos: ¿y ustedes quién dicen que soy yo? Pedro, inspirado por el Padre, proclama que Jesús es el Mesías, el Hijo de Dios vivo, y sobre esa fe Jesús edifica su iglesia. Nos ponemos de pie para aclamar el Santo Evangelio cantando.

tú eres Pedro, y sobre esta piedra edificaré mi iglesia, y el poder de la muerte no prevalecerá contra ella.

0: Señor esté con ustedes.
1: Y con tu espíritu.
0: Evangelio de nuestro Señor Jesucristo, según San Mateo.
2: Gloria a ti, Señor.
0: Al llegar a la región de Cesarea de Filipo, Jesús preguntó a sus discípulos: ¿qué dice la gente sobre el Hijo del Hombre? ¿Quién dice que es? Ellos le respondieron: unos dicen que es Juan el Bautista, otro Elías y otro Jeremías o alguno de los profetas. Y ustedes, les pregunto, ¿quién dice que soy? Tomando la palabra, Simón Pedro respondió: tú eres el Mesías, el Hijo de Dios vivo. Y Jesús le dijo: feliz de ti, Simón, hijo de Jonás, porque esto no te lo ha revelado ni la carne ni la sangre, sino mi Padre que está en el cielo. Y yo te digo, tú eres Pedro, y sobre esta piedra edificaré mi iglesia, y el poder de la muerte no prevalecerá contra ella. Yo te daré las llaves del reino de los cielos. Todo lo que ates en la tierra quedará atado en el cielo, y todo lo que desates en la tierra quedará desatado en el cielo. Entonces ordenó severamente a sus discípulos que no dieran a nadie que él era el Mesías. Palabra del Señor.

0: Tomen asiento. Queridos hermanos, hoy celebramos misa. Preguísimo primero tiempo ordinario y hemos escuchado el Evangelio según San Mateo. El Evangelio de hoy, según San Mateo, mi hermana y hermano, podemos tomar reflexión. Más o menos hay uno o dos puntos que les invito a reflexionar. Primero punto, Jesús dijo a Pedro, tú eres Pedro, y sobre esta piedra edificaré mi iglesia, y el poder de la muerte no prevalecerá contra ella. Mi hermana, hermano, la palabra de Jesús a Pedro es una palabra que nos invita, no solo Pedro, sino nosotros, que nos invita para participar en la mantención bien la iglesia que Jesús ha edificado. Cuando hablamos iglesia, eso significa hablamos sobre comunidad. Ayer fuimos a encuentro de Decanato Parral y nuevo decano nos dijo, la iglesia es una comunidad. No como grupo fútbol, por ejemplo, pero la iglesia es una comunidad. La iglesia es una comunidad donde se reúne la gente que confía en Jesús. Por ejemplo, nosotros, la iglesia católica, parroquia San Lorenzo Mártir Longaví. Y gracias a Dios, mi hermana y hermano, estamos en la iglesia católica. Pero no basta si solo estamos en la iglesia católica, sino que tenemos que participar más en la vida comunitaria como una iglesia que está peregrinando. Tenemos que ser católico activa en la vida comunitaria. Vamos a continuar manteniendo bien esta iglesia que Jesús nos dio. Mameno parroquia San Lorenzo Mártir Longaví, tenemos 45 mameno comunidades, 43 capillas, gracias a Dios. Mi hermana, hermano, no tengamos miedo de participar en la vida comunitaria en nuestra iglesia, nuestra parroquia. Porque nadie miembro de la iglesia es perfecto. Nadie miembro de la iglesia es perfecto. Y por eso estamos llamados para purificar nuestra iglesia y nuestra misión. Ese es el primer punto. Y segundo punto, Jesús dijo a Pedro, yo te daré las llaves del reino de los cielos. Todo lo que ates en la tierra quedará atado en el cielo, y todo lo que desates en la tierra quedará desatado en el cielo. Mi hermana, hermano, esta frase nos muestra que esta frase es un fundamento bíblico donde nació el sacramento de reconciliación en nuestra iglesia católica. Gracias a Dios, solo en la iglesia católica encontramos el sacramento de reconciliación. Un sacramento que renovar nuestra relación entre nosotros con Dios. Somos pecadores, mi hermana y hermano, y por eso necesitamos sacramentos de reconciliación, para que podamos recibir perdón del Señor por nuestro pecado. Y no tengamos miedo y temamos recibir el sacramento de reconciliación. Ayer también, ante la misa de Decanato Parral, hicimos confesión. Y gracias a Dios vinieron mucha gente para recibir sacramento de reconciliación. Mi hermana y hermano, Jesús siempre abre su corazón para recibirnos cuando venimos delante de Jesús. Por eso no tengamos miedo para venir delante de Jesús. Mi hermana y hermano, encontramos dos puntos del Evangelio de hoy. Ojalá que pueda dar inspiración para nuestra vida de fe y lo realizamos en la vida diaria. Pidamos bendición del Señor para cada uno de nosotros. Podemos realizar dos puntos que hemos escuchado hoy. Gloria al Padre, al Hijo, al Espíritu Santo, como era en principio, ahora y siempre, por los siglos de los siglos. Amén. ¿Nos ponemos de pie? Mi hermana y hermano, vamos a renovar nuestra fe y recemos junto credo. Creo en Dios. Jesucristo, su único Hijo, nuestro Señor,
1: que fue concebido por la obra y gracia del Espíritu Santo,
0: nació de Santa Iglesia,
1: padeció
0: bajo el poder de Poncio Pilato,
1: muerto y sepultado, descendió a los infiernos, al tercer día,
0: al tercer día resucitó entre los muertos, subió a los cielos y sentado a derecha de Dios Padre Todopoderoso. Desde ahí a llegar los vivos y muertos, creo en Espíritu Santo, la Santa Iglesia Católica, la comunión de los santos y el perdón de los pecados, en la resurrección de la carne y la vida eterna. Amén. Presentamos nuestras oraciones.
2: Por la Iglesia, de manera especial por el Papa León XIV, sucesor de Pedro, para que la salud lo acompañe y pueda realizar su labor como centro de unidad de todos los fieles. Roguemos al Señor.
0: Escúchanos, Señor, te rogamos.
2: Por nuestro país, para que las autoridades, mediante sus cargos, se preocupen constantemente por la calidad de vida de los ciudadanos, de manera especial de los más desposeídos. Roguemos al Señor.
0: Escúchanos, Señor, te rogamos.
2: Por los enfermos de cáncer, para que pronto se encuentre una medicina que pueda eliminar esta mortal enfermedad. Roguemos al Señor.
0: Escúchanos, Señor, te rogamos.
2: Por quienes formamos esta asamblea, para que Dios, en su infinita misericordia, nos dé salud, trabajo y bienestar. Roguemos al Señor.
0: Escúchanos, Señor, te rogamos.
2: Rogamos de manera especial hoy día por nuestros hermanos que ya han partido al encuentro con el Señor. Humberto Villar Zúñiga en su octavo aniversario. Mónica García Fuentes en su primer aniversario. María González Vázquez en su cuarto aniversario. Marta Norambuena Valenzuela en su sexto aniversario. Ana Luisa Parada Guajardo en su aniversario. Servando Antonio Gallegos en su aniversario. Blanca Bella Ortega en su aniversario. Sergio Gallegos Ortega en su aniversario. Jorge González Zúñiga en su aniversario. Hugo Alejandro Parra Morales. José Parra Sepúlveda. María Alicia Alvial Parra. Herman Escobar Castillo. Eugenio Jordán Vizcarra, Julián Muñoz Parra, Mercedes Valenzuela, Margarita Toledo Cifuentes, Esteban Parra Vázquez, Manuel Toledo Toledo, Cristina Cifuentes Fernández, Esmericia Maureira Agurto, Rosa Herminia Urrutia, Juvenal Antonio Torres, José Raúl Tapia Norambuena, Luis Alberto Tapia Vega, José Ramón Tapia Vega, Juan de Dios Tapia Vega, Miguel San Martín Gajardo, Pedro Antonio García Fuentes, Víctor Sepúlveda Oces, María Olga Burgos, Carmen Garrido Rebolledo, Juan Domingo Maureira García. Por ellos rogamos al Señor. Escúchanos, Señor, te rogamos. José Bernardo Oñate, en su aniversario. Elizabeth Yáñez Hernández, Juan González Castillo, Ramón Méndez, Olivia Caro, Alberto Benavente Benavente, Fernando Benavente Sañartu, Sara Sañartu, Alberto Benavente Sañartu, Amanda Benavente, Leonor Vergara, Beatriz González, Eduardo Herreros, Sergio Marcelino Oces, Sergio López, Marcelino Oces Molina, Amelia del Carmen Chávez Betancur, Edita Pacheco Silva, Cornelio Pacheco, Donatila Silva. Por ellos rogamos al Señor.
0: Escúchanos, Señor, te rogamos.
2: Patricio Parada, María Zúñiga, Manuel Batarse, Emperatriz Pizarro, Juan Quirós Villegas, Jimena Quirós Paiva, María Inés Villegas, Juan Quirós Paiva, José Aquiles Quirós Paiva, Hernán Suazo San Martín, familia Parada Castillo, Pedro Soto, Ana Julia Pereira, Genaro Ríos Peñailillo, Marta Ibáñez Vázquez, Carolina del Carmen Guzmán, José Policarpo González, Juan Antonio Sepúlveda Caniqueo. Por ellos rogamos al Señor.
0: Escuchemos, Señor, te rogamos.
2: Marta Carrión González, Óscar Cerda Jara, Miguel Rifo Yáñez, Orlando González Belmar, Mario López González, Mirtala González González, Pedro Pablo Vergara Bascuñán, Camila Soto Méndez, Juan Ramón Barros Vázquez, Juana Barros Soto, Clara Rosa Reyes Reyes, Manuel Mosqueira, Juan Ramón Martínez, Carmen Zúñiga, Jacinto Mosqueira Cerda, Carmen Salgado Alfaro, Teresa Mosqueira Salgado, Lucila Reyes, Germán Molina. Por ellos rogamos al Señor.
0: Escuchamos, Señor, te rogamos.
2: Ana Delia Fariña, María Cristina Núñez, Aida Bravo, Sofanor Núñez, Graciela Alfaro, Eliseo Reyes, José Castillo Parra, Juan Reyes Barros, Ángela Campos, Julio Vallejos Carrasco, Manuel Parra Ruilar, Rubí del Carmen Campos y Nostroza, Julia Rosa Lillo Romero, Enrique Jonás Rojas, Raquel Rojas, Luis Rojas Leiva, Andrés Rivera Gutiérrez. Por ellos roguemos al Señor.
0: Escúchanos, Señor, te rogamos.
2: Eleodina Fuentes Maureira, Efraín García, Margarita García Fuentes, Ismael García Fuentes, Luis Armando Hernández Retamal, Ánimas del Purgatorio, Aide Urrea Muñoz, Raúl Urrea Muñoz, Patricio Urrea Muñoz, José Urrea, María Urrea, Fresia Espinosa, José Alvarado, Luis Cerda Rojas, Irene Inostroza, María Esther Manríquez Muñoz, Olimpia Sáez, Fernando Muñoz, Angélica Córdoba, Amelia Barros Vázquez, Evangelina Bravo Martínez, Mario Vázquez González, Herval Vázquez, Audilia González, Margarita González, José Rosa, perdón, Rosa Amelia Sepúlveda, José Eleuterio Candia, Juan Pacheco Fuentes. Por ellos rogamos al Señor.
0: Escúchanos, Señor, te rogamos.
2: También en esta oportunidad, hermanas y hermanos, vamos a orar por la salud de algunos hermanos que han encomendado, se han encomendado la oración de esta Eucaristía. Víctor Manuel Basualto, Irma Rocha Sepúlveda, Manuel Romero, Joaquín Palma, Mirta Albornoz Pérez, Aarón Méndez, Georgina Romero Norambuena, Valentina Méndez Norambuena, Miguel Cerda, Miguel Antonio Torres, Aida Villagra Barros, María Eugenia Verdugo, hermana Teresita, Eva Vázquez, Marta Tapia Norambuena, Eduardo Ibáñez Manríquez, Guillermo Orellana González, Gabriela Vázquez Landeros, Héctor Hernán Pérez Fuentes, Sofía Martínez Parra, Josefa Antonia Ortega, Álvaro Reyes Aldana, Arturo Ferrada Morales, Marta Nájale, Adriana Latapia. Por todos ellos, por su pronta recuperación en su salud, roguemos al Señor.
0: Escúchanos, Señor, te rogamos. Padre de misericordia, escucha con tu bondad nuestras súplicas de su familia, de su comunidad, está aquí, parroquia San Lorenzo Mártir Longaví. Por Jesucristo nuestro Señor. Amén. Continuamos la liturgia eucarística, presentamos ofrendas.
2: Al presentar los dones de pan y vino, pidamos al Señor que nos brinde los dones de la tolerancia, la unidad y la paz. Acompañamos las ofrendas con el canto.

Oren, hermanos, para que ese sacrificio mío y de ustedes sea agradable a Dios, Padre Todopoderoso. El Señor reciba de tus manos este sacrificio para alabanza y gloria a su nombre, para nuestro bien de toda Santa Iglesia. Señor, en el sacrificio único de Cristo, te has querido un pueblo de hijos. Sé bondadoso con nosotros y conceda a tu Iglesia los dones de la unidad y la paz. Por Jesucristo nuestro Señor. Amén. El Señor esté con ustedes. Levantamos el corazón. Demos gracias al Señor nuestro Dios. En verdad es justo y necesario, es nuestro deber y salvación, darte gracias siempre y todo lugar, Señor Padre Santo, Dios Todopoderoso, por Cristo Señor nuestro. Porque Él, en su nacimiento, renovó la vieja condición humana, con su pasión destruyó nuestro pecado. Al resucitar de entre los muertos, nos aseguró el acceso a la vida eterna. En su ascensión al Padre, abrió las puertas del cielo. Por eso, con los ángeles y con la multitud de los santos, te cantamos el himno de alabanza, diciendo sin cesar.

Santo eres en verdad, Padre, y con razón te alaban todas tus criaturas, ya que por Jesucristo, tu Hijo, Señor nuestro, con la fuerza del Espíritu Santo, das vida y santifica todo, y congregas a tu pueblo sin cesar, para que ofrezca en tu honor un sacrificio sin mancha, desde donde sale el sol hasta el ocaso. Por eso, Padre, te suplicamos que santifiques por el mismo Espíritu estos dones que hemos separado para ti, de manera se conviertan en el cuerpo y la sangre de Jesucristo, Hijo tuyo y Señor nuestro, que nos mandó celebrar estos misterios. Porque él mismo, la noche en que iba a ser entregado, tomó pan y dando gracias te bendijo, lo partió y lo dijo a sus discípulos diciendo: tomen y coman todo de él, porque esto es mi cuerpo que será entregado por ustedes.

Del mismo modo acabada la cena, tomó el cáliz, dándote gracias te bendijo, lo pasó a sus discípulos diciendo, tomen y beban todo de él, porque este es cáliz de mi sangre, sangre de alianza nueva eterna, que será derramada por ustedes y por muchos, para el perdón de los pecados. Hagan esto en conmemoración mía.

Este es el misterio de la fe. Anunciamos tu muerte, proclamamos tu resurrección. Ven, Señor Jesús. Así pues, Padre, a celebrar ahora el memorial de la pasión salvadora de tu Hijo, de su admirable resurrección y ascensión al cielo, mientras esperamos su venida gloriosa, te ofrecemos en esta acción de gracias el sacrificio vivo y santo. Dirige tu mirada sobre la ofrenda de tu iglesia y reconoce en ella la víctima por cuya inmolación quisiste devolvernos tu amistad, para que fortalecidos con el cuerpo y la sangre de tu Hijo, lleno de Espíritu Santo, formemos en Cristo un solo cuerpo y un solo espíritu. Que Él nos transforme en ofrenda permanente, para que gocemos tu heredad junto con tus elegidos, con María la Virgen, Madre de Dios, su esposo San José, los apóstoles y los mártires, y todos los santos, por cuya intercesión confiamos obtener siempre tu ayuda. Te pedimos, Padre, que esta víctima de reconciliación traiga la paz y salvación al mundo entero. Confirma en la fe y la caridad a tu iglesia peregrina en la tierra, a tu servidor el Papa León XIV, a nuestro obispo Tomislav, al orden episcopal, a los presbíteros y diáconos, y todo el pueblo redimido por ti. Atiende los deseos y súplicas de esta familia que has congregado a tu presencia en el domingo, día en que Cristo ha vencido la muerte y nos ha hecho partícipe de su vida inmortal. Ruega en torno a ti, Padre misericordioso, a todos tus hijos dispersos por el mundo, a nuestros hermanos difuntos y cuantos memorian tu amistad, recíbelos en tu reino, donde esperamos gozar todos juntos de plenitud eterna tu gloria. Por Cristo Señor nuestro, por quien concedas al mundo todos los bienes. Por Cristo, con Él y en Él, a ti Dios Padre omnipotente, en la unidad del Espíritu Santo, todo honor, toda gloria, por los siglos de los siglos. Amén. Queridos hermanos, llenos de alegría por ser hijo de Dios, vamos a rezar juntos una oración que Cristo nos enseñó. Padre nuestro que estás en el cielo, santificado sea tu nombre. Venga a nosotros tu reino. Hágase tu voluntad en la tierra como en el cielo. Danos hoy nuestro pan de cada día. Perdona nuestras ofensas, como también nosotros perdonamos a los que nos ofenden. No nos dejes caer en tentación y líbranos del mal. Líbranos de todos los males, Señor, y concédenos la paz en nuestros días, para que, ayudados por tu misericordia, vivamos siempre libres del pecado y protegidos de toda perturbación, mientras esperamos la gloriosa venida de nuestro Salvador Jesucristo. Tú eres el reino, tú eres el poder, la gloria por siempre, Señor. Señor Jesucristo, que diste a tus apóstoles, la paz les dejo, mi paz les doy. No tengan en cuenta nuestros pecados, sino la fe de tu iglesia, y conforme tu palabra, concede la paz y la unidad, tú que vives y reina por los siglos de los siglos. La paz del Señor esté siempre con ustedes. Dense fraternalmente la paz.

Queridos hermanos, ese es el Cordero de Dios, que quita el pecado del mundo. Dichosos los invitados a la cena del Señor.

Hermanas y hermanos, al comulgar, tengamos presente que la comunión con Jesús debe manifestarse ante todo en el cumplimiento fiel de la voluntad de Dios. Para esto nos vamos a acercar al altar cantando.

0: us. Padre nuestro, realiza plenamente en nosotros la obra de tu misericordia y concédenos tu gracia para que podamos agradarte en todo. Por Jesucristo nuestro Señor. Amén.
1: Hay un aviso para las hermanas y hermanos catequistas. El próximo sábado 29 de agosto, desde las 9 de la mañana en la Casa Pastoral, se efectuará el encuentro de formación para los catequistas de nuestra parroquia, desde las 9 horas hasta las 12 horas. A esa hora, a las 12 horas, se culminará este acontecimiento del encuentro con la Eucaristía a las 12 horas acá en el templo. Las personas que deseen acompañar ese día también están todos cordialmente invitados.
0: Gracias a todos. Ahora vamos a pedir bendición del Señor. El Señor esté con ustedes. La bendición de Dios Todopoderoso, Padre, Hijo, Espíritu Santo.
2: Amén.
0: Pueden ir en paz.
2: Demos gracias a Dios.
1: Luego de haber participado de esta celebración, vayamos a anunciar entre nuestros cercanos el poder salvador de la fe en Cristo. Que tengan un lindo día domingo en familia. Nos despedimos cantando.

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1: Son las 12 horas en punto.

En el nombre del Padre, y del Hijo, y del Espíritu Santo. Amén. La gracia y la paz de Dios nuestro Padre, de Jesucristo, el Señor, estén con todos ustedes. Para celebrar dignamente los sagrados misterios, reconozcamos nuestros pecados. Yo confieso ante Dios Todopoderoso, ante ustedes, hermanos, que he pecado mucho de pensamiento, palabra, obra y omisión, por mi culpa, por mi culpa, por mi gran culpa. Por eso ruego a Santa María, siempre Virgen, a los ángeles, a los santos y a ustedes, hermanos, que intercedan por mí ante Dios nuestro Señor. Dios Todopoderoso, tenga misericordia de nosotros, perdone nuestros pecados y nos lleve a la vida eterna.

0: Gloria a Dios en el cielo. Por tu inmensa gloria te alabamos, te bendecimos. Señor Dios, Rey Celestial, Dios Padre Todopoderoso. Señor Dios, Cordero de Dios, Hijo del Padre. Tú que quitas el pecado del mundo, atiende nuestra súplica. Porque solo tú eres santo, solo tú, Altísimo Jesucristo, con el Espíritu Santo. Gloria a Dios Padre. Amén. Oremos. Señor Dios, que unes a tus fieles en una sola voluntad, concédenos amar lo que mandas y esperar lo que prometes, para que en la inestabilidad del mundo presente nuestros corazones estén firmes donde se encuentra la alegría verdadera. Por nuestro Señor Jesucristo, tu Hijo, que vive y reina contigo en la unidad del Espíritu Santo y es Dios por los siglos de los siglos. Escuchemos la palabra del Señor.
1: Lectura del libro de Isaías. Así habla el Señor a Sebnar, el mayordomo de palacio: yo te derribaré de tu sitial y te destituiré de tu cargo. Y aquel día llamaré a mi servidor, Eliakim, hijo de Hilquías. Lo vestiré con tu túnica, lo ceñiré con tu faja, pondré tus poderes en su mano. Y él será un padre para los habitantes de Jerusalén y para la casa de Judá. Pondré sobre sus hombros la llave de la casa de David. Lo que él abra, nadie lo cerrará. Lo que él cierre, nadie lo abrirá. Lo clavaré como una estaca en un sitio firme y será un trono de gloria para la casa del Padre. Esta es palabra de Dios.
2: Tu amor es eterno, Señor. Te doy gracias, Señor, de todo corazón. Te cantaré en presencia de los ángeles. Me postraré ante tu santo templo y daré gracias a tu nombre. Tu amor es eterno, Señor. Daré gracias a tu nombre por tu amor y tu fidelidad, porque tu promesa ha superado tu renombre. Me respondiste cada vez que te invoqué y aumentaste la fuerza de mi alma. Tu amor es eterno, Señor. El Señor está en las alturas, pero se fija en el humilde y reconoce al orgulloso desde lejos. Tu amor es eterno, Señor. No abandones la obra de tus manos. Tu amor es eterno, Señor.
3: Lectura de la carta del apóstol San Pablo a los cristianos de Roma. Qué profunda y llena de riqueza es la sabiduría y la ciencia de Dios. Qué insondables son sus designios y qué incomprensibles sus caminos. ¿Quién penetró en el pensamiento del Señor? ¿Quién fue su consejero? ¿Quién le dio algo para que tenga derecho a ser retribuido? Porque todo viene de Él, ha sido hecho por Él y es para Él. A Él sea la gloria eternamente. Amén. Palabra de Dios.

0: Tú eres Pedro, y sobre esta piedra edificaré mi iglesia, y el poder de la muerte no prevalecerá contra ella. Aleluya. Aleluya. Aleluya. El Señor esté con ustedes. Evangelio de nuestro Señor Jesucristo según San Mateo. Al llegar a la región de Cesarea de Filipo, Jesús preguntó a sus discípulos: ¿qué dice la gente sobre el Hijo del Hombre? ¿Quién dicen que es? Ellos le respondieron: unos dicen que es Juan el Bautista, otros Elías y otros Jeremías o alguno de los profetas. Y ustedes, les preguntó, ¿quién dicen que soy? Tomando la palabra, Simón Pedro respondió: tú eres el Mesías, el Hijo de Dios vivo. Y Jesús le dijo: feliz de ti, Simón, hijo de Jonás, porque esto no te lo ha revelado ni la carne ni la sangre, sino mi Padre que está en el cielo. Y yo te digo, tú eres Pedro, y sobre esta piedra edificaré mi iglesia, y el poder de la muerte no prevalecerá contra ella. Yo te daré las llaves del reino de los cielos. Todo lo que ates en la tierra quedará atado en el cielo, y todo lo que desates en la tierra quedará desatado en el cielo. Entonces ordenó severamente a sus discípulos que no dijeran a nadie que él era el Mesías. Palabra del Señor. Tomemos asiento. Bueno, queridos hermanos, hemos escuchado cómo Jesucristo, nuestro Señor, escoge a Simón Pedro como cabeza de la iglesia, a esta comunidad de salvación que la funda el Señor, porque dice: tú eres Pedro, sobre esta piedra edificaré mi iglesia. Una edificación, una construcción. Uno dice: qué maravilla es cuando una construcción ya está terminada, bella, e incluye tantos elementos muy distintos. Unos son metales, otros son madera, otros son de, no sé, cemento, distintas cosas, pero todo tan ensamblado, tan cohesionado, maravilloso. Bueno, porque el ser humano no fue pensado por Dios como algo aislado, como una especie de átomo, ¿no es cierto?, que ahí desvinculado, aislado totalmente. No, Dios nos pensó vinculados, vinculados, cohesionados, formando una unidad, un conjunto que nos complementa a todos, todos en esa unidad nos enriquecemos, y formamos, por ejemplo, lo que pasa en el cuerpo. Nosotros sabemos que cualquier órgano del cuerpo necesita del conjunto del cuerpo. No puede estar el hígado solo ahí encima de la mesa. No, tiene que estar integrado en el cuerpo. Cada parte del cuerpo necesita de las demás partes del cuerpo, y entonces ahí todo el sistema, qué sé yo, circulatorio, sistema óseo, todo el sistema linfático, todo ese sistema de sistemas maravilloso que es el cuerpo. El cuerpo es como una parábola de lo que es en el fondo la creación, el mundo. Todos nosotros, si nosotros pretendiéramos estar aislados, totalmente desvinculados, desconectados por comodidad, por lo que sea, estaríamos en grave peligro, como dice Coelho, ¿no es cierto?, ahí del que está solo. Entonces es muy importante siempre cuidar la unión, la cohesión, la vinculación, especialmente en estos conjuntos que son divinos, porque hay conjuntos, uno puede armar un conjunto artificial, por ejemplo, un vehículo, una casa que uno hace, y uno hace, qué sé yo, según la voluntad del que quiere hacerla, construye el vehículo, hace un reloj, como quiere hacerlo, en fin. Esas son cosas artificiales y el ser humano puede inventarlos de una manera o de otra. pero hay conjuntos que son de decisión divina, ¿no? Entonces, por ejemplo, la familia. La familia no es una institución humana, es institución divina. Dios quiso la familia, entonces tiene un orden, una unidad maravillosa que hay que cuidarla y que Dios quiso fundarla en los esposos y quiso ponerle incluso la presencia sobrenatural en el sacramento del matrimonio para asegurar, ¿eh? Porque así como, no sé, si uno quiere hacer algo de metal, claro, podría pegarlos con un poquito de neopreno o alguna cosa, pegar los metales, pero es muy distinto si uno lo hace una buena soldadura al arco, tan bonito soldar al arco, y que ha transformado los dos, ¿no es cierto?, en un solo fierro, es una maravilla. Algo así es el matrimonio, ¿no es cierto?, que han formando los cónyuges una unidad muy, muy integrada, muy fuerte, que hay que, por supuesto, defender y siempre proteger. Bueno, la unidad de la familia, y Dios ha querido también que a nivel de salvación, a nivel de lo espiritual, no sea cada uno el que busque a Dios por su cuenta, a su manera, y haga su... Por supuesto que también tenemos que tener oración personal, pero Dios ha querido formar un pueblo de Dios. Quiso formar la iglesia, edificaré mi iglesia, ahí Jesús escoge esa palabra eclesía, que traduce una palabra hebrea, ¿no es cierto?, Kaal, cuando Dios formó a su pueblo, a Israel, formó como Kaal, como un pueblo cohesionado a partir de los patriarcas. Y esa unión necesita siempre una autoridad, ¿eh? Siempre en toda comunidad es necesario, por disposición de Dios, en el orden natural, está la necesidad de una autoridad. Así como todo cuerpo tiene que tener una cabeza, ¿eh? Si uno le corta la cabeza a un cuerpo, ya el pobre cuerpo ya... Bueno, y la cabeza es la que decide, no es bueno que la mano haga lo que se le antoja a la mano, el pie se mueva a su manera, no, tiene que obedecer a la cabeza es la que determina, por supuesto que a su vez es sostenida por los pies y ayudada por las manos, todo eso está bien, pero es la cabeza la que gobierna. Entonces así, en la filosofía social, junto con demostrarse la necesidad del orden social, el orden comunitario, también se demuestra la necesidad de una autoridad en toda comunidad, ¿no es cierto?, natural, tiene que haber una autoridad, y hay deberes que tienen por una parte la autoridad y otros deberes que tenemos los súbditos de esa autoridad. Nuestro Señor ha querido grabarlo eso en el cuarto mandamiento, honrar padre y madre. Y bueno, cuando el Catecismo de la Iglesia Católica explica este mandamiento, explica todos los aspectos, ¿no es cierto? No solamente la familia, donde está el padre y la madre, también es la patria, por eso se llama patria, ¿no es cierto? El lugar de los padres. Entonces, hay deberes sociales que tenemos todos con nuestros padres, con las autoridades de la familia o con la autoridad de una nación, ¿no es cierto? O con la autoridad en la Iglesia también. Entonces la autoridad es importante, el Señor elige a Simón, le cambió nombre, Jesús sabía todo lo que iba a pasar y sabía que Simón iba de repente a fallar, ¿no es cierto?, que sabía lo que iba a pasar en la pasión, pero el Señor lo quiere, lo eligió a él, y le cambió de nombre, impresionante, y yo creo que al pobre Simón, cuando el Señor le dijo, mira, yo a ti te voy a llamar piedra, despensado, chita, me está llamando piedra, o sea, pero voy a tener que hacerle empeño para ser más firme, más perseverante. Y bueno, y el Señor quiere que después Él, con su firmeza, beneficie a toda la comunidad, ¿no es cierto? Cuando vuelva, confirma a tus hermanos. Entonces, es muy importante el rol de Pedro, muy bonito cuando uno lee los Hechos de los Apóstoles, ver cómo la primera comunidad, los primeros cristianos, tenían esa adhesión a Pedro, ¿no es cierto? Incluso decía que cuando él caminaba por las calles de Jerusalén, la gente hasta ponía a los enfermos ahí en la vereda para que la sombra de Pedro los tocara, la sombra del Papa. O sea, sabían que hay una gracia especial, hay un don divino que Dios da a la comunidad a través de la cabeza, a través de los padres, a través, ¿no es cierto?, del Papa en la Iglesia. Entonces hoy día queremos dar gracias a Dios porque el Señor nos ha hecho parte de la Iglesia. Queremos siempre tener esa, preocupación, ese respaldo, ese apoyo a la cabeza de la iglesia, rezar por la cabeza, también la familia, ¿no es cierto? Porque los deberes de los hijos con los padres no terminan ni siquiera en la muerte. Pueden fallecer nuestros padres, uno ha perdido a su papá y su mamá, pero siempre tiene que seguir rezando por ellos, encomendándolos, porque la filiación no termina con la muerte. Uno siempre, eternamente, va a ser hijo de ese papá, de esa mamá, y así como ellos, ¿no es cierto?, también eternamente oran por los hijos, porque son eternamente padres para siempre, así también los hijos tienen que también orar y apoyar a los padres, aun cuando ya no estén en este mundo, y con mayor razón si todavía están acá necesitados, y hay que apoyarlos en su vejez, en su enfermedad, visitarlos. Es tan terrible a veces en algunas asociaciones, por ejemplo, que hay hogares donde los pasan tan solitos, ¿no es cierto? Algunos tienen visitas muy a lo lejos, y uno dice, y esos padres que se esmeraron por sus hijos día y noche, bueno, ¿dónde está la gratitud, la correspondencia? Así que le queremos pedir al Señor para que así también Dios cuide la iglesia, que la haga siempre muy unida en torno al Papa. Que la Virgen Santa nos dé esa gracia. Amén. Creo en Dios Padre Todopoderoso, Creador del cielo y de la tierra. Creo en Jesucristo, su único Hijo, nuestro Señor, que fue concebido por obra y gracia del Espíritu Santo. Nació de Santa María Virgen, padeció bajo el poder de Poncio Pilato, fue crucificado, muerto y sepultado, descendió a los infiernos, al tercer día resucitó de entre los muertos, subió a los cielos y está sentado a la derecha de Dios Padre Todopoderoso. Desde allí ha de venir a juzgar a los vivos y a los muertos. Creo en el Espíritu Santo, la Santa Iglesia Católica, la comunión de los santos, el perdón de los pecados, la resurrección de la carne y la vida eterna. Amén. Hagamos oración universal.
1: Después de cada petición, repetimos juntos, escúchanos, Padre.
0: Escúchanos, Padre.
1: Para que entre los hombres crezca el amor y la solidaridad, oremos.
0: Escúchanos, Padre.
1: Para que el Señor libere al mundo de la guerra y del hambre, oremos.
0: Escúchanos, Padre.
1: Para que los países ricos dejen su egoísmo y respondan a la llamada de los pobres, oremos.
0: Escúchanos, Padre.
1: Para que los que entre nosotros sufren la pobreza, la enfermedad y la soledad reciban la ayuda de los hermanos, oremos.
0: Escúchanos, Padre.
1: Para que los enfermos incurables y los que sienten cercana la muerte puedan experimentar la paz del Señor y la compañía de sus familiares y amigos, oremos.
0: Escúchanos, Padre.
1: Para que los médicos, enfermeros y todos los que se dedican al cuidado de los enfermos sepan transmitir ánimo y esperanza, oremos.
0: Escúchanos, Padre.
1: Para que la Iglesia entera y cada uno de nosotros seamos testigos del amor de Dios, de palabra y de obra, oremos.
0: Escúchanos, Padre. Acoge, Padre, la oración de tus hijos, tú que vives y reinas por los siglos de los siglos. Tomemos asiento.

Recíbelos, Señor, por nuestras faltas, por los que están aquí junto al altar, por los

0: por sus almas.
1: Oremos, hermanos, para que este sacrificio mío de ustedes sea agradable a Dios Padre Todopoderoso. Señor, que en el sacrificio único de Cristo te has adquirido un pueblo de hijos, sé bondadoso con nosotros y concede a tu Iglesia los dones de la unidad y de la paz, por Jesucristo nuestro Señor. El Señor esté con ustedes. Levantemos el corazón. Demos gracias al Señor nuestro Dios. Realmente es justo y necesario, es nuestro deber y salvación darte gracias siempre y en todo lugar, Señor, Padre Santo, Dios Todopoderoso y Eterno, por Cristo Señor nuestro, el mismo por su misterio pascual realizó la obra maravillosa de llamarnos del pecado y de la muerte a la gloria de constituir una raza elegida, un reino sacerdotal, una nación santa, un pueblo de su propiedad, para que llevados de las tinieblas a tu luz admirable, proclamemos ante el mundo tus maravillas. Por eso, con los ángeles y arcángeles y con todos los coros celestiales, cantamos sin cesar el himno de tu gloria.

Padre misericordioso, te pedimos humildemente por Jesucristo, tu Hijo, nuestro Señor, que aceptes y bendigas estos dones, este sacrificio santo y puro que te ofrecemos, ante todo por tu Iglesia Santa y Católica, para que le concedas la paz, la protejas, la congregues en la unidad y la gobiernes en el mundo entero. Con tu servidor, el Papa León, con nuestro obispo Fernando y todos los demás obispos que, fieles a la verdad, promueven la fe católica y apostólica. Acuérdate, Señor, de tus hijos ausentes y de todos los aquí reunidos, cuya fe y entrega bien conoces. Por ellos y todos los suyos, por el perdón de sus pecados y la salvación que esperan, te ofrecemos y ellos mismos te ofrecen este sacrificio de alabanza a ti, eterno Dios, vivo y verdadero. Reunidos en comunión con toda la Iglesia, veneramos la memoria, ante todo, de la gloriosa siempre Virgen María, Madre de Jesucristo, nuestro Dios y Señor, la de su esposo San José, la de los santos apóstoles y mártires, Pedro y Pablo, Andrés, Santiago y Juan, Tomás, Santiago, Felipe, Bartolomé, Mateo, Simón y Tadeo, Lino, Cleto, Clemente, Sixto, Cornelio, Cipriano, Lorenzo, Crisógono, Juan y Pablo, Cosme y Damián, y la de todos los santos, por sus méritos y oraciones, concédenos en todo tu protección. Acepta, Señor, en tu bondad esta ofrenda de tus servidores y de toda tu familia santa. Ordena en tu paz nuestros días. Líbranos de la condenación eterna y cuéntanos entre tus elegidos. Bendice y santifica esta ofrenda, Padre, haciéndola perfecta, espiritual y digna de ti, de manera que se convierta para nosotros en el cuerpo y la sangre de tu Hijo amado, Jesucristo nuestro Señor. Él mismo, la víspera de su pasión, tomó pan en sus santas y venerables manos, y elevando los ojos al cielo hacia ti, Dios Padre suyo todopoderoso, dando gracias te bendijo, lo partió y lo dio a sus discípulos diciendo: tomen y coman todos de él, porque esto es mi cuerpo, que será entregado por ustedes.

Del mismo modo, acabada la cena, tomó este cáliz glorioso en sus santas y venerables manos. Dando gracias, te bendijo y lo dio a sus discípulos, diciendo: Tomen y beban todos de él, porque este es el cáliz de mi sangre, sangre de la alianza nueva y eterna, que será derramada por ustedes y por muchos para el perdón de los pecados. Hagan esto en conmemoración mía.

Este es el misterio de la fe. Por eso, Padre, nosotros, tus servidores y todo tu pueblo santo, al celebrar este memorial de la muerte gloriosa de Jesucristo, tu Hijo, nuestro Señor, de su santa resurrección del lugar de los muertos y de su admirable ascensión a los cielos, te ofrecemos, Dios de gloria y majestad, de los mismos bienes que nos has dado, el sacrificio puro, inmaculado y santo, pan de vida eterna y cáliz de eterna salvación. Mira con ojos de bondad esta ofrenda y acéptala como aceptaste los dones del justo Abel, el sacrificio de Abraham, nuestro padre en la fe, y la oblación pura de tu sumo sacerdote Melquisedec. Te pedimos humildemente, Dios Todopoderoso, que esta ofrenda sea llevada a tu presencia hasta el altar del cielo por manos de tu ángel, para que cuanto recibimos el cuerpo y la sangre de tu Hijo, al participar aquí de este altar, seamos colmados de gracia y bendición. Acuérdate también, Señor, de tus hijos que nos han precedido con el signo de la fe y duermen ya el sueño de la paz. A ellos, Señor, y a cuantos descansan en Cristo, concédeles el lugar del consuelo, de la luz y de la paz. Y a nosotros, pecadores, servidores tuyos, que confiamos en tu infinita misericordia, admítenos en la asamblea de los santos apóstoles y mártires Juan el Bautista, Esteban, Matías y Bernabé, Ignacio, Alejandro, Marcelino y Pedro, Felicidad y Perpetua, Águeda, Lucía, Inés, Cecilia, Anastasia y de todos los santos. Y acéptanos en su compañía, no por nuestros méritos, sino conforme a tu bondad. Por Cristo, Señor nuestro, por quien sigues creando todos los bienes, los santificas, los llenas de vida, los bendices y los repartes entre nosotros. Por Cristo, con Él y en Él, a ti, Dios Padre omnipotente, en la unidad del Espíritu Santo, todo honor y toda gloria por los siglos de los siglos. Fieles a la recomendación del Salvador y siguiendo su divina enseñanza, nos atrevemos a decir: Padre nuestro que estás en el cielo, santificado sea tu nombre, venga a nosotros tu reino, hágase tu voluntad en la tierra como en el cielo. Danos hoy nuestro pan de cada día, perdona nuestras ofensas, como también nosotros perdonamos a los que nos ofenden. No nos dejes caer en la tentación y líbranos del mal. Líbranos de todos los males, Señor, y concédenos la paz en nuestros días, para que, ayudados por tu misericordia, vivamos siempre libres de pecado y protegidos de toda perturbación, mientras esperamos la gloriosa venida de nuestro Salvador Jesucristo. Señor Jesucristo, que dijiste a tus apóstoles: la paz les dejo, mi paz les doy, no tengas en cuenta nuestros pecados, sino la fe de tu Iglesia, y conforme a tu palabra, concédele la paz y la unidad. Tú que vives y reinas por los siglos de los siglos. La paz del Señor esté siempre con ustedes. Démonos fraternalmente la paz.

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Now, este es el Cordero de Dios que quita el pecado del mundo. Dichosos los invitados a la cena del Señor. Señor, no soy digno de que entres en mi casa, pero una palabra tuya bastará para sanarme.

0: Dice el Señor, el que come mi carne y bebe mi sangre tiene vida eterna, y yo lo resucitaré en el último día. Oremos. Padre nuestro, realiza plenamente en nosotros la obra de tu misericordia y concédenos tu gracia para que podamos agradarte en todo, por Jesucristo nuestro Señor. El Señor esté con ustedes. Y la bendición de Dios Todopoderoso, Padre, Hijo y Espíritu Santo, descienda sobre vosotros. Podemos ir en la paz del Señor.
1: Gracias.

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0: Queridos auditores, es momento de volver nuestra mirada al Dios de la vida. Lo hacemos con el Ángelus, la oración que nos recuerda el acontecimiento del Verbo de Dios hecho carne por nosotros, para mostrarnos así la ternura y el consuelo del Padre rico en misericordia.
1: El ángel del Señor anunció a María.
2: Y concibió por obra y gracia del Espíritu Santo.
1: Dios te salve María, llena eres de gracia, el Señor es contigo. Bendita eres entre todas las mujeres, y bendito es el fruto de tu vientre Jesús.
2: Santa María, Madre de Dios, ruega por nosotros pecadores, ahora y en la hora de nuestra muerte. Amén.
1: He aquí la esclava del Señor.
2: Hágase en mí según tu palabra.
1: Dios te salve María, llena eres de gracia, el Señor es contigo. Bendita eres entre todas las mujeres, y bendito es el fruto de tu vientre Jesús.
2: Santa María, Madre de Dios, ruega por nosotros pecadores, ahora y en la hora de nuestra muerte. Amén.
1: Y el Verbo de Dios se hizo carne
2: y habitó entre nosotros.
1: Dios te salve María, llena eres de gracia, el Señor es contigo. Bendita eres entre todas las mujeres, y bendito es el fruto de tu vientre, Jesús.
2: Santa María, Madre de Dios, ruega por nosotros pecadores, ahora y en la hora de nuestra muerte. Amén.
1: Ruega por nosotros, Santa Madre de Dios,
2: para que seamos dignos de alcanzar las promesas y gracias de nuestro Señor Jesucristo.
1: Oremos. Infunde, Señor, tu gracia en nuestras almas, para que los que hemos conocido por el anuncio del ángel la encarnación de tu Hijo Jesucristo, por su pasión y su cruz, seamos llevados a la gloria de su resurrección, por Jesucristo nuestro Señor.
2: Amén.
1: Gloria al Padre, y al Hijo, y al Espíritu Santo.
2: Como era en el principio, ahora y siempre, por los siglos de los siglos. Amén.

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3: Tú eres Pedro, y te daré las llaves del reino de los cielos. Evangelio de nuestro Señor Jesucristo según San Mateo, 16, 13 a 20. Al llegar a la región de Cesarea de Filipo, Jesús preguntó a sus discípulos: ¿qué dice la gente sobre el Hijo del Hombre? ¿Quién dicen que es? Ellos le respondieron: unos dicen que es Juan el Bautista, otros Elías, y otros Jeremías o alguno de los profetas. ¿Y ustedes? Les preguntó. ¿Quién dicen que soy? Tomando la palabra, Simón Pedro respondió: tú eres el Mesías, el Hijo de Dios vivo. Y Jesús le dijo: feliz de ti, Simón, hijo de Jonás, porque esto no te lo ha revelado ni la carne ni la sangre, sino mi Padre que está en el cielo. Y yo te digo, tú eres Pedro, y sobre esta piedra edificaré mi iglesia, y el poder de la muerte no prevalecerá contra ella. Yo te daré las llaves del reino de los cielos. Todo lo que ates en la tierra quedará atado en el cielo, y todo lo que desates en la tierra quedará desatado en el cielo. Entonces ordenó severamente a sus discípulos que no dijeran a nadie que él era el Mesías.
4: En el Evangelio de este domingo, Jesús pregunta por la opinión de la gente sobre quién dicen que era él. Pero después pregunta a los discípulos lo mismo. Es decir, Jesús obliga a definirse. ¿Quién soy yo para ti? Para hablar de una persona hay varios niveles. Un primer nivel es que podemos contar a otros lo que hemos escuchado sobre esa persona. Hacemos eso, relatamos a los demás lo que otros nos han narrado antes. Y hacemos eso también a veces con Jesús. Decimos a los demás lo que otros nos han contado de él. Hay muchas personas en nuestra vida que nos han contado sobre Jesús. Y quizá incluso hoy estamos escuchando este comentario gracias a esas personas que nos hablaron una vez de Jesús. Pero en otras ocasiones, en un segundo nivel, contamos lo que sabemos sobre Jesús, algo que hemos procesado con nuestro intelecto. Y contamos lo que él hizo o dijo. Nos hemos acercado a los evangelios y hemos conocido su mensaje. Incluso podemos transmitirlo con exactitud. Relatamos sus palabras, sus historias. Pero otra cosa es hablar de quien hemos tenido experiencia, de quien hemos conocido, no solo con la cabeza o por lo que hemos escuchado con nuestros oídos, sino de quien hemos hecho experiencia cercana, hemos indagado en su corazón. Lo que Simón dice en sus breves palabras es transmitir una convicción a partir de su experiencia. Lo que ha recibido es una inspiración, no es solo una experiencia personal, es una proclamación de fe, una revelación de Dios. Ahora, cuando tú hablas de Jesús, ¿a partir de qué hablas? ¿De lo escuchado? ¿De lo estudiado? ¿O de lo experimentado por ti? Porque al parecer no da lo mismo. Una invitación de este Evangelio, entonces, es a tener esa experiencia personal que requiere oración, comunidad, donde se comparte nuestra experiencia, una iglesia que nos regala sacramentos que nos permiten hacer experiencia de Dios. Ahora, en su proclamación, ¿qué está diciendo Simón? Lo primero que dice está en conexión con la fe judía. Decir que Jesús es el Mesías significa que en él está el líder prometido, quien rescataría y liberaría al pueblo o a la humanidad entera. Decir Mesías es hablar del ungido como liberador, como quien reuniría a las tribus de Israel dispersas. El Mesías es el escogido de Dios para instaurar su reino. Entonces, lo que Simón dice primero es que en Jesús se cumple el anuncio de los profetas. Dios cumple su promesa de enviar su libertador. Pero Simón no se queda ahí. sino que hace una proclamación mucho más potente. Concluye diciendo, eres el Hijo de Dios vivo. Y aquí hay una proclamación de la divinidad de Jesús, de su filiación divina. En Jesús es Dios mismo quien se ha acercado a nosotros. Simón repite lo que dijo el Padre sobre Jesús en el bautismo. Este es mi Hijo amado. Simón repite lo que él mismo escuchó en la transfiguración, en el cerro, junto con Juan y con Santiago. Jesús no es simplemente un líder humano, un buen agente, de moral intachable, de gran amor, que nos da buenas indicaciones para vivir mejor o que sana porque es compasivo. Jesús no es simplemente un líder social con un bonito proyecto que incluye a los más débiles. Jesús es Dios con nosotros. Y Simón responde, y en su respuesta pone el fundamento de la fe de la Iglesia. Lo que irá haciendo la Iglesia a través de sucesivos concilios será desarrollar esta afirmación inicial de Pedro. De hecho, en el primer concilio de Nicea, ocurrido entre el 20 de mayo y el 19 de junio del año 325, hace 1701 años, ahí en Nicea, convocados por el emperador Constantino, los obispos presentes explicitan que Jesús es Dios, de la misma naturaleza que el Padre, lo mismo que proclama Simón. Finalmente, tras la proclamación de la fe, Simón no es el mismo. Quienes somos y quienes seremos más adelante depende de nuestra respuesta sobre quién es Jesús. ¿Cómo comprendemos a Jesús? Define entonces nuestra identidad. Al anunciar a Jesús como Hijo de Dios, Simón se convierte en la roca, en el fundamento. Ya no es Simón, sino Pedro. Esto es muy importante, porque cuando la tierra tiembla, los vientos soplan o los torrentes nos inundan, lo que cuenta es la solidez del apoyo. La imagen de la piedra entonces está llena de significado. Porque muchas veces el cimiento no se ve. La piedra está en la base. La piedra no es lo que brilla ni lo más alto, pero es esencial, o más propiamente dicho, es fundamental. En la medida que transmitimos una experiencia, nos convertimos en fundamento, apoyo y firmeza para la vida de los demás. ¿Quiénes han sido cimiento para ti? ¿De quiénes estás invitado a ser cimiento? Soy Juan Cristóbal Beitía, de la Compañía de Jesús.
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2: Son las 12 horas, 53 minutos.
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4: Y estoy muy contento porque hoy día vamos a seguir con esta serie de conciertos para dos violines o dos pianos. En este caso va a ser dos pianos. Entonces, muy interesante porque estos dúos de los mismos instrumentos le da un carácter muy especial a la música, muy enriquecedor. Sobre todo el diálogo que forman los dos instrumentos. Y vamos a partir por la sonata, que es el 448 de Mozart. Esta vez interpretada por Martha Argerich y Daniel Barenboim. Esta sonata tiene tres movimientos: alegro con espíritu, que comienza con acordes fuertes y ambos instrumentos dando unas escalas rápidas llenas de virtuosismo. Después un segundo movimiento pausado en sol mayor, que el segundo piano simula a la orquesta. Después un tercer movimiento, el molto allegro, que es muy rápido y como el estilo marcha turca, así de la sonata. Esta pieza fue compuesta en Viena en 1781, cuando Mozart tenía 25 años. Es la única sonata terminada para dos pianos y estrictamente exclusiva para dos pianos. La pieza fue creada para su alumna, Josefa von Auernhammer, y su estructura de tres movimientos entremezclados, llenos de equilibrio y muy rebosante, además muy interesante porque esta pieza forma lo que sería como la base de un estudio que se hizo

Ahora vamos a escuchar el concierto para dos pianos y orquesta número 10 en mi bemol mayor, que es el 365, interpretado por dos hermanas. Y es bien interesante porque la versión que vamos a ver son dos hermanas que estaban en un concurso, la Ani y Nia Zulkanishvili, que ofrecieron este concurso en el año 2015 para el ARD en Múnich. Y esta versión va a ser con la Orquesta Sinfónica de la Radio de Baviera, dirigida por Jung Merkel. Fue muy, muy reconocida y ampliamente escuchada hoy en día, así que vale la pena. Bueno, este concierto es un poco anterior al otro, es de 1779, o sea, 2 años antes, en Salzburgo, y fue para que Mozart lo interpretara junto a su hermana Nannerln, Mariana se llamaba la hermana. Y es realmente difícil de tocar, es un concierto difícil, no es fácil, y eso demuestra que Nannerl era una gran pianista, tan buena como el mismo Mozart. Y los dos se mostraron en su público y fue muy famoso este concierto. También es a tres movimientos. Tiene el primer movimiento, que es un allegro lírico, después un andante en si bemol mayor, que es muy tierno, y es un rondó alegro con un carácter muy festivo, muy, muy fuerte, muy rápido, ¿no? Después, una curiosidad, cuando Mozart se fue a Viena, a vivir a Viena, en 1781, también interpretó este con su alumna Josefa von Auerhammer, y le agregó ciertas cosas para que fuera más rico el concierto. Entonces le agregó dos oboes, dos fagots y dos trompetas y algunas cuerdas. También sumó parejas de clarinetes y timbales. Entonces agrandó el concierto, lo hizo mucho más enriquecedor. Hemos escuchado el gran concierto número 10, que es el 365, interpretado por las dos hermanas Ani y Nia Zulkanishvili.

0: Hemos escuchado nada menos que el concierto número 10 en mi bemol mayor, que es el 365, interpretado por Annie y Nia Zulkanishvili, junto al gran director de orquesta Jun o Jun Merkel, con la Orquesta Sinfónica de la Radio de Baviera.
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3: Son las 13 horas, 48 minutos.

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2: Muy buenas tardes, queridos amigos y amigas de Radio María. Soy Katiuska Cáceres y junto a hermana Sara y a Mónica le damos la más cordial bienvenida a este hermoso programa de San Lucas, un programa especial donde hoy día queremos detenernos en una práctica, en una metodología muy importante en la vida de la Iglesia. Queremos ofrecerles la posibilidad de reflexionar hoy en torno a la lección divina. Lección divina que significa lectura orante de la palabra de Dios. ¿Cómo orar, no?, a la luz de la palabra? Y a la vez queremos dedicar un tiempo también para hacer una lectura orante del Evangelio de Lucas, de un texto que lo vamos a hacer posteriormente después de una breve pausa musical. Así que, en primera instancia, ¿qué les parece si nos preguntamos qué supone la lección divina para la vida de la Iglesia? Y en principio tenemos que decir que es un método, pero es mucho más que un método de lectura, más bien es una experiencia de encuentro con Jesús, con el Señor de la Palabra. La lección divina es efectivamente un método de lectura orante de la Palabra de Dios. ¿Y qué significa método? Bueno, pues método es un camino que se sigue para buscar la verdad y llegar a nuestro destino. Por su parte, lectura busca comprender el texto para descubrir el mensaje de Jesús. Y por su parte, la oración es cuando se entra en diálogo con Jesús, dejando que su mensaje nos anime y nos guíe. Ahora, si la meta de la lección divina es el encuentro personal y comunitario con Jesucristo vivo, entonces el método o camino nos debe ayudar a conseguir esa meta. Es muy interesante tener también a la vista un poco de historia, desde dónde surge la lección divina, por qué la tenemos incorporada. Y para esto debemos recordar a Guigo, un monje cartujo que alrededor del año 1150 escribió un librito titulado La escalera de los monjes. Un día, Guigo, durante el trabajo manual, comenzó a pensar en el ejercicio espiritual del hombre y de repente se le ofrecieron a la reflexión 4 grados espirituales: la lectura, la meditación, la oración y la contemplación. Y cada una de ellas la veía como una escalera ascendente. La lectura era la Sagrada Escritura, el encuentro con ella. La meditación era la reflexión, la oración, y la contemplación era este encuentro personal con el Señor. Antes de comenzar a ver cada uno de estos momentos de la escalera del monje Guigo que nos propone para la oración con la palabra de Dios, quisiera comentarles que es muy importante generar una disposición interior y exterior ante la lección divina. Fundamentalmente porque cuando entramos en comunión con el Señor a través de su palabra, debemos, como Moisés, sacarnos las sandalias de los pies. Es decir, crear en nosotros y entre nosotros un clima de oración propicio para la escucha. Porque cuando entramos en este encuentro con el Señor, el terreno que pisamos es un terreno sagrado, ¿verdad?, al estilo de la experiencia de Moisés. El ambiente externo que tenemos que preparar es un lugar apropiado. Por ejemplo, salir de los ruidos externos, de la incomodidad, generar un espacio apropiado para la oración. Si es una lección divina comunitaria, nos ayuda mucho a ambientar el lugar, ¿no? Por ejemplo, colocar la Biblia abierta, un cirio, una vela, unas flores, ¿ya? También es fundamental en este ambiente externo preparar el encuentro. No improvisar, sino tener presente quiénes van a ser las personas que van a participar en la lección divina y por lo tanto preparar el encuentro de acuerdo a quienes van a estar presentes. Eso en el ámbito externo. Y luego, el ambiente interno. Lo que nos ayuda es el del corazón que escucha, que se prepara saliendo de los ruidos personales que estorban nuestro encuentro con Jesús. No se trata de olvidarnos de lo que estamos viviendo, sino ponerlos en la confianza del Señor que nos escucha. Y seguidamente, que hemos estado con Lucas, sabemos la importancia del Espíritu Santo. Invocar al Espíritu. La actitud previa para entrar en el camino de la lección es esta invocación, porque sin la asistencia del Espíritu, la lectura de la Biblia se transforma en un ejercicio intelectual, un indagar en la letra escrita, quedándonos en detalles, pero sin llegar al mensaje de Dios y sin dejarse interpelar por dicho mensaje. En cambio, cuando invocamos al Espíritu Santo, entramos de manera mucho más consciente en esta experiencia espiritual de encuentro con el Señor de la Palabra. El primer momento de la lección divina que nos propone Guigo es la lectura. Y para esto hay una pregunta clave que nos puede ayudar. Y esta pregunta es: ¿qué dice el texto? Aquí se requiere atención y conciencia de escuchar a alguien. La persona viva que habla es Dios mismo. Por lo tanto, la invitación en este primer momento de la lectura, en la lección divina, es a leer y releer atentamente hasta que hayamos entendido bien todo su contenido. Se trata de poner de relieve las partes más importantes,

hacer una lectura consciente del texto y tratar de comprender en profundidad qué dice el texto en su contexto. En un segundo momento tenemos la meditación. Para este momento también tenemos una pregunta que nos puede ayudar. Y la pregunta es, ¿qué me dice el texto? Por lo tanto, la meditación subraya el esfuerzo que hacemos para actualizar el texto e insertarlo en el horizonte de nuestra vida y nuestra realidad, tanto personal como comunitaria. Entonces, tengamos muy presentes estos dos momentos. El primero es la lectura y la pregunta es ¿qué dice el texto? Por lo tanto, es sumergirse, rumear el texto para comprender el mensaje central, la profundidad que encontramos allí. Y el segundo momento es llevarlo a la vida. No debemos confundir ambos momentos. El primero es ¿qué dice Dios en su palabra? Comprenderla de manera contextual, en su mensaje principal, quién la escribió, a quién la dirigió, cuál es la idea que el Señor quiere transmitir en su palabra. Y el segundo momento es ¿qué me dice esa palabra a mi vida aquí y ahora? El tercer momento de la escala de Gigo es la oración. Y la pregunta que nos puede ayudar en este momento es ¿qué me hace decir esta palabra? Por lo tanto, es el momento de permitir a nuestro corazón hablar con Dios. Orar es buscar la voluntad de Dios y realizarla con amor, con generosidad y también con alegría. La oración es el momento de pedir, de agradecer, de interceder por otros, de alabar, de bendecir, según lo que el Espíritu vaya suscitando a cada uno a partir del texto que hemos leído y meditado. La oración apunta a esto, ¿no? No a hacer oración sobre cualquier tema, sino del mismo texto leído y meditado. Eso significa que tener un lápiz o un apunte donde podamos ir subrayando lo que el texto nos dice o lo que nos inspira, ayuda muchísimo para que la oración esté conectada con aquello que hemos leído y meditado. Un cuarto momento es la contemplación, en donde Gigo nos plantea que ya estamos invitados a inspirar la vida en la palabra. La contemplación es el momento del silencio, es el momento de adoración, es el momento de mirar con ojo de admiración el misterio de Dios Padre, el de Jesús amigo y el del Espíritu Santo, que es amor. Por lo tanto, aquí no hay una pregunta clave para decir qué dice o qué me dice, sino es un momento de dejarnos abrazar, un momento de dejarnos amar por el Señor a través de la contemplación. Como Gigo era un monje, bueno, pues estos cuatro peldaños llegan hasta este punto, ¿no?, de la contemplación, de dejarse amar, abrazar y acompañar por Dios, por su presencia. Sin embargo, en la actualidad o posterior a Gigo, surge la necesidad de llevar esta experiencia de lectura meditada y orada y contemplada a la vida activa, y llega primero al mundo religioso. Y es por eso que ellos añaden un nuevo aspecto para pasar de la contemplación a la acción. Es decir, cómo esta lectura que he leído, meditado, orado y contemplado la llevo a la vida, a la vida cotidiana. Entonces, la vida activa de la vida religiosa y posteriormente del mundo laical nos lleva fundamentalmente a cómo hacer vida esta palabra. A modo de síntesis, los pasos de la lección divina son los siguientes. Primero, leer, ya, y la pregunta clave es
qué dice el texto bíblico

y en donde nuestra idea es descubrir este mensaje de Dios. Esta idea de descubrir el mensaje de Dios, de recrear su palabra, nos lleva al segundo paso, que es meditar, con la pregunta clave: ¿qué me dice el Señor por su palabra? Este momento de la meditación nos lleva a interpelar la vida. El tercer momento es orar. ¿Qué le digo al Señor? Movido por su palabra. Este momento evidentemente suscita la oración y nos lleva, por supuesto, a la contemplación. Contemplar en el silencio el amor de Dios. Esto nos lleva también a la vida activa de inspirar la vida en la palabra y discernir a qué conversión nos invita el Señor. Qué hermosa experiencia la de la lección divina, un método que parece que con estos cuatro pasos nos ordena al hacer lo que habitualmente ya hacemos, ¿ya? Yo creo que todos tenemos práctica de manera consciente o inconsciente de estos pasos ya en el encuentro profundo de la palabra. Quisiera comentarles también que la lección divina nos ha llevado a tomar conciencia de que se han suscitado a partir de ella algunos frutos que son muy significativos. El primero es la lección compartida. El diálogo con Dios puede ser compartido a través de la comunidad, con un eco personal que se expresa en primera persona y que respeta el valor de la historia de Dios en cada uno. Por lo tanto, cuando hacemos una lección divina en comunidad, nunca debemos corregir o completar la reflexión del hermano o de la hermana, porque el Señor nos va hablando a cada uno a través de este eco de la palabra. Otro fruto es la lección y la vida sacramental. La palabra meditada se prolonga, por ejemplo, la Eucaristía, también estimula la reconciliación e impulsa la vocación del bautizado y del confirmado, animando así la vocación específica al matrimonio, a la Eucaristía, a la consagración. Otro fruto es pasar, evidentemente, de la contemplación a la acción, desde la gratuidad de Dios que sale a nuestro encuentro con su palabra. Desde allí surge naturalmente el deseo de responder con la propia vida, de asumir las actitudes de Jesús, de amar como Él, de acoger, de servir y de asumir su proyecto. Cuando vamos reflexionando la lección divina, sus frutos, también decimos como María, que ella es quien acoge la palabra, quien la escucha, y es ella, María Santísima, quien conservaba todos estos recuerdos y los meditaba en su corazón. Ella nos enseña el primado de la escucha de la palabra. En ella la palabra de Dios se encuentra de verdad en su casa, de donde sale y entra con naturalidad. Ella habla y piensa con la palabra de Dios. La palabra de Dios se hace su palabra, y su palabra nace de la Virgen María. Así se revela que sus pensamientos están en sintonía con los pensamientos de Dios, que su querer es un querer junto con Dios. Estando íntimamente penetrada por la palabra de Dios, ella puede llegar a ser madre de la palabra encarnada. Qué bellas frases, ¿no?, inspiradas en el documento de Aparecida, en donde nos presenta a María como discípula de la palabra, pero que a su vez también nos invita a nosotros a hacer lo que Él nos diga, por lo tanto, estar atentos a su palabra. San Jerónimo, que es nuestro patrono, ¿verdad?, de todos los que nos sentimos apasionados, enamorados por la palabra de Dios, nos decía que quien no conoce la palabra de Dios no conoce a Jesucristo. ¡Wow!
San Jerónimo, que lo celebramos el 30 de septiembre, donde el mes de la Biblia, el mes de la palabra, se hace tan presente en nosotros de manera consciente. Y por su parte, el documento de Aparecida nos recordaba que solo quien conoce la palabra puede convertirse en discípulo misionero de Jesucristo. ¿Por qué esta radicalidad? Bueno, porque Jesucristo es la palabra encarnada. Y a su vez, Dios crea todo por la palabra, ¿no? En Génesis 1:1. Y esta palabra se hace carne. Qué maravilla poder reflexionar en torno a la lección divina, tomando conciencia de que más que un método, es una experiencia de encuentro con el Señor de la vida. Les invito, queridos amigos y amigas, a hacer una pausa para luego retornar y en conjunto poder hacer una experiencia de lección divina a partir de un texto de Lucas. Les invito a disfrutar esta pausa musical y ya regresamos.

0: muy queridos hermanos y hermanas, espero que hayan disfrutado de esta hermosa pausa musical. En este segundo momento del programa, contemplaremos el Evangelio de Marta y María. Junto a hermana Sara y a Mónica, queremos profundizar en este texto tan iluminador para nuestra vida cotidiana, especialmente en medio de tantas ocupaciones y preocupaciones. Les invitamos a buscar un lugar tranquilo, a disponerse interiormente y abrir el corazón a la presencia del Señor. Les invitamos a iniciar esta lección divina poniéndonos en presencia del Señor en el nombre del Padre, del Hijo y del Espíritu Santo.
1: Amén.
0: Invoquemos al Señor y a su Espíritu diciendo juntos: Ven Espíritu Santo, abre nuestro corazón a la escucha de tu palabra. Danos un corazón disponible y atento y humilde, capaz de reconocer la voz del Señor en medio de la vida. Quédate con nosotros y enséñanos a elegir lo esencial. Amén. Queridos hermanos y hermanas, les invito a escuchar atentamente el texto del Evangelio de San Lucas en el capítulo 10, desde donde haremos la lección divina de este día.
2: Mientras iban caminando, Jesús entró en un pueblo y una mujer que se llamaba Marta lo recibió en su casa. Tenía una hermana llamada María que, sentada a los pies del Señor, escuchaba su palabra. Marta, que estaba muy ocupada con los quehaceres de la casa, le dijo a Jesús: Señor, ¿no te importa que mi hermana me deje sola con todo el trabajo? Dile que me ayude. Pero el Señor le respondió: Marta, Marta, te inquietas y te agitas por muchas cosas. Sin embargo, pocas cosas, o más bien, una sola es necesaria. María eligió la mejor parte, que no le será quitada. Palabra de Dios.
1: Gloria a ti, Señor Jesús.
0: Queridos amigos y amigas, les invitamos a poner mucha atención y a buscar, si es posible, sus Biblias en el capítulo 10 de Lucas, versículos 38 al 42. Querida hermana Sara, Mónica, si tuvieran que identificar una palabra, una frase que les llama la atención de este texto, ¿con qué se quedarían hoy?
2: La frase que le dice Jesús a Marta, que se inquieta por muchas cosas.
0: ¿Por qué?
2: Eso es una invitación a mí, sí.
0: ¿Por qué?
2: Porque definitivamente el día a día, el ritmo de la vida de hoy, tanto ruido, tantas cosas, en verdad que difícilmente uno se detiene. Se detiene para poder escuchar, para poder contemplar. Nos permitimos agitarnos mucho. Y en efecto, como María, o sea, yo creo que una cosa es lo verdaderamente importante, que es la palabra de Dios, y poder tener el tiempo de detenernos y reconocerlo en todo lo que nos rodea y en todo quienes nos rodean.
0: ¿Y hermana Sara?
1: Bueno, a mí me gusta mucho lo que dice: cuando una sola cosa es necesaria y María eligió la mejor parte, que no le será quitada. Me gusta esta frase porque me presenta a esta mujer, María, que se da tiempo para estar cerca del Señor, para escuchar lo que Él dice. Y cuando dice que no le será quitada, significa que es una mujer que está con un corazón disponible para que esa palabra que ella escucha permanezca en su corazón, se quede ahí, y que nada de lo exterior le puede quitar ese mensaje que seguramente le da mucha fuerza y ánimo para su vida cotidiana. Esa palabra, como como María, nuestra madre, la Virgen María, que guardaba todo en su corazón. María también, esto que no se le quita es porque lo tiene guardado en su corazón.
0: Claro que sí. Qué lindo escucharles sus reflexiones en torno a esta palabra. Me hace mucho sentido. Hoy día como que me hace también poner mucha atención en el texto, en el verso 39, cuando María está sentada a los pies del Señor, escuchando su palabra. Pero el texto no nos dice qué palabra le decía Jesús a María, ¿no? Sino que siento como que el texto lo que nos quiere relevar, ¿cuál es la actitud que debe tener un discípulo, discípulo o discípula en este caso, frente al Señor? Y la actitud es estar a los pies del Señor, atentos a su palabra. Eso es lo que se releva. Lo demás viene por añadidura, ciertamente. Las acciones, la misión, el anuncio, parte desde esta experiencia de tomar conciencia, de estar junto al Señor y escuchar su palabra. Qué bonito. ¿Algún otro aspecto que quisieran relevar del texto antes de pasar a nuestra vida? ¿Ya? A la vida. Queremos pasar a la vida, parece, aquí con el equipo. Pues solamente, no sé si lo pusieron atención, pero en el segundo momento, cuando Jesús dice, Marta, Marta, dos veces, ¿no? Marta. Con cariño, sí. Pero también con firmeza, ¿no? Entonces, estas inquietudes que ella tenía por atender a Jesús mismo y a sus discípulos, bueno, pues el Señor también nos ayuda a ordenarnos, ¿ya? A priorizar, a ver qué es lo primero, ¿ya? Y qué es lo que viene después. Entonces, el texto, sobre todo mujeres, varones de contemporáneos que estamos tan atareados, pues nos ayuda un poquito a ordenarnos un poquito en este sentido misionero, que todo se basa fundamentalmente en este texto, en estar junto al Señor y después al servicio. ¿Les parece que vayamos a dar en esta lección divina un paso más? ¿Qué me dice ese texto hoy, a mí personalmente, comunitariamente? Podemos preguntarnos, hermana Sara, ¿qué nos dice este texto a nuestra vida?
1: Bueno, que nosotros que está en nosotros estos dos personajes. A veces somos Marta, a veces somos María. A veces necesitamos que alguien en nuestra vida nos aquiete frente a las inquietudes, a las ansiedades. A mí me ha pasado a veces que ando como preocupada, como que hay tantas cosas, me angustio y nos falta alguien, una hermana, un compañero de trabajo, que me dice una palabra y como que me detengo y me hace como que esa situación que a lo mejor me pesa, me preocupa, se aliviane. Me da una palabra de aliento o me escucha y como que me aquieto, ¿ya? Eso. Y lo otro, que frente a lo que decía anteriormente de María, que escuchaba, que hay algo que no le iba a ser quitado, que era estar delante del Señor, y esa palabra que ella escuchaba, que como decías tú, no sabemos qué es lo que decía, pero como era la palabra de Jesús, a veces cuando uno escucha la palabra de Jesús y la va guardando, hay circunstancias en tu vida que esa palabra aparece y te da luz. Y a veces uno no está consciente de que esa palabra está dentro de ti y frente a no solamente una preocupación, frente a lo mejor a un momento de alegría, salta esa palabra que aparece. ¿Ah? Como, no sé, alégrate María, o esta que dice una cosa es importante, y salta en tu vida. Pero no es que tú la tengas presente, sino que aparece en tu mente, en tu corazón, y te da también como una luz.
0: Muchas gracias, qué interesante reflexión. Mónica, ¿qué del texto, no? ¿Te sientes interpelada para tu vida hoy?
2: Sí, fíjate, como dice la hermana Sara, en efecto, uno tiene o pasa para ser María por un rato y ser Marta por otro, ¿no? Sin embargo, fíjate tú, o sea, una de las virtudes que debemos cultivar es la diligencia. Y Marta era muy diligente. ¿Cuál fue la particularidad de Marta? De Marta, el haberse inquietado. Yo creo que eso fue el freno que Jesús quiso ponerle, ¿no? Porque en efecto el servicio es importante, la oración es importante, una no puede ir sin la otra. O sea, en efecto todos estamos llamados a ser misioneros, ¿cierto? Entonces, para la misión necesitamos orar con esa filiación y necesitamos accionar. Entonces, este texto en particular también es como un camino de mi madurez espiritual. En su momento yo abogaba por Marta, decía, sí, hay que hacer cosas. Y luego con el paso del tiempo dije, no, pero ya va, vamos a detenernos, vamos a hacer silencio, vamos a entregarnos a la oración para que justamente Dios pueda dirigir nuestro accionar. Así que en mi vida particular eso fue una, en verdad que un camino de madurez que hoy en día me encanta y a veces en efecto es prudente ser Marta y en otros momentos es prudente ser María.
0: Muchas gracias. Para mí hoy día este texto también me interpela en mi vida y quiero ser consciente de lo que significa la mejor parte en mi vida, que lo tengo clarísimo, ¿verdad? Pero ciertamente siempre hay cosas que me distraen de escuchar la palabra de Dios, incluso cosas muy sanas y muy santas, pero que son el ajetreo cotidiano que de pronto me dispersa, ¿no? Entonces, en ese sentido, a dar prioridad, a hacer opciones. Me siento interpelada a tener la prioridad de que lo principal es el encuentro con el Señor, es el silencio, es la actitud de escucha, es la oración, es el discernimiento. Y que toda la acción y todo lo demás viene a partir de esta primera opción. Entonces, en esto creo que me ha llamado la atención de ser mucho más radical y consciente de este proceso, porque tengo claridad de cuáles son las cosas que me distraen y que me sacan muchas veces de esto fundamental en la vida. Queridos hermanos y hermanas, este Evangelio nos presenta dos actitudes muchas veces que conviven en nuestro corazón. Por un lado, Marta, generosa, servicial, preocupada por atender bien al Señor, pero también inquieta, sobrecargada, dispersa. Por otro lado, María, ¿verdad? Como nos decía aquí hermana Sara y Mónica, sentada a los pies de Jesús en actitud de escucha, de discípula, de quien ha compartido que lo primero es estar con Él. Jesús, por su parte, no critica el servicio de Marta, sino su inquietud, su desorden interior. Le dice con ternura, Marta, Marta, estás preocupada y agitada por muchas cosas. ¿Cuántas veces nosotros vivimos así? Ocupados, corriendo, cumpliendo, sin detenernos a escuchar. Y Jesús hoy nos recuerda, una sola cosa es necesaria. Tal vez hoy el Señor nos invita a recuperar ese espacio de silencio, de escucha, de encuentro. Marta, Marta. Entonces, les invito a tener un momento de oración. Les invito a responder al Señor con una oración sencilla. Pueden decir sus propias palabras, de dar gracias, de pedir, de ofrecerle al Señor a partir de esta oración leída y meditada. Hermana Sara, Mónica, les invito a hacer su propia oración a partir de este texto leído y meditado.
1: Quiero darle gracias al Señor por su palabra que nos renueva, nos da vida, nos enriquece. por esta palabra que muestra estas dos discípulas que son sus amigas. También nosotros queremos ser amigas y amigos de Jesús. Y quiero pedirle para que podamos vivir en nuestro interior el servicio, la oración, que nos motiven a actuar y también que tengamos un corazón atento para acoger y escudriñar la palabra del Señor que nos renueva, que nos da vida. Gracias, Señor.
0: Gracias, Señor.
2: Gracias. Yo agradecerle a Dios por este momento, por permitirnos ver estos dos testimonios desde cada perspectiva del momento. Por tanto, me invita a pedirle discernimiento. ¿Cuándo debo detenerme para poder escuchar su palabra? ¿Y cuándo debo accionar para ser testigo de su palabra? Así que pedirle a Él que con la luz que nos caracteriza guíe nuestros caminos, que podamos ser piadosas y serviciales, que podamos identificarnos como sus hijos, como sus hermanos, como sus servidores, en cuanto a Dios Padre, Dios Hijo y Dios Espíritu Santo. Y agradecer esa posibilidad de contemplarlo Él en todo lo que nos rodea, de poderlo reconocer y de poder ser fieles a Él. Amén.
0: Amén. En esta oración también quiero pedirle al Señor ayuda para escucharlo más, para aprender a ofrecerle mis preocupaciones, para que cada uno de nosotros también seamos dóciles a su espíritu, a su palabra, para que la podamos hacer vida. Roguemos al Señor.
2: Escúchanos, Señor, te rogamos.
0: Señor Jesús, muchas veces vivimos agitados, preocupados por tantas cosas. Nos parecemos a Marta queriendo hacerlo todo, pero olvidando estar contigo. Enséñanos a detenernos, a sentarnos a tus pies, a escuchar tu palabra. Danos un corazón como el de María, capaz de elegir lo esencial y ponerlo al servicio. Amén. Ahora, en silencio, quiero invitarles a hacer un momento breve de contemplación. Imagina que tú, cada uno de nosotros, que Jesús entra a nuestra casa y que no tienes que hacer nada, solo estar con Él. Deja que su presencia te llene de paz. Permanece en su amor. Deja que su presencia te ame, te abrace, te acompañe, con la certeza de sabernos acompañados y amados con el Señor. Le pedimos a Él que nos ayude a hacer vida, a llevar a la acción todo lo que hemos leído, meditado, orado y contemplado. Que tengamos esta escucha atenta de su palabra y que la pongamos al servicio. Marta y María, discípulas amadas del Señor, que el Señor iba anunciando su palabra por el camino y pasa donde esta familia, y junto a estas dos hermanas, mujeres de oración y de acción, nos enseñan a detenernos a los pies del Maestro, a escuchar su palabra y hacer la vida, sirviendo y atendiendo a quienes más lo necesitan. Queridos hermanos y hermanas, esta experiencia tan sencilla de lectura orante de la palabra de Dios es lo mejor que podemos hacer cada día en nuestra oración sencilla, a la luz de la palabra y de la vida. Con la certeza de sabernos amadas y acompañadas por el Señor, les invito a que oremos juntos esta oración que Jesús mismo nos enseñó.
3: Padre nuestro que estás en el cielo, santificado sea tu nombre. Venga a nosotros tu reino. Hágase tu voluntad en la tierra como en el cielo. Danos hoy nuestro pan de cada día. Perdona nuestras ofensas, como también nosotros perdonamos a los que nos ofenden. No nos dejes caer en la tentación y líbranos del mal. Amén.
0: Que este compromiso nos pueda llevar también a la acción. ¿Qué gesto concreto podemos hacer hoy a partir de esta palabra? Tal vez dar un tiempo diario a la oración. Quizás escuchar con más atención a alguien. O bien priorizar lo esencial. Quitar todo lo que nos distrae de lo fundamental de nuestra vida. Para vivir esta palabra durante la semana, les proponemos dedicar cada día unos minutos para escuchar la palabra de Dios. Antes de comenzar sus tareas, hacer un momento de silencio con el Señor. No siempre hay que hablar tanto, a veces solamente como este ejercicio que hicimos de contemplar y dejarnos abrazar y acompañar por Él. Buscar vivir el servicio, pero desde la paz y no desde la ansiedad. Nosotros desde Liturgia y Espiritualidad les ofrecemos la página web de Eucaristía Diaria. Allí pueden encontrar la lectura de cada día y con ella ir haciendo su propia lección divina. Queridos hermanos y hermanas, la palabra de Dios siempre nos impulsa a la vida, siempre. Recordemos, una sola cosa es necesaria: que el Señor nos conceda un corazón que sepa escuchar. Nos despedimos en el nombre del Padre, del Hijo y del Espíritu Santo. Y nos encontramos en el próximo programa en Radio María. Que Dios les bendiga y la Virgen María nos acompañe. Amén.

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1: Radio María te indica la hora.
2: Son las 15 horas en punto.

0: y del Espíritu Santo. Amén.
1: Expiraste, Jesús, pero la fuente de vida brotó para las almas y el mar de misericordia se abrió para el mundo entero. Oh fuente de vida, insondable misericordia divina, abarca el mundo entero y derrámate sobre nosotros.
0: Padre nuestro que estás en el cielo, santificado sea tu nombre. Venga a nosotros tu reino. Hágase tu voluntad en la tierra como en el cielo.
2: Danos hoy nuestro pan de cada día. Perdona nuestras ofensas como nosotros perdonamos a los que nos ofenden. No nos dejes caer en la tentación y líbranos del mal. Amén.
0: Dios te salve María, llena eres de gracia. El Señor es contigo. Bendita tú eres entre todas las mujeres y bendito es el fruto de tu vientre, Jesús.
2: Santa María, Madre de Dios, ruega por nosotros pecadores, ahora y en la hora de nuestra muerte. Amén.
3: Creo en Dios Padre, Todopoderoso, Creador del cielo y de la tierra. Creo en Jesucristo, su único Hijo, nuestro Señor, que fue concebido por obra y gracia del Espíritu Santo. Nació de Santa María Virgen, padeció bajo el poder de Poncio Pilatos, fue crucificado, muerto y sepultado, descendió a los infiernos, al tercer día resucitó de entre los muertos, subió a los cielos y está sentado a la derecha de Dios Padre Todopoderoso. Desde allí ha de venir a juzgar a vivos y muertos. Creo en el Espíritu Santo, en la Santa Iglesia Católica, en la comunión de los santos.

0: muertos, y en el perdón de los pecados, y en la resurrección de la carne, y en la vida eterna. Amén.
1: Padre eterno, te ofrezco el cuerpo y la sangre, el alma y la divinidad de tu amadísimo Hijo, nuestro Señor Jesucristo,
0: como expiación de nuestros pecados y los del mundo entero.
1: Por su dolorosa pasión,
0: ten misericordia de nosotros y del mundo entero.
1: Por su dolorosa pasión,
0: ten misericordia de nosotros y del mundo entero.
1: Por su dolorosa pasión,
0: ten misericordia de nosotros y del mundo entero.
1: Por su dolorosa pasión,
0: ten misericordia de nosotros y del mundo entero.
1: Por su dolorosa pasión,
0: ten misericordia de nosotros y del mundo entero.
1: Por su dolorosa pasión,
0: ten misericordia de nosotros y del mundo entero.
1: Por su dolorosa pasión,
0: ten misericordia de nosotros y del mundo entero.
1: Por su dolorosa pasión,
0: ten misericordia de nosotros y del mundo entero.
1: Por su dolorosa pasión,
0: ten misericordia de nosotros y del mundo entero.
1: Por su dolorosa pasión,
0: ten misericordia de nosotros y del mundo entero.
1: Padre eterno, te ofrezco el cuerpo y la sangre, el alma y la divinidad de tu amadísimo Hijo, nuestro Señor Jesucristo,
0: como expiación de nuestros pecados y los del mundo entero.
1: Por su dolorosa pasión,
0: ten misericordia de nosotros y del mundo entero.
1: Por su dolorosa pasión,
0: ten misericordia de nosotros y del mundo entero.
1: Por su dolorosa pasión,
0: ten misericordia de nosotros y del mundo entero.
1: Por su dolorosa pasión,
0: ten misericordia de nosotros y del mundo entero.
1: Por su dolorosa pasión,
0: ten misericordia de nosotros y del mundo entero.
1: Por su dolorosa pasión,
0: ten misericordia de nosotros y del mundo entero.
1: Por su dolorosa pasión,
0: ten misericordia de nosotros y del mundo entero.
1: Por su dolorosa pasión,
0: ten misericordia de nosotros y del mundo entero.
1: Por su dolorosa pasión,
0: ten misericordia de nosotros y del mundo entero.
1: Por su dolorosa pasión,
0: ten misericordia de nosotros y del mundo entero.
1: Padre eterno, te ofrezco el cuerpo y la sangre, el alma y la divinidad de tu amadísimo Hijo, nuestro Señor Jesucristo,
0: como expiación de nuestros pecados y los del mundo entero.
1: Por su dolorosa pasión,
0: ten misericordia de nosotros y del mundo entero.
1: Por su dolorosa pasión,
0: ten misericordia de nosotros y del mundo entero.
1: Por su dolorosa pasión,
0: ten misericordia de nosotros y del mundo entero.
1: Por su dolorosa pasión,
0: ten misericordia de nosotros y del mundo entero.
1: Por su dolorosa pasión,
0: ten misericordia de nosotros y del mundo entero.
1: Por su dolorosa pasión,
0: ten misericordia de nosotros y del mundo entero.
1: Por su dolorosa pasión,
0: ten misericordia de nosotros y del mundo entero.
1: Por su dolorosa pasión,
0: ten misericordia de nosotros y del mundo entero.
1: Por su dolorosa pasión,
0: ten misericordia de nosotros y del mundo entero.
1: Por su dolorosa pasión,
0: ten misericordia de nosotros y del mundo entero.
1: Padre eterno, te ofrezco el cuerpo y la sangre, el alma y la divinidad de tu amadísimo Hijo, nuestro Señor Jesucristo,
0: como expiación de nuestros pecados y los del mundo entero.
1: Por su dolorosa pasión,
0: ten misericordia de nosotros y del mundo entero.
1: Por su dolorosa pasión,
0: ten misericordia de nosotros y del mundo entero.
1: Por su dolorosa pasión,
0: ten misericordia de nosotros y del mundo entero.
1: Por su dolorosa pasión,
0: ten misericordia de nosotros y del mundo entero.
1: Por su dolorosa pasión,
0: ten misericordia de nosotros y del mundo entero.
1: Por su dolorosa pasión,
0: ten misericordia de nosotros y del mundo entero.
1: Por su dolorosa pasión,
0: ten misericordia de nosotros y del mundo entero.
1: Por su dolorosa pasión,
0: ten misericordia de nosotros y del mundo entero.
1: Por su dolorosa pasión,
0: ten misericordia de nosotros y del mundo entero.
1: Por su dolorosa pasión,
0: ten misericordia de nosotros y del mundo entero.
1: Padre eterno, te ofrezco el cuerpo y la sangre, el alma y la divinidad de tu amadísimo Hijo, nuestro Señor Jesucristo,
0: como expiación de nuestros pecados y los del mundo entero.
1: Por su dolorosa pasión,
2: ten misericordia de nosotros y del mundo entero.
1: Por su dolorosa pasión,
2: ten misericordia de nosotros y del mundo entero.
1: Por su dolorosa pasión,
2: ten misericordia de nosotros y del mundo entero.
1: Por su dolorosa pasión,
2: ten misericordia de nosotros y del mundo entero.
1: Por su dolorosa pasión,
2: ten misericordia de nosotros y del mundo entero.
1: Por su dolorosa pasión,
2: ten misericordia de nosotros y del mundo entero.
1: Por su dolorosa pasión,
2: ten misericordia de nosotros y del mundo entero.
1: Por su dolorosa pasión,
2: ten misericordia de nosotros y del mundo entero.
1: Por su dolorosa pasión,
2: ten misericordia de nosotros y del mundo entero.
1: Por su dolorosa pasión,
2: ten misericordia de nosotros y del mundo entero.
1: Santo Dios, Santo fuerte, Santo inmortal,
2: ten piedad de nosotros y del mundo entero.
1: Santo Dios, Santo fuerte, Santo inmortal,
2: ten piedad de nosotros y del mundo entero.
1: Santo Dios, Santo fuerte, Santo inmortal,
2: ten piedad de nosotros y del mundo entero.
1: Oh sangre y agua, que brotaste del corazón de Jesús, como una fuente de misericordia para nosotros, en ti confío. Jesús, en ti confío. Oh Dios eterno, en quien la misericordia es infinita y el tesoro de compasión inagotable, vuelve a nosotros tu mirada bondadosa y aumenta tu misericordia en nosotros, para que en momentos difíciles no nos desesperemos ni nos desalentemos, sino que con gran confianza nos sometamos a tu santa voluntad, que es el amor y la misericordia mismos. Amén.

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1: Son las 15 horas, 15 minutos.
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3: Canción Sueña, de Luis Miguel. Esta canción surge el año 1996. Soñar no es evadir la realidad, es mantener encendida una luz interior. Esta canción invita a no renunciar a los sueños, a no dejar que el cansancio o la desilusión apaguen lo que Dios ha sembrado dentro de nosotros. Hay sueños que son vocación, que son llamados, que son caminos de bien y, claro, también hay momentos de frustración, pero desde la fe, soñar es un acto de esperanza. Creer que Dios puede abrir puertas, que puede recomponer, que puede llevarnos más lejos de lo que imaginamos. Los invito a escuchar esta hermosa canción.

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1: Son las 15 horas, 30 minutos.
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0: Muy buenas tardes, queridos auditores de Radio María. Somos Catalina Guzmán y Solea Rasuri, que está conmigo aquí en el set. Hola, Sole.
1: Hola, Cata. Buenas tardes a todos los que nos están oyendo. Un gusto estar aquí con ustedes.
0: Les cuento que las dos pertenecemos en el Apostolado del Sagrado Corazón de Jesús, que es un grupo de personas dedicadas a la difusión del Sagrado Corazón. Es una misión que busca algo muy sencillo, pero la verdad que es muy necesario. Dar a conocer el amor de Jesús a todo el mundo y especialmente a los chilenos. Por eso estamos aquí, porque durante el primer semestre te acompañaremos donde sea que te encuentres para que puedas ir conociendo poco a poquito la devoción más perfecta que tiene la Iglesia, que es la devoción al Sagrado Corazón de Jesús. Cada semana tendremos un capítulo nuevo para ir adentrándonos en el misterio más grande de este amor. Bueno, y como este es el primer capítulo, va a ser un poco la introducción, una pincelada que iremos teniendo a lo largo del semestre.
1: Bueno, primero queremos contarles que este apostolado nace con el deseo de que todas las personas, sin importar su historia, su edad, su situación o cómo se encuentran en relación a la Iglesia, incluso una persona puede estar alejada, puedan descubrir que Jesús las ama de verdad. Nos interesa que cada persona que se encuentre cara a cara con ese corazón vivo que late de amor por cada uno de nosotros. Sí, lo que acabas de oír, un corazón realmente vivo y un corazón que late de amor por ti. ¿Qué hacemos nosotros con este grupo? Es que damos a conocer las promesas del Sagrado Corazón, básicamente. Explicamos en qué consiste el primer viernes de mes, invitamos a la gente a vivirlo y promovemos la consagración de las familias al Sagrado Corazón. Tenemos una página web donde pueden encontrar más información. Tenemos ahí también oraciones relacionadas con el Sagrado Corazón. La página es www.bensagradocorazon.cl. También queremos contarles que este año es un año muy importante, porque se cumplen los 80 años de la consagración de Chile al Sagrado Corazón de Jesús. Es un hecho sumamente importante para nuestro país, que con todas las familias de Chile y nuestra Iglesia fue confiado al amor infinito de Jesús. Eso fue un hito histórico para Chile.
0: Impactante. Y en la ceremonia de consagración de Chile al Sagrado Corazón participaron los obispos de todo el país, imagínense qué impactante, y junto a muchísimos fieles que se consagraron en la Catedral de Santiago. Esto fue el 22 de diciembre de 1946, alrededor de las 10 de la mañana, ¿no es cierto? ¿A las 10 de la mañana? Sí. Iniciando con una misa presidida por Monseñor Manuel Larraín, su eminencia, el Cardenal Caro, y aquí lo cito textual: en las actuales circunstancias del mundo y de nuestro país, como nunca es necesario levantar nuestros corazones hacia el Señor para adorarlo, darle gracia, reconociéndolo como nuestro Creador, Padre y fuente de todo bien, para presentarle homenaje de reparación por todas las ofensas e ingratitudes de nuestro pueblo. Y aquí cierro comillas.
1: No, una maravilla. Bueno, el primer país que se consagró al Sagrado Corazón fue Ecuador, con su presidente Gabriel García Moreno. Y bueno, es como el país que ha sido como ejemplo para los otros países que han seguido consagrándose a lo largo de los años. Sería una maravilla que nuestro país pudiera renovar esa consagración. Bueno, este acto que estamos comentando no fue algo que se les ocurrió a los obispos de un momento a otro, como improvisado. La devoción al Sagrado Corazón forma parte de la piedad popular en Chile, presente desde finales del siglo XIX. En 1838 llegaron las primeras congregaciones religiosas a Chile que fueron introduciendo esta devoción, junto a la labor que hizo el padre Mateo Crowley, que la fue expandiendo con la entronización del Sagrado Corazón en templos, instituciones, parroquias, familias y comunidades a lo largo del país. ¿Quién no se acuerda, Cata? Seguramente tú viste en la casa de tus abuelos, en la casa de tus tíos. ¿Quién no recuerda haber visto una imagen del Sagrado Corazón? Sí. O en los colegios, en la micro. Al final, uno si va a un anticuario, seguramente va a encontrar una imagen por ahí del Sagrado Corazón.
0: Totalmente, sí. Y miren, un ejemplo más concreto es la iglesia del primer monasterio de la Visitación, ubicada en Santiago, de las monjas justamente de la Visitación. Es allí donde cada año, imagínense, cada año se celebra la solemnidad de Cristo Rey. Además de la gran procesión del Sagrado Corazón, donde se conmemora lo que dijimos antes, la consagración de Chile al Sagrado Corazón de Jesús. Es un hito muy impactante, imagínense, para que lo sigan conmemorando. Las monjas de la Visitación son las primeras encargadas de conservar esta devoción, ya que fue en su convento en Francia donde se reveló el Señor a Santa Margarita María de Alacoque, mostrándole su corazón.
1: Bueno, no sé tú, Cata, pero yo voy desde que conocí que existían estas procesiones del Sagrado Corazón y la de Cristo Rey, voy todos los años sin perdérmelo jamás a la procesión y después al convento, porque terminan ahí las procesiones. Y uno se llena de gozo. Es un lugar que hay que conocer porque está ahí contenida entre esas paredes toda la historia del Sagrado Corazón. Sobre el altar se encuentra un gran cuadro que a mí me maravilla, siempre me ha trastornado ese cuadro, que nos enseña el momento en que Jesús se revela por primera vez a Santa Margarita María de Alacoque, trayendo una gran noticia, que Él se muere de amor por cada uno de nosotros. Por mí y por ti que nos estás oyendo. Él muere de amor por mí. El corazón humano solo descansa cuando se sabe amado, y esa es la gran noticia que nos revela Jesús a través de Santa Margarita María, que nos ama, y es lo que queremos traerle a ustedes con estos programas.
0: Yo creo que con eso ya tendríamos todo, Sole, ¿o no?
1: Sí, totalmente, totalmente.
0: Bueno, y es por eso que hoy día los queremos invitar, queridos auditores que nos están escuchando, a detener un poquito, a descansar, a eso, como un poco hacer silencio interior y contemplar con nosotras una pregunta que en verdad parece muy sencilla, pero la realidad es que encierra el misterio más grande. Y es una pregunta que es, ¿quién es el Sagrado Corazón de Jesús?
1: ¡Buah! No, una maravilla, una maravilla. Bueno, uno podría instalarse a conversar horas de horas de horas y es lo que queremos con estos programas. Hablar del Sagrado Corazón no es hablar de una devoción más entre muchas otras, que hay miles y todas son preciosas. Pero esta devoción en particular es entrar en lo medular de la fe. Porque ser católico no es tener una moral, ni asistir a un conjunto de ritos, sino es un encuentro personal de Dios conmigo. Un encuentro personal de Dios contigo que nos estás escuchando. Es un saberse hijo amado. Es esa experiencia de saberse hijo amado. Y que eres mirado por el Señor todo el día con amor. Eso te cambia la vida. Cuando la Iglesia nos conduce a contemplar el corazón de Jesús, nos lleva no solo a reconocer un símbolo, que es un poco la imagen que hemos visto probablemente todos a lo largo de nuestra vida, que es la imagen típica, sino a descubrir el lenguaje del amor del corazón de Jesús hacia nosotros. Algo que es clave es llegar a comprender que el corazón humano de Cristo está unido a su persona divina. Por lo tanto, ese corazón humano ama con amor infinito. Por esta razón le dice Jesús a Santa Margarita, mi divino corazón está tan apasionado de amor. O sea, deténganse en esa frase. Mi divino corazón está tan apasionado de amor que al no poder contener ya en sí las llamas de su ardiente caridad, debe difundirlas por medio de ti. Es el mismo Jesús que nos ama a través de ese corazón humano que es divino a la vez.
0: Y para entender esta devoción, debemos comprender primero qué significa el corazón en la Biblia, como un poco volver al principio. El lenguaje bíblico, el corazón no es solamente el lugar de los sentimientos, es el centro de la persona, el lugar donde se forman las decisiones, donde habita la voluntad, donde se forma la conciencia, donde el ser humano se encuentra cara a cara con el Señor, imagínense. Por eso Dios habla constantemente al corazón del hombre, promete dar un corazón nuevo, pide un corazón entero, examina el corazón, purifica el corazón. La Escritura muestra que el corazón es el núcleo espiritual del ser humano.
1: Claro. Y el magisterio también explica que este corazón es el signo natural del amor divino. No es un símbolo arbitrario. O sea, no es que nos digan el codo de Jesús, no sé, un hombro de Jesús. El corazón es lo más natural en el amor. O sea, cuando una persona está enamorada, lo primero que hace es marcar un corazón en el cuaderno.
2: Totalmente.
1: No es un símbolo arbitrario, sino es el signo más adecuado para expresar el amor salvador de Cristo. Cuando Jesús dice, aprendan de mí, que soy manso y humilde de corazón, está revelando su interior, su modo de ser, su identidad más profunda.
0: Y con esto la Iglesia nos ha enseñado con claridad que la devoción al Sagrado Corazón tiene fundamento sólido tanto en el Evangelio como en la doctrina católica. No es una práctica sentimental ni una devoción más. Como decíamos al comienzo, es el centro de la vida cristiana.
1: Sí, y la Iglesia propone esta devoción no como algo privado, sino como un camino para todos. Esto es muy importante. Y claro, volvemos a lo que decíamos antes. No es una devoción más, sino que es una propuesta de la Iglesia para todos. Porque el amor de Cristo no es solo para algunas almas privilegiadas, sino que es para toda la humanidad. El mensaje del corazón de Jesús tiene una dimensión universal. No habla solo a creyentes fervorosos. Habla también, y quizá con más, no sé cómo decirlo.
0: Ahínco.
1: Sí, a los alejados. Al final es la vía más fácil para el alejado acercarse al Señor. Le habla a los alejados, a los heridos, a los cansados, a los que han perdido la esperanza. Bueno, yo no sé, Cata, ¿cómo ha sido para ti tu experiencia en relación al Sagrado Corazón? ¿Cómo lo has vivido? ¿Desde cuándo tienes esa cercanía tan grande con Él?
0: Mira, voy a empezar como un poco de antes. ¿Cómo era antes? Que finalmente quizás ahí algunos se pueden sentir identificados. Y hubo un tiempo en que me sentía profundamente sola, como que si nada tuviera sentido. Creía y la verdad que, o sea, lo tenía todo y era lo más increíble. Pero mi corazón estaba muy vacío, me sentía, insisto, muy, muy sola. Y fue ahí, en esa soledad, donde el Sagrado Corazón comenzó todo. Y casi en el silencio me fue rescatando, pidiéndome cada vez más. Creo, bueno, lo mío no fue como algo, una cabida del caballo, ni mucho menos como San Pablo. O sea, el Espíritu Santo fue trabajando muy paulatinamente. Y fue ahí, insisto, como en esa soledad donde lo comenzó todo. Su amor fue una gracia muy inesperada que me transformó por dentro. Y cuando uno es tocado por ese amor y por esta verdad en mayúscula, ya no quiere volver a ser la misma persona, como que ya encontraste a esta verdad cara a cara, tanta ternura encontraste, que finalmente entiendes para quién quieres vivir. Eso me pasó un poco. Y a ti, Sole, ¿cómo fue tu encuentro?
1: Para mí ha sido un vuelco en la vida. Ha sido un volver a nacer. Para mí, vivir la fe era un poco cumplir con una serie de prácticas que, de alguna manera, yo misma me iba ganando el cielo, por decirlo de algún modo. Como cumplí con esto otro. Entonces, como que la consecuencia natural era que yo ya me había ganado el cielo con todo eso que hacía. Y no había entendido nada. O sea, no había entendido absolutamente nada. Para mí se ha transformado todo. Esto de descubrir, como lo mencionábamos antes, que hay una persona que me ama y que se derrite de amor por mí todo el día, ha sido impresionante. El sentirme mirada, sentir como el Señor goza conmigo con muchas cosas, el también poder corresponderle a ese amor con gestos, con pequeños detalles. Se ha transformado todo. Ha sido una nueva forma de mirar las cosas, una nueva forma de vivir. El poder experimentar una profunda alegría y un gozo que nada de esta tierra me podría dar. Aprendí a hacerme pequeñita, como una niñita de 4 años, para comenzar a vivir para siempre en sus brazos, abandonada a lo que él quiera y teniendo la confianza más absoluta de que él hará todo por mí. Y ha sido así. Ha sido impresionante saber que él hace todo por mí y me dará todo lo que necesito como a su hija muy amada. Realmente ha sido un vuelco en la vida y es lo que yo quisiera para todas las personas y por eso yo al menos estoy aquí, porque necesito como hablar de esto a otras personas que muchas veces buscan esa felicidad en donde no se encuentra o encuentras unas alegrías parciales que se te esfuman a los pocos días, que claro, te alegras, gozas un rato, pero después ya se va. Eso ha sido para mí.
0: Finalmente, la devoción al Sagrado Corazón de Jesús, como que a mí me pasaba que si yo antes ya estaba un poco loca, ahora ya estoy como ya rayada.
1: Sí, rayada. Yo también, absolutamente, absolutamente rayada, y necesito que otros se rayen.
0: Exacto.
1: También.
0: Bueno, queridos auditores, volvemos después de una breve pausa para seguir profundizando en el misterio más grande de que es el Sagrado Corazón de Jesús.

0: Bueno, estamos de vuelta en el programa del Sagrado Corazón de Jesús. Y quería contarles que la espiritualidad del Corazón de Jesús no nace en Paray-le-Monial con Santa Margarita María de Alacoque, pese a que allí fue la mayor revelación del Sagrado Corazón. Pero en toda la Biblia podemos encontrar las raíces de esta devoción. Al final, como que el Señor nos fue marcando desde siempre la importancia de esta devoción. En el profeta Oseas, por ejemplo, presenta a Dios diciendo: mi corazón se conmueve dentro de mí. Y en Ezequiel aparece la promesa de un corazón nuevo. El momento del Evangelio, de donde se desprende la devoción al Corazón de Jesús, que es una maravilla, es el momento donde San Juan se recuesta sobre su pecho. Imagínense eso. Nadie sabe lo que pudo haber experimentado San Juan al sentir el fuego ardiente del Corazón de Jesús. Pero luego es el mismo Jesús quien revelará este misterio a Santa Margarita María de Alacoque siglos después, para que todos podamos recostarnos en su pecho como San Juan. Wow. Sí, increíble, increíble. Los padres de la Iglesia identificaron este descanso de San Juan como un reposo no solo sobre el pecho de Jesús, sino en su corazón. Y en el Evangelio de San Juan se habla del costado abierto de su corazón, de donde brota sangre y agua. Y los padres de la Iglesia vieron en ese costado abierto el nacimiento de la Iglesia. El corazón traspasado del Señor es el lugar donde la humanidad encuentra acceso al misterio de Dios. Es el lugar donde nosotros tenemos que entrar para encontrar nuestro reposo.
1: Y Sole, tú mencionabas a Santa Margarita María, y como al principio contábamos que esto va a ser una pincelada, una introducción, y más adelante vamos a tener lo más probable que un capítulo especial para Santa Margarita María. Pero aquí quisiéramos contar un poquitito sobre las revelaciones. Y mira, Sole, muy impactante, porque la primera revelación fue el 27 de diciembre de 1673. Jesús se le aparece a Santa Margarita María cuando ella está rezando sola en la capilla de su monasterio. Vive entonces tres experiencias espirituales. La primera de este día fue reposar un poco lo que tú contabas antes sobre el pecho de Jesús y experimentar la misericordia divina.
0: ¡Qué envidia!
1: Lo mismo que San Juan.
0: ¡Qué envidia!, ¿no?
1: Santa Margarita María dice, y aquí la cito: me hizo reposar largo rato sobre su pecho, varias horas, donde me reveló las maravillas de su amor y los inexplicables secretos de su corazón, que hasta entonces me había tenido siempre ocultos, hasta que me lo abrió por primera vez, pero de una manera tan eficaz y sensible que no me dejó ningún minuto para dudar. Y aquí cierro comillas. Y aquí Jesús le dice: mi divino corazón está apasionado de amor por los hombres y en particular por ti.
2: No, impresionante.
1: Que no pudiendo ya contener dentro de sí las llamas de su ardiente caridad, es necesario infundirlas a través de ti y así puedan manifestarse a los hombres para enriquecerlos, perdón, con sus preciosos tesoros que te revelo. Bueno, y ella relató que el Señor le explicó cómo muchos hombres viven sin conocer ese amor, o lo olvidan, o no creen en él. Y el mensaje central del Señor era una invitación: volver de nuevo al amor de Jesús.
0: No, impresionante, impresionante. O sea, yo me estoy derritiendo con lo que estás diciendo. Es impresionante pensar que ese corazón humano y divino murió por amor a mí, para rescatarme y llevarme un día con él al cielo. O sea, el Señor necesitaba llevarme al cielo y sin que él hubiera muerto por mí, no era posible. No era posible. Estaban cerradas las puertas del cielo. Y también es tremendo pensar que él sufre por este amor no correspondido. Eso es muy triste. Es muy triste imaginarse al Señor como cada día mirándote desde el momento, desde antes, pero mirándote cómo duermes, mirándote cuando despiertas, cómo vas haciendo tus cosas en el día a día. Y él espera por lo menos una mirada, por lo menos una sonrisa, un gesto de amor. Y él sufre por ese amor no correspondido, igual que cuando una persona

0: Uno ve claramente que el único que puede colmar los anhelos del corazón, como decía la Sole, es el Señor. Y aquí, bueno, viene la segunda experiencia de Santa Margarita María. Tiene una visión del corazón. Es un corazón herido sobre un trono de llamas envuelto de espinas con la cruz. Y Jesús le dice: si supieras cómo estoy sediento de hacerme amar por los hombres, tengo sed, ardo en deseos de ser amado. Eso es lo que San Claudio la Colombier dirá: el amor no es amado.
1: No, es tremendo ver lo que nos está diciendo. Esto que tú dices, ardo en deseos de ser amado, ¿qué es eso? O sea, ¿qué es eso para uno? ¿Qué es lo que te está diciendo? Es impresionante. ¿Arden deseos de ser amado por mí? ¿Arden deseos de recibir una pequeña mirada mía? ¿Un pequeño gesto? ¿Un pequeño... decirle te quiero mucho? Es una locura oír esto. Y esto que dice, si supieras cómo estoy sediento de hacerme amar por los hombres, tengo sed, es una locura. Y nosotros podemos calmar su sed dándole nuestro amor. Bueno, y también la tercera experiencia que tiene Santa Margarita María ese día es la transformación del corazón. Abro comillas. Él me pidió mi corazón. Cuenta Margarita María que le ruega entonces que lo tome. No, es que esto ya es una novela de amor, es impresionante. Jesús toma su corazón y lo pone en el suyo. Y ella continúa. Lo puso en su adorable corazón, en el cual me mostró como un pequeño átomo que se consumía en este ardiente horno, tal cual lo retiró como una llama ardiente en forma de corazón y me la dio en el lugar donde le había tomado. De este modo, Margarita María tuvo una verdadera experiencia de transformación del corazón. Y en esto queda muy claro que es Jesús quien toma la iniciativa. Él lo hace todo, pero pide a Margarita María su libertad y entrega total. La verdadera devoción al Sagrado Corazón no consiste principalmente en prácticas, que sí son importantes, sino en una experiencia transformadora en la que Jesús toma nuestro corazón y lo hace como el suyo, un horno ardiente de caridad, lleno de mansedumbre y humildad. Esta primera aparición se concluye con estas palabras de Jesús: quiero hacer de ti la discípula amada de mi Sagrado Corazón. Así, Margarita María se convierte en una nueva San Juan, el primer discípulo bien amado, el que reposó su cabeza en el pecho del corazón de Jesús.
0: Bueno, ya hablamos de Santa Margarita María y es importante el contexto histórico de esta revelación. Francia estaba marcada por el jansenismo, una corriente subrayada que la justicia divina hasta el punto de oscurecer la misericordia. Se difundía una espiritualidad del temor, de la comunión poco frecuente, de una visión casi inaccesible de Dios. En ese clima, el Señor se manifiesta a Santa Margarita María como un grito de amor, como una súplica a los hombres. Y la revista Cristiandad, que es muy bonita, se la recomiendo para que puedan leer, ha insistido muchas veces en que la devoción al Sagrado Corazón de Jesús es en el fondo la proclamación de la soberanía social del amor de Cristo. No se trata solo de un consuelo individual, se trata de reconocer que Cristo debe reinar en las almas, en las familias, en las naciones, como hablábamos antes de la consagración. El corazón no es solo símbolo de ternura, es también símbolo de realeza.
1: Es nuestro rey.
0: Exacto. Bueno, pero esto nos queda tan lejos. ¿Cómo lo hacemos para que el Señor reine en nuestros corazones y en el mundo entero? El secreto está en hacernos pequeñitos, chiquititos, como tú contáis sola en tu testimonio.

0: sabe que nosotros no podemos con nosotros mismos, pero quiere que nos unamos a Él en su obra redentora. Ya, perfecto, pero ¿cómo nos unimos a Él en su obra redentora? Y mira, yo creo que en primera instancia con el ofrecimiento de obras de cada día. Ofrecer nuestros trabajos, nuestra alegría, nuestras penas, nuestras enfermedades, limitaciones. Ofrendas en unión por Él, por la salvación del mundo. Nos unimos a Él en esas ansias redentoras de su corazón. Así cada cosa que hagamos tiene un valor redentor de alma. Cocinar, ofrecer nuestras enfermedades, como decía, ofrecer nuestras penas, nuestro tedio, etcétera, hay muchas cosas más.
1: Qué impresionante, Cata, lo que dices, porque es algo como tan, entre comillas, insignificante para nosotros, estar cocinando y ofrecerle al Señor, decirle, me uno a ti en tus ansias redentoras, y con eso estar salvando el mundo, estar haciendo que reine el Sagrado Corazón en el mundo. Es impresionante, uno puede ofrecer las cosas más simples. Hacer una tarea que uno le da una lata terrible, el sufrimiento que estás viviendo con una enfermedad, con un cáncer, no sé, el desprecio que estás sufriendo quizá con alguien que tú quieres mucho y que no tienes correspondencia. Entonces, este ofrecimiento de obras es clave. Comenzar el día ofreciendo todo lo que vas a vivir en ese día en unión a las ansias redentoras del corazón de Jesús. Bueno, nuestro tiempo está marcado por la soledad, la ansiedad, el miedo. El mensaje del corazón de Jesús se vuelve especialmente necesario. Vivimos en un tiempo marcado por una crisis de amor. Muchos viven con una sensación de vacío, de inutilidad o de abandono. Y el corazón de Jesús responde a esa herida existencial, mostrando el rostro de un Dios cercano, de un Dios que te abraza, por completo, te abraza no solo cuando eres bueno, te abraza en tu debilidad, te abraza cuando caíste en el pecado, te abraza cuando estás lejos. Él te entiende, Él sabe lo que estás viviendo y quiere estar ahí contigo en todo. El anuncio central es simple, que Jesús espera tu amor, Jesús ama personalmente y con un amor apasionado, como lo vimos en los testimonios de Santa Margarita María de Alacoque. Y cuando la Iglesia invita a venerar el corazón de Jesús, no invita simplemente a una práctica devocional, invita a entrar en una relación viva con Jesús, invita a confiar, invita a descansar, invita a dejarse amar. Porque al final la pregunta más importante no es solo quién es el corazón de Jesús, la pregunta decisiva es, ¿creo realmente que ese corazón me ama?
0: Quien responde que sí, descubre el secreto de esta vida, descubre finalmente todo. Que la fe no es un peso, sino un refugio. Descubre que Dios no es un juez lejano, sino un padre cercano que te mira hoy. Descubre el centro del universo no es el poder, sino el amor. Y ese amor tiene un nombre, Jesús.
1: No, una maravilla todo lo que estamos conversando. Es un lujo y ver que es algo tan simple, tan fácil, cuando siempre se nos ha mostrado que vivir la fe es algo como una montaña inaccesible, y acá es solo extender la mano para recibir todo lo que el Señor nos quiere entregar.
0: Miren, que esta reflexión nos invite a vivir más cerca de ese corazón, a hacernos pequeñitos y abrir nuestro corazón a su amor. Especialmente recordando que este año es tan significativo para nuestro país, como mencionamos, los 80 años de la consagración de Chile al Sagrado Corazón. Bueno, queridos auditores, queridos amigos, nos vemos en el próximo capítulo. Sagrado Corazón de Jesús,
1: En
0: en
1: vos
0: vos
1: confío.
0: confío. 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Adiós.
1: Adiós.
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1: Son las 16 horas, 10 minutos.
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3: Muy buenas tardes, estamos en su programa Testigos de la Luz de Radio María. Hoy celebramos el Día de la Solidaridad. Realmente ha sido un acierto, una lucidez. Este día fue instaurado por ley en 1994 para rendir homenaje justamente y memoria a nuestro gran San Alberto Hurtado. Así que partimos el día de hoy como una de sus frases, contento, Señor, contento. Y también recordando que la mejor manera de escuchar su mensaje y de seguir su legado es como sociedad realmente hacernos cargo de la pobreza de nuestro país, de los que más sufren y de quienes los están pasando mal. Esa es la forma que también tenemos para poder homenajear a nuestro gran santo chileno. Hoy día tengo un invitado muy especial, por eso aquí tenemos una reliquia de la beata Ana Catalina Emmerich. Y antes de presentarlo, quiero decirles también a las personas que nos puedan seguir en el chat en vivo en YouTube, que pueden ir viendo, no sé si ahí se ve perfecto esta reliquia, que ahí nos va a explicar nuestro entrevistado de qué se trata. Estamos invitando hoy día y vamos a contar con el regalo en este día del Padre Hurtado, de San Alberto Hurtado, con William Sandoval. Él es misionero, evangelizador, laico, católico y promotor y difusor de la causa de Ana Catalina Emmerich, que justamente tenemos su reliquia. Tú me decías que eran de primer grado. Si nos puedes contar un poco primero, antes de saludarte, igual te aprovechamos de saludar, de esta maravilla que tenemos aquí hoy día en el estudio.
4: Bueno, muy buenas tardes a toda la audiencia de Radio María que nos están sintonizando a través de las diversas herramientas de evangelización y de difusión que ellos tienen. Tal como lo has anunciado, tenemos la reliquia de Ana Catalina Emmerich. En el relicario hay un fragmento de la cama donde ella pasó gran parte de su vida y un trozo de la cofia. La cofia es con lo que ella se cubría la cabeza y ella tenía los estigmas también de la coronación de espina. Por ende, hay rastros de sangre en el trocito de paño.
3: Entonces, por eso pasaría ella a ser una...
4: Claro, claro, de primer grado.
3: Una de primer grado. Bueno, realmente es impresionante. Tú vienes de visita a Chile por unos días y que tenemos el regalo de poder tenerte aquí en Radio María. Y queríamos partir que nos contaras un poco sobre quién es esta beata tan conocida desde tantos años. Ella es, ¿no es cierto? Todos sabemos que, bueno, a lo mejor hay gente que no, sí que a lo mejor sería la oportunidad también para darla a conocer. Ella es una religiosa agustina, como el siglo XVIII. De Alemania, y que en realidad, bueno, lo más importante en ella es su espiritualidad, su profunda, era una mística definitivamente, y también se ha hecho conocida por sus visiones que luego fueron escritas, ahí nos irás contando, pero háblanos tú un poco de cómo surgió en ti esta devoción a Ana Catalina y también este interés por ser el difusor de su causa y de su legado.
4: Bueno, Ana Catalina Emmerich, nacida en Alemania, muy cerca de Dulmen, en una pequeña aldea, nace en el año 1774, justo en la festividad de la Natividad de la Santísima Virgen María. Su vida estuvo estrechamente unida al Señor, con una intensidad espiritual y extraordinarios fenómenos místicos, que vale acotar que a lo largo de todo el camino que he hecho de evangelización, uno se encuentra devotos de Ana Catalina que dice, pero ¿cómo no la han hecho santa ya con tantos milagros y tantas revelaciones maravillosas? Bueno, la respuesta está en que la santidad o el candidato a santo no va a los altares por la vida extraordinaria de fenómenos místicos que tuvo, sino por vivir de una manera extraordinaria la fe, la esperanza y la caridad. Así que la audiencia no se deprima en el sentido de que no pierdan las esperanzas de ser santos, porque muchas veces les pregunto a las personas, levanten la mano quienes quieren ser santos, y la gente piensa que si levantan la mano es o falta de humildad, o que sería sentir que para morir hay que... Perdón, que para ir al cielo y ser santo hay que morir. Claro que hay que morir, evidentemente, pero el sentido de ser santo es el llamado que Dios nos hace a todos los bautizados. Y por eso hoy en este programa, al hablar de Ana Catalina, del padre Alberto Hurtado, es dar a entender de que si ellos pudieron ser santos, nosotros también estamos llamados a la santidad. No importa que no levites, no importa que no tengas estigmas, porque en ello no está la santidad. La santidad radica en que cada uno haga bien lo que le toca hacer. El médico siendo el mejor médico, el abogado el mejor, el más honesto, la ama de casa, hacer las cosas y los deberes del hogar con alegría, con amor, unido a Jesucristo, el docente. Vivimos un tiempo que se necesita dar testimonio. Chile necesita de hombres y mujeres que con su vida anuncien que Dios está vivo. Hasta en la política necesitamos católicos que estén en todas las ramas de la sociedad, no solamente en la iglesia rezando el rosario, sino que en todos los ámbitos. Necesitamos médicos con ética, médicos que lleven a Jesús en sus labores, enfermeras, porque una persona que tiene a Jesús en su corazón obviamente va a ver en el semejante a Cristo y va a hacer las cosas con mayor caridad. Y ese ejemplo lo vemos en Ana Catalina Emmerich. Yo tengo desde el año 1996 o 97 conociendo de Ana Catalina Emmerich. Me la presentó, o mejor dicho, se lo escuché hablar a una sierva de Dios llamada María Esperanza Bianchini, una venezolana que va camino a los altares. Ella fue de la que me recomendó leer a Ana Catalina. Tuve la oportunidad de adquirir los libros que me los regaló la hermana San Luis, hermana de sangre de la hoy Santa Madre Carmen Rendil, es la primera santa venezolana. Así que desde entonces, claro, al venir la información de una mujer que yo la estimé en vida como santa, como María Esperanza, y todo eso, yo tomé en serio y desde muy temprana edad, junto a mi hermana, Sara Lina, que está aquí en Chile, que seguro está escuchando ya este programa porque me dijo que se conectaría a Radio María para escuchar la intervención sobre Ana Catalina Emmerich. Desde muy niño rezamos, amamos, queremos y Ana Catalina pasó a ser miembro de nuestra familia desde muy niño, sin yo saber que con el tiempo iba a ser parte del proceso de canonización, trabajando en toda Hispanoamérica, dándola a conocer y propiciando que la gente la invoque y que ocurra el milagro que la pueda llevar a los altares.
3: Así es, y también informamos que estamos en vivo, Radio María Chile en vivo por YouTube, para que también si alguien le quiere preguntar algo a William, aproveche esta oportunidad. Aquí nos escribe Mariana León. Ahí, si te quieres hacer alguna pregunta, aprovechen. Y qué lindo esto, William, que nos hables de este llamado a la santidad desde el momento del bautismo, porque muchas veces se nos olvida y creemos que la santidad está para las historias que escuchamos de grandes santos, pero sin duda también, si uno lee escritos del padre Alberto Hurtado, es muy bonito ver con que él en su día a día también estaba en esta lucha, y somos todos imperfectos, y eso es lo lindo de la santidad, el poder saber que Cristo nos hace santo, nosotros solo abrirnos a la obra que el Señor quiere hacer en cada uno de nosotros. Precioso comenzar esta entrevista con ese llamado que tenemos todos los cristianos a ser santo. Y tú comentabas algo sobre Ana Catalina Emmerich, por el tema de que efectivamente ella es una santa del siglo XVIII, ¿no es cierto? Me imagino que su causa comenzó en el 1800 y tanto. Y ¿cuál es la explicación? ¿Qué temas hubo? ¿Qué pasó? Porque recién ahora, el 3 de octubre del 2004, por San Juan Pablo II, fue beatificada. Eso también nos habla que todo tiene sus tiempos y el Señor a lo mejor... por algo todavía no se ha realizado su santificación en los altares. Yo estaba pensando, a lo mejor este papa que es agustino, no sé, no tengo idea, pero cuéntanos un poco ¿Por qué esta historia, digamos, en una persona que realmente, si uno lee un poco sus escritos y todo, te habla de una santidad muy profunda, digamos?
4: Bueno, fíjense que justamente yo creo que cada santo tiene su tiempo, su momento. Igualmente hasta diría yo que la misma Santísima Virgen María, con toda la importancia que ella tiene en la historia de la salvación, por ser la madre del sí, y sin su sí, bueno, el verbo no se habría hecho carne en las entrañas de ella. También María tuvo su tiempo. En la época en que la Virgen vivió, fue una época de silencio, fue una época en que no era su momento. El papel de María comenzó después de la ascensión del Señor. Incluso sus primeros años se hablan de un gran silencio, y esto lo dice Ana Catalina en sus visiones. La Virgen comienza a hacerse presente cuando se comienza a manifestar al apóstol Santiago en Zaragoza, cuando se le aparece, y ahí comienza a la Virgen utilizar su papel como mediadora, como persona que está intercediendo ante todos, ante su divino Hijo, a manifestar su gracia y su maternal bendición. Lo mismo sucede en la historia de los santos. Yo creo que Ana Catalina no era para su tiempo, era para estos tiempos, y Dios permitió que el cardenal Ratzinger, en su momento siendo prefecto de la doctrina de la fe, fuera un gran también promotor e impulsor de esta causa, puesto que era su compatriota. Y en esta época yo creo que Dios suscitó un papa agustino piadoso, y bueno, yo creo que también así son los papas. Dios da el papa que necesitamos para cada época que vivimos, y yo estoy convencido que el Papa Francisco cumplió su ciclo en el momento en que Dios lo necesitó para ese cargo, y ahora está el Papa León, y yo sí creo que estamos con el papa que posiblemente va a canonizar a Ana Catalina Emmerich, que la causa va muy bien.
3: Ah, entonces no era tanta locura lo que sospeché yo.
4: Es que yo creo que lo que, digamos, yo le estoy dedicando a la causa tiempo completo. No me doy abasto, o sea, desde que amanece estoy siempre respondiendo correos, dando conferencias, dando entrevistas, haciendo documentales para mi canal de YouTube para evangelizar lo de Ana Catalina Emmerich, y constantemente recibimos reportes de posibles milagros atribuidos a Ana Catalina Emmerich. Todos estos los estamos documentando, hay unos que están más avanzados que otros, pero yo creo que estamos a la puerta de un gran regalo de Dios con la canonización de Ana Catalina Emmerich.
3: Entonces, qué lindo el poder pedir la intercesión de esta beata en este momento, justamente por alguna necesidad o algún dolor de nuestro auditor, el momento de saber más sobre esta gran beata. Y bueno, también Ana Catalina Emmerich es muy conocida, como tú bien decías, porque ella tuvo visiones místicas, pero eso está dentro de una revelación privada. Entonces, quizás si tú pudieras partir contando a nuestros auditores qué es lo que significa una revelación privada. En lo personal, yo he leído cosas de ellas y son muy lindas, y la verdad que ayuda mucho, a mí por lo menos, me ha ayudado mucho en el camino de fe. Y lo bonito también que nada se contrapone con las escrituras, que eso es muy importante. Pero de todas formas, si tú nos puedes explicar la diferencia entre una revelación privada a una que esté aprobada oficialmente por la Iglesia, y de qué manera no son normas de fe, pero si te ayudan en tu camino de la santidad, bienvenido sea, digamos.
4: Bueno, la revelación pública terminó con el Apocalipsis, es lo que está en las Sagradas Escrituras. Las revelaciones privadas son, como la palabra lo dice, privadas, son la relación, es fruto de la relación de un alma con Dios. No estamos obligados a creerlas. Evidentemente, Ana Catalina Emmerich tiene un gran aporte, tanto doctrinal como de espiritualidad, que quien lo lee obviamente se acerca a la fuente, que es el Señor mismo, y ella misma nunca le quiso dar un carácter mayor que a las palabras de Dios, porque obviamente es donde tenemos la obligación a creerla 100%. Y bueno, las revelaciones de Ana Catalina Emmerich, que yo tengo una total confianza, para mí, sin desmejorar, porque yo creo que cada don de Dios ocupa un tiempo, un espacio, y tiene sus seguidores, y cada revelación misma digamos, por más que yo sea devoto de la Virgen de Fátima, yo no puedo pensar que la Virgen de Fátima es la única advocación de la Virgen y es el mejor mensaje dado a los hombres por la Virgen María. O sea, porque de igual manera hay personas que se han convertido en Medjugorje y también es cierto que en Guadalupe y en otros tantos lugares donde la Madre de Dios de alguna forma se ha manifestado, pues es la misma, pero que evidentemente tiene un mensaje dirigido a una determinada población, con un mensaje de parte de Dios para determinado hecho histórico. Así también es las revelaciones de los santos. Tiene su gente, a mí me ha hecho mucho bien, tal vez a otras personas le da igual, pero no por eso yo voy a desmejorar o atacar a otras revelaciones. Pero dentro de este contexto, Ana Catalina es una de las pocas, si no la, no diría la única, porque pueden haber otros que yo desconozca el contenido en su magnitud, pero las revelaciones de Ana Catalina han ayudado a grandes aportes arqueológicos como el descubrimiento de la Casa de María en Éfeso, el descubrimiento del Via Crucis de ella, también de la Virgen María en las inmediaciones de Éfeso, la confirmación de muchas reliquias que a lo largo de la historia se han venerado y que Ana Catalina de alguna forma confirma la veracidad de dichas reliquias, como el anillo nupcial de la Virgen en Perugia, la misma Santa Síndone, que es el manto más conocido como el manto de Turín, del cual Ana Catalina también habla en reiteradas ocasiones. La misma corona de espinas, si bien es cierto esto no apareció gracias a Ana Catalina Emmerich, pero ella confirma la autenticidad de dichas reliquias. Diría que lo más emblemático es el hallazgo de la Casa de María en Éfeso, que si Ana Catalina no hubiera hablado de ello, esta casa se hubiera perdido en el tiempo porque nunca nadie había hablado de la existencia de que María Santísima pasó sus últimos días en la tierra cerca de Éfeso.
3: Si nos puedes contar un poquito de eso.
4: Claro, Ana Catalina, cuando narra los últimos días de la Virgen en la tierra, ella describe que Juan se lleva a vivir a la Virgen a Éfeso. Y esto lo podemos también arqueológicamente, históricamente y con la tradición lo podemos constatar, porque sabemos que Juan estuvo en esta zona. De por sí el sepulcro de Juan se encuentra allí en Éfeso y fue en Patmos, que es una isla muy cerca de Éfeso, donde Juan escribió el Apocalipsis. Por ende, si Dios nuestro Señor le dijo a Juan en la cruz, Juan, he ahí a tu madre, madre, he ahí a tu hijo, sabemos que se la llevó consigo a casa. No iba a dejar botada a la Virgen en Jerusalén yéndose él a ir a otras partes. Podemos precisar que él se la llevó consigo. Dice Ana Catalina que la Virgen la llevó a vivir a una montaña cerca de Éfeso, a unas 3 horas y algo de distancia, donde había visibilidad hacia la zona de Patmos, hacia el mar y hacia las ruinas de Éfeso. Y Ana Catalina describía todo el alrededor. Decía que en el lugar había muchos pájaros que de alguna manera habían ruiseñores. Decía que del lugar donde la Virgen dormía brotaba agua, que Dios la había hecho brotar, y sucesivamente ella hablaba de, con tal precisión de decir cómo era la casa, las medidas aproximadas, que si una ventana distaba hacia tal parte, que la zona era boscosa, describe. Y hubo una religiosa que también estoy trabajando en este proceso de beatificación, llamada Sor Marie de Mandagrancé, monja francesa de las Hijas de la Caridad de San Vicente de Paúl. Una historia maravillosa. Esta monjita viene de una familia que tiene 2 papas en su historia, siendo uno de estos papas el Papa Gregorio XI, amigo de Catalina de Siena, que hizo regresar el papado de Aviñón a Roma. También San Bernardo de Claraval, el que compuso la oración del Acordaos, oh piadosísima Virgen María, desciende o perteneció a esta familia con un linaje verdaderamente santo. Sor Marie, que nació y se formó para casarse con un noble, de la noche a la mañana decide hacerse religiosa. Entra en la Rue du Bac, donde la Virgen apareció a Catalina Labouré, en Francia, y la congregación la manda a fundar un hospital en Izmir, en la actual Turquía, a unas 35-40 minutos de distancia del lugar donde Ana Catalina decía que había vivido la Virgen. Cuando ella llega a esta zona, se lee las revelaciones de Ana Catalina Emmerich, que en aquel momento era la venerable Ana Catalina Emmerich, porque estamos hablando hace más de un siglo. Y ella se sorprende de escuchar que la Virgen había estado tan cerca de allí y nunca nadie hablaba nada. Entonces ella, para hacer el cuento corto, convencida que ella iba a encontrar la casa, logró que le dieran el permiso, pidió la dote a su papá, como que si estaba en venta la casa, y se fue a buscar esta expedición. El mismo día que se fue, en tren, encontró unos turcos que hablaban de una propiedad, de una montaña que la querían vender, que no producía mayor cosa, y bueno, ella compra. Cuando ella le dice, ¿me pueden explicar a dónde está esta montaña de la cual ustedes hablan? Ellos la llevan a Sor Marí, y cuando ella ve, era la montaña que estaba a los pies de las ruinas de Éfeso. Por ende, era la única cordillera que estaba allí, y por la descripción de Ana Catalina, obviamente era la montaña donde había vivido la Virgen. Compran las tierras. Una vez que compran las tierras, deciden ir con arqueólogos a hacer una expedición y logran, gracias al calor que había en verano, más de 40 grados, se quedan sin hidratación, y ellos le dicen a unas turcas que estaban en el lugar donde poder llenar las aljabas que habían quedado sin agua, y las turcas les responde en Mariemana, que traduce por donde vivió María. Era una tradición oral del pueblo musulmán que en ese punto de la montaña había vivido la madre del profeta Jesús, y nosotros los cristianos ni estábamos enterados. Cuando Sor María escucha de que había una vertiente de agua, ella decide subir la montaña bordeando la vertiente de agua, porque de donde saliera el agua podría ser el lugar donde durmió la Virgen. Y fue así como encuentra una prominente vegetación, que al quitar toda esta vegetación encontró las ruinas de una casa, que cuando hicieron el estudio de carbono 14 pudieron constatar que aquellas piedras o pertenecientes a ladrillos de la casa habían sido del siglo I de la era cristiana, incluyendo que encontraron parte del altar donde los apóstoles celebraron misa a la Virgen María. Es el santuario mariano que, a mi juicio, más importante. ¿Por qué? Porque en los otros la Virgen se apareció, aquí la Virgen vivió. Y no solo eso, que es el único punto de cristiano donde católicos y musulmanes honran a la Madre de Jesús. Nosotros a la Madre de Dios y ellos a la Madre del profeta Jesús. Por ende, estoy convencido que la paz y la unidad vendrá por medio de María, porque por medio de María vino la paz, que era Jesús y es Jesús, y por medio de ella Dios quiere que también venga a reinar la paz.
3: Qué maravilla, qué increíble lo que nos cuenta. Realmente, Williams, un regalo poder tenerte aquí y saber más de estas visiones que quedaron plasmadas por los escritos de Clemens Brentano. Estamos conversando en el programa Testigos de la Luz con William Sandoval. Él es un gran promotor y difusor laico católico misionero de la causa de Ana Catalina Emmerich. Aquí en YouTube en directo ya hay personas que Mariana León nos dice: quisiera saber más, conocer mejor de la historia de Ana Catalina, por favor deme más información. Muchas gracias por esa sed, por ese interés tan genuino y tan bonito de tu parte. Así que justamente vamos a seguir hablando de Ana Catalina. Si nos puedes contar un poco más también de algunos escritos que se hayan podido rescatar y que tú crees que vale la pena conocer.
4: Bueno, a recordarle a la audiencia que la película que hizo Mel Gibson de La Pasión de Cristo, Mel utilizó las visiones de Ana Catalina Emmerich para poder documentar el guión de dicha película. Por eso esta película está llena de detalles, porque él se inspiró en la descripción de Ana Catalina para saber el vestuario, incluso parte de los diálogos que se dieron durante las horas de la agonía del Señor, evidentemente utilizando también la palabra de Dios y la tradición de la Iglesia. Pero él pudo. Ana Catalina es muy descriptiva. Si bien fue tan descriptiva que lograron encontrar la casa de María en Éfeso, imagínense todos los datos que Ana Catalina aportó de cómo fue la actitud de la Virgen, de los apóstoles, todas esas escenas que ustedes ven de la Virgen al momento de la flagelación, todo eso que bien bien es cierto, no está en la palabra de Dios, Ana Catalina da grandes aportes de cómo fue la actitud de María. Ella usa un término que a mí me gusta mucho, que ella dice, Adán y Eva lo que recorrieron en pecado, María y Jesús lo recorrieron en la gracia, como dando a entender que lo que nuestros primeros padres hicieron erróneamente, equivocándose, en la desobediencia, María en obediencia reestructuró todo el daño que el pecado original nos trajo. Y por eso Ana Catalina, por más que fue santa, ella no tenía el conocimiento teológico para profundizar en todas estas verdades y en todas estas reflexiones o meditaciones que podemos decir. Yo quiero invitar a la audiencia porque una parte de mi trabajo lo estoy haciendo documentales. Porque hoy, y la audiencia me dirá, la mayoría de las personas no les gusta leer. Vivimos un grave problema. La palabra de Dios parece un adorno en muchas casas, si es que lo tienen de adorno, porque lastimosamente el católico, no digo todos, pero una gran mayoría no lee. Católicos y no católicos. La lectura hoy día fue suprimida por el teléfono, por Netflix y por otros distractores. Pero el católico tiene que formarse. Y viendo esta necesidad, he comenzado a crear documentales, visitando los lugares santos, visitando los lugares donde están enterrados los santos, para hacer programas de 30 minutos, 40 minutos, 25 minutos, mostrando y contando, tratando de ser lo más didáctico posible para atrapar la atención del espectador, contar la historia como la de Ana Catalina. Tengo un canal de YouTube de evangelización que se llama William Sandoval TV, que los invito a ver, porque lo que no podemos hablar aquí por el tiempo, por la magia del tiempo de radio y televisión, pues evidentemente en el canal he ido a Dulmen, a los lugares santos, Tierra Santa, mostrando la cama donde vivió, porque yo como lector siempre soñé con conocer los espacios donde vivió Ana Catalina Emmerich. Entonces, cuando tuve la oportunidad de ir, dije, nada, voy a empezar a hacer programas para que las personas que nunca han venido a Alemania puedan conocer todos estos lugares y de alguna u otra forma saber cómo era el estilo de vida de ella y saber cómo era el espacio donde durmió, donde comió, donde recibió los estigmas. Así que a través de mi canal pueden conocer mucha información que nunca ha salido a la luz y que a través de mi canal lo he ido promoviendo.
3: Gracias, Will. Queríamos también preguntarte un poco sobre Ana Catalina misma. Sabemos que ella tenía muchos dones, una gran espiritualidad, una gran humildad, y que tenía el don de la bilocuidad. Si nos puedes contar un poco de eso, y también que recibió los estigmas.
4: Sí, Ana Catalina tuvo una cantidad de fenómenos sobrenaturales. Uno de ellos, el don de la ciencia infusa, quiere decir que aunque no estudió, tenía el conocimiento de Dios en toda la profundidad. Por eso encontramos a lo largo de sus relatos que muchas veces ella dice que muchas cosas las guardaba en su corazón y no las contaba porque temía ser incomprendida, ser mal interpretada, porque ella decía que todavía el ser humano no había logrado penetrar el conocimiento para entender verdades tan extraordinarias. Tenía el don del reconocimiento de las reliquias, sabía reconocer el agua bendita del agua profana o común, por decir un caso, sabía distinguir las manos de los sacerdotes de las manos de cualquiera de nosotros, sabía también cuando Jesús estaba en la hostia consagrada o solamente era una especie por consagrar, y así distinguía las reliquias de los santos de reliquias verdaderas y falsas, etc. El don de la bilocación, la facultad de estar en dos lugares al mismo tiempo. Ella, en una expresión extraordinaria, no solo estaba en dos lugares en el mismo tiempo, sino también era llevada en el tiempo y espacio a contemplar los acontecimientos del pasado. Por ejemplo, por eso al momento de ella describir la pasión, lo hace con un detalle de alguien que estuvo presente, porque ella podía no solo recordar las conversaciones, interactuar con las personas que estuvieron en el hecho, sino que muchas veces, cuando ella era obligada a volver en sí, traía en sus manos lo que estaba manipulando en el estado extático. Por ejemplo, si en su visión ella estaba contemplando a la Virgen en la huerta o haciendo algún quehacer, y ella estaba ayudando a la Virgen en esa visión a hacer eso, si su director espiritual la obligaba a volver en sí, cuando volvía en sí tenía en su mano la tierra, las hojas, la tela o lo que estaba manipulando en la visión. obviamente quienes me escuchan, si son mentes muy racionales, dirá, cuéntame una de vaquero, o sea, cuéntame otra cosa, porque el ser humano todo lo quiere explicar con la razón. Pero en el caso de la vida mística, ¿cómo entender a Dios? ¿Cómo entender que Dios pudo crear el mundo, el agua, el mar? Que me lo explique un científico. Bueno, me dirá que a lo mejor fue un terremoto, un volcán que creó todo esto al momento de erupción. Pero por más que sea, ¿quién creó al volcán? Siempre vamos a partir de una premisa de que Dios o algo sobrenatural pudo haber creado todo desde un principio. Pues evidentemente yo creo que el día que nosotros morimos vamos a entender cosas que muchas veces habríamos negado o nos habríamos burlado. Yo creo que hay que tener el alma de un niño, la mente de un sabio, para poder aceptar las verdades que no queremos aceptar. Y si alguien en mi audiencia se pregunta, ¿esto será verdad o mentira? O mejor dicho, todo esto es pura tontera de Radio María, que hoy me quieren vender la pomada, como dicen en Chile. Yo diría, más bien preguntémonos, ¿qué hay dentro de nosotros que no nos deja creer? Tal vez nuestra misma historia de pecado nos hace querer pensar que Dios no existe para justificar el alejamiento, porque creer en Dios también significa cambiar. Y hoy hablar de Ana Catalina Emmerich nos hace ver qué estamos haciendo, qué hemos dejado de hacer y qué quiere Dios de nosotros, porque nosotros somos criaturas y creación de Dios y nos ama mucho y Él desea que todos nos salvemos. Y creo que ese es el mensaje que hoy y siempre Radio María, desde que Dios la creó, ha estado dando: un llamado de conversión, un llamado a volver a la iglesia, a los sacramentos. Así que bueno, yo también quiero hacer la cuña de Radio María, porque Radio María necesita de nuestras oraciones, de nuestro apoyo económico y espiritual. Las obras de Dios dependen de quienes amamos a Dios, y si ustedes se benefician de Radio María, pues evidentemente el grano de arena económico y espiritual serán bienvenidos. Así que a rezar para que este lugar de evangelización siga dando frutos.
3: Así es, la base de toda misión es la oración. Y ahí viene, ¿no es cierto?, todo lo que es la misión. William, estamos conversando con William Sandoval, misionero evangelizador, es laico católico y promotor de la causa y difusor de la causa de Ana Catalina Emmerich. Mira, aquí ya nos están escribiendo. Así que las personas que quieran hacerle alguna pregunta o quieran comentar algo, nos pueden escribir a YouTube, aquí en Radio María en directo. Aquí dice, María Carolín dice, yo soy una enamorada de Ana Catalina de Emmerich. He estudiado mucho. De hecho, dibujo sus visiones. Mira qué bonito. William Sandoval dice, es un escogido por nuestra madre para recorrer el mundo evangelizando. Así que ahí aprovechan de mandarte saludos y parece que te conocen. Tú la conoce, le mandamos un saludo aquí por su lindo testimonio, esto que dibuja las visiones que han sido recogidas de Ana Catalina. ¿Hay alguna escrito, alguna visión de Ana Catalina que a ti particularmente te haya llamado mucha la atención y te haya conmovido profundamente?
4: Hay muchas. Siempre suelo contar en mis conferencias. A mí me llama mucho la atención el relato cuando la Sagrada Familia tuvo que huir a Egipto, cuando Herodes quería matar al niño Jesús. Dice Ana Catalina Emmerich, y eso a veces lo cuento hasta 3 veces al día, y la audiencia, si ya me ha escuchado, estarán aburridos de escucharme, pero yo no me canso de escucharme a mí mismo, de recordar eso. Dice ella que se encontró con una guarida de ladrones que querían robarles, y que esta guarida de ladrones colocaba nylon a lo largo del desierto para que sonaran campanas de noche y así, digamos, salir al encuentro de sus víctimas.
3: Cuando pasaban,
4: exacto. Los ladrones siempre han sido astutos. Entonces, estos ladrones tenían en su guarida a su familia, y que el jefe de los ladrones tenía a su hijo, que era contemporáneo del niño Jesús, con una enfermedad en la piel parecida a la lepra. Y dice Ana Catalina que ella vio, cuando los ladrones se los llevan a su casa, que la Virgen había desarropado al niño de su amplio manto para mostrarlo, y que una mirada del niño penetró el alma del ladrón. Este ladrón se lo llevó y les ofreció todo lo necesario para que continuaran su camino hacia Egipto. No les hizo daño, sino que al contrario, les recibió, les alojó, y que justamente el principal ladrón hablaba con José, mientras que José les hablaba del futuro Mesías que estaba por venir. Y dice Ana Catalina que la Virgen María pidió un balde de agua a la esposa del ladrón porque iba a bañar al niño Jesús en esta agua, y que la mujer del ladrón tenía un niño con una enfermedad en la piel como la lepra, y que la Virgen le regala el balde de agua donde había bañado al niño Jesús, le devuelve el balde y le dice que bañara a su hijo allí. El niño, hijo de este ladrón, empezó a curar estando la Sagrada Familia en casa de esta enfermedad de la piel, y que cuando tuvieron que continuar el camino a Egipto, este hombre ladrón agradecido les dio comida, abrigos y lo que necesitaran para avanzar hacia el otro punto del recorrido. Y dice Ana Catalina que vio cuando el jefe de los ladrones, dirigiéndose a José, le dice: José, hombre justo, dile a tu hijo cuando comience a reinar que se acuerde de nosotros. Y dice Ana Catalina: he visto que aquel niño que fue curado cuando Jesús era chico, se hizo ladrón como su padre por el mal ejemplo y repetir las mismas palabras al lado de Jesús el Viernes Santo. Ese niño era Dimas, que tuvo la oportunidad de conocer a Jesús cuando era niño, pero el mal ejemplo de sus padres los hizo repetir el patrón de hacerse ladrón. Pero también Jesús recordó el gesto que tuvieron sus padres con sus papás cuando huyeron a Egipto, y aquel niño ya hecho hombre y ladrón le dijo a Jesús: Jesús, acuérdate de mí cuando estés en tu reino. Y Jesús le dijo a Dimas: hoy mismo estarás conmigo en el reino de los cielos. A mí este relato me encanta porque uno denota cómo todo lo que uno hace en la vida, Dios te lo premia, y cómo el gesto de estos ladrones miserables y con todo el pecado que tenían, tuvieron este gesto de misericordia con la Sagrada Familia, y cómo incluso a pesar de su mal caminar, de su mal ejemplo, pues Dios de alguna manera sale al encuentro nuevamente, les perdona sus pecados, y no solo se robaron, sino se robó el reino de los cielos, porque Dimas fue un afortunado.
3: El ladrón que se robó el cielo, dice María Carolina.
4: Es una historia maravillosa, y así son los relatos de Ana Catalina. Tienen una peculiar detalle que uno dice: esto no lo pudo haber inventado mano humana, porque Ana Catalina ni Clemente Brentano tenían las facultades para poder inventar una cosa tan extraordinaria.
3: Desgraciadamente, William, ya nos va quedando poco tiempo y no quiero despedir este programa antes que tú puedas decir a los lugares que tú estarás dando tus conferencias para las personas que estén interesadas y quieran conocer más, porque desgraciadamente este tiempo se nos hace corto para todas las maravillas que nos estás contando. A ver si nos puedes decir dónde estarás.
4: Claro que sí. Este día 18 de agosto a las 19 horas hay una misa y posterior conferencia en la parroquia San Pablo, Andes 3241 en Santiago. El día jueves 20 a las 20 horas hay conferencia en la Fundación La Misericordia, Avenida Recoleta 6300 en Huechuraba. El sábado 22 a las 10 de la mañana hay conferencia en Casa de la Misericordia en Huérfanos 1810 aquí en Santiago. A las 19 horas, misa y conferencia en la parroquia María Madre de la Iglesia, en Santa Amalia 5555, en la Florida. El miércoles 26 a las 19:30, misa y posterior conferencia en la parroquia San Andrés, Avenida Manuel Antonio Mata 230. También vamos a estar el día 20 en la Universidad de los Andes a las 13:10, conferencia y veneración de las reliquias de la Beata Ana Catalina Emmerich. Esto se va a llevar a cabo en el aula magna de la Facultad de Humanidades, Avenida Monseñor Álvaro del Portillo 12455 en Las Condes. Más o menos eso es un poco el itinerario que hay. Yo los invito a que a través de mis redes sociales, en Instagram, williams.sandoval1, allí me pueden seguir, y constantemente estoy colocando las historias donde nos vamos a encontrar, posteando toda la información de las diversas parroquias para que las personas puedan ir. Así que ahí les esperamos y tendrán la oportunidad de venerar las reliquias de Ana Catalina Emmerich.
3: Qué maravilla todo lo que nos has contado. Bueno, comenzamos nuestro programa con esa invitación, con ese llamado que nos hace el Señor a la santidad, y terminaste con este relato tan bonito del primer santo canonizado en nuestra iglesia.
4: El
3: primer ladrón santo. Así que ahí los juicios hay que sacarlos absolutamente. Imagínate, nuestra vida no se define hasta el último momento. Así que también eso nos lleva a pedir mucho oración y pedir la intercesión de Ana Catalina por aquellos que están alejados del Señor. Quisiera que tú nos pudieras dar, has venido varias veces a Chile, y si nos pudieras dar un último, como al terminar nuestro programa de hoy, un mensaje a los chilenos de lo que has sentido. Has venido varias veces, no sé cuántas, pero habrán sido 3, 4.
4: No, he vivido en Chile, he pasado mucho tiempo perfecto. En Chile, amo sí. a Chile. Creo que mi mensaje para los chilenos de parte de la Beata Ana Catalina Emmerich: ser santos, no tengan miedo a ser buenas personas. Cada día podemos ser mejores. Si Alberto Hurtado, si el padre Alberto Hurtado pudo ser santo, si Teresita de los Andes pudo ser santa, y los nombro a ellos porque son cercanos a ustedes, nosotros estamos llamados a ser santos del presente y del mañana. Como lo dije al principio, la santidad es hacer la voluntad de Dios, vivir bien donde Dios nos puso a ser, con valores, sacando lo mejor de cada uno de nosotros. La santidad no está en hacer milagros en vida, sino en hacer la voluntad de Dios, como esposa, como esposo, como sacerdote. ¿A qué me refiero? El sacerdote haciendo lo que le toca. El sacerdote no fue ordenado para bailar en TikTok y hacer cosas de estas, sino para estar en el altar, confesando, haciendo el bien, predicando, anunciando. El laico, pues haciendo lo que le toca, ayudando en la catequesis, como ministro de la Eucaristía. Vivimos tal confusión que muchas veces encontramos laicos que quieren vivir la vida del cura y curas que quieren vivir la vida seglar del laico. Entonces no, sino que hagamos lo que nos toca hacer, pero hacerlo bien, con pasión, trabajando en Radio María, donde Dios nos ponga, haciéndolo bien. Ese es el mensaje que hoy los santos nos vienen a recordar: hacer lo que el Señor nos mande hacer. Gracias a las diversas diócesis de Chile, como Temuco, Villarrica, que me han invitado a venir acá, y a las diversas parroquias de Santiago y también de Viña, que voy a estar el 29 de este mes en la parroquia San Antonio de Padua, en Viña del Mar. Allí vamos a despedirnos de Chile y, si Dios permite, en otro momento volveré. Estamos viajando por todos los países del mundo donde hay devotos de Ana Catalina Emmerich. Y bueno, feliz y agradecido de estar en Radio María de Chile compartiendo con todos ustedes.
3: Y qué maravilla, porque nos has dejado, así como nuestra auditora, con esta hambre de conocer más de Ana Catalina. Muchísimas gracias. Y bueno, ahí está la invitación a seguir conociendo de esta gran beata y pedir también su intercesión. Nos vemos en un próximo programa de Testigos de la Luz en Radio María. Muchas gracias, William, por nuestro
4: feliz
3: programa.
4: Tarde para todos.

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2: Ya está todo listo, está todo dispuesto para el estreno mundial de este videoclip que se llama Sobre mis rodillas. Espero que lo puedas disfrutar en tu casa, en tu hogar y con todos los que te acompañan en esta hora. Disfrútalo y que Dios te bendiga.

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1: Son las 17 horas en punto.
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0: Muy buenas tardes a todas las personas que nos escuchan en diferentes lugares de nuestro país a través de Radio María, la mejor señal para Chile. Que por intercesión de nuestra querida Madre del Cielo, el Señor que vino para que tuviéramos vida y vida verdadera, los bendiga a todos ustedes y a sus familias. Sean muy bienvenidos a un nuevo programa de Espiritualidad, Familia y Adicciones. Les habla el Padre Benjamín Osandón, parte del equipo de la Pastoral Nacional de Alcoholismo y Drogadicción y del Policlínico de Adicciones Obispo Enrique Alvear. Y como en otras ocasiones, quisimos compartir con un buen amigo que nos quiere compartir su historia de rehabilitación, su historia de empezar una vida de otra manera. Y por eso queremos darle con mucho cariño la bienvenida a Felipe. Gracias, Felipe, por estar aquí.
1: Hola Benjamín, nada, gracias a ustedes por invitarme y permitir compartir mi experiencia.
0: Felipe hace ya algún tiempo estuvo con nosotros en la radio, fue muy grato tenerlo con nosotros y por eso lo quisimos volver a invitar, sobre todo para poder dejar ese mensaje de esperanza. Por eso mismo, Felipe, seguramente la mayoría de los que están aquí no han podido escuchar tu historia y te quisiera invitar a eso, sí, con generosidad, poder compartir un poco de tu vida, quién eres tú, también. Lo podríamos dividir así, como antes de Cristo, después de Cristo, antes qué pasó en tu vida, cómo qué fue pasando, qué se fue enredando, porque muchos de los que nos pueden escuchar también pueden sentirse identificados y desde ahí de repente poder decir, bueno, ¿por qué yo no también?
1: Sí, claro, Benjamín. Mira, yo nací en Brasil, yo soy brasileño, de hecho. Llegué a Chile a los 10 años aproximadamente.
0: Ya
1: Desde
0: chileno,
1: que me
0: ya.
1: acuerdo. Chileno, llevo 30 años en Chile. Desde que recuerdo, mis papás eran separados ya. Y mi papá, Brasil, alcohólico.

0: Yo lo veía los fines de semana. A los 10 años, mi mamá se casó con un chileno, quien hoy día es mi papá de Chile, y nos vinimos a vivir acá. Así que aquí llegué al colegio de La Salle, en Temuco.
1: Ah, mira.
0: Sí. Y nada, a medida que llegué a la adolescencia, algo me movía a buscar algo que no sé lo que era. Hoy en día yo lo veo como un vacío espiritual, algo que siento aquí adentro del pecho. Lo sentía muy fuerte cuando llegué a mi primera reunión de Narcótico Anónimo y que hoy por hoy ya, después de unos 3 años de esa primera reunión, se ha ido apaciguando, se ha ido llenando un poquito ese vacío. Pero bueno, comencé a consumir a los 15 años, alcohol principalmente, alcohol, marihuana. A los 20 años
1: Como
0: empecé a...
1: muchos jóvenes de nuestro país hoy en día también a esa edad empiezan con un consumo experimental, pero que a ti te enganchó.
0: Sí, a mí me enganchó, a mí me enganchó. Y yo he escuchado a varios compañeros contar sus historias en las reuniones que frecuento y he escuchado de todo tipo, ¿ah? Compañeros que dicen, no, que dadas las condiciones de mi familia, el lugar donde yo vivía, ¿cierto? Y hay otros compañeros que dicen, bueno, yo no tenía ningún motivo por el cual consumir, pero consumí y me enganché. Y yo cuando miro hacia atrás y veo mis inicios, era verdad, yo dentro de las personas con las cuales yo consumía, había todo tipo de personas. Había gente de mucha educación, de buena posición económica, había gente que era delincuente, que vivía prácticamente en la calle, había de todo. Al final, había un factor común que era el consumo. Y bueno, así me mantuve 20 años aproximadamente consumiendo, cada vez pasando o ir agregándole más drogas de distintos tipos, en distintas cantidades, tratando de vivir esta vida.
1: ¿El deterioro fue como inmediato o en realidad tú pudiste hacer tus cosas por una buena cantidad de tiempo antes de empezar a tener consecuencias más delicadas?
0: No, no, la verdad es que el deterioro fue muy paulatino en el tiempo, ¿ya? Y yo cuando llegué a Narcótico Anónimo, yo me decía y creía ser un adicto funcional, ¿ya? Yo siempre trabajé. Hoy día me doy cuenta que en realidad yo sobrevivía, pero si alguien me hubiese dicho, mira tu vida, yo respondía,
1: Igual me la
0: bueno,
1: arreglo, decía.
0: me la arreglo, me la arreglo. Yo trabajo, pago mis cuentas, consumo con mi plata. Estoy bien.
1: Que un pensamiento que es muy común.
0: Sí, un pensamiento que es muy común. Yo hoy día, yo incluso lo veo de repente en compañeros en situaciones mucho más extremas y que dan ese mismo tipo de respuesta. Y yo digo, duda, ¿cómo no se da cuenta? Y mirando hacia atrás, bueno, yo tampoco me daba cuenta. Quizás yo no hacía las mismas cosas, pero hacía otras. Y al final, la comparación aquí no sirve.
1: Porque tú decías, claro, yo acto de lo mío, no le robo nada y para poder consumir, pero aquí otras cosas sí te fue llevando el consumo, que tal vez en un principio eran inimaginables y que después con el tiempo, sin darte mucha cuenta, empezaste a normalizar y empezaste a vivir de una manera que después ahora tú miráis para atrás y decías, chuta, lo que estuve metido.
0: Uf, tantas cosas, Benjamín, tantas cosas, algunas de ellas que ni siquiera me atrevo a contarlas. Por eso también nosotros hacemos un trabajo de 12 pasos con un padrino, una persona de confianza, en la cual nosotros le compartimos estas cosas que para nosotros han sido tan fuertes y que también me avergüenzan. vergüenza. Hay muchas cosas que miro hacia atrás y me da mucha vergüenza, pena, cómo fui capaz. Pero en resumidas cuentas, era una especie de huracán que pasaba a llevar a todos, en cualquier momento, cualquier tipo de persona, principalmente las personas que yo más quería, eran las que más hacía daño. Totalmente ensimismado en mis ideas, terco, egocéntrico, obsesivo, narcisista, y sin darme cuenta de nada, creyendo que yo estaba en lo correcto, que estaba bien, que la culpa era de los demás. Feo, cuando yo resumo todo esto, lo siento como algo feo. Me duele haber sido así. Pero bueno, ya está. Aquí
1: Sí.
0: estoy y del pasado puedo aprender. No vivo
1: Sí.
0: del pasado. Lo importante es que lo que hago con lo que tengo hoy día. Así que cuando llegué a Narcótico Anónimo, dije, bueno, me rindo. Quiero una vida nueva. No
1: ¿Cuál
0: quiero
1: fue
0: más.
1: tu, a veces uno puede tener muchos fondos, digamos, pero cuál fue tal vez para ti el fondo, o mejor dicho, como ese punto de inflexión que te permitió a ti decir: no quiero seguir viviendo así y necesito un cambio?
0: Mira, yo siento que fue de a poco, ¿ah? Yo he
1: ¿Ya?
0: escuchado la mayoría de mis compañeros, yo he escuchado, cada uno cuenta su fondo, no, esto
1: Como
0: me
1: un
0: hizo
1: hito
0: hacer clic,
1: puntual.
0: como un hito. Sí, yo diría que en mi caso no fueron hitos. No, o sea, no fue un hito, fueron varios,
1: Claro.
0: ¿ya? Fueron varios. Yo conocía Alcohólico Anónimo ya hace unos más de 15 años, porque mi papá de Brasil frecuenta Alcohólico Anónimo. Entonces, yo sabía, yo había ido a un par de reuniones hace más de 15 años atrás, y yo sabía, yo ahí descubrí que había otra forma de vivir, y yo no concebía vivir, disfrutar de la vida sin consumir cualquier cosa, había que consumir algo. Entonces, yo ahí ya conocí que había, o sea, no conocí tanto, pero sabía que existía otra forma de vida, y que se podía, y que
1: Te
0: había,
1: quedó ahí en el
0: quedó ahí.
1: registro al menos.
0: Me quedo ahí y a medida que fui avanzando y en mi consumo, en mi vida, yo pensaba, bueno, a mí me gustaría esto otro, y yo decía, sí, pero para lograr la forma de vida que quiero, parece que voy a tener que dejar de consumir. Y ese parece cada vez empezó a acercarse en el tiempo, porque yo decía, algún día, oye, algún día más bien pronto, oye, podría ser luego. ¿Sabes qué? Y esta conversación mía conmigo mismo. Quiero dejar de consumir. Ya cuando empecé el quiero dejar y empecé a tratar por mi propia cuenta y un intento tras otro no podía, sustituía una droga por otra, y en fin, y no podía, y no podía, y no podía, hasta que llegó un momento, bueno, no pude solo, voy a buscar ayuda. Y ahí comenzó mi proceso, hace 5 años atrás. Tuve recaída, volví a consumir un año entero, hasta que finalmente llegué a Narcótico Anónimo y me rendí y me sigo rindiendo todos los días. Y esto es
1: Wow.
0: un...
1: Porque empezar no solamente a más dejar de consumir, sino que algo de lo que hemos podido ir profundizando, que este es todo un camino para aprender a vivir de otra manera. Y por eso mismo, en el caso de ustedes, la confraternidad en Alcohólico y en Narcótico Anónimo, van haciendo un trabajo de paso donde van creciendo como persona, un trabajo espiritual de profundización interior que les permite, porque tú decís, claro, si es dejar de consumir. Igual que a un vacío que se estaba llenando con ese consumo, y en cambio hay que saber cómo tiene que estar lleno. El corazón humano está hecho de tal manera, esto con mis palabras, que tiene que haber, no sé cómo decirlo, un amor, una luz tal que lo llene. Y si no, lo va a buscar llenar de cualquier otra manera. Vacío no puede estar.
0: Sí, toda la razón y me encanta ese enfoque que tú le das y que es un poco de lo que trabajamos en Narcótico Anónimo y en los programas de 12 Pasos y que no lo toma casi ningún centro de rehabilitación. ¿Y qué es la espiritualidad? Porque uno puede dejar de consumir, uno puede entender la enfermedad, uno puede gestionar sus emociones, uno puede hacer todo desde el lado de la psicología, de la psiquiatría, pero si uno no tiene un propósito, si uno no siente esas ganas, ese amor por lo que sea que uno quiera o esté haciendo, la vida es horrible. Yo lo probé. Yo me interné y estuve un año sin consumir y la verdad es que no me gustaba mi vida ese año. Al principio fue fantástico, me sentí bien porque dejé de consumir y veía los beneficios de estar limpio, ¿cierto? Pero después que se empieza a normalizar mi vida y yo me digo, y yo no tenía mayores carencias materiales y externas, yo internado seguí trabajando, ¿ya? Yo me pagué mi propia internación y salí, seguí trabajando. Pero yo decía, ¿y esto es la vida? ¡Qué fome! ¡Qué fome! Fue un va y me seguía
1: De
0: sintiendo
1: gris,
0: vacío.
1: como
0: Claro.
1: gris, sin,
0: Claro.
1: no tiene mucho color.
0: Claro. Ahora, cuando entré a Narcótico Anónimo y me abrí a la espiritualidad, empecé a sentir algo que no ha parado, no para de crecer, no para, cada día es más fuerte y que me dan ganas de vivir. Que me dan ganas de estar en este programa contigo, que me emociona saber que puede haber personas escuchando y que hay esperanzas, que funciona y que se puede tener una vida plena, feliz, como nunca yo antes la había pensado. Sea, si yo hubiese imaginado lo que yo quería, o cómo yo concebía mi felicidad antes de conocer a Narcótico Anónimo, no está ni cerca de lo que yo siento y vivo hoy día.
1: Qué bello lo que nos comparte Felipe y nos hace darnos cuenta que la adicción, el consumo de cualquier droga, siempre al final es la punta del iceberg, es la punta del iceberg de algo más profundo y hay que justamente apuntar esa profundidad donde está el corazón de la persona humana y que tenemos que saber responder a ello y si simplemente nos quedamos, como decías tú, solamente, que también, solamente en una dimensión fisiológica o psicológica, que son importantes, pero nos quedamos cortos. Si, como tú mismo dijiste, estamos hechos para algo más. Y quiero aprovechar, Felipe, si me permite, ya que a todos los que nos escuchan, contarles un poco, son muy lindos, pero nunca lo hemos leído a todos de corrido. Les voy a leer qué son el programa. De repente uno ha escuchado tantas veces los 12 pasos, los 12 pasos, o ha escuchado hablar de Alcohólico Anónimo, Narcótico Anónimo. Lo voy a leer de acuerdo a la versión de Alcohólico Anónimo. Les quiero leer los pasos, me lo permite Felipe, ¿cierto?
0: Sí, claro, te apoyo.
1: Y además uno lo escucha y dice, bueno, es que esto son cosas que de fondo son cosas que todos tenemos que hacer, que todos los seres humanos, y especialmente en un camino de vida espiritual, muchos de los que nos escuchan participan en parroquias, por ejemplo, y uno dice, bueno, esto en realidad es el camino que uno va haciendo para crecer como persona. Primer paso. Mira, admitimos que éramos impotentes ante, da lo mismo, y póngale el nombre que usted quiera, ante la sustancia que sea, que nuestras vidas se habían vuelto ingobernables. Primero, esa humildad de reconocer de que solo no puedo. Segundo, llegamos a creer que un poder superior a nosotros mismos podría devolvernos el sano juicio. No podría decir, llegar a creer que no somos el centro del universo, y nosotros diciéndolo desde aquí en Radio María, que Dios también. Él es más fuerte que nosotros mismos. Tercero, decidimos poner nuestra voluntad y nuestra vida al cuidado de Dios, como nosotros lo concebimos. Poner nuestra vida, confiar, abandonarnos en Él. Cuarto, sin miedo, hicimos un minucioso inventario moral de nosotros mismos, que nosotros en cristiano le podríamos llamar, hicimos un examen de conciencia. Quinto, admitimos ante Dios, ante nosotros mismos y ante otro ser humano, la naturaleza exacta de nuestros defectos. Y para nosotros, como para un católico, podría ser un parecido como lo que es una confesión, reconocer, sacarlo fuera. Sexto, estuvimos enteramente dispuestos a dejar que Dios nos liberase de nuestros defectos, permitir que haya un trabajo interior para precisamente hacer ese camino de liberación. Séptimo, nos vamos a quedar hasta el séptimo día. Humildemente le pedimos que nos liberase de nuestros defectos. Oye, yo estoy, lo encuentro genial, es como lo que es lo que yo quiero hacer en mi parroquia, digo. En ese sentido de los pasos que vamos llevando, Felipe, ¿qué te gustaría como compartirle, que es un trabajo que tú mismo has ido haciendo, quisieras destacar para los que nos escuchan, que creo que sería importante como profundizar?
0: Mira, yo no dejo de aprender todos los días con los pasos. Cada vez que los escucho, cada vez que leo, cada vez que analizo, cada vez que practico, se me abre una ventanita y aprendo algo nuevo y me doy cuenta de algo que no había visto antes o se torna un poquito más amplia la visión o en qué cosas puedo aplicar eso a mi vida. Mencionabas, por ejemplo, y hablábamos antes de que empezara el programa, del séptimo paso que habla sobre nuestros defectos de carácter y que le pedimos a Dios que nos quite esos defectos. Y partiste hablando del primer paso, que nosotros nos rendimos y aceptamos nuestra enfermedad y aceptamos que nuestra vida se haya vuelto ingobernable. Bueno, el séptimo paso, al igual que todos los pasos, se repiten muchos principios y se vuelve a aplicar la rendición, de esta vez no tan solo en cuanto a nuestra adicción, sino que en cuanto a todos nuestros defectos de carácter. Porque una vez que uno deja de consumir, uno tiene que empezar a trabajar más hondo en lo que sigue, entiéndase las causas del consumo y las consecuencias del consumo, para no volver a acercarme a eso, para tener una buena calidad de vida, porque si no pasa lo que me pasó la primera vez, cuando estuve un año sin cuando estuve un año sin consumir, que tenía una vida horrible, lo pasaba pésimo y al final dije, bueno, estar limpio para tener esta vida, prefiero consumir. Entonces,
1: Claro.
0: tengo que tener una vida nueva. Tengo que tener una vida nueva. Y para tenerla, tengo que trabajar mis defectos de carácter. ¿Y cómo lo trabajo? En primer lugar, me rindo. No, así como no pude contra mi adicción, no pude contra mis defectos.
1: Humildad, que no puedo solo, y no exigir, es pedir, es bonito eso porque es pedirlo, es reconocer que yo no me lo doy a mí mismo porque yo sea el más bacán del mundo. Eso lo encuentro genial. Es decirle, ayúdame con esto, estar dispuesto a soltar, como esas palabras que tú estás diciendo. Y no es que desaparezcan tampoco de un día para el otro, sino que es irse liberando, ir encontrando una fuerza que actúa desde ti y que te permite reconocer de que hay muchos defectos nuestros, además, son cosas que se torcieron en el camino. Y uno aprendió a, no sé, por poner un ejemplo, a ser violento para defenderse, para conseguir cosas. Y cuando uno realmente va distorsionando todas esas fuerzas del interior que se fueron, que se amañaron, uno se dando cuenta de que puede vivir de otra manera. Pero eso requiere, como vuelvo a eso que me encanta como de este paso, la humildad. Y la humildad de pedir.
0: La humildad y después la fe. La fe en que si practicamos esta forma de vida, lo vamos a lograr. Y esto es algo de todos los días. Porque yo humildemente digo, por favor, Dios, ayúdame con mis defectos de carácter. ¿Cierto? Pero si mañana no se me quitan y vuelvo a cometer errores, tengo que entender que esto no se me va a quitar de un día para otro y no significa que nunca más voy a volver a cometerlo. Entonces, si vuelvo a cometer algún error, yo vuelvo a rendirme y vuelvo a entregarlo en la mano de Dios y entender que esto funciona con práctica y que tengo que practicar y que cada vez me voy a ir dando cuenta de mis defectos antes de cometer esos errores, ¿cierto? No siempre, a veces voy a volver a repetir alguno,
1: Pero eso
0: pero lo que
1: presupone estar más conectado, como atento a uno mismo. En cristiano eso nosotros lo llamamos como examinarse, examinar la conciencia para ir viendo como lo que te va pasando para, como tú decís, si uno quiere enfrentarse a una situación difícil y tener buen carácter de una, va a ser imposible, pero si yo eso lo digo trabajando, me permite tener un poquitito de músculo para poder enfrentar esos momentos difíciles y no desesperar en el intento. Y quiero destacar algo, y esto en general para todos, todos los que escuchan la vida espiritual, pero la vida en general, hay que aceptar que no es lineal. Que uno va, avanza dos pasos, retrocede uno. Después puede avanzar tres, retroceder dos, pero así todo uno va avanzando. Eso es lo que uno tiene que realmente aceptar. Uno es medio perfeccionista, claro, no quiere equivocarse nunca. Pero en esto, si uno acepta de que puede ser a veces como con algún tropiezo, pero no tiro la toalla y me vuelvo a poner de pie y acepto que hay otro y está Dios que me está ayudando, no voy a dar cuenta y voy a haber avanzado mucho más de lo que me hubiera imaginado. Pero necesito esa humildad. Si quiero ser, como se dice, el dicho popular, lo perfecto enemigo lo bueno. Si quiero a la primera ser impecable, no voy a conseguir nada. En cambio, si acepto que artesanalmente voy avanzando de a poco, uno llega muy lejos.
0: Claro, incluso esos aparentes retrocesos muchas veces sí son avances, porque me equivoqué y bueno, pero me estoy dando cuenta y estoy aprendiendo. Es parte del proceso también
1: Sí, claro.
0: de aprendizaje. Solo que claro, como yo quiero hacer todo bien, me da la impresión de que estoy volviendo atrás. Pero depende de qué punto de vista lo vea. Puede que yo hoy en día trato de verlo bueno. Volví a caer en el mismo error, pero me estoy dando cuenta antes qué puedo hacer para no volver a caer en ello y cómo gestiono esto que me está pasando. Lo estoy gestionando de forma distinta a como lo gestioné las veces anteriores. Entonces, muchas veces aparentemente puede ser un retroceso, pero no necesariamente un retroceso.
1: Felipe, volviendo a tu historia, tú, ¿cómo qué cambios has podido ir reconociendo en este caminar, en este trabajo que tú has ido haciendo de rehabilitación, a partir especialmente de estos 12 pasos? Si bien ya ha pasado un tiempo y me imagino que no todo de golpe, pero tú puedes reconocer cambios en ti.
0: Uf, tantos que no habría tiempo ni palabras para contarte todos los cambios que siento y que he sentido. Pero dado que el tiempo existe,
1: Compártenos alguno.
0: claro, te voy a compartir lo que para mí es más importante y tiene que ver con esa espiritualidad de la que te hablaba. Y es un propósito, es algo que me llena mucho, es lo que siento mientras conversamos, es lo que siento cuando voy a una reunión y veo a un compañero que llegó hace 3 meses, que lo vi en su primera reunión y que sigue yendo y cómo ha cambiado su cara y cómo ha cambiado su estado de ánimo y cómo le brilla los ojos. Es lo que sintieron otros compañeros que a mí me recibieron. Y que hoy día ven también el avance, la cadena de, digamos, de amor que se genera en este programa y que me ha dado también un poco entender cómo funcionan todas las relaciones en la vida. O sea, el propósito, creo yo, así lo veo hoy en día, el propósito de muchas de las personas es darle a otros lo que han recibido. El agradecimiento, eso dar sin querer nada a cambio, ese sentimiento que cada día lo siento más fuerte, para mí es lo más grandioso de lo que he experimentado en esta nueva vida.
1: Qué bello. Y respecto como en la manera de relacionarte con los demás, con tu familia, tal vez incluso en tu trabajo, por ejemplo, ahí pudiste ver también cambio.
0: Totalmente, totalmente. Mi reacciones, mi forma de hablar, mi escucha. Hoy en día escucho de verdad atentamente. Hoy día afirmo menos, soy menos impulsivo. Hoy día escucho con amor, tengo más comprensión, compasión. Reconozco de mejor forma mis defectos, mis virtudes, tengo una visión más real de mi propio ser, que para mí eso es humildad. De repente la humildad también, algunas personas, y yo también tenía una mala interpretación. Para mí humildad era otra cosa. Y hoy en día yo lo veo como tener una visión realista de mí y de mi entorno. Todo ha cambiado, mis relaciones laborales, mi tranquilidad, mis relaciones interpersonales con mis amigos, con mi familia, los vínculos han cambiado, pero del cielo a la tierra. Me he vinculado poco con mi familia, yo siempre he estado ahí, pero de cierta forma yo me aislaba también. Todo eso ha cambiado y todos ellos se dan cuenta y me lo dicen.
1: Cambió una sola cosa.
0: Todo. Yo me molestaba con eso. Yo cuando llegué al programa y compañeros de muchos años, 10, 20 años que llevaban limpio, me decían, no, aquí hay que cambiar una cosa, todo. Y yo decía, no, no tienen ni idea, si yo soy aquí, yo allá. Y hoy día, y hace mucho rato ya me di cuenta que sí, todo lo ha cambiado. Pero no han cambiado las cosas externas, los hechos, cambió mi percepción de todo. O sea que yo cambié, claro.
1: Qué lindo. Oye, Felipe, ya se nos está acabando el tiempo y queremos agradecerle a todos por su sintonía. Esperamos haber podido aportar. Además, hoy día podemos profundizar un poco más en los pasos de Narcótico Anónimo. Son muy interesantes. Siempre nos han preguntado sobre eso. Y queremos ir ya dejando algún último mensaje, recordarles también a los que necesiten tratamiento gratuito para dejar el alcoholismo, la drogadicción, pueden contactarse con Narcótico Anónimo. Aquí Felipe les va a dar las señas de allí. Y también yo aprovecho de recordar a quienes sean de Santiago, especialmente en la zona sur de Santiago, pueden llamar a nuestro policlínico Obispo Enrique Alvear al teléfono 2252-137-24, lo repito, 2252-137-24. Y nosotros podemos ahí, de todas maneras, si es que no son de las comunas cercanas, nos pueden llamar igualmente y nosotros podemos darle orientación para acercarse al cuarto, al centro, no nos importa, al lugar donde les puedan dar una mano para salir adelante, que es lo que más nos interesa. Y también en NA, creo que nachile.cl, ¿no?
0: Así es, nachile.cl, hay grupos virtuales, grupos presenciales en casi todas las comunas de Santiago y regiones. También hay reuniones virtuales en distintos horarios y hay una reunión que está 24/7 todos los días del año para que alguien pueda entrar en cualquier momento.
1: Excelente, qué bueno.
0: nachile.cl.
1: Y ahí está toda la información más detallada de los lugares más concretos. Felipe, un minuto, 2 minutos para tal vez dejar un último mensaje a todos los que nos escuchan. Mucho, a veces, de repente, me ha tocado gente que me ha tocado que estuvieron tan haciendo zapping en la radio, echaron la palabra droga, oye, esto es interesante, y de repente de ahí ha nacido el deseo de dejar de consumir. Y también muchas familias que de repente la sufren, los familiares que están en el consumo, de repente, ¿qué les pudieras compartir a cada uno de ellos?
0: Mira, es difícil hablarle a los familiares de quienes están en consumo. Me es más fácil hablarles a quienes quieren dejar de consumir, porque fue por donde pasé yo. Lo único que se requiere es el deseo. Teniendo el deseo, están las
1: Hay
0: herramientas.
1: manera.
0: ¿Ya? Si uno puede, el otro también puede. Lo único que no se puede es hacerlo solo. Con ayuda se puede, hay que rendirse, hay que seguir las sugerencias de quienes llevan más tiempo, hay que hacerlo en de la forma que le resultan a los otros. Si a mí nunca me resultó con mi forma, bueno, tengo que rendirme y aceptar la forma de los que le resultan. Eso es.
1: Excelente. Y decirle, yo aprovecho de decirle también a todas las familias que a quien no le ha pasado, que tiene algún amigo, hermano, familiar que está también en consumo, pero escuchando al mismo Felipe uno se da cuenta de que es posible. Y en ese sentido no bajar los brazos, no perder la esperanza. Hay veces en que no es el momento, pero uno puede tener estas informaciones, saber dónde poder recurrir, cosa que cuando venga ese minuto de lucidez y la persona diga, necesito ayuda. Uno le puede decir, mira, está este lugar, está este otro lugar, déjate ayudar y uno puede ofrecer ese servicio que es hermosísimo. Así que, Gracias, Felipe. Qué gusto verte, además.
0: También.
1: Una gran alegría volver a verte, verte bien. Y así es que desde todos los que te escuchan, te mandamos un abrazo muy grande y desearte lo mejor. Y a todos los radioescuchas, que por intercesión de nuestra Madre, el Señor los bendiga a todos ustedes y a sus familias. Hasta la próxima.
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1: Son las 18 horas en punto.
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0: buenas tardes, querida familia Radio María. Acá estamos en La Voz del Atardecer, como todos los días a las 6 de la tarde por Radio María. Estamos con Rocío Casal. ¿Cómo estás, Rocío?
1: Hola, Magu. Muy contenta de poder estar acá, sobre todo para poder abordar un tema tan importante y que hoy tiene mucha relevancia dentro de lo que estamos conversando como sociedad, que es el tema del derecho a la vida y sobre todo de qué respuestas queremos dar como sociedad frente al sufrimiento humano.
0: O sea, me parece un tema súper importante y en el que uno no se puede hacer el loco. Hay que tomarlo con altura y tú nos vas a explicar un poco en qué está este proceso en el Congreso.
1: Exacto, mira, el año pasado, en 9 de septiembre de 2025, la Comisión de Salud del Senado aprobó la idea de legislar la eutanasia. En el fondo, esta aprobación abrió un debate en torno al tema de la muerte y sobre todo, como les contaba antes, a las respuestas que como sociedad queremos dar frente al sufrimiento humano. Por eso me parece que el punto de partida tiene que ser en que podamos entender bien y precisar lo que hoy se entiende por eutanasia. Cuando hablamos de eutanasia, es lo que se llama el homicidio por compasión, es decir, causarle la muerte a otra persona por piedad ante el sufrimiento o atendiendo al deseo de morir que esa persona tiene. Por eso nosotros decimos que la eutanasia tiene 3 características fundamentales. Primero, la muerte a otra persona tiene que ser el objeto que buscamos, o sea, la intención de quien practica la eutanasia es causar la muerte. Si hay una muerte, por ejemplo, por imprudencia, eso no sería eutanasia porque no es el objeto que se busca. La eutanasia también contempla 2 acciones, no solamente realizar la muerte, sino que también la cooperación al suicidio está contemplada dentro de lo que se entiende por eutanasia. Y la intención de la persona que obra en la eutanasia es evitarle un sufrimiento o eliminar un dolor. Ese es el sentimiento subjetivo que impera dentro de lo que se entiende por eutanasia.
0: Entonces, ¿podemos decir que la eutanasia es lo mismo que un suicidio médicamente asistido?
1: O sea, el suicidio médicamente asistido está comprendido dentro del concepto de eutanasia.
0: Porque una persona no se puede automatar, pero sí, en el fondo, recibe asistencia para hacerlo, ¿no?
1: Exacto. Ya. Y eso también está contemplado dentro del proyecto de ley que se está debatiendo en el Senado. No solamente se contempla la eutanasia, sino la cooperación al suicidio por parte del médico. Acá hay un punto que es muy importante resaltar, porque hay personas que dicen, bueno, ¿cuál es la línea divisoria entre la eutanasia y cuando ya dejamos de lado algunos tratamientos que pueden no ser útiles
0: como
1: frente a esa enfermedad?
0: Tú te refieres a rechazar tratamientos que prolonguen artificialmente la vida, ¿no?
1: Exacto. Y ese concepto es muy importante de precisar porque es lo que se entiende como ensañamiento terapéutico o obstinación terapéutica, que en el fondo es la actitud del médico que ante una certeza moral que le dan sus propios conocimientos de que el tratamiento, el remedio o la cura de cualquier naturaleza ya no le proporciona a ese paciente un beneficio y lo único que hace es prolongar su agonía sin sentido, se obstina en continuar con ese tratamiento y no deja que la naturaleza siga su curso.
0: Yo creo que este tema es un tema súper delicado, como tú dices, Rosario, pero es muy importante moralmente tenerlo claro, ¿no? Porque todos nos podemos ver enfrentados en muchas circunstancias a realidades como esta. Yo me acuerdo que hace un par de años mi suegro de 86 años tuvo un accidente y se enfermó de sarampión sin tener vacunas. No tenía las vacunas puestas porque en su época no se ponían y tal, y se contagió.

0: Bueno, yo estuve al borde de la muerte, ¿ya? Y en algún momento, justo yo había leído algo así, a propósito del ensañamiento médico, y es tan importante como poder discutir con los doctores, que los doctores se den el tiempo para decirle a uno ya los caminos, los procedimientos y tal, para poder ver esto globalmente y tomar las mejores decisiones. Hoy día mi suegro sigue vivo. Porque claro, dijimos ya, háganle tal tratamiento y si no resulta, ya está. Pero dale la oportunidad, porque era un hombre que jugaba tenis, porque era un hombre que, o sea, de verdad, con una vida muy plena, ya, entonces valía la pena darle la oportunidad, que me imagino que si tú ya tienes una enfermedad basal o no sé, cosas que son más serias, poner tratamientos, y que además es súper delicado porque si los doctores te ofrecen, tú te sientes mal hijo si no, o mala
1: Si no
0: persona,
1: aceptas,
0: ¿no?
1: sí.
0: Si no aceptas, y yo creo que eso no es lo moralmente correcto.
1: No, y eso escapa a lo que es la praxis médica. De hecho, el año pasado, cuando salió este proyecto de ley, hubo varios decanos de facultades de medicina de las universidades de acá de Chile que se pronunciaron en este sentido y decían justamente que el ensañamiento terapéutico es absolutamente reprochable desde el punto de vista médico. Y esto es muy importante saberlo y entender bien esa distinción. Por eso
0: Ya.
1: se mira mucho el objetivo, cuál es la intención cuando en el fondo te proponen estos tratamientos,
0: Sea,
1: curas
0: como
1: o
0: que
1: remedios.
0: hay que siempre ir a lo que nos decía la otra vez un invitado, ¿no? Las P. Ver el propósito de lo que te están proponiendo. Ver la persona a la que va este tratamiento, ¿cierto? El propósito de la persona, el valor que custodias,
1: Exacto.
0: ¿cierto? Y los plazos. Porque, claro, no es lo mismo poner un tratamiento una semana que llevar años y años y bueno, claro, efectivamente.
1: Acá yo creo que hay un punto que es muy importante resaltar y que tiene que ver también con las respuestas que yo creo que nos debemos como sociedad. Nos cuesta mucho afrontar el sufrimiento humano, pero el sufrimiento humano al final es una realidad a la cual todos nos enfrentamos en algún momento de nuestra vida en mayor o menor medida. Y en el fondo, cuando hablamos del tema de la eutanasia, al final lo que estamos discutiendo es cómo aliviar el sufrimiento de una persona en esa situación. Y ese cómo hoy tiene respuesta desde la medicina, que son los cuidados paliativos. Y
0: Te
1: que a veces
0: entiendo.
1: estos cuidados paliativos tienen unos mitos que es importante dejarle de hablar afuera. El cuidado paliativo no es que me estoy rindiendo, no es que estoy dejando de tratar a una persona, no es que estoy acelerando la muerte, no es que lo estoy abandonando, no es que estoy dando por perdido un caso, sino todo lo contrario. Estoy priorizando la calidad de vida de esa persona, estoy controlando el dolor, estoy apoyando emocionalmente al paciente y no solo al paciente, sino a todo el entorno familiar y estoy acompañando un proceso de sufrimiento con dignidad. Hoy nos debemos una discusión también acá de cómo en el fondo potenciar los cuidados paliativos, porque cuando no se puede curar, sí podemos cuidar y aliviar. Y en eso tenemos que poner mucho el foco. En los cuidados paliativos, en el fondo es un equipo de profesionales multidisciplinar que acompañan justamente al enfermo y a su familia en la fase final de una enfermedad, con el objetivo justamente de mejorar su calidad de vida. Hoy Chile tiene consagrado este derecho de los cuidados paliativos. De hecho, no solo está contemplado para enfermedades terminales, sino también para aquellos casos de enfermedades graves, progresivas y sin posibilidad de curación. Por ejemplo, una persona que tiene un Parkinson avanzado o quien tiene una insuficiencia renal avanzada podría pedir estos cuidados paliativos. Y también han dado mucho fruto los cuidados paliativos cuando van junto con un tratamiento curativo. Porque lo que estoy mirando con este enfoque es cómo acompañar el dolor y el sufrimiento.
0: Me hace tanto sentido lo que dices tú con la última encíclica del Papa, que habla de la dignidad de la persona, ¿cierto? No sé, que la persona tiene una dignidad hasta incluso cuando está muerta, ¿cierto? Que incluso a una persona sin vida se le trata con una dignidad propia del ser humano. Entonces, esto de determinar cuando uno puede, si uno se puede autoquitar la vida, es algo muy muy poco cristiano, lo veo bastante inmoral, como que no.
1: Es que además de eso, hay un tema que es muy importante de resaltar en este sentido, de que en el fondo la dignidad nunca la perdemos. Nosotros tenemos dignidad por el hecho de ser personas y cada persona tiene un valor intrínseco. Y esta dignidad no depende de la condición que tenemos, de la enfermedad que tenemos, de lo que podemos hacer, sino la tenemos por el solo hecho de ser persona. Por eso a veces cuando se trata de aprobar la eutanasia, se usan conceptos que llegan a las personas. Claro, ¿quién no quiere tener una muerte digna? Este proyecto de ley se llama Muerte Digna y Cuidados Paliativos. Mm. Pero en el fondo nunca podemos perder de vista de que aun cuando estemos enfermos, aun cuando no estemos en condiciones óptimas, siempre seguimos siendo personas con dignidad, porque tenemos un valor intrínseco.
0: ¡Oh, qué buen tema ese! Y para poder seguirlo conversando, vamos a ir a la primera pausa musical y ya volvemos acá con Rocío Casals de la Fundación Partamos por Casa para hablar de este proyecto de ley que tiene Chile, que es de la eutanasia.

0: Estamos de vuelta después de haber escuchado esta música. Buen tema y lo has explicado muy bien, Rocío, porque no es un tema fácil la eutanasia. La verdad que es un tema muy complejo, pero sobre el cual creo que todos tenemos que estar informados. Para poder opinar bien sobre este tema, debemos informarnos y entender bien y profundizar bien qué es lo que hoy se está discutiendo en concreto en este proyecto de ley que hoy está en trámite en el Senado.
1: Porque como dijimos al terminar el programa en el bloque anterior, la vida humana tiene una dignidad que no depende de la salud, ni de la autonomía, ni de la edad, ni del sufrimiento que tenga, ni de la calidad de vida, ¿no? Que son los argumentos que uno escucha, habitualmente.
0: Exacto. Este proyecto de ley que me gustaría profundizar en este segundo bloque para que podamos entender bien las implicancias que tiene, sobre todo para el ámbito de la salud. Primero es un proyecto de ley que se llama Muerte Digna y Cuidados Paliativos. Si nosotros miramos la legislación comparada, son pocos los países que hoy en día tienen legitimada la eutanasia. Países Bajos, por ejemplo, Bélgica. De hecho, mirando las estadísticas de Países Bajos del 2025, en el 2025 hubo en Países Bajos 10.000 casos de eutanasia. Porque estamos viendo también que cuando se abre la puerta a entender que esta vida parece no digna y no vale la pena vivirla frente a este sufrimiento, se empiezan a abrir para un montón de supuestos y muchas personas en situaciones de vulnerabilidad que no quieren ser una carga para su familia, con el tema del cuidado o con los costos económicos que a veces implica afrontar una cierta enfermedad, en el fondo, en estos países van y optan por la eutanasia. Acá en nuestra región, recientemente Ecuador y Uruguay han aprobado la eutanasia, pero por ejemplo Argentina la tiene prohibida, Brasil la tiene prohibida, Perú también la tiene prohibida, y no solo prohibida, sino que es condenable, que eso también es un punto, digamos, muy importante. Este proyecto de ley, como les contaba, se llama Muerte Digna y Cuidados Paliativos. Y lo primero que introduce este proyecto de ley, que es lo primero que nos llama la atención, es que contempla la asistencia médica a morir como una prestación de salud.
1: O sea, ¿tú puedes sacar un bono para que casi que te hagan esto? No.
0: No sé
1: Es que
0: cómo
1: lo
0: lo van a
1: encuentro
0: instrumentalizar,
1: tremendo.
0: pero lo que encuentro
1: Pero que al
0: tremendo.
1: médico le pueden decir que tiene que promover esto.
0: Exacto. Uno de los deberes del médico dentro de este proyecto de ley es que al momento de informar un diagnóstico, está obligado a incluir el derecho al suicidio asistido y la eutanasia en ese momento de esa información. Vos imaginate si una persona está recibiendo ya un diagnóstico que puede ser
1: Demoledor.
0: demoledor, esa persona y todo su entorno familiar, y si en el medio de esta conversación, además, me tenés que informar que yo tengo este derecho a elegir morirme o que alguien coopere a mi suicidio. ¿Cómo va a ser la forma en que yo me tome ese diagnóstico? Y en el fondo, ¿cómo puede llegar también a afectar la esperanza y acompañamiento que es propia de la relación entre médico y paciente?
1: No, totalmente, porque además una persona que recibe un diagnóstico de esta naturaleza, ya con tintes negativos, duros, al tiro creo que se pone en un estado de vulnerabilidad, ¿cierto? Porque además
0: Exacto.
1: nosotros sabemos que somos alma y cuerpo. Si tu cuerpo falla, tu alma también está más débil. Entonces, ese miedo, el dolor físico, también, bueno, pues incluso hasta la presión que tú ves en tu entorno, que no te quiere ver sufrir, ¿cierto? Te pueden llevar a tomar una decisión, o sea, estás intervenido, una decisión que quizá antes del diagnóstico no lo hubieras pensado jamás, ¿no? Es muy injusto, no estás en igualdad de condiciones, no eres libre, eso quiero decir.
0: Sí, no sos libre y además al contemplarla como una prestación de salud, vemos que también transgrede los fines de la medicina. La medicina tiene como fin curar, cuidar, aliviar el sufrimiento y acompañar al paciente durante todo el transcurso de la vida sin provocar deliberadamente la muerte. Y este es el punto en el cual no podemos desviar la atención. La eutanasia implica provocar la muerte de una persona por, en el fondo, evitar el sufrimiento. Entonces, al reconocerlo como parte de una prestación de salud, en el fondo es una distorsión conceptual, porque matar nunca puede ser un acto médico. Y en esto tenemos que ser súper claros. Además, este proyecto de ley plantea otros problemas. El artículo 16 dice que a la persona que se le haya diagnosticado un problema de salud grave e irremediable tiene derecho a decidir y a solicitar asistencia médica para morir. Cuando se especifica qué es dolencia, digamos, problema de salud grave e irremediable, primero se habla de enfermedad terminal.
1: Yeah.
0: Y también se habla de una dolencia seria e incurable, disminución de sus capacidades y que le ocasiona sufrimientos físicos e intolerables que no pueden ser aliviados en condiciones que considere aceptables. Entonces acá tenemos un problema, porque no solo estarían contempladas las enfermedades terminales, sino que podría estar contemplada una diabetes mellitus con grado con daño a los órganos blancos, podría estar contemplado también en ELA, y el hecho de que no sea curable, y esto es muy importante, no significa que no sea tratable.
1: Te entiendo. Ya.
0: Que es un punto muy importante, y además esta definición de cuándo se puede pedir la eutanasia también introduce otro concepto que es la arbitrariedad. ¿Cómo podemos pretender que el paciente decida si ese alivio puede ser tolerable o no? En esa situación de vulnerabilidad en la que uno se encuentra, otorgar esto
1: implicaría una arbitrariedad en la norma. Si te diagnostican con Alzheimer, por ejemplo, y uno puede decir, oye, no, mira, antes de cruzar esto o evitar esto, prefiero que me mueran, me maten.
0: Claro, tendría que tener, bueno, tiene que tener, digamos, un, esto tiene que estar certificado, digamos, por un médico, y además cuando yo expreso mi voluntad en relación al tema de la eutanasia, también tiene que haber un certificado de un psiquiatra que avale esto, que en el fondo es muy importante. Además de eso, se plantean otros problemas, que es el tema de la objeción de conciencia del médico. O sea, el médico que quiera, digamos, no realizar esta práctica está obligado a rechazarlo y a justificar su objeción.
1: Ya.
0: Pero en el fondo volvemos a la pregunta anterior. ¿Esto sería una objeción de conciencia o en el fondo sería no realizar algo que es propio del arte médico, que es claro, no matar a otro?
1: Es como, claro, como que tú dices, qué pena, o sea, está más allá, es algo intrínseco a su labor, ¿no? Es como que a un periodista que me ataca a mí porque yo me dedico a esto, pudiéramos renunciar a decir la verdad. Es algo que tiene que ver con un bien intrínseco a la profesión que tú haces, ¿no? Que, bueno, yo lo encuentro...
0: No, y en esto, los que nos están escuchando pueden revisar la publicación que ha hecho el Centro de Bioética de la Universidad Católica, que es muy buena detallando esto. También la publicación que han hecho los decanos de muchas facultades de medicina de acá del país en contra de este proyecto de ley, donde se avalan también en lo que ha dicho la Asociación Médica Mundial, que ha rechazado la eutanasia como parte de lo que es un procedimiento médico, porque mira, justamente implica matar a otro.
1: Ahora, yo tengo una pregunta, ¿ya? Una de las grandes cuestiones éticas de este debate es, ¿la respuesta al sufrimiento debe ser eliminar la vida del que sufre o eliminar en la medida de lo posible aquello que hace que la vida sea experimentada como insoportable?
0: Ahí introducimos un tema que yo creo que es fundamental y que es lo que me gustaría que más podamos reflexionar en torno a este tema que hoy está en debate, que es el sentido del dolor y de la muerte. O sea, yo creo que todos nosotros, si miramos nuestra propia historia de vida, todos estamos atravesando en menor o mayor medida una situación de sufrimiento, del dolor, y en el fondo el sufrimiento es parte de nuestra vida, es parte de la filografía humana, es una dimensión, digamos, de nuestra vida. Y la muerte también es el destino inevitable de todos nosotros. Al final es una etapa en la que todos nosotros vamos hacia allá. Es parte de nuestro proceso vital. Acá hay algo que me gusta mucho que decía Viktor Frank, ¿no? Cuando hablaba del hombre en busca del sentido, él decía, si no está en tus manos cambiar una situación que te produce dolor, siempre podrás escoger la actitud con la que afrontes ese sufrimiento. Y creo que ahí está la clave. Si entendemos que el dolor y el sufrimiento forman parte de nuestra dimensión natural, van a tener un sentido positivo si nos ayudan mejor a comprender nuestra propia naturaleza y nuestras limitaciones. Probablemente, seguramente vos, Magu, has tenido y has vivido experiencias de gente que ha atravesado enfermedades terminales, que las ha afrontado con una valentía y con una entereza que son dignos de alabar. ¿Por qué? Porque han sido capaces de encontrarle un significado y propósito a esa situación que estaba viviendo. Muchas veces no podemos cambiar el curso natural de la vida, que es enfrentar a una enfermedad, que en el fondo este proceso vital al cual todos vamos a llegar, que es la muerte. Pero sí, como decía Viktor Frankl, la vida nunca se vuelve insoportable por las circunstancias, sino por la falta de significado y propósito. Y ahí la pregunta que nos tenemos que hacer, sobre todo nosotros, los católicos, es ¿qué sentido le damos nosotros al sufrimiento como católicos? Nosotros sabemos que la pasión, la muerte y la resurrección de Cristo nos han llevado a que este camino de la cruz sea un camino de salvación para nosotros. Y esto también el Papa Juan Pablo II ha escrito una carta apostólica muy conmovedora que se llamaba Salvifici Doloris. ¿Quién más que él, ¿no? Que ha afrontado lo que es el sufrimiento a través del atentado que tuvo y a través de este Parkinson avanzado.
1: Lo vio morir, o sea, hecho pebre de manera como informal decirlo, pero claro, gastado entero.
0: Gastado entero, y sin embargo él no ha cambiado el curso natural de lo que era este proceso vital de afrontar esta enfermedad. La ha afrontado con entereza. Ha sido un testimonio público de esperanza, de fortaleza, en el fondo, de asumir las circunstancias. ¿Por qué? Porque tenía un propósito y significado su vida. Y como hay una frase que me gusta mucho que dice, nuestra cruz es nuestra salvación.
1: Es verdad, es verdad. Y es que, y aquí te quiero decir una frase que muchas veces, que hay como un mito, ¿no? Que dice, los que están en contra de la eutanasia, o sea, yo que estoy en contra, tú que estás en contra, usted que quizás no escucha, que está en contra de la eutanasia, para muchos significa que uno quiere prolongar el sufrimiento. Y esto no es así, porque lo que nos enseña la Iglesia es que no enseña que haya que mantener tratamientos inútiles o desproporcionados a cualquier precio, ¿ya? Defiende justamente esto, ¿no? Los cuidados paliativos que buscan aliviar el dolor y otros síntomas y acompañar integralmente al paciente, porque además, mira, aquí no hemos hablado, ¿no? Pero también, si tú tienes un diagnóstico ya que es fatal, no es moral tampoco ya tener tratamientos desproporcionados que terminen arruinando a toda tu familia. O sea, eso no es correcto, ¿cierto? Como que yo me acuerdo de haberlo estudiado en su minuto, ¿ya? Entonces, no es que uno quiera prolongar el sufrimiento. No es que
0: ahí, claro, la medida para entender es ver si en el fondo ese tratamiento lo que hace es prolongar la agonía del paciente sin tener un resultado esperable en relación justamente, a una cura.
1: Justamente.
0: Entonces yo creo que eso es ahí muy importante. Pero a mí me gustaría dejar en claro dos ideas. Primero, nosotros como Estado y desde el ordenamiento jurídico tenemos que proteger este derecho a la vida. Este derecho a la vida es irrenunciable, es indisponible, lo tenemos todas las personas humanas por el hecho, digamos, de ser personas, se fundamenta en nuestra dignidad, y lo que sí nos debemos como Estado es la discusión de cómo promover hoy en Chile los cuidados paliativos para que sean accesibles para todos, para que haya más profesionales especializados en este tema, sobre todo si hoy vemos cómo también hay una proporción grande de adultos mayores. Cada vez los cuidados paliativos van a ser
1: muy necesarios.
0: Entonces yo creo que en este sentido, esa es una solución de parte del Estado, pero yo también me hago una pregunta para cada uno de nosotros, ¿no? Frente a esto, ¿cuál es nuestra actitud frente al sufrimiento? ¿Qué pensamos nosotros del sufrimiento? ¿Qué sentido le damos? ¿Cómo hoy probablemente estamos o podemos acompañar de un modo distinto a gente que está sufriendo, que está pasando situaciones de dolor? ¿Qué podríamos hacer distinto entendiendo que esa situación tiene un sentido de trascendencia y que el dolor tiene un propósito en nuestra vida?
1: Sí, sí. Y no confundirnos, Rocío, porque hay veces, yo creo que se nos ha ido metiendo, que no es digno. Ya, que la dignidad se pierde cuando tú no eres capaz de valerte por ti mismo. Exacto. O sea, si estás postrado, si necesitas ayuda para ir al baño, si necesitas ayuda para moverte, ya no eres digno. Y bueno, yo quería aclarar que una persona dependiente, paralizada, con demencia o en fase terminal, no tiene menos dignidad que tú y que yo y que usted que nos está escuchando. Desde la antropología cristiana, la dignidad pertenece a la persona por el hecho de ser persona y no se pierde cuando disminuyen sus capacidades, ¿no?
0: Exacto.
1: Un hijo enfermo, por ejemplo, o sea...
0: Y además de eso, todo lo que tenemos para aprender desde lo que es la solidaridad social. No podemos perder de vista que somos seres vinculares, que necesitamos de otros para vivir y que en el fondo muchas de esas situaciones o circunstancias que nos tocan vivir nos enseñan mucho de lo que es la persona humana. Cuando soy capaz de afrontar el sufrimiento, cuando soy capaz de acompañar a una persona en situación de dolor, en el fondo lo que estamos haciendo es humanizarnos más, porque el dolor y el sufrimiento es parte de toda nuestra historia de vida.
1: Y quizás por eso mismo hay como tanta deshumanización, ¿no? Porque queremos quitar el dolor de nuestra vida, la fealdad, el dolor, la dependencia. Y acá también quiero derribar con lo que dices tú otra idea que también podemos tener quizás en nuestro inconsciente, que es que si alguien es libre, puede elegir morir, ¿ya? Y no es así, porque la autonomía es un balón importante, ¿cierto? Pero la libertad no es absoluta.
0: Es que si la libertad fuera absoluta y cada uno pudiera hacer lo que quería, ¿para qué va a existir el orden jurídico? ¿Para qué va a existir el Estado, los tribunales? Si en el fondo yo tendría libertad para hacer lo que quiero. Esta libertad y esta autonomía está sujeta a este primer derecho fundamental, que es la vida. Yo no puedo ejercer autonomía si no tengo vida. Y lo primero que el Estado va a proteger es este derecho a la vida sobre el cual ninguno de nosotros podemos renunciar. Si el Estado, al proteger este derecho a la vida, tiene que velar para que en el fondo todos podamos tener estas condiciones adecuadas para poder tener una vida digna. ¿En qué sentido? Cuando estamos sufriendo, que haya prestaciones de salud que nos acompañen frente a ese dolor y sufrimiento, no solo al paciente, sino también a la familia. Porque cuando vemos personas que están atravesando estas situaciones de dolor,
1: qué dramático.
0: Es dramático no solo para quien sufre, sino para la familia también. Entonces, esta protección tiene que ir encaminada hacia ahí. Y ojalá esta discusión que hoy está en el Senado nos lleve a replantearnos en el fondo cómo fortalecer hoy los cuidados paliativos frente a dejar de lado esta idea de la eutanasia como una solución para el sufrimiento humano.
1: Es que justamente lo que tú estás diciendo es muy cierto, porque cuando uno le pregunta ya cuando se habla de esto y tú le preguntas a los parientes, al esposo, a los hijos, a los nietos de una persona, tú quieres que se acabe el sufrimiento, tú no quieres que se muera, tú quieres que se acabe el sufrimiento.
0: Exacto.
1: Entonces el tema paliativo ya es algo súper, súper importante. Entonces yo creo, queridos auditores, que es bueno conversar sobre esto, ya que se habla poco, para poder distinguir entre lo que es la eutanasia, que es provocar deliberadamente la muerte, ¿cierto? Te inyectan algo y te mueres, a la adecuación a los cuidados, que consisten en el fondo en que se suspenden esos tratamientos desproporcionados, ¿ya? Y se mantienen los cuidados paliativos que te mantienen digno, ¿cierto?
0: Exacto.
1: Y te ayudan a no sufrir y que la naturaleza siga su curso.
0: Y ¿cierto? Además de eso, para terminar también, yo creo que acompañar en el dolor, como decíamos antes, es muy humanizante. Yo he visto situaciones donde muchas familias se han perdonado, han tenido posibilidad de sanar vínculos gracias a poder acompañarse y vivir esas situaciones de dolor. Te permite poder conversar, comunicar, enfrentarte a algo en lo cual nos vamos a enfrentar todos.
1: Sí.
0: Nadie quiere que ninguno de nosotros...
1: No podemos vivir de espaldas a la muerte.
0: No, ni a la muerte ni al sufrimiento. Y que es lo que hoy nuestra sociedad nos inculca cada vez más. El no al sufrir, el sufrimiento es algo malo, y para nosotros los católicos, justamente la cruz tiene un sentido redentor y eso nunca lo podemos perder de vista. Yo, para terminar, me gustaría dejar y recordar esta palabra del buen samaritano, ¿no? Cuando alguien nos ayuda, ¿qué hay que hacer? Conmoverse, tener compasión del otro y sobre todo ayudarlo. Y esa ayuda no es matarlo, sino acompañarlo en el dolor de una manera digna, con todo lo que hoy nos aporta la ciencia a través de los cuidados paliativos.
1: O sea, nada más de acuerdo acá desde Radio María, Rocío. Nos vamos con esta pregunta, ¿no? Cuando alguien pide morir, ¿está pidiendo realmente morir o lo que está pidiendo es que se termine su sufrimiento y que se pueda hacer de manera paliativa? Y para eso queremos una ley que trate con dignidad a cada chileno y a cada chilena, ¿cierto?
0: Cierto.
1: Los dejamos para que queden pensando sobre este tema que igual es importante y con el que nos vamos a topar todos en algún minuto si al final estamos de préstamo en esta vida, ¿no? Y así que nos despedimos de Rocío. Gracias, Rocío.
0: Gracias por la invitación.
1: Y nos vamos a rezar el rosario ahora, así que no nos deje acá por Radio María. 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
5: 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Hoy, 23 de agosto, recordamos a San Donato Obispo. San Donato Obispo de Arezzo, en Toscana. Nació en Nicomedia de Bitinia, hoy Isnigmid, y se trasladó con sus padres a Roma, siendo todavía de corta edad. Fue encomendada su educación a un santo sacerdote llamado Pigmenio. Era entonces emperador de Roma, Diocleciano, quien ordenó una dura persecución a los cristianos. Sus padres y su maestro lo enviaron a Arezzo, donde la persecución no era tan enconada, mientras ellos se quedaron en Roma, donde sufrieron martirio. En Arezzo, Donato se puso bajo la dirección del clérigo San Hilario. Admirado San Sátiro, obispo de la ciudad, de las cualidades de Donato, le ordenó sacerdote y le encomendó la predicación del Evangelio. Día a día iba creciendo la fama de elocuencia y santidad de Donato, quien a la muerte del obispo fue designado por el Papa San Julio el año 346 para ocupar aquella sede episcopal, con gran alegría de los fieles y del clero. Según cuentan San Gregorio Magno y San Antonio de Florencia, era tal su fe que Dios obró a través de él importantes milagros por el bien de sus fieles. En la persecución de Juliano el Apóstata, fue aprehendido Donato por el prefecto de Arezzo, quien, ante la imposibilidad de hacerle abjurar de su fe, mandó decapitarlo. Fue en el año 372, el 16º de su episcopado.
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1: 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Radio María te indica la hora.
2: Son las 19 horas, un minuto.

0: intención para este rosario de los días 16 de cada mes. Como parte del novenario Caminemos Juntos al centenario de la coronación de nuestra Madre, la Santísima Virgen del Carmen como Reina de Chile.
1: Oramos por los migrantes y los más vulnerables en nuestro país para que la gracia de Dios nos abra el corazón para acogernos unos con otros como presencia viva de Jesucristo en medio de nosotros.
0: Te alabo, Padre, Señor del cielo y la tierra, porque ocultando estas cosas a los sabios y entendidos, se las diste a conocer a la gente sencilla. Mateo 11:25.

0: acogiendo en nuestros corazones el reinado de nuestra Madre María, que siempre nos lleva a Jesús, nos hacemos la señal de la cruz, dando inicio a nuestra oración.
1: Por la señal de la Santa Cruz, de nuestros enemigos, líbranos, Señor Dios nuestro.
0: Acto de contrición. Señor mío, Jesucristo, Dios y hombre verdadero, Creador, Padre y Redentor mío, por ser vos quien sois, porque os amo por sobre todas las cosas, me pesa de todo corazón haberte ofendido y me propongo firmemente nunca más pecar, apartarme de toda ocasión de ofenderte, confesarme y cumplir la pena que me fuera impuesta. Te ofrezco, Señor, mi vida, obras y trabajo, en satisfacción de todos mis pecados, y así confío en vuestra bondad y misericordia infinita, que me los perdonéis por los méritos de vuestra preciosa sangre, pasión y muerte, y me ayudaréis a enmendar en amor en vuestro santo servicio hasta el fin de mi vida. Amén.
1: Creo en Dios Padre Todopoderoso, Creador del cielo y la tierra. Creo en Jesucristo, su único Hijo, nuestro Señor, que fue concebido por obra y gracia del Espíritu Santo. Nació de Santa María Virgen, padeció bajo el poder de Poncio Pilato, fue crucificado, muerto y sepultado, descendió a los infiernos, al tercer día resucitó entre los muertos, subió a los cielos y está sentado a la derecha de Dios Padre Todopoderoso. Desde ahí venía a juzgar a los vivos y a los muertos. Creo en el Espíritu Santo, en la Santa Iglesia Católica, en la comunión de los santos, en el perdón de los pecados, en la resurrección de la carne y

0: la vida eterna. Amén.
1: Intenciones. Pedimos por los trabajadores. Oramos para que en el mundo laboral prevalezca la justicia, la verdad y el respeto a la dignidad de cada trabajador. Que todos reconozcamos nuestra labor como una contribución a la construcción del reino de Dios. Encomendándonos a San José Obrero, patrono del trabajo, junto a San Francisco de Asís en su año jubilar, en y por nuestra Madre y Reina coronada.
0: Por el Santo Padre, el Papa León XIV, por su misión a la cabeza de la Iglesia de Jesucristo nuestro Señor.
1: Por nuestros cardenales, obispos, sacerdotes, religiosos, religiosas y consagrados de nuestra Iglesia que peregrina en Chile. Por las intenciones que traemos a esta oración en comunidad. Por los necesitados de un trabajo digno. Por los enfermos y afligidos en el alma o en el cuerpo. Por los agonizantes. Por todos nuestros hermanos y por la conversión de nuestros corazones.

0: En el primer misterio de gloria, contemplamos la triunfante resurrección de nuestro Señor Jesucristo.
1: Del Evangelio de San Lucas 24, 1 al 9. El primer día de la semana, al amanecer, las mujeres fueron al sepulcro, encontraron la piedra retirada a un lado, entraron, pero no encontraron el cuerpo del Señor. Dos hombres vestidos con ropas deslumbrantes les dijeron: ¿por qué buscan entre los muertos al que está vivo? No está aquí, ha resucitado. Ellas anunciaron todo esto a los 11 apóstoles y a todos los demás.
0: Petición. Santa María, te pedimos que ruegues por nosotros, pecadores, y nos encontremos con Jesús resucitado en nuestros hermanos. Padre nuestro que estás en el cielo, santificado sea tu nombre. Venga a nosotros tu reino. Hágase tu voluntad en la tierra como en el cielo.
2: Danos hoy nuestro pan de cada día. Perdona nuestras ofensas, como también nosotros perdonamos a los que nos ofenden. No nos dejes caer en la tentación y líbranos del mal. Amén.
0: Dios te salve, María, llena eres de gracia. El Señor es contigo. Bendita eres entre todas las mujeres y bendito es el fruto de tu vientre, Jesús.
2: Santa María, Madre de Dios, ruega por nosotros pecadores, ahora y en la hora de nuestra muerte. Amén.
0: Dios te salve, María, llena eres de gracia. El Señor es contigo. Bendita eres entre todas las mujeres y bendito es el fruto de tu vientre, Jesús.
2: Santa María, Madre de Dios, ruega por nosotros pecadores, ahora y en la hora de nuestra muerte. Amén.
0: Dios te salve, María, llena eres de gracia. El Señor es contigo. Bendita eres entre todas las mujeres y bendito es el fruto de tu vientre, Jesús.
2: Santa María, Madre de Dios, ruega por nosotros pecadores, ahora y en la hora de nuestra muerte. Amén.
0: Dios te salve, María, llena eres de gracia. El Señor es contigo. Bendita eres entre todas las mujeres y bendito es el fruto de tu vientre, Jesús.
2: Santa María, Madre de Dios, ruega por nosotros pecadores, ahora y en la hora de nuestra muerte. Amén.
0: Dios te salve, María, llena eres de gracia. El Señor es contigo. Bendita eres entre todas las mujeres y bendito es el fruto de tu vientre, Jesús.
2: Santa María, Madre de Dios, ruega por nosotros pecadores, ahora y en la hora de nuestra muerte. Amén.
0: Dios te salve, María, llena eres de gracia. El Señor es contigo. Bendita eres entre todas las mujeres y bendito es el fruto de tu vientre, Jesús.
2: Santa María, Madre de Dios, ruega por nosotros pecadores, ahora y en la hora de nuestra muerte. Amén.
0: Dios te salve, María, llena eres de gracia. El Señor es contigo. Bendita eres entre todas las mujeres y bendito es el fruto de tu vientre, Jesús.
2: Santa María, Madre de Dios, ruega por nosotros pecadores, ahora y en la hora de nuestra muerte. Amén.
0: Dios te salve, María, llena eres de gracia. El Señor es contigo. Bendita eres entre todas las mujeres y bendito es el fruto de tu vientre, Jesús.
2: Santa María, Madre de Dios, ruega por nosotros pecadores, ahora y en la hora de nuestra muerte. Amén.
0: Dios te salve, María, llena eres de gracia. El Señor es contigo. Bendita eres entre todas las mujeres y bendito es el fruto de tu vientre, Jesús.
2: Santa María, Madre de Dios, ruega por nosotros pecadores, ahora y en la hora de nuestra muerte. Amén.
0: Dios te salve, María, llena eres de gracia. El Señor es contigo. Bendita eres entre todas las mujeres y bendito es el fruto de tu vientre, Jesús.
2: Santa María, Madre de Dios, ruega por nosotros pecadores, ahora y en la hora de nuestra muerte. Amén.
0: Gloria al Padre, al Hijo y al Espíritu Santo.
2: Como era en un principio, ahora y siempre, por los siglos de los siglos. Amén.
0: Virgen del Carmen, Madre, Patrona y Reina de Chile.
2: Salva a tu pueblo que clama a ti.
0: En el segundo misterio de gloria, contemplamos la ascensión de Jesús a los cielos.
1: Del Evangelio de San Lucas 24, 50 al 52. Jesús, después de su resurrección, llevó a sus apóstoles fuera de la ciudad hasta un lugar cercano a Betania. Alzando las manos, los bendijo. Mientras los bendecía, se separó de ellos y fue llevado al cielo. Ellos, después de postrarse ante él, regresaron a Jerusalén con gran alegría.
0: Petición, Santa María, ruega por nosotros pecadores, para que nos sentemos con Cristo en el cielo.
2: Padre nuestro que estás en el cielo, santificado sea tu nombre. Venga a nosotros tu reino. Hágase tu voluntad en la tierra como en el cielo.
0: Danos hoy nuestro pan de cada día. Perdona nuestras ofensas, como también nosotros perdonamos al que nos ofende. No nos dejes caer en tentación, mas líbranos de todo mal. Amén.
2: Dios te salve María, llena eres de gracia, el Señor es contigo. Bendita eres entre todas las mujeres, y bendito es el fruto de tu vientre Jesús.
0: Santa María, Madre de Dios, ruega por nosotros pecadores, ahora y en la hora de nuestra muerte. Amén.
2: Dios te salve María, llena eres de gracia, el Señor es contigo. Bendita eres entre todas las mujeres, y bendito es el fruto de tu vientre Jesús.
0: Santa María, Madre de Dios, ruega por nosotros pecadores, ahora y en la hora de nuestra muerte. Amén.
2: Dios te salve María, llena eres de gracia, el Señor es contigo. Bendita eres entre todas las mujeres, y bendito es el fruto de tu vientre Jesús.
0: Santa María, Madre de Dios, ruega por nosotros pecadores, ahora y en la hora de nuestra muerte. Amén.
2: Dios te salve María, llena eres de gracia, el Señor es contigo. Bendita eres entre todas las mujeres, y bendito es el fruto de tu vientre Jesús.
0: Santa María, Madre de Dios, ruega por nosotros pecadores, ahora y en la hora de nuestra muerte. Amén.
2: Dios te salve María, llena eres de gracia, el Señor es contigo. Bendita eres entre todas las mujeres, y bendito es el fruto de tu vientre Jesús.
0: Santa María, Madre de Dios, ruega por nosotros pecadores, ahora y en la hora de nuestra muerte. Amén.
2: Dios te salve María, llena eres de gracia, el Señor es contigo. Bendita eres entre todas las mujeres, y bendito es el fruto de tu vientre, Jesús.
0: Santa María, Madre de Dios, ruega por nosotros pecadores, ahora y en la hora de nuestra muerte. Amén.
2: Dios te salve María, llena eres de gracia, el Señor es contigo. Bendita eres entre todas las mujeres, y bendito es el fruto de tu vientre, Jesús.
0: Santa María, Madre de Dios, ruega por nosotros pecadores, ahora y en la hora de nuestra muerte. Amén.
2: Dios te salve María, llena eres de gracia, el Señor es contigo. Bendita eres entre todas las mujeres, y bendito es el fruto de tu vientre Jesús.
0: Santa María, Madre de Dios, ruega por nosotros pecadores, ahora y en la hora de nuestra muerte. Amén.
2: Dios te salve María, llena eres de gracia, el Señor es contigo. Bendita eres entre todas las mujeres, y bendito es el fruto de tu vientre Jesús.
0: Santa María, Madre de Dios, ruega por nosotros pecadores, ahora y en la hora de nuestra muerte. Amén.
2: Dios te salve María, llena eres de gracia, el Señor es contigo. Bendita eres entre todas las mujeres, y bendito es el fruto de tu vientre, Jesús.
0: Santa María, Madre de Dios, ruega por nosotros pecadores, ahora y en la hora de nuestra muerte. Amén.
2: Gloria al Padre, al Hijo y al Espíritu Santo.
0: Como era en el principio, ahora y siempre, por los siglos de los siglos. Amén. Virgen del Carmen, Madre, Patrona y Reina de Chile.
2: Salva a tu pueblo que clama a ti.
0: En el tercer misterio de gloria, contemplamos la venida del Espíritu Santo, los apóstoles, junto a la Virgen María, en Pentecostés.
1: Del libro de los Hechos de los Apóstoles 2, del 1 al 4. Al llegar el día de Pentecostés, estaban los discípulos juntos en el mismo lugar. De repente vino del cielo un ruido, semejante a una ráfaga de viento impetuoso. Llenó toda la casa donde se encontraban. Aparecieron lenguas como de fuego, se posaron sobre cada uno de ellos. Todos quedaron llenos de Espíritu Santo.
0: Petición. Te pedimos, Santa María, que ruegues por nosotros pecadores, para que Jesús nos renueve con su Espíritu.
3: Padre nuestro que estás en el cielo, santificado sea tu nombre. Venga a nosotros tu reino. Hágase tu voluntad en la tierra como en el cielo.
2: Danos hoy nuestro pan de cada día. Perdona nuestras ofensas, como también nosotros perdonamos a los que nos ofenden. No nos dejes caer en la tentación y líbranos del mal. Amén.
3: Dios te salve, María, llena eres de gracia. El Señor es contigo. Bendita eres entre todas las mujeres y bendito es el fruto de tu vientre, Jesús.
2: Santa María, Madre de Dios, ruega por nosotros pecadores, ahora y en la hora de nuestra muerte. Amén.
3: Dios te salve, María, llena eres de gracia. El Señor es contigo. Bendita eres entre todas las mujeres y bendito es el fruto de tu vientre, Jesús.
2: Santa María, Madre de Dios, ruega por nosotros pecadores, ahora y en la hora de nuestra muerte. Amén.
3: Dios te salve, María, llena eres de gracia. El Señor es contigo. Bendita eres entre todas las mujeres y bendito es el fruto de tu vientre, Jesús.
2: Santa María, Madre de Dios, ruega por nosotros pecadores, ahora y en la hora de nuestra muerte. Amén.
3: Dios te salve, María, llena eres de gracia. El Señor es contigo. Bendita eres entre todas las mujeres y bendito es el fruto de tu vientre, Jesús.
2: Santa María, Madre de Dios, ruega por nosotros pecadores, ahora y en la hora de nuestra muerte. Amén.
3: Dios te salve, María, llena eres de gracia. El Señor es contigo. Bendita eres entre todas las mujeres y bendito es el fruto de tu vientre, Jesús.
2: Santa María, Madre de Dios, ruega por nosotros pecadores, ahora y en la hora de nuestra muerte. Amén.
3: Dios te salve, María, llena eres de gracia. El Señor es contigo. Bendita eres entre todas las mujeres y bendito es el fruto de tu vientre, Jesús.
2: Santa María, Madre de Dios, ruega por nosotros pecadores, ahora y en la hora de nuestra muerte. Amén.
3: Dios te salve, María, llena eres de gracia. El Señor es contigo. Bendita eres entre todas las mujeres y bendito es el fruto de tu vientre, Jesús.
2: Santa María, Madre de Dios, ruega por nosotros pecadores, ahora y en la hora de nuestra muerte. Amén.
3: Dios te salve, María, llena eres de gracia. El Señor es contigo. Bendita eres entre todas las mujeres y bendito es el fruto de tu vientre, Jesús.
2: Santa María, Madre de Dios, ruega por nosotros pecadores, ahora y en la hora de nuestra muerte. Amén.
3: Dios te salve, María, llena eres de gracia. El Señor es contigo. Bendita eres entre todas las mujeres y bendito es el fruto de tu vientre, Jesús.
2: Santa María, Madre de Dios, ruega por nosotros pecadores, ahora y en la hora de nuestra muerte. Amén.
3: Dios te salve, María, llena eres de gracia. El Señor es contigo. Bendita eres entre todas las mujeres y bendito es el fruto de tu vientre, Jesús.
2: Santa María, Madre de Dios, ruega por nosotros pecadores, ahora y en la hora de nuestra muerte. Amén.
3: Gloria al Padre, al Hijo y al Espíritu Santo.
2: Como era en un principio, ahora y siempre, por los siglos de los siglos. Amén.
3: Virgen del Carmen, Madre, Patrona y Reina de Chile.
2: Salva a tu pueblo que clama a ti.
0: En el cuarto misterio de gloria, contemplamos la Asunción de María Santísima en cuerpo y alma al cielo.
1: Del Evangelio de San Lucas 1:46-48. En su visita a Isabel, María cantó así: Mi alma alaba al Señor y mi espíritu se alegra en Dios mi Salvador, porque se ha dignado mirar a su humilde esclava.
0: Petición. Te pedimos, Santa María, que ruegues por nosotros pecadores, para que nos alegremos contigo.
2: Padre nuestro que estás en el cielo, santificado sea tu nombre. Venga a nosotros tu reino. Hágase tu voluntad en la tierra como en el cielo.
3: Danos hoy nuestro pan de cada día. Perdona nuestras ofensas, como también nosotros perdonamos al que nos ofende. No nos dejes caer en tentación, mas líbranos de todo mal. Amén.
2: Dios te salve María, llena eres de gracia, el Señor es contigo. Bendita eres entre todas las mujeres, y bendito es el fruto de tu vientre Jesús.
3: Santa María, Madre de Dios, ruega por nosotros pecadores, ahora y en la hora de nuestra muerte. Amén.
2: Dios te salve María, llena eres de gracia, el Señor es contigo. Bendita eres entre todas las mujeres, y bendito es el fruto de tu vientre Jesús.
3: Santa María, Madre de Dios, ruega por nosotros pecadores, ahora y en la hora de nuestra muerte. Amén.
2: Dios te salve María, llena eres de gracia, el Señor es contigo. Bendita eres entre todas las mujeres, y bendito es el fruto de tu vientre, Jesús.
3: Santa María, Madre de Dios, ruega por nosotros pecadores, ahora y en la hora de nuestra muerte. Amén.
2: Dios te salve María, llena eres de gracia, el Señor es contigo. Bendita eres entre todas las mujeres, y bendito es el fruto de tu vientre, Jesús.
3: Santa María, Madre de Dios, ruega por nosotros pecadores, ahora y en la hora de nuestra muerte. Amén.
2: Dios te salve María, llena eres de gracia, el Señor es contigo. Bendita eres entre todas las mujeres, y bendito es el fruto de tu vientre Jesús.
3: Santa María, Madre de Dios, ruega por nosotros pecadores, ahora y en la hora de nuestra muerte. Amén.
2: Dios te salve María, llena eres de gracia, el Señor es contigo. Bendita eres entre todas las mujeres, y bendito es el fruto de tu vientre, Jesús.
3: Santa María, Madre de Dios, ruega por nosotros pecadores, ahora y en la hora de nuestra muerte. Amén.
2: Dios te salve María, llena eres de gracia, el Señor es contigo. Bendita eres entre todas las mujeres, y bendito es el fruto de tu vientre, Jesús.
3: Santa María, Madre de Dios, ruega por nosotros pecadores, ahora y en la hora de nuestra muerte. Amén.
2: Dios te salve María, llena eres de gracia, el Señor es contigo. Bendita eres entre todas las mujeres, y bendito es el fruto de tu vientre Jesús.
3: Santa María, Madre de Dios, ruega por nosotros pecadores, ahora y en la hora de nuestra muerte. Amén.
2: Dios te salve María, llena eres de gracia, el Señor es contigo. Bendita eres entre todas las mujeres, y bendito es el fruto de tu vientre Jesús.
3: Santa María, Madre de Dios, ruega por nosotros pecadores, ahora y en la hora de nuestra muerte. Amén.
2: Dios te salve María, llena eres de gracia, el Señor es contigo. Bendita eres entre todas las mujeres, y bendito es el fruto de tu vientre, Jesús.
3: Santa María, Madre de Dios, ruega por nosotros pecadores, ahora y en la hora de nuestra muerte. Amén.
2: Gloria al Padre, al Hijo y al Espíritu Santo.
3: Como era en el principio, ahora y siempre, por los siglos de los siglos. Amén. Virgen del Carmen, Madre, Patrona y Reina de Chile.
2: Salva a tu pueblo que clama a ti.
3: En el quinto misterio de gloria, contemplamos a María coronada como reina y soberana de toda la creación.
1: Del Evangelio de San Lucas 1, 48 a 49. María canta: desde ahora me dirán bienaventurada todas las generaciones, porque ha hecho en mí cosas grandes el Todopoderoso. Su nombre es santo.
3: Petición: te pedimos, Santa María, ruega por nosotros pecadores, para que acojamos tu reinado y cantemos agradecidos al Señor. Padre nuestro que estás en el cielo, santificado sea tu nombre. Venga a nosotros tu reino. Hágase tu voluntad en la tierra como en el cielo.
2: Danos hoy nuestro pan de cada día. Perdona nuestras ofensas, como también nosotros perdonamos a los que nos ofenden. No nos dejes caer en la tentación, y líbranos del mal. Amén.
3: Dios te salve, María, llena eres de gracia, el Señor es contigo. Bendita eres entre todas las mujeres, y bendito es el fruto de tu vientre, Jesús.
2: Santa María, Madre de Dios, ruega por nosotros pecadores, ahora y en la hora de nuestra muerte. Amén.
3: Dios te salve, María, llena eres de gracia, el Señor es contigo. Bendita eres entre todas las mujeres, y bendito es el fruto de tu vientre, Jesús.
2: Santa María, Madre de Dios, ruega por nosotros pecadores, ahora y en la hora de nuestra muerte. Amén.
3: Dios te salve, María, llena eres de gracia, el Señor es contigo. Bendita eres entre todas las mujeres, y bendito es el fruto de tu vientre, Jesús.
2: Santa María, Madre de Dios, ruega por nosotros pecadores, ahora y en la hora de nuestra muerte. Amén.
3: Dios te salve, María, llena eres de gracia, el Señor es contigo. Bendita eres entre todas las mujeres, y bendito es el fruto de tu vientre, Jesús.
2: Santa María, Madre de Dios, ruega por nosotros pecadores, ahora y en la hora de nuestra muerte. Amén.
3: Dios te salve, María, llena eres de gracia, el Señor es contigo. Bendita eres entre todas las mujeres, y bendito es el fruto de tu vientre, Jesús.
2: Santa María, Madre de Dios, ruega por nosotros pecadores, ahora y en la hora de nuestra muerte. Amén.
3: Dios te salve, María, llena eres de gracia, el Señor es contigo. Bendita eres entre todas las mujeres, y bendito es el fruto de tu vientre, Jesús.
2: Santa María, Madre de Dios, ruega por nosotros pecadores, ahora y en la hora de nuestra muerte. Amén.
3: Dios te salve, María, llena eres de gracia, el Señor es contigo. Bendita eres entre todas las mujeres, y bendito es el fruto de tu vientre, Jesús.
2: Santa María, Madre de Dios, ruega por nosotros pecadores, ahora y en la hora de nuestra muerte. Amén.
3: Dios te salve, María, llena eres de gracia, el Señor es contigo. Bendita eres entre todas las mujeres, y bendito es el fruto de tu vientre, Jesús.
2: Santa María, Madre de Dios, ruega por nosotros pecadores, ahora y en la hora de nuestra muerte. Amén.
3: Dios te salve, María, llena eres de gracia, el Señor es contigo. Bendita eres entre todas las mujeres, y bendito es el fruto de tu vientre, Jesús.
2: Santa María, Madre de Dios, ruega por nosotros pecadores, ahora y en la hora de nuestra muerte. Amén.
3: Dios te salve, María, llena eres de gracia, el Señor es contigo. Bendita eres entre todas las mujeres, y bendito es el fruto de tu vientre, Jesús.
2: Santa María, Madre de Dios, ruega por nosotros pecadores, ahora y en la hora de nuestra muerte. Amén.
3: Gloria al Padre, al Hijo y al Espíritu Santo.
2: Como era en un principio, ahora y siempre, por los siglos de los siglos. Amén.
3: Virgen del Carmen, Madre, Patrona y Reina de Chile.
2: Salva a tu pueblo que clama a ti.
3: Pedimos por el Santo Padre, el Papa León XIV y sus intenciones. Por nuestros cardenales, obispos, sacerdotes, religiosos, religiosas y consagrados. Por las intenciones que cada uno traemos en nuestros corazones. Enfermos, afligidos, en el alma o en el cuerpo, agonizantes, necesitados de toda índole, y por todos nuestros hermanos en Chile.
1: San Miguel Arcángel, defiéndenos en la batalla, sé nuestro amparo contra la perversidad y las acechanzas del demonio. Que Dios la reprima, es nuestra humilde súplica, y tú, oh príncipe de la milicia celestial, con el poder que Dios te ha dado, arroja al infierno a Satanás y a los demás espíritus malignos que vagan por el mundo para la perversión de las almas. Amén.
3: Dios te salve, Reina y Madre, Madre de misericordia, vida, dulzura y esperanza nuestra. Dios te salve, a ti clamamos los desterrados hijos de Eva, a ti suspiramos gimiendo y llorando en este valle de lágrimas. Ea pues, Señora, abogada nuestra, vuelve a nosotros esos tus ojos misericordiosos, y después de este destierro, muéstranos a Jesús, fruto bendito de tu vientre. Oh clemente, oh piadosa, oh dulcísima Virgen María, ruega por nosotros, Santa Madre de Dios, para que seamos dignos de alcanzar las promesas y gracias de nuestro Señor Jesucristo. Amén. Sagrado Corazón de Jesús,
2: en vos confío.
3: Inmaculado y doloroso Corazón de María,
2: sé la salvación del alma mía.
3: Castísimo Corazón de San José,
2: sé el guardián de nuestras familias.
3: Reina y hermosura del Carmelo,
2: ruega por nosotros.
3: Gloria al Padre, al Hijo y al Espíritu Santo, como era en el principio, ahora y siempre, por los siglos de los siglos. Amén. Hemos escuchado el rezo del Santo Rosario meditado en el centenario de la coronación de la Virgen María como Reina de Chile.

0: Oración a San Miguel Arcángel. San Miguel Arcángel, defiéndanos en la lucha, sé nuestro amparo contra la perversidad y acechanza del demonio. Que Dios manifieste sobre él su poder, es nuestra humilde súplica. Y tú, oh príncipe de la milicia celestial, con el poder que Dios te ha conferido, arroja al infierno a Satanás y a los demás espíritus malignos que vagan por el mundo para la perdición de las almas. Amén.
1: 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Radio María te indica la hora.
2: Son las 19 horas, 35 minutos.
0: Al ponerse el sol de la tarde, Radio María te invita, con la oración de vísperas, a volver tu rostro agradecido al Padre, rico en misericordia, por todos los dones recibidos a lo largo del día.
3: Dios mío, ven en mi auxilio.
4: Señor, date prisa en socorrerme.
3: Gloria al Padre, y al Hijo, y al Espíritu Santo.
4: Como era en un principio, ahora y siempre, por los siglos de los siglos. Amén.
3: ¿Dónde está muerte tu victoria? ¿Dónde está muerte tu aguijón? Todo es destello de su gloria, clara luz, resurrección.
4: Fiesta la lucha terminada, vida y la muerte del Señor. Día a la noche engalanada, gloria eterna de su amor.
3: Fuente perenne de la vida, luz siempre viva de su don. Cristo ya vida siempre unida, a toda vida en aflicción.
4: Cuando la noche se avecina, noche del hombre y su ilusión. Cristo ya luz que lo ilumina, sol de su vida y corazón.
3: Demos al Padre en alabanza, por Jesucristo, Hijo y Señor. Denos su espíritu esperanza, vida eterna a su amor. Amén. Salmo 109. El Mesías, Rey y Sacerdote. Cristo, Sacerdote eterno, según el rito de Melquisedec. Aleluya.
4: Oráculo del Señor a mi Señor, siéntate a mi derecha, y haré de tus enemigos estrado de tus pies.
3: Desde Sion extenderá el Señor el poder de tu cetro. Somete en la batalla a tus enemigos.
4: Eres príncipe desde el día de tu nacimiento, entre esplendores sagrados. Yo mismo te engendré como rocío antes de la aurora.
3: El Señor lo ha jurado y no se arrepiente. Tú eres sacerdote eterno según el rito de Melquisedec.
4: El Señor a tu derecha el día de su ira quebrantará a los reyes.
3: En su camino verá el torrente, por eso levantará la cabeza.
4: Gloria al Padre, al Hijo y al Espíritu Santo.
3: Como era en un principio, ahora y siempre, por los siglos de los siglos. Amén. Cristo, sacerdote eterno, según el rito de Melquisedec. Aleluya. Salmo 113. Himno al Dios verdadero. Nuestro Dios está en el cielo, y lo que quiere lo hace. Aleluya.
4: No a nosotros, Señor, no a nosotros, sino a tu nombre da la gloria. Por tu bondad, por tu lealtad, ¿por qué han de decir las naciones dónde está su Dios?
3: Nuestro Dios está en el cielo, lo que quiere lo hace. Sus ídolos, en cambio, son plata y oro, hechura de manos humanas.
4: Tienen boca y no hablan, tienen ojos y no ven, tienen orejas y no oyen, tienen nariz y no huelen.
3: Tienen manos y no tocan, tienen pies y no andan. No tiene voz su garganta, que sea igual que lo que los hacen. ¿Cuántos confían en ellos?
4: Israel confía en el Señor, Él es su auxilio y su escudo. La casa de Aarón confía en el Señor, Él es su auxilio y su escudo. Los fieles del Señor confían en el Señor, Él es su auxilio y su escudo.
3: Que el Señor se acuerde de nosotros y nos bendiga. Bendiga la casa de Israel, bendiga la casa de Aarón, bendiga a los fieles del Señor, pequeños y grandes.
4: Que el Señor os acreciente a vosotros y a vuestros hijos. Bendito seáis del Señor, que hizo el cielo y la tierra. El cielo pertenece al Señor, la tierra se le ha dado a los hombres.
3: Los muertos ya no alaban al Señor, ni los que bajan al silencio. Nosotros sí bendeciremos al Señor, ahora y por siempre.
4: Gloria al Padre, al Hijo y al Espíritu Santo.
3: Como era en un principio, ahora y siempre, por los siglos de los siglos. Amén. Nuestro Dios está en el cielo, y lo que quiere lo hace. Aleluya. Cántico del Apocalipsis. Las bodas del Cordero. Alabad al Señor, sus siervos todos, pequeños y grandes. Aleluya.
4: Aleluya, la salvación y la gloria y el poder son de nuestro Dios, porque sus juicios son verdaderos y justos. Aleluya.
3: Aleluya, alabad al Señor, sus siervos todos, los que le teméis, pequeños y grandes. Aleluya.
4: Aleluya, porque reina el Señor nuestro Dios, dueño de todo. Alegrémonos y gocemos y démosle gracias. Aleluya.
3: Aleluya, llegó la boda del Cordero. Su esposa se ha embellecido. Aleluya.
4: Gloria al Padre, al Hijo y al Espíritu Santo.
3: Como era en un principio, ahora y siempre, por los siglos de los siglos. Amén. Alabad al Señor, sus siervos todos, pequeños y grandes. Aleluya.
0: Lectura de la segunda carta a los Tesalonicenses.
5: Nosotros debemos dar continuamente gracias a Dios por vosotros, hermanos, a quienes tanto ama el Señor. Dios os eligió desde toda la eternidad para daros la salud por la santificación que obra el Espíritu y por la fe en la verdad. Con tal fin os convocó por medio del mensaje de la salud, anunciado por nosotros para daros la posesión de la gloria de nuestro Señor Jesucristo.
0: Nuestro Señor es grande y poderoso.
6: Nuestro Señor es grande y poderoso.
0: Su sabiduría no tiene medida.
6: Nuestro Señor es grande y poderoso.
0: Gloria al Padre y al Hijo y al Espíritu Santo.
6: Nuestro Señor es grande y poderoso.
0: El que no carga su cruz para venir en pos de mí, no puede ser mi discípulo, dice el Señor.
4: Proclama mi alma la grandeza del Señor. Se alegra mi espíritu en Dios mi Salvador, porque ha mirado la humillación de su esclava.
3: Desde ahora me felicitarán todas las generaciones, porque el Poderoso ha hecho obras grandes por mí. Su nombre es santo y su misericordia llega a sus fieles de generación en generación.
4: Él hace proezas con su brazo, dispersa a los soberbios de corazón, derriba del trono a los poderosos y enaltece a los humildes. A los hambrientos los colma de bienes y a los ricos los despide vacíos.
3: Auxilia Israel su siervo, acordándose de su misericordia, como la había prometido a nuestros padres, en favor de Abraham y su descendencia por siempre.
4: Gloria al Padre, al Hijo y al Espíritu Santo,
3: como era en un principio, ahora y siempre, por los siglos de los siglos. Amén.
4: El que no carga su cruz para venir en pos de mí, no puede ser mi discípulo, dice el Señor.
0: Peticiones. Demos gloria y honor a Cristo, que puede salvar definitivamente a los que por medio de Él se acercan a Dios, porque vive para interceder en su favor, y digámosle con plena confianza.
4: Acuérdate, Señor, de tu pueblo.
0: Señor Jesús, sol de justicia que iluminas nuestras vidas, al llegar al umbral de la noche, te pedimos por todos los hombres.
4: Que todos lleguen a gozar eternamente de tu luz.
0: Guarda, Señor, la alianza sellada con tu sangre.
4: Y santifica tu iglesia para que sea siempre inmaculada y santa.
0: Acuérdate de esta comunidad aquí reunida.
4: Que tú elegiste como morada de tu gloria.
0: Que los que estén en camino tengan un viaje feliz.
4: Y regresen a sus hogares con salud y alegría.
0: Acoge, Señor, a tus hijos difuntos.
4: Y concédeles tu perdón y la vida eterna.
0: Terminemos nuestras preces con la oración que Cristo nos enseñó.
3: Padre nuestro que estás en el cielo, santificado sea tu nombre. Venga a nosotros tu reino, hágase tu voluntad en la tierra como en el cielo. Danos hoy nuestro pan de cada día, perdona nuestras ofensas, como también nosotros perdonamos a los que nos ofenden. No nos dejes caer en tentación, líbranos del mal. Amén.
0: Oh Dios,
7: que por medio de la humillación de tu Hijo levantaste a la humanidad caída, conserva a tus fieles en continua alegría y concede los gozos del cielo a quienes has librado de la muerte eterna. Por nuestro Señor Jesucristo, tu Hijo.
8: Amén.
7: El Señor nos bendiga, nos guarde de todo mal y nos lleve a la vida eterna.
8: Amén.
9: Bajo tu amparo nos acogemos, Santa Madre de Dios. No desprecies las oraciones que te dirigimos en nuestras necesidades.

Que la vida nueva que el Señor te regaló hoy y que has agradecido con la oración de vísperas sea un canto de alabanza permanente en toda tu vida.

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1: Son las 20 horas en punto.